al centro de la ciudad, visitar la catedral dedicada a Santa Ana y también la casa de Colón. Y al atardecer, volver de nuevo al barco para continuar el viaje a Tenerife. Bueno, lo que vi era muy poco. Pero posteriormente, siendo ya sacerdote, después de haber estudiado en Roma, el obispo, Monseñor Ramón Echarren Istúriz, tuvo la amabilidad de invitarme a impartir unas charlas al clero sobre la enseñanza del Concilio Vaticano II. Me encontré muy a gusto con el obispo y con los sacerdotes de su propia diócesis. Recuerdo que me alojaron con una familia, que me hablaron y me explicaron mucho de lo que significaba la isla. Me invitaron a caminar de una parte a otra, a visitar una parte de la costa occidental de la isla, donde se encontraba una roca que le llamaban el Dedo de Dios. Había también un pueblo que conservaba una pintura muy famosa. Bueno, y me quedé con ganas de volver alguna vez, pero parece que al obispo también le hablaron bien de lo que había dicho, o él mismo, él me escuchó varias veces, así que después me invitaron de nuevo a dirigir unos ejercicios espirituales al clero en un lugar que se llamaba la Atalaya, un lugar muy bonito. Y estando allí, conocí al padre Vicente, que era el rector del santuario de la Virgen del Pino, la patrona, un santuario que se encuentra en la ciudad de Teror, en el centro de la isla. Bueno, pues el padre Vicente me invitó a predicar, a acompañarle para predicar la Semana Santa en ese santuario, que me gustó mucho el santuario, me gustó mucho la devoción a la Santísima Virgen y la acogida de las gentes. Con lo cual, estando él contento y yo también, me invitó posteriormente a predicar la novena solemne en honor de la Santísima Virgen del Pino en aquel santuario. De nuevo quedé muy contento. Entre una ocasión y otra, me llevaron a ver la playa del Inglés, que llamaban, y el pueblo de Arguineguín. Me gustó ir al pueblo de Arguineguín porque allí estaba de párroco Teotiste, que era un sacerdote, Teotiste Santa Marta, sacerdote de mi propia diócesis de León, y buen amigo porque, siendo seminaristas los dos, habíamos colaborado en la ayuda para los ejercicios espirituales al clero. De Arguineguín tengo un buen recuerdo y de la casa de mi buen amigo. Posteriormente hice algunos viajes más a la isla de Gran Canaria. Recuerdo que me invitaron las hermanas de la Compañía de Santa Teresa, fundada por San Vicente de Ossó. Recuerdo haber asistido a la canonización de San Vicente de Ossó, que se celebró en Madrid. Y ellas me pidieron muchas veces hablar a sus alumnas y a sus profesores. Al menos estuve dos veces con ellas en la isla de Gran Canaria. Una vez, recuerdo que mi visita coincidió con el final del año y el año nuevo, porque recuerdo la oración que celebramos en su capilla para despedir al año viejo y para saludar al año nuevo. Una acción de gracias a Dios por el año que habíamos concluido y también un momento de alegría para recibir al año nuevo. Sí, recuerdo que después de dar gracias a Dios por el año que terminaba, subimos a una terraza a medianoche y desde allí pudimos ver los fuegos artificiales y todo el espectáculo que estaba teniendo lugar en el puerto de mar, en el puerto de Las Palmas de Gran Canaria para recibir al año nuevo. Las mismas hermanas de la Compañía de Santa Teresa me invitaron en otra ocasión para que les predicara un retiro, los ejercicios espirituales, no en la misma ciudad de Las Palmas, sino en una casa de retiro que creo que era propiedad de las hermanas de San Vicente de Paúl, las Hijas de la Caridad, y la casa estaba en un pueblecito que se llamaba Santa Brígida. Me gustaron mucho aquellos ejercicios, las hermanas eran muy atentas a mis predicaciones. Recuerdo que entonces era verano, no eran los días de final de año. La temperatura era muy buena, porque dicen que las Islas Canarias siempre están en eterna primavera.
Y recuerdo que entre una charla y otra, yo salía a caminar por los caminos cercanos a aquella casa de retiro y a contemplar los barrancos que las aguas han excavado durante años y siglos en aquellas tierras volcánicas, como son todas las islas que estaba visitando, las Islas Canarias. Pues bien, recuerdo con mucho gusto aquellos ejercicios predicados en la casa de Santa Brígida. Seguramente tendría que decir que con ese motivo también conocí el centro de la isla, estuve en el seminario, creo que se llamaba Seminario de San Mateo, recuerdo bien el gran aeropuerto, muy frecuentado por turistas que llegan de medio mundo buscando el buen tiempo, y recuerdo también haber cruzado una gran parte del centro de la isla. Quedé con ganas de volver y, bueno, pues no sé qué ha pasado, pero posteriormente han pasado muchos años y no he vuelto yo por allí. Pero sí que recuerdo muchas de las escenas de aquellos tiempos, sobre todo mis diálogos con los sacerdotes, y recuerdo la figura amable del padre Vicente, el párroco de Teror, y también el convento de las Dominicas donde solíamos ir a almorzar a mediodía. Ni que decir tiene que recuerdo también algunos dulces típicos de la isla que me regalaron por aquel tiempo. Y un detalle muy significativo. Un fotógrafo que tenía su sede allí en Teror me dijo que quería hacerme un regalo. Bueno, no necesito nada. No, ¿qué es que quiero que venga usted a mi casa? Bueno, pues fui a su casa, visité la instalación fotográfica y dijo, es que quería tomarle unas fotos. Pues sí, me tomó algunas fotos muy bien hechas, porque se ve que era un gran experto, era un buen profesional, y algunas de esas fotos han dado la vuelta al mundo, porque han sido utilizadas para acompañar algún artículo mío en alguna revista, en la portada o en la contraportada posterior de algunos libros, también para aparecer en algún cartel con motivo de alguna conferencia que yo pronunciaba en una parte o en otra del mundo. Así que desde aquí doy las gracias a aquel buen fotógrafo que me animó a dejarme fotografiar y a traer, por tanto, un recuerdo tan amable de la ciudad de Teror, en la isla Gran Canaria, la mayor de las islas del archipiélago. Ya he recordado algunos puntos importantes, pero habría otras muchas cosas que contar, evidentemente. Baste con evocar estos recuerdos en este momento.

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1: Bueno, estoy en el Rincón y estoy recordando mis viajes a la isla de Gran Canaria. ¿Y por qué he querido yo hoy volver con la mente y con el corazón a Gran Canaria y a su capital, Las Palmas? Pues porque el Papa León XIV ha tenido la grandeza, la bondad de visitar las Islas Canarias. Por primera vez un Papa ha visitado esas islas los días entre el 6 y el 12 de junio del año 2026. Hay muchos momentos importantes de su visita, pero yo quisiera hoy recordar la Santa Misa que celebró en el Estadio de Gran Canaria el jueves 11 de junio del año 2026. En su homilía, el Papa decía: queridos hermanos y hermanas, después de una jornada rica de encuentros y de compartir, ahora, celebrando con ustedes esta Eucaristía, quiero, antes que nada, dar gracias al Señor por tanto bien que se hace aquí cada día. ¿Está bien? Y después dijo que quería atender y dar gracias por el compromiso de todos y recordar los sufrimientos de los que esta tierra es testigo, les dijo. Estaba pensando sobre todo en los inmigrantes, claro. Así que invitó a los presentes a rezar en aquella Santa Misa por los hermanos y las hermanas que habían perdido y que pierden, por desgracia, la vida en el mar. Dijo: todo eso lo llevamos al altar junto con el pan y el vino. Mientras nos introducimos con la celebración vespertina de la vigilia en la solemnidad del Sagrado Corazón de Jesús, a quien toda España está consagrada, pidamos al Señor que en este momento estén vivos en nosotros los mismos sentimientos de humanidad, de misericordia y de compasión del corazón de Cristo. Y después comentó las lecturas que se habían proclamado en aquella Santa Misa. En la primera se decía que Dios recordaba a los israelitas la gratuidad con la que los había amado. Los eligió no porque tuviera privilegios, no porque tuvieran dotes o méritos particulares, sino por puro amor. Es un texto que se encuentra en

puede estar fundada en el cálculo, tampoco en el mero sentimiento, que no se puede reducir a una simple filantropía, palabra griega que significa el amor al hombre, sino que nuestro amor tiene que invadir todo nuestro ser. Tiene que ser fuego para el alma, luz para la mente, impulso irresistible para nuestra libertad, paz y tormento para el corazón que late en sintonía con otros corazones, involucrando así a toda la persona. Y nos dijo, es que amar es connatural al hombre. Más aún, es condición de plenitud de su misma existencia. Es decir, si no amamos, no sabemos lo que perdemos, nos estamos perdiendo a nosotros mismos. Y añadió, así se nos muestra el amor en la humanidad del Salvador y en los movimientos de su sacratísimo corazón, inmutable y fiel, aun frente a la incomprensión, frente al rechazo, al miedo, a la tristeza y a la resistencia humana. Y añadió el Papa que en este rostro de Dios siempre enamorado, que anhela total y constantemente nuestro bien y nuestra felicidad plena, es ahí donde nosotros reconocemos el camino de la vida, donde nosotros tenemos que aprender un nuevo modo de existir, un nuevo modo de relacionarnos, un criterio diferente para evaluar las decisiones y un estilo renovado y estimulante de hacer comunión. Y ahí el Papa León recordaba a su antecesor, el Papa Francisco, que hablando de la caridad de Cristo decía que la mejor respuesta al amor de su corazón es el amor a los hermanos. Y añadía que no hay mayor gesto que podamos ofrecerle para devolver amor por amor. ¿Devolver amor por amor? Pues sí. Eso es lo que se nos dice en una antífona litúrgica que repetimos en la solemnidad de Santa María, Madre de Dios. El Evangelio nos invita a dejarnos atraer por el amor. Nos invita a traducir la medida infinita del amor de Dios, traducirla cómo y por qué. Traducirla en la generosidad con la que nosotros lo servimos a Él cada día. ¿Dónde y cómo? Sirviendo a los hermanos y a las hermanas que Él mismo ha puesto y va poniendo en nuestro propio camino. Y sobre todo, amando a aquellos más necesitados, indefensos, incapaces de devolver algo a cambio. Es la forma de amar gratuitamente. Gratuitamente he dicho, pues sí. Eso es lo que ocurre, dijo el Papa, en esta isla, en la acogida, en el compartir, en el don desinteresado. Claro que la gratuidad del corazón de Cristo no se detiene en esto, va más allá. Porque lleva a ayudar a cada uno no solo a sobrevivir, que no es poco, sino también a recuperar la confianza, a retomar el camino para crecer, para florecer plenamente, por el bien de todos. Y también citó al Papa Benedicto XVI, que en su encíclica La caridad en la verdad, escribía que la caridad de la que Jesucristo se ha hecho testigo con su vida terrenal es la principal fuerza impulsora del auténtico desarrollo de cada persona, pero también el desarrollo de toda la humanidad. La caridad es la fuente del desarrollo, fíjese. Y el Papa citaba también la segunda lectura, en la cual se decía, en la primera carta de Juan, que Dios envió al mundo a su Hijo para que vivamos por medio de Él. Así que sus palabras evocan las que Jesús había pronunciado también, diciendo que Él era el camino, la verdad y la vida. Y cuando había dicho a aquel paralítico, levántate, coge tu camilla y echa a andar. En estas expresiones reconocemos la invitación a abrazar al que sufre, pero también a preparar y alentar al que está herido, a que se levante, para que vuelva a ponerse en marcha para una vida más libre y más digna. Pero sobre todo, el Papa se detenía en el Evangelio tomado de San Mateo, capítulo 11. Nos decía que el corazón de Jesús es humilde y por eso no sienten sus latidos los que se creen doctos, los sabios de este mundo, es decir,

Los que tienen la presunción de bastarse a sí mismos, de saberlo todo, de no necesitar ni a Dios ni a los demás. A estos, aturdidos por los estruendos de su yo, su yo, su yo ampuloso, les falta el silencio necesario para escuchar en sí mismos y en los hermanos el palpitar encendido del amor. Como el Papa es agustino y cita tantas veces a San Agustín, también lo citó allí, en las Palmas de Gran Canaria. San Agustín decía: donde está la caridad, está la paz, y donde está la humildad, allí está la caridad. Y así es. Donde hay auténtica humildad hay amor, y donde hay amor hay paz, porque solo en la humildad conocemos realmente quiénes somos, y por tanto podemos amarnos, encontrarnos, entregarnos y perdonarnos en la verdad. Bueno, pues estando allá, el Papa pedía que los fieles de la isla de Gran Canaria recordaran que todos nosotros somos la presencia viva del Señor en el mundo. Por eso decía: mirémonos unos a otros. Y no solo en esta jornada, con motivo de la fiesta del Corazón de Jesús, sino siempre. Mirémonos con respeto, mirémonos confiadamente y renovemos en esta conciencia el compromiso. ¿Qué compromiso? El compromiso de realizar en nosotros, en la caridad, lo que falta a los sufrimientos de Jesucristo por el bien de toda la Iglesia, como dice San Pablo en la carta a los Colosenses, en el capítulo primero, versículo 24. Así que terminaba diciendo el Papa: encendidos por la caridad de su corazón, seamos portadores de su misericordia y de su paz, para que en el mundo cesen las guerras y crezca a nuestro alrededor una nueva humanidad reconciliada en el amor. Bueno, no se imaginan la gracia que esto supone y la alegría que me dio saber que el Papa había viajado a la isla de Gran Canaria, en la cual yo había viajado cuando tenía 20 años. El Papa, en el estadio de Gran Canaria, nos ha invitado a pedirle al Sagrado Corazón de Jesús una partecita de su amor, que aprendamos a amarnos mutuamente como Él nos amó. Buen recuerdo, cómo no recordar mi primer viaje a la isla de Gran Canaria. Descansamos un momento.

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21: Bueno, ya he dicho que en el verano del año 1961 llegué a la hermosa ciudad de Cádiz, una ciudad que tiene al menos 3.000 años, dicen. Sí, sí, 3.000 años de la fundación de Cádiz. Y allí recuerdo muy bien la casa donde me alojé. Saludé con algunas personas que estaban allí, les pregunté de dónde venían y me dijeron que vivían en un pueblo que se llama Alcalá de los Gazules. No se me ha olvidado, ¿por qué lo habré recordado tanto? Bueno, pues al día siguiente tomé el barco y viajando por el Océano Atlántico llegué a la isla de Gran Canaria, visité la ciudad de Las Palmas y al atardecer tomé el barco de nuevo y llegamos hacia la medianoche al puerto de Santa Cruz en la isla de Tenerife. Y allí estaba mi amigo Justo Díaz, alumno de la Universidad Pontificia de Salamanca, que había pasado unos días en casa de mi madre en la ciudad de León, y allí estaba esperándome con su mamá y con su hermanita para que fuéramos a la ciudad de La Orotava, donde ellos vivían. Vivían en una casita en la calle del Tejal, o el Tejar, donde se hacen las tejas para coronar las casas. Vivían en el Tejar. y tenían un patio muy agradable. Era verano, pero no hacía mucho calor, se estaba muy bien en aquella isla. Su hermana se llamaba Laura, era jovencita. Había muerto el papá de Laura y de Justo, así que vivían con la mamá. Yo pasé casi un mes en aquella ciudad y con aquella familia. Recuerdo que me dedicaba a leer, también a escribir muchas cartas. Por la mañana iba a misa en la parroquia, en la preciosa iglesia de la Inmaculada Concepción, una joya del barroco. Y por la tarde me acercaba a la iglesia de los padres paules o vicentinos. Por cierto, me di cuenta que hacían una breve homilía que duraba unos pocos minutos, así que yo me dije, cuando yo sea sacerdote me gustaría predicar como estos padres. Allí me invitaron a escribir para un homenaje que se celebraba en honor de Monseñor Domingo Pérez Cáceres, que había sido obispo de esa diócesis Santa Cruz de Tenerife y que había muerto aquel mismo mes. Yo llegué a la isla, creo que hacia el 20 de agosto de 1961, y él había muerto el primer día de agosto de aquel mes. Bueno, y le dedicaban un homenaje, y yo no lo había conocido, pero escribí algunas cosas teniendo en cuenta lo que me contaron y lo que había leído. Al mismo tiempo, como sabían que me gustaba leer y escribir, tuve la ocasión de conocer al padre José Siverio, que había escrito un libro muy interesante, muy bonito, sobre las experiencias de un sacerdote. Él me contaba que una escritora de la isla le había dicho que lo que más le había gustado del libro era cuando el padre describía la celebración de un bautismo. Y yo dije, sí, con razón, porque la celebración del bautismo efectivamente es muy hermosa y llena de simbolismo, llena de significado. Bueno, y como estábamos en el ámbito literario, recuerdo que escribí también un comentario sobre uno de los libros de mi buen amigo José Luis Martín Descalzo. Y también que acudí a un pueblo que se llama Icoz de los Vinos, donde se celebraba un certamen literario. Premiaban algunas obras literarias que se habían distinguido a lo largo del año. Recuerdo que el escenario no era una sala cerrada, sino que estábamos sentados bajo la copa de un árbol enorme. Me parece que se llamaba el Drago, porque dicen que tiene una savia que se parece a la sangre, o a la sangre de un dragón. Pero no solamente ese es el pueblo que visité, Icoz de los Vinos, sino que también pude visitar el santuario de la patrona, la Virgen de Candelaria, la fiesta de la patrona de la presentación del niño en el templo y la purificación de María. Es un santuario regido por los padres dominicos que se encuentra en el pueblo de Candelaria, a la orilla del mar Cantábrico. De hecho, el himno o la canción típica dice: Virgen de Candelaria, la más bonita, la más morena, la que tiende su manto desde la ermita hasta la arena. Pues recuerdo aquella visita al santuario de Candelaria. Una visita que hice con Justo y con su mamá y con su hermana, pero acompañados por un caballero que nos llevó en su carro. También pude visitar el pueblo que se llama Puerto de la Cruz, que se encuentra en la costa norte de la isla de Tenerife, donde hay, y lo recuerdo, hay un, ¿cómo diríamos?, todo un vivero, más bien un parque con árboles exóticos, naturales de allí y exóticos traídos de todas las partes del mundo. Un parque precioso en Puerto de la Cruz. Ya supe que era una ciudad, no solamente por eso, sino también por playas, una ciudad muy querida por los turistas de todo el mundo. Y sobre todo, con motivo de la fiesta de la Santa Cruz, celebra el 14 de septiembre, tuve la ocasión de visitar la ciudad de La Laguna. La ciudad de La Laguna conserva una imagen del Cristo crucificado, el Cristo de La Laguna, al cual toda la gente tiene mucha devoción. Así que pude visitar aquella ciudad que tiene el trazado de las ciudades que los españoles iban a construir también en América Latina. Posteriormente, he visitado otras veces la isla de Santa Cruz de Tenerife. Pasé unos días en la isla, con paseos por la ciudad y por el puerto de Santa Cruz, con motivo de un final y principio del año. Y en aquella ocasión tuve la ocasión de visitar de nuevo el santuario de la Virgen de la Candelaria. Volví a visitar la ciudad de La Orotava y su centro cultural, que no recordaba del viaje anterior. Volví al puerto de la Cruz y también a la hermosa ciudad de La Laguna. Bueno, visitando también, por supuesto, la Catedral de Santa Cruz. Tendría que recordar una tercera visita. Invitado por el párroco de la Iglesia de la Concepción, pude ir a predicar un triduo para la preparación de la fiesta del Corpus Christi, tan notable, una celebración tan notable en la ciudad de La Orotava. El párroco se llamaba Antonio Hernández Hernández. Lo digo porque se puede encontrar su nombre en internet. Yo lo había conocido en Salamanca porque había venido como alumno a los cursos de formación permanente del clero. Ya entonces, aquel buen sacerdote estaba comprometido con el proyecto Hombre para la rehabilitación de los drogadictos. Eso ha hecho que haya recibido muchos honores a lo largo de su vida y que haya sido reconocido y declarado hijo predilecto de la isla de La Palma, que es otra de las siete islas del archipiélago. Bueno, pues predicaba el triduo para la fiesta del Corpus en la tarde y durante el día pude hacer algunas visitas. De hecho, me dirigí a la calle del Tejar, donde vivía Laura con su hermano Justo y con su mamá. Aquella casita donde yo había vivido ya no estaba, había una casa de cuatro pisos, pero qué casualidad, allí encontré una tarjetita que decía Laura Díaz. Llamé a la puerta, salió una señora a abrirme, me dijo, ¿desea algo? Dije, sí, busco a una señora que se llama Laura. Me dijo, soy yo. Dije, yo soy José Román. No nos habíamos vuelto a ver desde hacía tantos y tantos años. Así que conocí a su familia. Pero además, en las mañanas me acercaba a la plaza del ayuntamiento, City Hall, la municipalidad, para ver cómo unos obreros estaban diseñando una alfombra de arena. Sí, sí, sí, sí. Sobre el suelo de la plaza estaban creando unas escenas bíblicas bellísimas, simplemente dejando caer suavemente con sus manos la arena procedente del volcán Teide que corona la isla. Así que crearon una escena maravillosa. Esa escena, junto con las alfombras de flores por todas las calles, no podía ser destruida ni pisada hasta que no llegara el Santísimo Sacramento en la fiesta del Corpus Christi. Impresionante. Posteriormente he vuelto otra vez, un cuarto viaje que yo recuerde, a la isla de Santa Cruz de Tenerife para participar en un congreso, en un seminario de teología que se celebraba en el seminario de La Laguna. Allí coincidí con el amigo Carlos Díaz, un buen filósofo, y desde allí en un momento libre me llegaron a visitar casi la cumbre del volcán Teide y pude visitar de nuevo al Cristo de La Laguna. Y, por supuesto, visitar al obispo Monseñor Felipe Fernández, originario de mis tierras de León. Un obispo muy humilde, muy buen músico, muy buen místico, muy buen conocedor de Santa Teresa de Jesús. Ahí está mi corazón puesto en la isla de Tenerife y en la capital, Santa Cruz de Tenerife.

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6: Con qué gusto he recordado mi viaje a la isla de Tenerife y sobre todo mis visitas a la ciudad de La Orotava y a la ciudad de La Laguna. Pues bien, recuerdo todo esto porque con motivo de su viaje apostólico a España, el Papa León XIV ha querido ir también a la isla de Tenerife. Y el día 12 de junio, el último día de su visita a España y a las islas, celebró la Santa Misa precisamente en el puerto de Santa Cruz de Tenerife. Y la homilía es realmente digna de ser leída una y otra vez. Dijo él: "Es una gracia encontrarnos en el día en que el corazón de Jesús se deja contemplar por nosotros como el corazón de la historia". Y añadió: "Me alegra celebrar con ustedes la Eucaristía, dando gracias por la fe y la caridad de las que he recibido tantos testimonios en este viaje apostólico y que hacen también a este archipiélago de las Islas Canarias, tan conocido por su belleza y su acogida, un lugar donde el Señor resucitado nos precede y se manifiesta". Estaba celebrando la Santa Misa en el puerto marítimo. Por eso añadió: "Frente a nosotros, el mar evoca el infinito. Y así lo hace también el cielo. Pero infinito es sobre todo el deseo que une el corazón de Dios a tantos corazones humanos, cuyas alegrías y esperanzas, tristezas y angustias encuentran eco en el corazón de la Iglesia", como decía el Concilio Vaticano II. Ningún ser humano es una isla. Y con esa frase el Papa estaba citando unos versos del poeta John Donne, versos que por cierto tomó el monje trapense Thomas Merton para el título de uno de sus libros, No Man is an Island. Ningún ser humano es una isla. La ubicación geográfica de esta diócesis y los desafíos pastorales que la comprometen, dijo el Papa, atestiguan que hemos nacido para el encuentro y que no hay obstáculo, no hay distancia, no hay peligro, no hay amenaza que pueda impedir a cada uno su viaje. sea permaneciendo durante una vida entera en el mismo lugar, o sea erigiendo o estando obligados a partir. Pero nadie permanece nunca quieto. Este es el secreto del corazón, la llamada íntima al éxodo y al encuentro. Pero el corazón de Jesús nos revela cómo no perdernos en un dinamismo estéril. Porque Dios envió al mundo a su Hijo para que vivamos por medio de Él. Es decir, hay vida cuando se da vida, porque de otro modo estamos girando en el vacío. Como recuerda el Concilio, el ser humano está llamado a la comunión con Dios y no puede encontrar su propia plenitud si no es en la entrega sincera de sí mismo. Estamos creados para amar. El Papa León recordó al Papa Francisco que decía: muchas personas experimentan un profundo desequilibrio que las mueve a hacer las cosas a toda velocidad para sentirse así ocupadas. Y van en una prisa constante que a su vez las lleva a atropellar todo lo que tienen a su alrededor. Pero esto tiene un impacto en el modo como se trata también al medio ambiente. Y el Papa León dijo: son palabras que interpelan también la vocación turística de esta isla, de Tenerife. Sea respecto al corazón del que decide pasar aquí un periodo de vacaciones, sea para el que vive y trabaja en la isla, en contacto con visitantes de tantos países del mundo. Y entonces formuló unas preguntas. Primera, ¿qué busca el corazón humano? Segunda pregunta, ¿cómo responder a su sed de manera no engañosa? Y respondió él: qué importante es, para quien se deja orientar por el Evangelio, no reducir todo a comercio, a beneficio, a turismo. Porque quienes disfrutan más y viven mejor cada momento son los que dejan de picotear aquí y allá, buscando siempre lo que no tienen, y experimentan lo que es valorar a cada persona y a cada cosa, tomando contacto, gozando con lo más simple. Y así son capaces de disminuir las necesidades insatisfechas y así pueden reducir el cansancio y la obsesión. Y teniendo en cuenta la cantidad de turismo que llega a la isla, el Papa dijo: queridos hermanos y hermanas, interpreten ustedes así su vocación a la acogida. Y después se fijó en el Evangelio y decía: el Evangelio hoy nos recuerda la riqueza de los pobres. La riqueza de los pobres, sí. Parece una paradoja, pero nos remite a la vida de Jesús, a su verdad, al camino en el que continúa pidiéndonos que lo sigamos. Jesús bendice al Padre por esto. Es a los pequeños, a aquellos a los que nadie estima, a esos es a los que Dios se ha revelado. Los ha enriquecido de aquello que permanece escondido, a quienes están rodeados de admiración, de éxito, de fama, de prestigio. El Papa dice que él mismo, en una exhortación apostólica, ha querido prestar atención a ese lugar privilegiado de los pobres en la revelación divina y también en la misión de la Iglesia. Y dijo: bueno, pues ese misterio resuena especialmente en estas islas, que son el centro de rutas migratorias, que lo convierten en un lugar de primera acogida de hermanos y hermanas, cuyo viaje está expuesto a peligros y violencias inenarrables. Frente a los que especulan con la desesperación, nosotros podemos ofrecer un reflejo del Señor que dice: vengan a mí todos los que están cansados y agobiados y yo los aliviaré. Así que la gracia más grande es que nosotros nos dejemos evangelizar por aquellos a quienes socorremos, que reconozcamos la sabiduría de Dios escrita en su misma carne, que reconozcamos que los que llegan nos traen un tesoro. Solo comparando nuestras quejas con los sufrimientos de los que llegan, es posible recibir un reproche que nos invite a simplificar nuestra vida y nuestros caprichos. Y el Señor que nos reprende y que nos reprende y corrige porque nos ama, porque desea hacer sencilla y alegre nuestra vida. A continuación el Papa dijo, queridos hermanos, queridas hermanas, gracias. Gracias por lo que ustedes son. Gracias por lo que ustedes son. Gracias por lo que hacen, convirtiendo a esta isla de Tenerife en un lugar donde se puede encontrar al corazón de Cristo, en el rostro amigo y hospitalario de personas y de comunidades fraternales. Dice la primera carta de Juan, nosotros hemos conocido el amor que Dios nos tiene y hemos creído en él. Pues bien, que esta confesión de fe resplandezca siempre en ustedes, que los motive a la oración y a la acción, que presten atención a los adolescentes y a los jóvenes, a los ricos y a los pobres, a los residentes y a los huéspedes, porque todos ellos necesitan ser conocidos con una mirada que ve más allá de las apariencias. Con una mirada es capaz de reconocer la profundidad de los corazones inquietos. Corazones inquietos que muchísimas veces en realidad ya están orientados, tal vez sin saberlo, hacia el reino de Dios y hacia su justicia. Y el Papa terminaba diciendo que se respire entre ustedes que Dios es amor y que quien permanece en el amor permanece en Dios y Dios en él. Así lo dice la primera carta de Juan en el capítulo 4, versículo 16. Pues bien, este es el corazón del Evangelio, el corazón de Cristo. Quien se sumerge en él ya no vive para sí mismo. Y añadió el Papa, abran a todos este mar de amor. Bonito juego de palabras, abran este mar de amor. Es mi deseo y mi oración para todos ustedes y para todos aquellos que encuentren en su camino. Bueno, todo esto me ha hecho recordar mis viajes a la isla de Gran Canaria y a la isla de Tenerife. Ahora pido para todos ustedes la bendición del Señor. Que la bendición de Dios Todopoderoso, Padre, Hijo y Espíritu Santo, descienda sobre todos ustedes y permanezca para siempre. Amén. Bendigamos al Señor. Demos gracias a Dios.

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1: Son las 6 de la tarde.
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0: Señoras y señores, chiquillos y chiquillas, chamacos y chamacas, muchísimas gracias por darnos esa oportunidad a ustedes, los que nos siguen por este programa y a los que nos escuchan por primera vez, pues que nos den el beneficio de la duda, que nos den el beneficio de la duda. Estaba tratando con una persona que... ¡Ay, es triste la situación! No voy a decir literalmente el problema por el que pasa esta persona, pero sí puedo decir que es angustiante y al mismo tiempo desesperante. ¿Sí existe la palabra desesperante? Pues si no, ya me la inventé y ya la entienden ustedes. Mira, el asunto es este. Esta persona, pues aparentemente, pues andaba en una situación cotidiana, igual que la de muchos. Sus actividades, su trabajo, su profesión, su familia. Un día le detectan una enfermedad y a partir de la enfermedad le dicen, esa enfermedad puede ser muy grave. Entonces le dijeron, no, oh, pues mira, tienes que hacer unos estudios de esto, de esto, de esto y de aquello. Se los hizo. El miedo comenzó a circular por su mente en una forma muy repetitiva, constante. Y en cierto momento le dijeron, no, pues tienes que hacer una operación de esto, de esto y de esto, porque si no, pues puede avanzar y cosas que... Entonces, por miedo de todo lo que ya había supuesto, imaginado, no le dijo a parte de sus familias. Después de eso, ya, viene la intervención quirúrgica, la operación. Se hace la operación, los doctores le dijeron, no, pues la operación ya salió bien y todo esto. Pero siguió con esto que algunos le llaman bucle. ¿A qué le llaman bucle? El bucle vendría a ser como una burbuja. Cuando tú miras, te voy a poner un ejemplo visual. Cuando tú miras una pecera, en la pecera a veces se puede hacer lo que vendría a ser una burbujita de aire. Esa burbujita de aire, si está ahí, empieza a dar vueltas y vueltas y sube y dando vueltas y baja un poquito y sube otra vez. A eso se le llama bucle. Algunos psicólogos dicen que el bucle viene también a darse ese pensamiento repetitivo que puede ser o positivo o negativo, pero le llaman bucle. Un pensamiento sa, sa, sa, sa, sa, sa. Y ahí está. Puede ser provechoso. Pero cuando el pensamiento es negativo, ahí entonces es donde, como dicen allá en mi rancho, la puerca torció el rabo. Ahí, ahí es donde se amuela toda la cosa. Porque imagínate que estés sas, y si es esto, y si es esto, y si es esto, y si es esto, y si luego, y si acá, y si allá, y si... Y no te enfocas en una realidad, en un presente, ni siquiera te proyectas hacia un futuro positivo o estable, porque solamente estás dándole vuelta y vuelta y vuelta. Ese bucle. Así es como le llaman los psicólogos. Entonces, la situación que me tocó atender, digo me tocó porque no la estoy atendiendo, ya yo presenté e hice lo que alcancé a hacer y pude. Mira, esta persona, días que no podía dormir. Y así, desesperada la persona. Y entonces, pues ya dentro del escucharle a veces hasta 2 horas y media, escucharle sin decir yo nada. Y es que en el escuchar era decirme cosas y volvérmelas a decir con otras palabras y volvérmelas a decir con otras palabras. Y así, entonces de repente uno ya dice, a ver, ya. Eso ya me lo dijiste. Ahorita me lo estás volviendo a decir con otras palabras. y estás en lo mismo. Y bueno, la cuestión que todo, toda acción tiene un efecto. Toda acción tiene un efecto. Y en la persona esta tuvo su efecto. Ahorita se sumergió en una depresión bárbara, bárbara. Hacen y deshacen y haz de cuenta que no le dicen, le dan, le... nada, nada. No puede dormir en las noches. Ya la llevaron a un psicólogo, porque muchos a lo mejor van a estar diciendo, ay, pues ya la hubieran llevado al doctor, psicólogo. Mira, ya ha ido con un psicólogo, ya ha ido con otro, ya ha ido con no sé quién. Ya la llevaron a incluso a medicina naturista y con un montón de cosas. Ya los familiares ya no encuentran qué hacer. Pero todo esto a partir de estarle dando vueltas y vueltas a una cuestión negativa y ahora pues tiene ahí sus consecuencias. Entonces eso a la larga puede ser muy perjudicial y si nosotros le estamos dando vueltas y vueltas a ese asunto, pues... Y una vez pues está, siente impotencia, o sea, ¿qué más le dices? Para los que nos ha tocado tratar con personas que tienen este tipo de cosas, de repente uno ya cae en la desesperación y uno dice, ¿ya qué más hago? O sea, ¿le doy unas cachetadas guajoloteras o qué? ¿Le doy unos chanclazos o qué? Le digo que no, ya. En una ocasión me tocó hacerle oración. Le hice oración por algunos minutos. Ese día, en la noche, durmió... cual bebé recién nacido, Asira. Pero, pues tampoco voy a estar ahí todos los días haciéndole oración para que se duerma bien. Entonces, yo entiendo que me van diciendo, ay, pues ahí tienes que estar al pie del cañón. No, es que también el enfermo tiene que poner de su parte. Tiene que hacer algo para salir de esa situación. Pero, si no hace ningún esfuercito mental, porque es una cuestión mental, tratar de buscar algo. Ya, también se le pidió a esta persona que saliera de ese círculo, de ese ambiente que le está llevando a tener esta opresión mental, psicológica. Ya, deja. No, que esto. No, que el otro. No, que aquí. No, que allá. Oye, no te preocupes. Mira, aquí tu familia te va a respaldar. No, pero yo no puedo. No, que... Oh, pues ya te están diciendo que te van a ayudar. ¿Qué más quieres? No, que no... No, así no. No, no puedes. ¿Qué queda aquí? Ustedes a lo mejor van a presentar ideas. A lo mejor van a dar propuestas. Pero para los familiares... Ya llegó al culmen, ya no encuentran qué hacer, ya están desesperados, dicen, no, que no aguantan, no, es que de verdad está difícil y el enfermo tiene que poner de su parte, ya nomás pues, ser pacientes, pero ahora, analizando esta situación que me tocó a mí, por una parte, por ahí encontré unos artículos donde se nos habla de cómo nosotros, si no nos cuidamos, el maligno puede atacar de diferentes formas. Y aquí no quiero decir ni quiero proponer que es una posesión demoníaca. ¡Ay! ¡El demonio está atentando contra la persona y la persona no tiene voluntad! No, no, no, no. Aquí yo sí considero que el demonio trata de disuadirnos, trata de distraernos, de sacarnos del camino. Eso es lo que va a hacer. O lo que siempre va a tratar el demonio de hacer eso para perjudicarnos. Igual no puede provocarnos un acoso espiritual o puede incluso hasta entrar en nuestro organismo, que es lo que se le llama posesión, ¿no? Pero va a tratar el demonio de una y otra. Y la desesperación, decía el Padre Pío, es una de las maneras como el demonio a nosotros nos prepara para trabajar bien y bonito. Tú sabes muy bien que una persona ya desesperada por la situación X o Y, esa persona desesperada tiende a tomar caminos que no tienen una salida. En este caso, pues vamos a hablar de ello, ¿no? Atentar contra su vida. Eso vendría a ser una situación así. Entonces, el demonio quiere desesperarnos. El demonio trata de buscar la manera de caer en esas cosas en las cuales uno desconfíe de Dios, pierda la paz, se desespere. Y aquí, ¿qué hay que hacer? La oración. Y mira que, pues bueno, cuando yo, por ejemplo, le preguntaba a esta persona sobre la oración, le digo, pero tienes que hacer oración. Es más, le invité, tienes que dejar el ambiente, la situación donde estás, te tienes que ir a este lugar para que allí participes del retiro y pues todo el ambiente te ayude y lo demás. Pues sí, dice que sí, pero no pone, porque ponen pretextos. No, que no sé qué. No, oye, no te preocupes por eso. Tu familia te va a respaldar. No, pero pues yo cómo voy a estar viviendo a expensas de ellos. Pues es que si no sales de esta situación, al rato los vas a quejar más. No, pero que sí. No, pero que no. No, que, oye, pues así no. Y ahora, ya son personas mayores. Ya no puedes darles un chanclazo como cuando estaban chiquillos. Ah, tenemos que hacer pausa. Deja que Dios ilumine tu vida.
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0: ¿Por qué piensas lo que piensas? ¿Por qué algunas cosas son tan negativas o intrusivas? ¿Sí existe esa palabra? Yo nomás ando diciendo como que nomás me ando inventando cosas, ¿no? ¿Por qué algunas cosas son tan intrusivas? Lo de intrusos, ¿no? Como intrusos. En este caso también obsesivas. Muchos pensamientos realmente nos dañan y nos perjudican. Experimentamos las tentaciones como pensamientos que a su vez generan sentimientos. Y cuando generan sentimientos, generan deseos que pueden ser negativos. A lo mejor puede ser el deseo de la oración. Puede ser, a lo mejor ves, no sé, ves unos monjes y tú dices, ay, como que... Ah, yo, algunos, me ha tocado, por ejemplo, que hicieron la experiencia como misioneros laicos y de repente pues se alejaron. Y al alejarse, pues ya, tomaron otro camino, ¿no? Y ya estando algunos de ellos casados, dicen, ay, cuando veo a los religiosos, ay, tengo ganas, siento no sé qué, y ahí tengo ganas de ir a la oración. Y yo, pues sí, pero también en la mayoría de los casos son deseos negativos. Y en este caso, si los dejamos que nos arrastren, pueden ser perjudiciales y nos pueden llevar lejos de la voluntad de Dios e incluso de algo que nosotros no nos ayude y más bien nos perjudique. Entonces, hay que tener en cuenta siempre nuestros pensamientos. Se dice o se decía, ya no se dice actualmente, ¿verdad? Pero antes se decía que los tres enemigos del hombre era el mundo, la carne y el demonio. No sé a quién de ustedes le tocó recibir catecismo con ese tipo de instrucción, que les decían los tres grandes enemigos del hombre son mundo, demonio y carne. Y así nos hacían repetirlo como para memorizarlo. En este caso, hablando del mundo, tú sabes que en el mundo pues está lo de la cultura, están sobre los ambientes personas que pueden influir con la música, con modas, con pues ahorita ya con el internet, eso, el mundo. La carne, pues hablando de las pasiones de desordenadas, la concupiscencia, la carne, la sensualidad. Y hablando, pues ya la música interfiere en eso. Por ejemplo, la música actualmente, ¿qué es lo que trata de influir? Pues en el movimiento, en el pensamiento. Hay tantas canciones que yo la verdad no les he puesto atención. Así, por ahí he escuchado dos o tres canciones que son

la realidad por la canción, ellos quedan como, pues, ¿cómo podemos decir? Pues sí, abrieron las puertas y dijeron, ah, es normal, todos lo hacen, todos lo ven. Entonces, también ahí en la cuestión de la carne. Y en el caso del diablo, pues, con los ángeles caídos que están con él, también pueden sugerir pensamientos. No es que nos vengan a programar como si fuéramos viles computadoras y vas a pensar esto, vas a pensar, pero sí nos sugieren pensamientos, nos sugieren estados de ánimo dentro de nosotros. Esto viene a ser también de alguna manera influenciado por las cosas, con el fin de que, pues, de conducirnos a este bucle de pensamientos negativos hacia nosotros y los demás. Y otras veces hemos aclarado, el único que puede entrar a nuestros pensamientos, leerlos, conocerlos, es Dios. Los ángeles no. E incluso podemos decir, el único omnisciente, el que sabe lo que es el pasado, el futuro y lo que podría ser y lo que no podría ser, es Dios. Los demonios no lo saben. El diablo no lo sabe. Solamente Dios. Esto nada más como para dejar ahí en claro eso, porque me dicen, ah, entonces yo a lo mejor tengo malos pensamientos, algún demonio, el demonio de la lujuria se me metió y me metió esas imágenes. No, no, no, tú también. Y tú también tienes voluntad, tienes libertad, y cada uno va determinando qué ir pensando o qué no. Y entonces, si tú tienes incluso fuerza de voluntad, si tienes determinación, si tienes libertad, pues cada quien puede llegar un mal pensamiento de odio, rencor. Yo lo detengo y no, a ver, ya no voy a rezar. Y ese pensamiento se cambia y entonces empiezo a rezar. Ah, es que esta oración no me funciona. Busco de otra manera. Entonces también yo busco tener tranquilo. Claro, aquí intervienen algunos factores. Por ejemplo, podría ser el cansancio, el desvelo, a lo mejor una enfermedad, cuestiones en el organismo que también hay que corregir, para que nosotros podamos responder pronto a un ataque de pensamientos que no son buenos y que no nos llevan a nada malo, porque si no, no se fortalece, pues te dejas dominar. De modo que si hemos de resistir las tentaciones, primero tenemos que detectarlas en medio de nuestros pensamientos, nuestros sentimientos y deseos. A ver, tú comienzas a pensar en esto. ¿Qué despierta en ti como sentimiento? Si tú sabes bien que ese pensamiento dice, ah, pues no es malo, ¿no? Pero de repente el pensamiento te despierta un sentimiento que dice, ah, es como que, pues ese sentimiento genera cierto tipo de placer. Ok, ese placer es bueno. Ahí dice, porque el sentimiento te va a despertar un deseo. Ya, ay, siento rico con este sentimiento por el pensamiento. No sé, podría ser. Incluso, fíjate, no necesariamente estamos hablando en cosas de la carne para que no vayan a decir, ay, cochambroso. No, puede ser un pensamiento, una jetita ahorita, una dormidita. Bueno, pues no le echamos, ¿no? Entonces comienza el sentimiento de, ay, aquí estaría bien ir a mi acuesta ahorita así. Y si nosotros dejamos eso, que vendría a ser la pereza, pues entonces viene ya el deseo de echarme una siestecita, porque también así el cuerpo se viene a acostumbrar. Ahorita, entonces me vengo a acostumbrar y puedo. Otro, que no podría ser así tan relacionado como la carne, por ejemplo, tienes diabetes. Entonces viene un pensamiento, ¿qué se te antoja? ¿Sabes qué se me antoja ahorita a mí? Una nieve de vainilla. Se me antoja una nieve de vainilla ahorita, no sé por qué, pero se me antoja una nieve con una o dos o una así de chocolate. Bueno, pues nieve y chocolate. Bueno, pues pero tengo diabetes, pero pienso en eso. Y al pensar en eso, entonces se despierta un sentimiento de el cuerpo también pues lo pide porque quiere azúcar. Y si yo le sigo dando eso, óyeme, pues hay que detectar, a ver, esto que estoy pensando, no, eso ya no es bueno. Entonces hay que tratar de hacer el cambio. Entonces debemos de recordar que esto es el resultado de algo ya orquestado. Entonces las caídas algunas veces son ya orquestadas, es decir, planeadas. Entonces hay

0: que detectar aquellas cosas que nuestra mente, como pensamientos, podrían ser entonces algo negativo y que nos va a llevar a eso. Entonces, hablamos de los bucles, lo repetitivo. Los que podríamos llamar místicos o padres espirituales católicos dicen que esto sucede en el ámbito que llamaron vida interior, y los maestros espirituales ahí tienen que monitorear sus pensamientos. Cuando yo hablo de monitorear es, a ver, vamos a mirar las cosas, cómo están sucediendo. No sé, es que no encuentro una forma visual para que tú que me estás escuchando lo agarres. A lo mejor sí. Mira, cuando los que estamos a veces en un escenario, ya sea los músicos o demás, necesitamos una bocinita a un lado para escucharnos. Entonces a eso se le llama monitor. Cuando estamos transmitiendo en un video, yo tengo la cámara enfrente de mí, pero necesito una pantallita para que en esa pantallita yo vea cómo me está tomando la cámara. Eso también se le llama monitor. Entonces, hay que monitorear nuestros pensamientos. Hay que analizar los pensamientos. En el caso de los padres espirituales, ellos aprendieron a dar un paso atrás para ver y escucharse a sí mismos y darse cuenta, pues, a dónde estaban estas cosas. Mira, los neurólogos dicen que nosotros tenemos más o menos, eso es lo que dicen los neurólogos, a mí no me lo digas. Los neurólogos dicen que nosotros llegamos a tener al día, ¿sabes cuántos pensamientos al día? 60,000 pensamientos al día, restando el sueño. Eso significa, en promedio, dicen ellos, los neurólogos, que nosotros llegamos a tener pensamientos, 3,750 pensamientos cada hora del día. Eso es lo que dicen los neurólogos. Tú dirás, ni es cierto. Lo que sí es cierto es que tenemos que hacer una pausa. Deja que Dios ilumine tu vida.
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2: ¿Te imaginas cuántos pensamientos, y así los neurólogos dicen, 60 mil pensamientos al día, 3,750 más o menos por hora? Dice, y un notable 90% de esos pensamientos, fíjate, un 90% de esos pensamientos son bucles mentales, es decir, repeticiones. No quiere decir que tengas 60 mil, no quiere usted decir que tengas, que llegues a tener 60 mil pensamientos diferentes, no. O sea, el pensamiento como tal está ahí, pero un 90% es algo que se repite. O sea, le estamos dando ahí, dorando la píldora. Interesante eso. Pensamos en las mismas cosas una y otra y otra y otra y otra y otra vez. Y aquí vienen los neurólogos a decir, ¿sabes cuántos pensamientos de estos son negativos? Dicen que un 70% de los pensamientos que se repiten y se repiten y se repiten son negativos. Es decir, 7 de cada 10 pensamientos son negativos. Son negativos. No, no lo voy a hacer. No me va a aceptar, no me va a aceptar. Híjole, no, yo pienso que no va a pasar. Entonces de ahí tendríamos nosotros que hacer un cambio en nuestra estructura mental. A la gente, entonces, yo con esto vengo a pensar, hago una reflexión. Con esto me pongo a pensar que a la gente le contamina el rodearse de gente negativa, gente prejuiciosa, gente envidiosa. Si de por sí nosotros tendemos a pensar mal, ahora imagínate rodearte de gente que constantemente está hablando o está actuando de manera negativa. Todavía agrégale más. Pongamos un ambiente tóxico, envidioso, que se tenga, por ejemplo, en un trabajo donde todos están queriendo morderse unos a otros con tal de ganar más dinero, estar queriendo quedar bien con los jefes y los patrones. Llévalo a una cuestión de iglesia donde hay envidias, hay solamente ahí ambiciones de una o de otra, o estar queriendo, o la presunción, eso. Y ahorita incluso hasta con cuestiones de redes sociales, tanto no puede afectar, por ejemplo, el hecho de mirar las redes sociales a otras personas y mirar que están haciendo algo que tú quieres hacer y que no puedes hacer, y que ves que otras personas lo hacen, y que también eso podría entonces perjudicarte, porque pues estás ahí, ay, este infeliz hijo de él, mira nada, ay, hablando hasta de los seguidores, mira este cuántos seguidores tiene, mira, ay, mira, ya se fue, mira que, ay, esto, que el viaje, que la comida, que... Por eso, por ejemplo, hablando de algunas redes sociales, han incluso desactivado la manera de que tú puedas ver cuántos likes tienen las fotos, para que no llegue a tener una afectación psicológica, porque entonces entran en la cuestión de la competencia, porque piensan que por tener más, en el caso de lo material o de los seguidores o lo demás, son mejores. Y no, digo, aquí todos podemos caer en eso. ¿Por qué no hablar incluso hasta de un programa de radio queriendo competir con otro conductor, porque el otro conductor tiene mayor aceptación en el público, o incluso, no sé, tienen las personas, no sé, alguna cuestión que tú dices, ay, este sí, ay, y hasta en eso podría perjudicar. O en el caso de los que cantan, ¿no? Es que estos los invitan por aquí, por allá, a mí nadie me invita. Entonces hay que tener cuidado, porque todo esto viene a deteriorar nuestro organismo y nuestra vida espiritual. nuestro organismo y nuestra vida espiritual. Entonces, los bucles mentales, según los neurólogos, dice que se pueden repetir en diferentes cosas. Mira, chécale para que analices y monitorees, como los maestros espirituales, monitorees tus pensamientos. Acuérdate, tus pensamientos generan emociones o sentimientos. Tus pensamientos generan sentimientos y estos a su vez generan deseos. Tus pensamientos generan un sentimiento y el sentimiento genera deseo. Mira, analiza, monitoreale. Los pensamientos que son implacablemente pesimistas, las cuestiones pesimistas. ¿Cuántos pensamientos pesimistas has tenido a lo largo del día? Yo nada más pregunto. ¿Cuántos pensamientos depresivos? No, soy un inútil. Soy un bueno para nada. Mira, por ahí hay algunos neurólogos que tienen libros. Uno de ellos que me encanta, que se llama Cuando la palabra hiere. Es de un neurólogo que se llama Ricardo Castañón Gómez. Y después sacó otro libro, dice Cuando la palabra sana. Y así, los neurólogos coinciden en eso porque es un estudio científico que se hace en el cerebro y llegan a decir, la persona que maltrata a sus hijos diciéndole, eres un idiota, tarado, menso, tarugo, baboso, sonso, bueno, para nada, y cosas por el estilo que a veces se dicen, esas afectan y puede crearle un bucle. Para los que no entienden la palabra bucle, fue porque no llegaron a tiempo, ya hace rato yo lo expliqué, ¿ok? Entonces, otro tipo de pensamiento negativo como bucle podría ser el ansiógenos. Los ansiógenos, me imagino esto de ansiosos, yo pienso. Los ansiógenos. Otro bucle negativo podría ser de miedo. Miedo, no. El otro podría ser la paranoia. Eso, que también se genera, pues, por la violencia o por el complejo. Otro podría ser el neurótico, personas bien impulsivas. Otro bucle negativo pues podría ser el lujurioso, que viene a resaltar a partir de haber visto o haber consentido cierto tipo de pensamiento que puede recrear o procrear otros pensamientos más. Otro bucle negativo, los posesivos. La persona se obsesiona, ah, es que yo quiero, y a ver cómo le hago, y ya mero, y cómo le haré, y ya. Otro bucle negativo sería el autocondenatorio, pero yo tuve la culpa, pero ¿por qué hice esto? Pero, oye, ¿y qué te ganas con estar? Pues no, pues, pero así, ahí está. Otro bucle negativo sería el crítico, o criticones. Otro, el impaciente, desesperado. O sea, ay, esta persona, como la que va caminando adelante de mí, cómo no se mueve más rápido, trae atole en las venas. Entonces, eso nos puede desesperar, entonces, impacientes. Y nos puede llevar incluso a tener una acción. Hemos visto cantidad de videos ahora que se hacen virales, donde vemos personas que por su impaciencia han hecho cosas lamentables, incluso que llegan a perjudicar totalmente su vida, porque hicieron, en un momento de arrebato hicieron algo que atentó contra la vida de otro por ser impacientes. Bueno, otro bucle negativo, el enojo, nos irritamos así, explosivo. Ya cuando una persona se acostumbra a enojarse a cada rato, dicen los mismos neurólogos que en el cerebro se segrega adrenalina. Entonces, el cerebro a la vez también se hace adicto a la adrenalina. Y por eso ya hay gente que no puede a veces ya detenerse porque ya el cuerpo ya necesita esa adrenalina. El otro bucle negativo de odio. Cuando aquella persona siente coraje hacia alguien y ya no solamente siente coraje hacia alguien, sino que tiene incluso intención o deseo de que le suceda algo negativo, malo. Eso ya es odio. Eso, no, ya está ya rebasando. Una cosa me puede dar a mí coraje por algo, ¿no? Pues a mí como me da coraje con este fulano, fulana, pero de allí a que yo ya, incluso por el mismo enojo, tienda a pensar, ah, cómo no se muere este infeliz, mendigo. Eso ya. O, ay, cómo no se le poncha la camioneta, ay, ojalá y lo choquen. Eso ya es odio. Otro bucle negativo, el resentimiento. Esa persona está bien resentida con su papá desde hace 20 años. Ya pasaron 20 años, ya él está casado, ya tiene. Y todavía se refiere a su papá o a su mamá o a alguien. Y todavía cuando lo recuerda hasta le chilla en los dientes. Cuando lo está diciendo, oye, pero qué bueno. Y eso ya, resentimiento. Otro bucle negativo, la venganza, los vengativos. Eso también. Los celosos, no, ya ahí ya es una cuestión ya enferma. Los celosos. Y pues no sé si también aquí entrarían los que no perdonan, orgullosos. Ese sería otro bucle negativo. Analízale, monitoreate. Monitoreate, si existe esa palabra. Yo estoy inventando yo palabras. Hay que monitorearse y analizar si tenemos estos bucles negativos. Deja que Dios ilumine
1: tu vida. En un momento regresamos a tu programa Palabra y Luz con el padre Modesto Lule.
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0: Ya estamos de regreso a tu programa Palabra y Luz con el padre Modesto Lule.
1: Fíjense que en esto ya, aquí ya me pongo yo pues a cuestionar sobre cómo andamos con los pensamientos y de ahí para allá, ¿no? Porque nosotros muchas de las veces nos llegamos a enfermar. Déjame ver acá. Dice, es que si el enfermo nomás quiere victimizarse y no poner de su parte, no hay manera de ayudarle. Dice, ahora sí, ok, bueno, pues ahí está. Pues ahí está la situación de los pensamientos, de los bucles. Miren que ciertamente cuando ustedes, por ejemplo, traen a la memoria sobre nuestros programas de radio, digo, porque ya ven que estuve escuchándoles un poquito, muchos de ustedes traen algo y a lo mejor eso que recuerdan fue hace de mucho tiempo, mucho, pero mucho tiempo. Me acuerdo de Luis, que nos recordaba de un programa que hicimos hace, no sé, hace como 2 años o 3, no sé, cuando hablamos del apocalipsis. Nosotros en realidad recordamos solamente así frases. Y esto pues me viene a mí ahorita a generar un pensamiento sobre las frases que, por ejemplo, yo comparto en Facebook y por las cuales tendría yo que analizar mejor y compartir. Porque yo puedo compartir en mis redes sociales, puedo compartir audios de 1 hora, de 2 horas o demás, pero no tengo a veces la seguridad de todo eso. No, es más, con seguridad puedo decir, no se les va a quedar todo eso. Pero si dejo una frase y esa frase les causa impacto, genera un pensamiento. Y si genera un pensamiento, genera un sentimiento. Y si es algo bueno como sentimiento, les puede generar un deseo y eso les puede ayudar. Entonces, eso me pone a mí a reflexionar más sobre las cuestiones de, en este caso, lo que compartimos nosotros en las redes sociales. Allí es donde nosotros tenemos entonces que analizar bien la situación. ¿Qué estamos compartiendo? Ahora también con respecto a nuestras, lo que pensamos, todo eso, lo que hacemos. Es que ya se me hizo un bucle. ¡Ya se me hizo un bucle! Entonces, ya nomás estoy. Es que aquí me quedé atorado yo ahorita. Con todo esto que estoy así como que me está cayendo el 20 de muchas cosas, pero como proyectos, como cosas a analizar, ¿eh? Es que me un bucle, pues, o sea, ya me quería así. Estoy dándole vueltas a esa misma idea en mi cabeza y yo queriendo generar otros pensamientos y ahí me quedé atascado. Es que tengo que analizar mejor este bucle que se me ha atorado ahorita. En mi cabeza. Bueno, si queremos paz, debemos de expulsar todos esos bucles negativos, esos bucles de pensamiento negativo. La repetición equivocada puede ser como el agua que gotea sobre la roca, el tiempo que hará que la erosión y finalmente será grabada permanentemente en ella. De hecho, muchos de nuestros pensamientos no son en realidad nuestros. Por supuesto, esto es lo contrario de lo que el Espíritu Santo envía, porque pues como ya lo presentamos, muchos de estos pensamientos son contagiados por lo que nos rodea, por el mundo, por tentaciones, por exposiciones y demás. A menudo cuando constantemente piensas en lo negativo en lugar del positivo, cuando piensas mal de ti mismo o de otra persona como una cuestión de reflejos, algo no anda bien. Y allí es donde uno tiene que monitorearse. ¿Por qué estás generando pensamientos negativos? ¿Sabes por qué estás generando pensamientos negativos? ¿Por qué generamos pensamientos negativos? Porque en nosotros, en nuestro espíritu, en nuestra alma, en lo interior, hay algo que no anda bien. Te voy a poner un ejemplo. Es un tanto repugnante, pero pues es la realidad. ¿Qué pasa si nosotros comenzamos a ingerir sustancias que generan gases? Sí, tú sabes a qué me refiero. Tú sabes a qué me refiero. Hay cierto tipo de alimentos que uno los consume y comienzan a generar algo en nosotros. Y esto es irremediable. Tú puedes decir, ah, me voy a contener, pero pues, ¿qué pasa si contienes eso que es fruto de esos productos generadores del gas butano? ¿Es butano o butano? Bueno, ahí se los dejo para que lo... porque sí, ese gas es flamable. Es flamable, es butano o butano. A ver, vaya a dejarle ahí a Luis que investigue. El gas es butano o butano. El gas es flamable. Tú ya sabes cuál. Entonces, tú podrías decir, ah, lo voy a contener. No, es, no lo puedes contener. Y si lo contienes, puede ser que hasta te afecte en tu organismo. Dicen, más vale perder un amigo que perder una tripa. ¿O cómo va el asunto? Ay, señor, perdóname. Perdóname por poner estas analogías tan sonsas, tan burdas. Pero son una realidad, señor. Ay, Dios mío, santo, por eso. No. Ay, ay, ay. Agarro aire. Listo. Porque a veces que por eso... Bueno, entonces, acuérdate que todo conspira de alguna manera. Puede ser para el bien. Si yo entro a una iglesia, las cosas que me rodean, pues de alguna manera influyen en mí, conspiran en mí para bien. Y en su caso, si yo ando en el mal, pues las cosas influyen en mal para mí. Por eso tan conveniente buscar ese tipo de iglesias que están en la forma antigua y que apenas entras hay un silencio del alma y que te puede inspirar a la oración, a la reflexión. Pues acá en México, donde estoy yo de misión, pues todavía hay de esas iglesias. Ahí en Estados Unidos, pues de repente entras a lugares muy bonitos y muy acogedores, pero que inspiren. Yo la verdad he entrado a pocos. He entrado a muchas iglesias allá en los United States. ¿En dónde más tú? Es que no he estado en otras iglesias. Fíjate que, por ejemplo, me tocó visitar Colombia, pero no visité iglesias. Estuve allí en un teatro, estuve en una estación de radio en Colombia, estuve allí en una plaza, pero no me tocó. Entonces no puedo hablar de Colombia, pero sí puedo hablar de Estados Unidos, que es el otro país que he visitado y que ahí sí. Yo me metí a muchas iglesias y no me generaron este ambiente de oración, la neta. La neta, me decís, pues tú traes un bucle atorado. Pues puede ser, puede ser. Cuando pensamos en nosotros mismos o en los demás de una manera negativa, insertamos la oscuridad en el diseño de Dios en lugar de la luz que Él desea para nosotros. Entonces, eso es una decisión o es una voluntad personal. O es un... Es la libertad. En la libertad que Dios nos dio, nosotros decidimos. Si la negatividad se dirige a nosotros mismos, damos la espalda a la alegría que Dios planea para nosotros. Y cuando nosotros pensamos negativamente de los demás, se trata de la lucha contra el amor. Entonces, pensar negativamente de los demás... Déjame ver si acá mi secretario, porque creo que Luis me ha quedado dormido y no... Dice, ya, es que Luis, yo creo que ya se me fue. Butano, dice. Entonces, gas butano, ¿segura? Bueno, es gas butano. Nos preguntamos por qué estamos oprimidos o atrapados en esos bucles de la mente. A ver, aquí déjame separar. La razón por la que damos vueltas y vueltas a esos pensamientos y como consecuencia a veces no conciliamos el sueño. ¿Qué es lo que le está pasando a esta persona que les platiqué al inicio, que me tocó tratar? Y que pues yo, ¿qué hago? Pues vueltas y no duerme, no duerme. O sea, medio se duerme unos cuantos minutos y luego se despierta porque hasta en el mismo sueño está rebotando y rebotando y rebotando lo que son esos pensamientos negativos. Estamos atrapados en los bucles negativos en vez de ir con con lo bueno, con lo sano. Y estos bucles negativos distorsionan nuestra realidad, distorsionan nuestro presente, distorsionan nuestro futuro, porque nos llevan más allá. Y el enemigo, pues tú sabes muy bien, tiene un plan preciso para que miremos la realidad con anteojos que distorsionan las imágenes, con lentes, pues, que distorsionan las imágenes. Yo te lo dejo a ti, estas reflexiones que a mí me han dejado pensar y me han dejado un bucle. Ahí tú tanteale el agua a los camotes. Tú tienes la decisión en tus pensamientos, que generan sentimientos y después deseos. Nos escuchamos en la próxima. Se despide su servidor y amigo, el padre Modesto Lule, de los misioneros servidores de la palabra. Que Dios les ilumine y les bendiga.

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1: Son las 7:30.

0: Buenas tardes, señores de Dios. Nos han pedido que oremos por la salud de Carmen Mata, de Jorge Segura, de Cindy Moreno, de Gonzalo Bermúdez y después por la familia Senoejag, si lo leo mal, me perdonan, Senoejag o Ejas. Y después oramos por los difuntos Alonso Beltrán, que se cumplen 2 años, ¿no?, de su muerte. También estamos celebrando el segundo aniversario de la muerte de Óscar Salazar, el primer aniversario de Herminia González, y recordamos a mi querida Julia Villanueva, una ancianita de la residencia donde yo vivo en Salamanca, que se nos ha muerto esta semana. En el nombre del Padre, del Hijo y del Espíritu Santo, amén. Que la paz, la gracia y la misericordia de Dios estén con todos ustedes.
1: Y con su Espíritu.
0: Pidamos al Señor que nos perdone nuestros pecados. Yo confieso ante Dios Todopoderoso que ustedes, hermanos, que he pecado mucho de pensamiento, palabra, obra y omisión. Por mi culpa. Por eso ruego a Santa María, siempre Virgen, a los ángeles, a los santos, y a ustedes, hermanos, que intercedan por mí ante Dios nuestro Señor. Dios Todopoderoso tenga misericordia de nosotros, perdone nuestros pecados y nos lleve a la vida eterna.
1: Amén.

0: Oremos. Señor, ayuda a tus siervos que imploran continuamente tu benevolencia, y ya que se glorían de tenerte como su creador y su guía, renueva en ellos tu obra creadora y consérvales los dones de tu redención. Por nuestro Señor Jesucristo, tu Hijo, que vive y reina contigo en la unidad del Espíritu Santo y es Dios por los siglos de los siglos.
1: Amén.
0: Pueden tomar asiento.
2: Del libro del profeta Isaías. Esto dice el Señor: todos ustedes, los que tienen sed, vengan por agua, y los que no tienen dinero, vengan, tomen trigo y coman, tomen vino y leche sin pagar. ¿Por qué gastar el dinero en lo que no es pan y el salario en lo que no alimenta? Escúchenme atentos y comerán bien, saborearán platillos sustanciosos. Présteme atención, vengan a mí, escúchenme y vivirán. Sellaré con ustedes una alianza perpetua, cumpliré las promesas que hice a David. Palabra de Dios.

0: De la carta del apóstol San Pablo a los romanos. Hermanos, ¿qué cosa podrá apartarnos del amor con que nos ama Cristo? ¿Las tribulaciones, las angustias, la persecución, el hambre, la desnudez, el peligro, la espada? Ciertamente de todo esto salimos más que victoriosos gracias a aquel que nos ha amado. Pues estoy convencido de que ni la muerte ni la vida, ni los ángeles ni los demonios, ni el presente ni el futuro, ni los poderes de este mundo, ni lo alto ni lo bajo, ni criatura alguna podrá apartarnos del amor que nos ha manifestado Dios en Cristo Jesús. Palabra de Dios.
1: Te alabamos, Señor.

0: El Señor esté con todos ustedes.
1: Y con su espíritu.
0: Lectura del Santo Evangelio según San Mateo.
1: Gloria a ti, Señor
0: Jesús. En aquel tiempo, al enterarse Jesús de la muerte de Juan el Bautista, subió a una barca y se dirigió a un lugar apartado y solitario. Al saberlo, la gente lo siguió por tierra desde los pueblos. Cuando Jesús desembarcó, vio a aquella muchedumbre, se compadeció de ella y curó a los enfermos. Como ya se hacía tarde, se acercaron sus discípulos a decirle: «Estamos en despoblado y empieza a oscurecer. Despide a la gente para que vayan a los caseríos y compren algo de comer». Pero Jesús les replicó: «No hace falta que vayan. Denles ustedes de comer». Ellos le contestaron: «No tenemos aquí más que 5 panes y 2 pescados». Él les dijo: «Tráiganmelos». Luego mandó que la gente se sentara sobre el pasto. Tomó los 5 panes y los 2 pescados, mirando al cielo, pronunció una bendición, partió los panes y se los dio a los discípulos para que los distribuyeran a la gente. Todos comieron hasta saciarse, y con los pedazos que habían sobrado, se llenaron 12 canastos. Los que comieron eran unos 5.000 hombres, sin contar a las mujeres y a los niños. Palabra del Señor.
1: Gloria a ti, Señor Jesús.
0: Pueden tomar asiento. Hoy a la 1 de la tarde, por la radio, les decía a los que estaban escuchando que la primera lectura pertenece a la última parte del libro de Isaías, no los tiempos del primer Isaías, sino después de la vuelta del exilio de Babilonia, y sirve para anunciar con estas palabras poéticas del profeta que la reconstrucción de Jerusalén, después de la vuelta del exilio, será un gozo, será placentera. Podrán encontrar comida sin pagar. Es una imagen para decir la abundancia que reinará en las tierras a las que habían pertenecido y de las que fueron expulsados en los tiempos de la invasión por los babilonios. Y les decía también que tanto la primera lectura como el salmo responsorial hablan de comida, de comer. El Señor nos da de comer, abre las manos, no nos falta alimento. ¿Por qué? Porque se está preparando el Evangelio. Los 2 domingos pasados hemos leído el Evangelio según San Mateo en el capítulo 13. Un capítulo todo él dedicado a las parábolas, 7 parábolas. Y Mateo es así de ordenadito. Tiene un cajón para las parábolas y otro cajón para las acciones. Lo que dice Jesús y lo que hace Jesús. Y hoy, en el capítulo 14, habla de las acciones. ¿De qué acciones? Jesús está en la ribera occidental del lago de Galilea, posiblemente en Cafarnaúm, donde vivía Simón Pedro. Toma la barca y no pasa al otro lado, donde está hoy el reino de Jordania, sino en la misma costa, sube un poco más arriba, hacia Tabga, donde, según la tradición, tiene lugar la multiplicación de los panes y los peces. Los que hayan ido a Tierra Santa bien reconocen el terreno y el lugar, porque en el altar, como he dicho varias veces, frente al altar está aquel famoso mosaico que encontramos en internet, con una cesta con unos panes y un pez a un lado y otro pez al otro. Pero han ido, como se dice, haciendo una navegación de cabotaje, es decir, no se han metido en alta mar, sino por la costa prácticamente. ¿Y qué pasa? Pues que la gente, no sé si tendrían anteojos de larga distancia, pero fueron viendo: mira, por allá va la barca, por allá va la barca. Ah, pues yo voy aquí por este camino. Apresúrate tú, Ismael, vayamos más rápidamente, a ver si llegamos antes que él. Y así fue. Cuando Jesús llega a desembarcar en Tabga, el lugar de las 7 fuentes que se llamaba, pues allí está la multitud esperándole. Jesús debió decir: pero bueno, no los habíamos dejado en Cafarnaúm y han llegado antes que nosotros. Llegaron antes, dándose prisa. Pero Jesús los vio y se compadeció de aquella muchedumbre. Y con razón, diría: esta buena gente nos está sirviendo, nos está siguiendo, y curó a los enfermos. Lo primero que hizo fue curar. El Papa hoy, que ya ha vuelto de su tiempo de descanso en Castel Gandolfo, hoy ha hablado ya desde el Vaticano, desde la tercera planta del Palacio Apostólico, y dijo, lo primero es que Jesús se compadece y cura. Y cura a los sordos, y cura a los ciegos, y al final se compadece también de los que pasan hambre. Este episodio lo conocemos muy bien, porque ¿cuántos son los evangelios?
2: Cuatro.
0: Ah, cuatro, es verdad. ¿Cuántas veces se cuenta la multiplicación de los panes y los peces? Cinco. Porque hay un evangelio que la cuenta dos veces, que es el evangelio de Marcos. Quiere decir que a las primeras comunidades esto les parecía muy importante, porque es uno de los pocos textos que se encuentra en los cuatro evangelios. Y como digo, en uno, dos veces. ¿Y qué se nos dice aquí? Pues que son los discípulos los que tienen la iniciativa. Maestro, se hace tarde, despídelos, que vayan a buscar algo de comer, que vayan a la tienda, al supermercado, a ver si encuentran todavía abierto. Pero la respuesta de Jesús está con toda intención. ¿Y para qué se van a ir? No hace falta que vayan, denles ustedes de comer. ¿Esa frase se la diría Jesús solo a los discípulos o nos la diría a nosotros también? Esa frase queda para la historia. Ustedes pretenden que el gobierno solucione las cosas, las Naciones Unidas, el presidente de Ceuta, ahora que llegan 60.000 inmigrantes africanos y acaban con las panaderías, se le rompen los cristales al panadero, como ha ocurrido esta semana en Ceuta, ciudad española. Bueno, pero que lo arregle el gobierno. El gobierno, el presidente del gobierno se ha ido de vacaciones y no quiere saber nada. Jesús dice, ustedes, cada uno de ustedes, háganse responsable de lo que está ocurriendo en el mundo. El Papa Francisco molestó a los políticos, bueno, muchas veces, pero sobre todo una vez que dijo, si hay hambre en el mundo no es por falta de producción en los campos y en nuestros almacenes, sino por falta de generosidad en el compartir. Y qué mal le sentó. Le sentó mal a los que tienen algo, a los que no tienen nada no les sentó mal. Así es, Jesús nos invita a compartir de lo que tengamos. En la ciudad de Zamora una señora se me enfadó mucho y entró en la sacristía después, dijo, hoy me ha estropeado usted el milagro. Dije, ¿por qué? Dijo, porque dijo usted que el verdadero milagro no era que Jesús multiplicara los panes, sino que la gente empezó a sacar de lo que llevaban y hubo pan para todos. Y eso no es un milagro. Dije, ¿que no es un milagro? No lo ha logrado nadie desde Jesús para acá. Pero se enfadó mucho la señora. Y qué curioso que hoy el Papa me ha dado a mí la razón. Hoy, en el rezo del Ángelus, dijo, este milagro es el milagro de la generosidad y del compartir. Dije, ah, por lo que dije yo aquella vez en Zamora también. El verdadero milagro no es que Jesús hiciera por arte de birlibirloque que este medio pan se convierta en uno entero, que de estos trocitos salga otro

0: Fíjense, sobró al final. Comieron hasta saciarse y sobró. Pero el Papa dijo hoy otra cosa que me gustó mucho. Dijo, fíjense los gestos, ¿eh? Jesús mandó que la gente se sentara, y además lo hice yo moviendo los dedos, ¿se fijaron? Tomó los 5 panes y los 2 pescados. ¿Qué más? Miró al cielo, pronunció una bendición, partió los panes y se los dio al... Oiga, esto es lo mismo que dice también Lucas con los 2 discípulos de Emaús, ¿se acuerdan? Y es lo mismo que dice en la última cena. Dijo el Papa, es que esta multiplicación o esta entrega de los panes y los peces es el anticipo de la Sagrada Eucaristía. No era la misa, pero como si lo fuera, dicen los vascos en España, como si lo sería. Es como si fuera la última cena. Jesús toma el pan, alza los ojos al cielo, bendice a Dios. No es que bendiga los panes, sino bendice a Dios. Te bendigo, Señor. Y lo distribuye. Pues eso es la Eucaristía también. Y eso es nuestra vida diaria. Hacernos nosotros Eucaristía para que a nuestros hermanos no les falte ni el pan, ni la comida, ni la enseñanza, ni la cercanía, ni la compasión, ni la misericordia. Amén. Y ahora nosotros proclamamos humildemente nuestra fe. Creo en un solo Dios, Padre Todopoderoso, Creador del cielo y de la tierra, de todo lo visible y lo invisible. Creo en un solo Señor Jesucristo, Hijo único de Dios, nacido del Padre antes de todos los siglos, Dios de Dios, luz de luz, Dios verdadero de Dios verdadero, engendrado, de la misma naturaleza del Padre, por quien todo fue hecho, que por nosotros los hombres y por nuestra salvación bajó del cielo, y por obra del Espíritu Santo se encarnó de María la Virgen y se hizo hombre, y por nuestra causa fue crucificado en tiempos de Poncio Pilato, padeció y fue sepultado, y resucitó al tercer día según las Escrituras, subió al cielo y está sentado a la derecha del Padre, y de nuevo vendrá con gloria para juzgar a vivos y muertos, y su reino no tendrá fin. Creo en el Espíritu Santo, Señor y Dador de vida, que procede del Padre y del Hijo, que con el Padre y el Hijo recibe una misma adoración y gloria, y que habló por los profetas. Creo en la Iglesia, que es una, santa, católica y apostólica. Confieso que hay un solo bautismo por el perdón de los pecados. Espero la resurrección de los muertos y la vida del mundo futuro. Amén. Mis queridos hermanos, tras escuchar la palabra de Dios, le rogamos a Él que escuche también nuestras humildes súplicas.
1: Por la Iglesia, para que su mensaje de luz y esperanza llegue a todos los hombres, especialmente a los más necesitados de conocer el perdón y amor de Dios, roguemos al Señor.
0: Rogamos, óyenos.
1: Por el Papa León, nuestros obispos Juan Patricio, Eduardo y Pedro, y todos los sacerdotes, diáconos, religiosos y religiosas de nuestra comunidad, para que continúen promoviendo la paz y los valores de nuestra fe, roguemos al Señor. Para que el Señor conceda a nuestra diócesis la alegría del don de las vocaciones al ministerio sacerdotal y a la vida consagrada, roguemos al Señor.
2: Te rogamos, oye.
1: Por todas las intenciones de los donadores, voluntarios y radioescuchas de En Familia Radio, para que su generosidad sea bendecida y sus intenciones reciban el favor de nuestro Dios, roguemos al Señor.
2: Te rogamos, oye.
1: Para que el Señor reciba en su reino las almas de nuestros hermanos difuntos, roguemos al Señor. Por todas las intenciones de los aquí presentes, roguemos al Señor.
2: Te rogamos, oye.
0: Escucha, Padre, estas súplicas que humildemente te presentamos esta tarde por Jesucristo nuestro Señor.
2: Amén.
0: Pueden tomar asiento.

0: Oremos ahora, hermanos, para que este sacrificio nuestro y de toda la Iglesia sea agradable a Dios Padre Todopoderoso.
1: Que el Señor reciba de tus manos este sacrificio para la alabanza y gloria de su nombre, para nuestro bien y de toda su santa Iglesia.
0: Señor, por tu piedad santifica estos dones. Y al recibir en oblación este sacrificio espiritual, conviértenos para ti en una ofrenda perenne, por Jesucristo nuestro Señor.
1: Amén.
0: Que el Señor esté con todos ustedes.
1: Y con su espíritu.
0: Levantemos el corazón. Demos gracias al Señor nuestro Dios. En verdad es justo darte gracias y es bueno bendecir tu nombre, Padre Santo, Dios de misericordia y de paz, porque has querido que tu Hijo, obediente hasta la muerte de cruz, nos precediera en el camino que nos lleva a ti, camino de toda esperanza humana. En la Eucaristía, testamento de su amor, Él se hace comida y bebida espiritual para alimentarnos a nosotros en nuestro viaje hacia la Pascua eterna. Con esta prenda de la resurrección futura, en la esperanza participamos ya de la mesa gloriosa de tu reino y unidos a los ángeles y a los santos proclamamos el himno de tu gloria cantando.

Santo eres en verdad, Señor, fuente de toda santidad. Por eso te pedimos que santifiques estos dones con la efusión de tu Espíritu, de manera que se conviertan para nosotros en el cuerpo y la sangre de Jesucristo, nuestro Señor, el cual, cuando iba a ser entregado a su pasión, voluntariamente aceptada, tomó pan, dándote gracias, lo partió y lo dio a sus discípulos diciendo: tomen y coman todos de él, porque esto es mi cuerpo que será entregado por ustedes. Del mismo modo, acabada la cena, tomó el cáliz y, dándote gracias de nuevo, lo pasó a sus discípulos diciendo: tomen y beban todos de él, porque este es el cáliz de mi sangre, sangre de la alianza nueva y eterna, que será derramada por ustedes y por muchos para el perdón de los pecados. Hagan esto en conmemoración mía.

Así pues, Padre, al celebrar ahora el memorial de la muerte y resurrección de tu Hijo, te ofrecemos el pan de vida y el cáliz de salvación, y te damos gracias porque nos haces dignos de servirte en tu presencia. Te pedimos humildemente que el Espíritu Santo congregue en la unidad a cuantos participamos del cuerpo y de la sangre de Cristo. Acuérdate, Señor, de tu Iglesia extendida por toda la tierra, y con el Papa León XIV, con el obispo de nuestra diócesis, Juan Patricio, y sus obispos auxiliares, Eduardo y Pedro, y todos los pastores que cuidan de tu pueblo, llévala a su perfección por la caridad. Acuérdate también de nuestros hermanos que se durmieron en la esperanza de la resurrección, especialmente de Alonso Beltrán, Óscar Salazar, Herminia González y Julia Villanueva, y de todos los que se nos han muerto en tu misericordia. Admítelos a contemplar la luz de tu rostro. Ten misericordia de todos nosotros, y así con María, la Virgen Madre de Dios, con su esposo San José, los apóstoles y cuantos vivieron en tu amistad a través de los tiempos, merezcamos por tu Hijo Jesucristo compartir la vida eterna y cantar tus alabanzas. Por Cristo, con Él y en Él, a ti, Dios Padre Omnipotente, en la unidad del Espíritu Santo, todo honor y toda gloria por los siglos de los siglos. Amén.

0: En la segunda lectura de la misa de hoy, San Pablo, en el capítulo 8 de la carta a los romanos, dice: ¿quién nos separará del amor de Dios? ¿La tribulación, la angustia, la espada? Nada. Con esa certeza, con esa confianza, nos atrevemos a orar diciendo: Padre nuestro que estás en el cielo, santificado sea tu nombre, venga a nosotros tu reino, hágase tu voluntad en la tierra como en el cielo. Danos hoy nuestro pan de cada día. Perdona nuestras ofensas, también nosotros perdonamos a los que nos ofenden. No nos dejes caer en la tentación y líbranos del mal. Líbranos de todos los males, Señor, y concédenos la paz en nuestros días, para que, ayudados por tu misericordia, vivamos siempre libres de pecado y protegidos de toda perturbación, mientras esperamos la gloriosa venida de nuestro Salvador Jesucristo. Señor Jesucristo, que dijiste a tus apóstoles: la paz les dejo, mi paz les doy. No tengas en cuenta nuestros pecados, sino la fe de tu Iglesia. Y conforme a tu palabra, concédele la paz y la unidad. Tú que vives y reinas por los siglos de los siglos.
1: Amén.
0: Que la paz del Señor esté siempre con todos ustedes.
1: Y con su espíritu.
0: Pueden ofrecerse la paz unos a otros.

0: Este es el Cordero de Dios que quita el pecado del mundo. Dichosos los invitados a la cena del Señor.
1: Señor, no soy yo,
0: que entres en mi casa, pero una palabra tuya bastará para sanarme. El cuerpo y la sangre de Cristo nos guarden para la vida eterna. Amén.

comunión espiritual. Creo, Jesús mío, que estás real y verdaderamente en el cielo y en el santísimo sacramento del altar. Te amo sobre todas las cosas y deseo vivamente recibirte dentro de mi alma, pero no pudiendo hacerlo ahora sacramentalmente, ven al menos espiritualmente a mi corazón, y como si ya te hubiese recibido, te abrazo y me uno del todo a ti. Señor, no permitas que jamás me aparte de ti.

0: Oremos. Señor, acompaña con tu permanente auxilio a quienes renuevas con el don celestial y a quienes no dejas de proteger. Concédeles y concédenos ser cada vez más dignos de la eterna redención, por Jesucristo nuestro Señor.
1: Amén.
0: A ver, invitamos a todos los niños y niñas que hay aquí en el salón, que vengan aquí conmigo, porque no vinieron hoy a rezar el Padre Nuestro. Hay muchos en el salón, esperamos que lleguen. ¿Qué tal estás? Bien. Tú diste la paz hoy a todo el mundo, ¿eh? ¿A que sí? Sí. Ya te vi ya. A ver, vénganse aquí conmigo. ¿Y este que trae la camiseta de la selección española? Bueno, dame la mano tú, por ejemplo. A ver, aquí conmigo, que trae la camiseta de España. Vamos a rezar el Ave María, ¿eh? Hoy, ¿están la mano? Otros días rezamos el Padre Nuestro, pues hoy rezamos un Ave María a la Santísima Virgen. Dios te salve María, llena eres de gracia, el Señor es contigo. Bendita eres entre todas las mujeres y bendito es el fruto de tu vientre, Jesús. Santa María, Madre de Dios, ruega por nosotros, pecadores, ahora y en la hora de nuestra muerte.
1: Amén.
0: Y ahora vamos a rezar la oración por las vocaciones. Oh Jesús, pastor eterno de las almas, dígnate mirar con ojos de misericordia a esta porción de tu grey amada. Señor, necesitamos mayor número de sacerdotes. Multiplica las vocaciones, santifica más y más a nuestros sacerdotes y hermanos en la vida consagrada. Te lo pedimos por la Inmaculada Virgen María de Guadalupe, tu dulce y santa madre. Oh Jesús, danos muchos y santos sacerdotes, religiosas y religiosos, y todas las vocaciones que la Iglesia necesita, según tu corazón. Amén.
2: Que el Señor esté con todos ustedes.
3: Y con su
2: espíritu. La bendición de Dios Todopoderoso, Padre, Hijo y Espíritu Santo, descienda sobre todos ustedes y permanezca para siempre.
3: Amén.
2: Bendigamos al Señor.
3: Demos gracias a Dios.
0: Ya tienes prisa, ¿eh? Ahora van a dar el saludo a todas sus familias, ¿de acuerdo? Oye, y gracias porque llevabas tú la camiseta, por eso ganó España, ahora me doy cuenta. Gracias, chicos, chicas. Ahora ya pueden ir en paz.

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1: La mies es mucha y los obreros pocos. Envía, Señor, obreros a tu mies. Oremos por las vocaciones en familia.
2: Oración clamando fe.
3: Amado Padre Celestial, te doy gracias por el don de la fe que me has regalado a través de tu iglesia, mi familia y todos aquellos que me han hablado de ti. No obstante, por momentos siento que mi fe es muy pequeña y débil, especialmente cuando me enfrento a problemas y a incertidumbres. Siento, por momentos, que flaqueo ante cualquier eventualidad. Me siento frágil y en ocasiones me derrumbo. Por ello quiero pedirte en el nombre de nuestro Señor Jesucristo que aumentes mi poca fe, que fortalezcas mi pensamiento, mi creencia, mi esperanza y me des la firmeza para creer por encima de toda circunstancia. Te pido, Padre Celestial, por medio del Espíritu Santo, que derrames abundantemente sobre mí el don de la fe, para que me levante por encima de cualquier adversidad y pueda mirar la vida y el futuro con optimismo y con el equilibrio de los que creen en ti y tienen puesta su esperanza en tu auxilio divino. Amén. Padre nuestro que estás en el cielo, santificado sea tu nombre. Venga a nosotros tu reino. Hágase tu voluntad así en la tierra como en el cielo. Danos hoy nuestro pan de cada día y perdona nuestras ofensas como también nosotros perdonamos a los que nos ofenden. No nos dejes caer en tentación, y líbranos del mal. Amén. Dios te salve María, llena eres de gracia, el Señor es contigo. Bendita eres entre todas las mujeres, y bendito es el fruto de tu vientre, Jesús. Santa María, Madre de Dios, ruega por nosotros pecadores, ahora y en la hora de nuestra muerte. Amén. Gloria al Padre, gloria al Hijo, gloria al Espíritu Santo, como era en el principio, ahora y siempre, por los siglos de los siglos. Amén.

0: En el nombre del Padre, y del Hijo, y del Espíritu Santo.
1: Amén.
0: Creo en Dios,
1: Padre Todopoderoso, Creador del cielo y de la tierra. Creo en Jesucristo, su único Hijo, Señor nuestro, que fue concebido por obra y gracia del Espíritu Santo. Nació de Santa María Virgen, padeció bajo el poder de Poncio Pilato, fue crucificado, muerto y sepultado, descendió a los infiernos, al tercer día resucitó de entre los muertos, subió a los cielos y está sentado a la derecha de Dios Padre. Desde ahí ha de venir a juzgar a vivos y muertos. Creo en el Espíritu Santo, la Santa Iglesia Católica, la comunión de los santos, el perdón de los pecados, la resurrección de la carne y la vida eterna. Amén.
0: Padre nuestro que estás en el cielo, santificado sea tu nombre. Venga a tu reino, hágase tu voluntad en la tierra como en el cielo.
1: Dale.

0: Líbranos del mal. Amén.
1: Dios te salve, María, llena eres de gracia. El Señor es contigo. Bendita eres entre todas las mujeres, y bendito es el fruto de tu vientre, Jesús.
0: Santa María, Madre de Dios, ruega por nosotros pecadores, ahora y en la hora de nuestra muerte. Amén.
1: Gloria al Padre, al Hijo y al Espíritu Santo.
0: Como era en un principio, ahora y siempre, por los siglos de los siglos. Amén.
1: Misterios gloriosos. Primer misterio. La resurrección del Hijo de Dios. Sobre el Evangelio de San Marcos, capítulo 16, versículo 6, meditamos. Pero él les dijo: no se turben, el que buscan, Jesús Nazareno, el crucificado, resucitó, no está aquí. Vean el lugar en que lo pusieron. Padre nuestro que estás en el cielo, santificado sea tu nombre. Venga tu reino. Hágase tu voluntad en la tierra como en el cielo.
0: Danos hoy nuestro pan de cada día. Perdona nuestras ofensas, como también nosotros perdonamos a los que nos ofenden. No nos dejes caer en tentación y líbranos del mal. Amén.
1: Dios te salve, María, llena eres de gracia. El Señor es contigo. Bendita eres entre todas las mujeres, y bendito es el fruto de tu vientre, Jesús.
0: Santa María, Madre de Dios, ruega por nosotros pecadores, ahora y en la hora de nuestra muerte. Amén.
1: Dios te salve, María, llena eres de gracia. El Señor es contigo. Bendita eres entre todas las mujeres, y bendito es el fruto de tu vientre, Jesús.
0: Santa María, Madre de Dios, ruega por nosotros pecadores, ahora y en la hora de nuestra muerte. Amén.
1: Dios te salve, María, llena eres de gracia. El Señor es contigo. Bendita eres entre todas las mujeres, y bendito es el fruto de tu vientre, Jesús.
0: Santa María, Madre de Dios, ruega por nosotros pecadores, ahora y en la hora de nuestra muerte. Amén.
1: Dios te salve, María, llena eres de gracia. El Señor es contigo. Bendita eres entre todas las mujeres, y bendito es el fruto de tu vientre, Jesús.
0: Santa María, Madre de Dios, ruega por nosotros pecadores, ahora y en la hora de nuestra muerte. Amén.
1: Dios te salve, María, llena eres de gracia. El Señor es contigo. Bendita eres entre todas las mujeres, y bendito es el fruto de tu vientre, Jesús.
0: Santa María, Madre de Dios, ruega por nosotros pecadores, ahora y en la hora de nuestra muerte. Amén.
1: Dios te salve, María, llena eres de gracia. El Señor es contigo. Bendita eres entre todas las mujeres, y bendito es el fruto de tu vientre, Jesús.
0: Santa María, Madre de Dios, ruega por nosotros pecadores, ahora y en la hora de nuestra muerte. Amén.
1: Dios te salve, María, llena eres de gracia. El Señor es contigo. Bendita eres entre todas las mujeres, y bendito es el fruto de tu vientre, Jesús.
0: Santa María, Madre de Dios, ruega por nosotros pecadores, ahora y en la hora de nuestra muerte. Amén.
1: Dios te salve, María, llena eres de gracia. El Señor es contigo. Bendita eres entre todas las mujeres, y bendito es el fruto de tu vientre, Jesús.
0: Santa María, Madre de Dios, ruega por nosotros pecadores, ahora y en la hora de nuestra muerte. Amén.
1: Dios te salve, María, llena eres de gracia. El Señor es contigo. Bendita eres entre todas las mujeres, y bendito es el fruto de tu vientre, Jesús.
0: Santa María, Madre de Dios, ruega por nosotros pecadores, ahora y en la hora de nuestra muerte. Amén.
1: Dios te salve, María, llena eres de gracia. El Señor es contigo. Bendita eres entre todas las mujeres, y bendito es el fruto de tu vientre, Jesús.
0: Santa María, Madre de Dios, ruega por nosotros pecadores, ahora y en la hora de nuestra muerte. Amén.
1: Gloria al Padre, al Hijo y al Espíritu Santo.
0: Como era en un principio, ahora y siempre, por los siglos de los siglos. Amén.
1: Oh Jesús mío,
0: perdona nuestros pecados, líbranos del fuego del infierno, lleva al cielo a todas las almas, especialmente a las más necesitadas de tu misericordia. Amén.
1: Segundo misterio: la ascensión del Señor al cielo. Sobre el Evangelio de San Marcos, capítulo 16, versículo 19, meditamos. El Señor Jesús, después de haber hablado con ellos, fue elevado al cielo y se sentó a la diestra de Dios. Padre nuestro,
0: que estás en el cielo, santificado sea tu nombre. Venga tu reino, hágase tu voluntad en la tierra como en el cielo.
1: Danos hoy nuestro pan de cada día. Perdona nuestras ofensas, como también nosotros perdonamos a los que nos ofenden. No nos dejes caer en tentación y líbranos del mal. Amén.
0: Dios te salve María, llena eres de gracia, el Señor es contigo. Bendita eres entre todas las mujeres, y bendito es el fruto de tu vientre, Jesús.
1: Santa María, Madre de Dios, ruega por nosotros, pecadores, ahora y en la hora de nuestra muerte. Amén.
0: Dios te salve, María, llena eres de gracia, el Señor es contigo. Bendita eres entre todas las mujeres, y bendito es el fruto de tu vientre, Jesús.
1: Santa María, Madre de Dios, ruega por nosotros, pecadores, ahora y en la hora de nuestra muerte. Amén.
0: Dios te salve, María, llena eres de gracia, el Señor es contigo. Bendita eres entre todas las mujeres, y bendito es el fruto de tu vientre, Jesús.
1: Santa María, Madre de Dios, ruega por nosotros, pecadores, ahora y en la hora de nuestra muerte. Amén.
0: Dios te salve María, llena eres de gracia, el Señor es contigo. Bendita eres entre todas las mujeres, y bendito es el fruto de tu vientre, Jesús.
1: Santa María, Madre de Dios, ruega por nosotros, pecadores, ahora y en la hora de nuestra muerte. Amén.
0: Dios te salve María, llena eres de gracia, el Señor es contigo. Bendita eres entre todas las mujeres, y bendito es el fruto de tu vientre, Jesús.
1: Santa María, Madre de Dios, ruega por nosotros, pecadores, ahora y en la hora de nuestra muerte. Amén.

0: tu vientre, Jesús.
1: Santa María, Madre de Dios, ruega por nosotros, pecadores, ahora y en la hora de nuestra muerte. Amén.
0: Dios te salve, María, llena eres de gracia, el Señor es contigo. Bendita eres entre todas las mujeres, y bendito es el fruto de tu vientre, Jesús.
1: Santa María, Madre de Dios, ruega por nosotros, pecadores, ahora y en la hora de nuestra muerte. Amén.
0: Dios

0: entre Jesús.
1: Santa María, Madre de Dios, ruega por nosotros pecadores, ahora y en la hora de nuestra muerte. Amén.
0: Dios te salve María, llena eres de gracia, el Señor es contigo. Bendita eres entre todas las mujeres, y bendito es el fruto de tu vientre, Jesús.
1: Santa María, Madre de Dios, ruega por nosotros pecadores, ahora y en la hora de nuestra muerte. Amén.
0: Dios te salve María, llena eres de gracia, el Señor es contigo. Bendita eres entre todas las mujeres, y bendito es el fruto de tu vientre, Jesús.
1: Gloria, Santa María, Madre de Dios, ruega por nosotros, pecadores, ahora y en la hora de nuestra muerte. Amén.
0: Gloria al Padre, al Hijo y al Espíritu Santo, como era en el principio, ahora y siempre, por los siglos de los siglos. Amén.
1: Oh Jesús mío,
0: perdona nuestros pecados, líbranos del fuego del infierno, lleva al cielo a todas las almas, especialmente a las más necesitadas de tu misericordia. Amén.
1: Tercer misterio, la venida del Espíritu Santo sobre los Hechos de los Apóstoles, capítulo 2, versículo 4, meditamos. Todos quedaron llenos del Espíritu Santo y comenzaron a hablar en lenguas extrañas, según el Espíritu Santo les movía a expresarse. Padre nuestro que estás en el cielo, santificado sea tu nombre, venga tu reino, hágase tu voluntad en la tierra como en el cielo.
0: Danos hoy nuestro pan de cada día, perdona nuestras ofensas, como también nosotros perdonamos a los que nos ofenden. No nos dejes caer en tentación y líbranos del mal. Amén.
1: Dios te salve María, llena eres de gracia, el Señor es contigo. Bendita eres entre todas las mujeres, y bendito es el fruto de tu vientre, Jesús.
0: Santa María, Madre de Dios, ruega por nosotros pecadores, ahora y en la hora de nuestra muerte. Amén.
1: Dios te salve María, llena eres de gracia, el Señor es contigo. Bendita eres entre todas las mujeres, y bendito es el fruto de tu vientre, Jesús.
0: Santa María, Madre de Dios, ruega por nosotros pecadores, ahora y en la hora de nuestra muerte. Amén.
1: Dios te salve María, llena eres de gracia, el Señor es contigo. Bendita eres entre todas las mujeres, y bendito es el fruto de tu vientre, Jesús.
0: Santa María, Madre de Dios, ruega por nosotros pecadores, ahora y en la hora de nuestra muerte. Amén.
1: Dios te salve María, llena eres de gracia, el Señor es contigo. Bendita eres entre todas las mujeres, y bendito es el fruto de tu vientre, Jesús.
0: Santa María, Madre de Dios, ruega por nosotros pecadores, ahora y en la hora de nuestra muerte. Amén.
1: Dios te salve María, llena eres de gracia, el Señor es contigo, bendita eres entre todas las mujeres, y bendito es el fruto de tu vientre, Jesús.
0: Santa María, Madre de Dios, ruega por nosotros pecadores, ahora y en la hora de nuestra muerte. Amén.
1: Dios te salve María, llena eres de gracia, el Señor es contigo, bendita eres entre todas las mujeres, y bendito es el fruto de tu vientre, Jesús.
0: Santa María, Madre de Dios, ruega por nosotros pecadores, ahora y en la hora de nuestra muerte. Amén.
1: Dios te salve, María, llena eres de gracia, el Señor es contigo, bendita eres entre todas las mujeres, y bendito es el fruto de tu vientre, Jesús.
0: Santa María, Madre de Dios, ruega por nosotros pecadores, ahora y en la hora de nuestra muerte. Amén.
1: Dios te salve, María, llena eres de gracia, el Señor es contigo, bendita eres entre todas las mujeres, y bendito es el fruto de tu vientre, Jesús.
0: Santa María, Madre de Dios, ruega por nosotros pecadores, ahora y en la hora de nuestra muerte. Amén.
1: Dios te salve, María, llena eres de gracia, el Señor es contigo. Bendita eres entre todas las mujeres, y bendito es el fruto de tu vientre, Jesús.
0: Santa María, Madre de Dios, ruega por nosotros pecadores, ahora y en la hora de nuestra muerte. Amén.
1: Dios te salve, María, llena eres de gracia, el Señor es contigo. Bendita eres entre todas las mujeres, y bendito es el fruto de tu vientre, Jesús.
0: Santa María, Madre de Dios, ruega por nosotros pecadores, ahora y en la hora de nuestra muerte. Amén.
1: Gloria al Padre, al Hijo y al Espíritu Santo.
0: Como era en el principio, ahora y siempre, por los siglos de los siglos. Amén.

0: cielo. Una mujer revestida de sol con la luna a sus pies y una corona de 12 estrellas sobre la cabeza. Padre nuestro,
1: que estás en el cielo, santificado sea tu nombre. Venga tu reino, hágase tu voluntad en la tierra como en el cielo.
0: Danos hoy nuestro pan de cada día. Perdona nuestras ofensas, como también nosotros perdonamos a los que nos ofenden. No nos dejes caer en tentación y líbranos del mal.
1: Dios te salve María, llena eres de gracia, el Señor es contigo. Bendita eres entre todas las mujeres y bendito es el fruto de tu vientre Jesús.
0: Santa María, Madre de Dios, ruega por nosotros pecadores, ahora y en la hora de nuestra muerte. Amén.

0: vientre, Jesús.
1: Santa María, Madre de Dios, ruega por nosotros, pecadores, ahora y en la hora de nuestra muerte. Amén.
0: Dios te salve, María, llena eres de gracia, el Señor es contigo. Bendita eres entre todas las mujeres, y bendito es el fruto de tu vientre, Jesús.
1: Santa María, Madre de Dios, ruega por nosotros, pecadores, ahora y en la hora de nuestra muerte. Amén.

0: vientre, Jesús.
1: Santa María, Madre de Dios, ruega por nosotros, pecadores, ahora y en la hora de nuestra muerte. Amén.
0: Dios te salve, María, llena eres de gracia, el Señor es contigo. Bendita eres entre todas las mujeres, y bendito es el fruto de tu vientre, Jesús.
1: Santa María, Madre de Dios, ruega por nosotros, pecadores, ahora y en la hora de nuestra muerte. Amén.
0: Dios te salve, María, llena eres de gracia, el Señor es contigo. Bendita eres entre todas las mujeres, y bendito es el fruto de tu vientre, Jesús.
1: Santa María, Madre de Dios, ruega por nosotros, pecadores, ahora y en la hora de nuestra muerte. Amén.
0: Dios te salve, María, llena eres de gracia, el Señor es contigo. Bendita eres entre todas las mujeres, y bendito es el fruto de tu vientre, Jesús.
1: Santa María, Madre de Dios, ruega por nosotros, pecadores, ahora y en la hora de nuestra muerte. Amén.
0: Dios te salve, María, llena eres de gracia, el Señor es contigo. Bendita eres entre todas las mujeres, y bendito es el fruto de tu vientre, Jesús.
1: Santa María, Madre de Dios, ruega por nosotros, pecadores, ahora y en la hora de nuestra muerte. Amén.
0: Dios te salve, María, llena eres de gracia, el Señor es contigo. Bendita eres entre todas las mujeres, y bendito es el fruto de tu vientre, Jesús.
1: Santa María, Madre de Dios, ruega por nosotros, pecadores, ahora y en la hora de nuestra muerte. Amén.
0: Dios te salve, María, llena eres de gracia, el Señor es contigo. Bendita eres entre todas las mujeres, y bendito es el fruto de tu vientre, Jesús.
1: Gloria, Santa María, Madre de Dios, ruega por nosotros, pecadores, ahora y en la hora de nuestra muerte. Amén.
0: Gloria al Padre, al Hijo y al Espíritu Santo, como era en el principio, ahora y siempre, por los siglos de los siglos. Amén.
1: Oh Jesús mío,
0: perdón.

0: Amén.
1: Quinto misterio, la coronación de Nuestra Señora. Sobre el libro de Judith, capítulo 15, versículo 9 y 10, meditamos.

0: eres el orgullo de Jerusalén, la mayor gloria de Israel, el más grande honor de nuestra nación. El Señor te ha mostrado su favor. Que el Señor Todopoderoso te bendiga eternamente. Padre nuestro que estás en el cielo, santificado sea tu nombre. Venga tu reino. Hágase tu voluntad en la tierra como en el cielo.
1: Danos hoy nuestro pan de cada día. Perdona nuestras ofensas, como también nosotros perdonamos a los que nos ofenden. No nos dejes caer en tentación y líbranos del mal. Amén.
0: Dios te salve María, llena eres de gracia. El Señor es contigo. Bendita eres entre todas las mujeres y bendito es el fruto de tu vientre, Jesús.
1: Santa María, Madre de Dios, ruega por nosotros pecadores, ahora y en la hora de nuestra muerte. Amén.
0: Dios te salve, María, llena eres de gracia. El Señor es contigo. Bendita eres entre todas las mujeres, y bendito es el fruto de tu vientre, Jesús.
1: Santa María, Madre de Dios, ruega por nosotros pecadores, ahora y en la hora de nuestra muerte. Amén.
0: Dios te salve, María, llena eres de gracia, el Señor es contigo, bendita eres entre todas las mujeres, y bendito es el fruto de tu vientre, Jesús.
1: Santa María, Madre de Dios, ruega por nosotros pecadores, ahora y en la hora de nuestra muerte. Amén.
0: Dios te salve, María, llena eres de gracia, el Señor es contigo, bendita eres entre todas las mujeres, y bendito es el fruto de tu vientre, Jesús.
1: Santa María, Madre de Dios, ruega por nosotros pecadores, ahora y en la hora de nuestra muerte. Amén.
0: Dios te salve, María, llena eres de gracia, el Señor es contigo, bendita eres entre todas las mujeres, y bendito es el fruto de tu vientre, Jesús.
1: Santa María, Madre de Dios, ruega por nosotros pecadores, ahora y en la hora de nuestra muerte. Amén.
0: Dios te salve, María, llena eres de gracia. El Señor es contigo. Bendita eres entre todas las mujeres, y bendito es el fruto de tu vientre, Jesús.
1: Santa María, Madre de Dios, ruega por nosotros pecadores, ahora y en la hora de nuestra muerte. Amén.
0: Dios te salve, María, llena eres de gracia, el Señor es contigo, bendita eres entre todas las mujeres, y bendito es el fruto de tu vientre, Jesús.
1: Santa María, Madre de Dios, ruega por nosotros pecadores, ahora y en la hora de nuestra muerte. Amén.
0: Dios te salve, María, llena eres de gracia, el Señor es contigo, bendita eres entre todas las mujeres, y bendito es el fruto de tu vientre, Jesús.
1: Santa María, Madre de Dios, ruega por nosotros pecadores, ahora y en la hora de nuestra muerte. Amén.
0: Dios te salve, María, llena eres de gracia, el Señor es contigo. Bendita eres entre todas las mujeres, y bendito es el fruto de tu vientre, Jesús.
1: Santa María, Madre de Dios, ruega por nosotros pecadores, ahora y en la hora de nuestra muerte. Amén.
0: Dios te salve, María, llena eres de gracia. El Señor es contigo. Bendita eres entre todas las mujeres, y bendito es el fruto de tu vientre, Jesús.
1: Santa María, Madre de Dios, ruega por nosotros pecadores, ahora y en la hora de nuestra muerte. Amén.
0: Gloria al Padre, al Hijo y al Espíritu Santo.
1: Como era en un principio, ahora y siempre, por los siglos de los siglos. Amén.
0: Oh Jesús mío,
1: perdona nuestros pecados, líbranos del fuego del infierno, lleva al cielo a todas las almas, especialmente a las más necesitadas de tu misericordia. Amén.
0: Dios te salve,
1: Reina y Madre de misericordia, vida, dulzura y esperanza nuestra.

0: Señora abogada nuestra, vuelve a nosotros esos tus ojos misericordiosos, y después de este destierro, muéstranos a Jesús, fruto bendito de tu vientre, oh clemente, oh piadosa, oh dulce siempre Virgen María, ruega por nosotros, Santa Madre de Dios, para que seamos dignos de alcanzar las promesas de nuestro Señor Jesucristo. Amén.
1: Oh Dios, cuyo unigénito Hijo con su vida, muerte y resurrección nos alcanzó el premio de la vida eterna, concédenos a los que recordamos estos misterios del Santo Rosario, imitar lo que contienen y alcanzar lo que prometen, por el mismo Jesucristo nuestro Señor.
2: Amén.
1: Letanías de la Santísima Virgen María. Señor, ten piedad.
2: Señor, ten piedad.
1: Cristo, ten piedad.
2: Cristo, ten piedad.
1: Señor, ten piedad.
2: Señor, ten piedad.
1: Cristo, óyenos.
2: Cristo, óyenos.
1: Cristo, escúchanos.
2: Cristo, escúchanos.
1: Dios, Padre Celestial,
2: ten piedad de nosotros.
1: Dios, Hijo Redentor del mundo,
2: ten piedad de nosotros.
1: Dios, Espíritu Santo,
2: ten piedad de nosotros.
1: Santísima Trinidad, que eres un solo Dios,
2: ten piedad de nosotros.
1: Santa María,
2: ruega por nosotros.
1: Santa Madre de Dios,
2: ruega por nosotros.
1: Santa Virgen de las Vírgenes,
2: ruega por nosotros.
1: Madre de Cristo,
2: ruega por nosotros.
1: Madre de la Iglesia,
2: ruega por nosotros.
1: Madre de la Divina Gracia,
2: ruega por nosotros.
1: Madre Purísima,
2: ruega por nosotros.
1: Madre Castísima,
2: ruega por nosotros.
1: Madre Siempre Virgen,
2: ruega por nosotros.
1: Madre Inmaculada,
2: ruega por nosotros.
1: Madre Amable,
2: ruega por nosotros.
1: Madre Admirable,
2: ruega por nosotros.
1: Madre del Buen Consejo,
2: ruega por nosotros.
1: Madre del Creador,
2: ruega por nosotros.
1: Madre del Salvador,
2: ruega por nosotros.
1: Madre de Misericordia,
2: ruega por nosotros.
1: Virgen Prudentísima,
2: ruega por nosotros.
1: Virgen digna de veneración,
2: ruega por nosotros.
1: Virgen digna de alabanza,
2: ruega por nosotros.
1: Virgen poderosa,
2: ruega por nosotros.
1: Virgen clemente,
2: ruega por nosotros.
1: Virgen fiel,
2: ruega por nosotros.
1: Espejo de justicia,
2: ruega por nosotros.
1: Trono de la sabiduría,
2: ruega por nosotros.
1: Causa de nuestra alegría,
2: ruega por nosotros.
1: Vaso espiritual,
2: ruega por nosotros.
1: Vaso digno de honor,
2: ruega por nosotros.
1: Vaso de insigne devoción,
2: ruega por nosotros.
1: Rosa mística,
2: ruega por nosotros.
1: Torre de David,
2: ruega por nosotros.
1: Torre de marfil,
2: ruega por nosotros.
1: Casa de oro,
2: ruega por nosotros.
1: Arca de la alianza,
2: ruega por nosotros.
1: Puerta del cielo,
2: ruega por nosotros.
1: Estrella de la mañana,
2: ruega por nosotros.
1: Salud de los enfermos,
2: ruega por nosotros.
1: Refugio de los pecadores,
2: ruega por nosotros.
1: Consoladora de los afligidos,
2: ruega por nosotros.
1: Auxilio de los cristianos,
2: ruega por nosotros.
1: Reina de los ángeles,
2: ruega por nosotros.
1: Reina de los patriarcas,
2: ruega por nosotros.
1: Reina de los profetas,
2: ruega por nosotros.
1: Reina de los apóstoles,
2: ruega por nosotros.
1: Reina de los mártires,
2: ruega por nosotros.
1: Reina de los confesores,
2: ruega por nosotros.
1: Reina de las vírgenes,
2: ruega por nosotros.
1: Reina de todos los santos,
2: ruega por nosotros.
1: Reina concebida sin pecado original,
2: ruega por nosotros.
1: Reina asunta al cielo,
2: ruega por nosotros.
1: Reina del Santísimo Rosario,
2: ruega por nosotros.
1: Reina de la familia,
2: ruega por nosotros.
1: Reina de la paz,
2: ruega por nosotros.
1: Cordero de Dios, que quitas el pecado del mundo,
2: perdónanos, Señor.
1: Cordero de Dios, que quitas el pecado del mundo,
2: escúchanos, Señor.
1: Cordero de Dios, que quitas el pecado del mundo,
2: ten piedad y misericordia de nosotros.
1: Bajo tu amparo nos acogemos, Santa Madre de Dios. No desprecie las súplicas que te dirigimos ante nuestras necesidades. Antes bien, líbranos de todos los peligros, oh Virgen gloriosa y bendita. Ruega por nosotros, Santa Madre de Dios, para que seamos dignos de alcanzar las promesas de nuestro Señor Jesucristo.
2: Amén.
1: Oración. Te rogamos nos concedas, Señor Dios nuestro, gozar de continua salud de alma y cuerpo, y por la gloriosa intercesión de la bienaventurada siempre Virgen María, vernos libres de las tristezas de la vida presente y disfrutar de las alegrías eternas por Cristo nuestro Señor.
2: Amén.
1: Recemos un Padre nuestro y un Ave María por el Papa, su persona y sus intenciones. Padre nuestro que estás en el cielo, santificado sea tu nombre. Venga a tu reino. Hágase tu voluntad en la tierra como en el cielo.
2: Danos hoy nuestro pan de cada día. Perdona nuestras ofensas, como también nosotros perdonamos a los que nos ofenden. No nos dejes caer en tentación y líbranos del mal. Amén.
1: Dios te salve, María, llena eres de gracia. El Señor es contigo. Bendita eres entre todas las mujeres y bendito es el fruto de tu vientre, Jesús.
2: Santa María, Madre de Dios, ruega por nosotros pecadores, ahora y en la hora de nuestra muerte. Amén.
1: Gloria al Padre, al Hijo y al Espíritu Santo.
2: Como era en el principio, ahora y siempre, por los siglos de los siglos. Amén.
1: Recemos un Padre nuestro y un Ave María por los obispos de nuestra diócesis, sus personas y sus intenciones. Padre nuestro que estás en el cielo, santificado sea tu nombre. Venga tu reino. Hágase tu voluntad en la tierra como en el cielo.
2: Danos hoy nuestro pan de cada día. Perdona nuestras ofensas, como también nosotros perdonamos a los que nos ofenden. No nos dejes caer en tentación y líbranos del mal. Amén.
1: Dios te salve, María, llena eres de gracia. El Señor es contigo. Bendita eres entre todas las mujeres y bendito es el fruto de tu vientre, Jesús.
2: Santa María, Madre de Dios, ruega por nosotros pecadores, ahora y en la hora de nuestra muerte. Amén.
1: Gloria al Padre, al Hijo y al Espíritu Santo.
2: Como era en el principio, ahora y siempre, por los siglos de los siglos. Amén.
1: Recemos un Padre nuestro y un Ave María por las benditas ánimas del purgatorio. Padre nuestro que estás en el cielo, santificado sea tu nombre. Venga tu reino. Hágase tu voluntad en la tierra como en el cielo.
2: Danos hoy nuestro pan de cada día. Perdona nuestras ofensas, como también nosotros perdonamos a los que nos ofenden. No nos dejes caer en tentación y líbranos del mal. Amén.
1: Dios te salve, María, llena eres de gracia. El Señor es contigo. Bendita eres entre todas las mujeres y bendito es el fruto de tu vientre, Jesús.
2: Santa María, Madre de Dios, ruega por nosotros pecadores, ahora y en la hora de nuestra muerte. Amén.
1: Gloria al Padre, al Hijo y al Espíritu Santo.
2: Como era en el principio, ahora y siempre, por los siglos de los siglos. Amén.
1: En el nombre del Padre, y del Hijo, y del Espíritu Santo.
2: Amén.

Oración por las vocaciones. Oh Jesús, pastor eterno de las almas, dígnate mirar con ojos de misericordia a esta porción de tu grey amada. Señor, necesitamos mayor número de sacerdotes. Multiplica las vocaciones y santifica más y más a nuestros sacerdotes y hermanos en la vida consagrada. Te lo pedimos por la Inmaculada Virgen María de Guadalupe, tu dulce y santa madre. Oh Jesús, danos muchos y santos sacerdotes, religiosas y religiosos, y todas las vocaciones que la Iglesia necesita, según tu corazón. Amén.

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3: Vamos a darle un fuerte aplauso a la madre de nuestro Señor Jesucristo, a la sierva de Dios, a la que nos enseña a decir: he aquí el esclavo, la esclava del Señor, hágase en mí según tu palabra. Gloria a Dios. Gloria a Dios. Fuerte gloria a Dios. Tres veces gloria a Dios. Jesucristo es el Señor, para gloria de Dios Padre. No se les olvide. Jesucristo es el Señor. Jesucristo es el Señor. Jesucristo es el Señor. Vamos a darle un fuerte aplauso a nuestro Señor Jesucristo. Fuerte ese aplauso. Pueden sentarse. Dicen que en una ocasión un señor cura fue a revisar a los niños del catecismo a ver cómo estaban, y pues les estaban hablando de los ángeles. Y entonces el señor cura les preguntó a los niños: a ver, niños, ¿qué son los ángeles? Y todos los niños se quedaron calladitos, muy seriecitos, nadie contestaba. Y la catequista, nerviosa, pues iba a quedar mal con el señor cura, pues que no le había enseñado a los niños lo que eran los ángeles. Y entonces trató de ayudarles. A ver, Jaimito, le dijo la catequista al alumno más avanzado, un niño de 8 años. A ver, Jaimito, dile al señor cura qué son los ángeles, ándale, tú sabes. Y el niño se rascó la cabeza: ¿los ángeles? ¿Los ángeles? Sí, los ángeles, dile al señor cura lo que son los ángeles. Y entonces, pues no daba una. Y ya la catequista, para ayudarle, le dijo: a ver, Juanito, Jaimito, ¿los ángeles tienen carne como nosotros? No, dijo el niño, los ángeles no tienen carne como nosotros. ¿Los ángeles tienen huesos como nosotros? No, los ángeles no tienen huesos como nosotros. Entonces, ¿qué son los ángeles? El puro pellejito. Oiga, eso nada más para que ya se despierten y entremos en el tema. Oiga, ¿cuál es el tema? Me han encomendado este pasaje tan hermoso del capítulo 8, versos 1 y siguientes del Evangelio de San Juan, que nos habla el pasaje aquel de la mujer adúltera. Vamos a leerlo. Los que traigan su Biblia, San Juan, capítulo 8, versos 1 y siguiente. ¿Qué dice la palabra santa? Jesús se dirigió al monte de los Olivos y por la mañana volvió al templo. Todo el mundo acudía a él y sentado los instruía. Los escribas y fariseos le presentaron a una mujer sorprendida en adulterio. La colocaron en el centro y le dijeron: Maestro, esta mujer ha sido sorprendida en adulterio. La ley de Moisés ordena que mujeres como estas sean apedreadas. ¿Tú qué dices? Decían esto para ponerlo a prueba, para tener de qué acusarlo. Jesús se agachó y con el dedo se puso a escribir en el suelo. Como insistían en sus preguntas, se incorporó y les dijo: el que no tenga pecado, que arroje la primera piedra. De nuevo se agachó y seguía escribiendo en el suelo. Los oyentes se fueron retirando uno a uno, empezando por los más viejos hasta el último. Jesús quedó solo con la mujer que permanecía allí en el centro. Jesús se incorporó y le dijo: mujer, ¿dónde están? Nadie te ha condenado. Ella contestó: nadie, Señor. Jesús le dijo: yo tampoco te condeno. Vete y en adelante no peques más. Palabra del Señor. Gloria a ti, Señor Jesús. Me llama mucho la atención, este es un texto que todo el mundo lo conoce. Pero fíjese cómo Jesús no utiliza ni palabras ofensivas, ni palabras agresivas, ni palabras condenatorias. Jesús no condena ni a los que acusan a la mujer, ni a la mujer que fue sorprendida en flagrante adulterio. A ninguno los acusa. Jesús habla con amor, habla con misericordia, habla con compasión. ¿Y a qué invita? Invita a la reflexión. Tú que acusas a los demás, tú que condenas a los demás, ¿con qué cara te atreves a hacerlo? Fíjate cómo el Señor me llama a la reflexión. El que se sienta libre de pecado, que arroje la primera piedra. ¿Y qué te dice la palabra santa? No cabe duda que los viejos son los que más piensan. ¿Por qué? Porque fueron los primeros en darse cuenta que si alguien había necesitado de la misericordia de Dios, eran ellos. Y por lo tanto, no tenían derecho a condenar. Nuestro Señor Jesucristo nos enseña: ustedes no juzguen y no serán juzgados, porque con la medida que midan, con esa se les medirá a ustedes. Agárrate, María. ¡Ay, hijos de la guayabera! Oye, ¿se da cuenta? A veces nosotros somos muy fáciles para condenar a los demás. Somos muy fáciles para juzgar. Y por eso el Señor Jesús nos dice que el único que puede juzgar es Dios, porque es el único que puede salvar. Nadie más podemos juzgar. Nosotros somos pecadores. Estamos hechos del mismo barro de los demás y nos equivocamos también. Pero llama mucho la atención: no condena a los que condenan, sino los invita, los llama a la reflexión. Y también a la pecadora. A la pecadora no le dice: vieja piruja sinvergüenza, mire nomás, no le da vergüenza. Mire dónde la agarraron, dónde estaba su marido. Nada. ¿Se fijó? ¿Cómo no le dice nada? Él se queda callado y comienza a escribir en el suelo. Y cuando lo dejan solo con ella, levanta la vista y les dice: mujer, ¿dónde están los que te acusaban? ¿Nadie te ha condenado? Ya me imagino la mujer cómo estaría, temblando, llena de miedo, de angustia. ¿Y cuál fue la respuesta de la mujer? Nadie, Señor. Y el único que la podía condenar, que era Jesús, Jesús las absolvió. Yo tampoco te condeno. Vete y no vuelvas a pecar. Anda. Esa es la buena noticia que te da el Evangelio. Jesús no ha venido a condenar, ha venido a salvar. ¿A qué vino Jesús? ¿A qué vino Jesús? Él no viene a condenar, viene a salvarnos, a liberarnos del pecado. De hecho, el profeta Isaías en el capítulo 53 así presenta al siervo de Dios sufriente, aquel que asumió nuestra debilidad, nuestro pecado, nuestra humanidad, para liberarnos precisamente de aquello que esclaviza al hombre y que se llama pecado. Fíjate lo que dice el profeta Isaías: él cargó con el pecado de todos e intercedió por los pecadores. Así anunciaba el profeta al Mesías que vendría a salvar a la humanidad. Tomaría nuestro pecado y en lugar de condenarnos, iba a interceder por nosotros los pecadores. Por eso El Evangelio de San Juan en el capítulo número 1 nos presenta a Juan el Bautista. Juan el Bautista que ve venir a Jesús y cuando lo reconoce, le dice a todos los que estaban a su alrededor: allí está el Cordero de Dios, el que quita el pecado del mundo. Jesús es presentado como el Cordero de Dios. ¿Y cuál es la misión del Cordero de Dios? Es venir a quitarnos el pecado. Llama mucho la atención cómo la misión de Jesús no era acabar con las guerras. La misión de Jesús no era acabar con las enfermedades de todos. La misión de Jesús no era acabar con la pobreza, sino liberarnos del pecado. Y uno se pregunta, ¿por qué del pecado? Ahorita lo vamos a ver chiquitito, no traguen ansia, ¿verdad? Con calma y nos amanecemos. Oiga, ¿por qué nos va a liberar del pecado? Yo quisiera que los que traigan su Biblia se vayan al capítulo 2 del Evangelio de San Marcos. Marcos, capítulo 2. Ahí nos presenta el caso de un paralítico que al darse cuenta que Jesús estaba sanando a mucha gente, Jesús vivía en Cafarnaúm, usted sabe, en la casa de San Pedro. Allí era donde Jesús predicaba normalmente, donde le traían muchos enfermos, y entonces la casa de Pedro estaba abarrotada. Aquel paralítico tenía amigos, él no podía caminar, pero tenía amigos que, sabiendo que Jesús sanaba, lo quisieron llevar para que lo sanara. ¿Pero cuál fue el problema? El problema es que estaba así de gente y no se podían acercar. Y entonces, ¿qué se les ocurrió a los amigos aquellos? Subirse al techo de la casa, remover el techo, que eran techos de tierra, techos de barro, ¿verdad? Removieron el techo y descolgaron al paralítico. Fíjate todo el esfuerzo, llevarlo desde su casa cargando entre cuatro, subirlo al techo, bajarlo allá donde estaba Jesús. Y Jesús, cuando ve al paralítico, simplemente le dice: hijo, tus pecados te son perdonados. Ándale. Uno diría, decepción del paralítico, ¿verdad? Y a veces nosotros nos decepcionamos. Nos decepcionamos porque no somos sanados, porque no se resuelve nuestro problema, el problema que nosotros tenemos, y no alcanzamos a ver la grandeza del perdón de los pecados. De hecho, los que estaban ahí se escandalizan. ¿Quién es este para perdonar los pecados si solamente Dios puede perdonar los pecados? Es su reflexión. Y entonces Jesús les dice: ¿por qué se escandalizan? ¿Qué es más fácil decirle al paralítico: tus pecados te son perdonados? O decirle: levántate, toma tu camilla y vete a tu casa. Pues para que vean que el Hijo del Hombre tiene poder para perdonar los pecados, se volteó y le dijo al paralítico, hasta me salió paralítica, ¿verdad? Bueno, le dijo al paralítico: levántate, toma tu camilla y vete a tu casa. Y el paralítico se levantó y tomó la camilla y se fue a su casa. La gente se quedó admirada. San Mateo subraya eso. La gente estaba maravillada porque Dios había dado tal poder a los hombres, el poder de perdonar. Anda. Dios no solamente te perdona el pecado, sino también te da el poder de perdonar. ¡Ay, qué maravilloso! Yo me he encontrado con gente que dice: no, padre, yo no puedo perdonar. ¿Cómo voy a perdonarle a mi viejo? Es un desgraciado, el sinvergüenza. Mira nomás. Y se ponen bravas las mujeres, enojadísimas, o los hombres también. Es que esa mujer me hizo de chivo los tamales, señor, y usted sabe que son de puerco, pero ella me los hizo de chivo. Aunque ahorita ya hacen los tamales de lo que les da su santa y regalada gana, ¿verdad? Pero antes los tamales eran de puerco, de carne de cerdo. Ah, no, ahorita ya los hacen de cualquier cosa. Y ese hombre estaba enojado y no podía perdonar a su esposa. Anda, la buena noticia Jesús no solamente te perdona los pecados, sino que te da el poder de perdonar tú también. Cuando a ti te ofenden, cuando a ti te hieren, cuando piensas que eso no es posible perdonarlo, Jesús te da el poder de perdonar. ¿Qué les quería yo decir? ¿Por qué es tan importante que Cristo me libere del pecado? Porque el pecado te amarga la existencia. Fíjense ustedes cuando andan empecatados, cuando andan empecatadas. Las mujeres que son tan bellas, cuando están empecatadas parecen brujas. ¡Ay, hijo de la guayabera! ¡Ay, hijo! ¡Oigan! Gracias a Dios, ahorita pura princesa, no tienen pecado. Pero fíjate lo que te hace el pecado. El pecado te hace insoportable. El pecado te hace enojón. El pecado te hace agresivo. Todas esas personas enojonas que tienen un carácter que pareciera que les hubieran untado chile en el rabo, no sé si te has encontrado de esa gente. ¡Ay, hijos de la guayaba! ¿Quién nos aguanta? ¿Pero por qué andan así? Te lo voy a decir, por tus pecados. A veces son los pecados personales o a veces son los pecados de otros. Pero cuando tú andas empecatado, hace sufrir a los demás. Por eso para Jesús lo más importante era liberarte del pecado. Tú puedes ser un paralítico, tú puedes ser una persona enferma, tú puedes ser una persona postrada en la cama, pero si eres libre del pecado, eres una persona feliz, contenta, aún en tu enfermedad. Pero cuando tú andas empecatado, aunque seas el hombre más fuerte, aunque seas el hombre más robusto, de todos modos estás dañando a las personas que están a tu alrededor. Por eso, para Jesús, lo importante era liberarnos del pecado. Por eso, la misión de Jesús era esa, liberarnos del pecado. Cuando, si nosotros leemos un poquitito más adelante de ese pasaje del capítulo 2, vemos cómo Jesús se va a la casa de Mateo. Mateo era un publicano, un sinvergüenza antes de ser apóstol. Era un ladrón, engañaba a la gente, robaba a la gente. La gente no quería a Mateo. Y Jesús va a su casa y come con Mateo. Y lo comienzan a criticar. ¿Cómo es posible? Le dicen a Pedro, a Andrés, a Santiago y a Juan. ¿Cómo es posible que su maestro coma con publicanos y pecadores? Y entonces Jesús los oyó y les dio estas palabras: no necesitan de médico los sanos, sino los enfermos. Yo no he venido a llamar a los justos, sino a los pecadores. Anda, la misión de Jesús es esa: liberarnos del pecado. El pecado es la rebeldía contra Dios, es la desobediencia de Dios. Nuestros primeros padres, ¿cuál fue su pecado? No que se hayan comido la manzana, como decimos nosotros, no. Su pecado fue que desobedecieron a Dios. Prefirieron mejor el proyecto del diablo en lugar del proyecto de Dios. Por eso San Pablo, en la carta a los Romanos, en el capítulo número 6, en el verso 23, fíjate lo que te dice el apóstol de los gentiles. ¿Qué te dice San Pablo? El salario del pecado es la muerte, mientras el don de Dios por Cristo Jesús, Señor nuestro, es la vida eterna. Palabra de Dios. ¿Qué te trae el pecado? El pecado te trae muerte, te trae destrucción. De hecho, el pecado de nuestros primeros padres introdujo la muerte en el mundo. Dios nos había destinado para tener vida eterna, para que nosotros viviéramos siempre por toda la eternidad y después nos llevaría al cielo a gozar de él plenamente. Ese era el proyecto de Dios. Pero por la desobediencia del hombre, la muerte entró en el mundo. Y con la muerte entró la injusticia. Y con la muerte entró la maldad. Y con la muerte entró la soberbia. Y con la muerte entró el dolor. Porque antes del pecado no había dolor. Todo era felicidad, todo era gozo. Y lo peor y lo más feo es que nosotros todavía el dolor le metemos sufrimiento. Ese ya es pilón que nosotros le echamos. Fíjate, al dolor le metemos sufrimiento. ¿Cuándo yo le aumento al dolor el sufrimiento? Nadie me diga que trabajar es muy grato. Las que están allá en los casinos lavando baños o lavando losa o cocinando. Me decía una mujer que a veces la ponían a cocinar no sé cuántas charolas de tocino. Cientos de charolas. Su trabajo era freír tocino. Imagínate las quemaduras allí de la manteca que hierve, ¿verdad? Y allí está dándole vuelta al tocino. Oiga, eso es cansado, eso provoca dolor. Pero cuando yo al dolor le pongo

aire acondicionado y comienzas a renegar, tú le aumentas al dolor sufrimiento. O te la pongo fácil. Cuando sales de tu casa en el mes de enero, febrero, que está aquel frillazo y que hasta nieve cayó, y sientes aquel frío y comienzas a renegar. ¡Qué frillazo de los mil changos! ¿Verdad? ¡Qué frillazo! Entonces tú le agregas al dolor que te provoca el frío, el sufrimiento. Fíjate que Jesús no vino a liberarme del dolor. Jesús no vino a liberarme de la enfermedad, porque eso es parte de la vida humana. No vino a liberarme de la muerte física. Él me libera de la muerte eterna y me promete vida eterna. Pero yo me tengo que morir para ir al cielo. Y Jesús me promete la vida eterna, pero yo tengo que pasar por la muerte. Y qué terrible tener que pasar por la muerte. Y qué terrible tener que pasar por la enfermedad. Pero Jesús me muestra lo que me espera y me da la fuerza para que yo pueda llegar a la meta de mi camino, que se llama vida eterna, que se llama cielo, que se llama gloria de Dios. Eso es lo que ha venido Jesús, a liberarme del pecado que me impide llegar a la vida eterna. Porque cuando yo soy malo, cuando yo cometo la maldad, entonces reniego del proyecto de Dios y pierdo la vida eterna. El camino que Dios me ofrece es la vida eterna. El camino que te ofrece el diablo es la muerte eterna. Por eso Jesús ha venido a liberarnos de ese pecado que me lleva a la condenación y me llena de fuerza y de poder para que las consecuencias del pecado en el mundo no me destruyan ni me echen abajo, sino todo lo contrario. Yo sigo caminando con la fuerza bien en alto, cargando con mi cruz, porque yo sé que si llego al Calvario con la cruz, allí voy a tener la resurrección. Anda, quien quiera ser mi discípulo, niéguese a sí mismo, tome su cruz y sígame. Porque a veces nosotros no queremos la cruz. Anda, vivimos en un mundo marcado por el pecado. Y en este mundo marcado por el pecado, yo tengo que enfrentar la adversidad y en ocasiones también sufrir la injusticia. Porque uno se pregunta, ¿por qué hay tantas injusticias? Por el pecado. Porque nosotros los hombres somos macetones y no entendemos. Somos pura baqueta, decía mi abuela. Así somos. Y entonces, como no le entendemos a Dios y no le hacemos caso a Dios, cometemos injusticia. ¿Por qué hay tanta maldad? ¿Por qué hay tanta hambre? ¿Por qué hay tantas guerras? ¿Por qué hay tantas muertes inocentes? Porque los hombres no queremos entender el proyecto de vida que Dios nos ofrece. Y a veces nosotros tenemos que enfrentar eso. Pero Dios me libera del pecado y me da la fuerza para enfrentar la adversidad y poder llegar victorioso a la vida eterna. Anda, apréndete eso. Dios me da la fuerza para vencer la adversidad y llegar victorioso a la vida eterna. Por el pecado entró la muerte en el mundo y todas sus secuelas, pero Cristo me da el poder y la fuerza para vencer el pecado. Les cuento una historia que hace mucho tiempo se las conté. Una gente me decía: padre, ¿cuántas veces ha venido aquí a Las Vegas? Pues yo creo que al menos unas 20 a predicarles en este encuentro, porque desde que los hicieron me comenzaron a invitar a predicar y todavía no los enfado. Que aguante el de ustedes, ¿verdad? Me siguen invitando. Oiga, me acuerdo que ya muy al principio les conté esta historia del tiempo de los haciendas, de las haciendas allá en México. Y un hacendado tenía un caballo fino, muy bueno, y este caballo se le cayó en una noria. Llamó a sus amigos que lo ayudaron, pero la noria era tan profunda.

y el caballo se movía, se volvía a caer de los lazos que le ponían para sacarlo. Así es que no lo pudieron sacar. Y entonces le dijeron: mira, lo mejor es sacrificar a ese pobre animal. Mata dos pájaros de un tiro. Llena la noria de tierra para que no se te caiga otro caballo. Y pues de esa manera ya dejas sepultado al caballo. Y llamó a todos los trabajadores de la hacienda y comenzaron a echarle paladas de tierra a la noria para taparlo. Pero algo simpático pasó. El caballo parecía como que entendía. Le echaban una palada de tierra en el lomo, el caballo se sacudía y se subía a la tierra. Le echaban otras paladas, se sacudía y se volvía a subir a la tierra. Y se sacudía y salía. Y se sacudía y salía. De tal manera que los que pensaban enterrarlo se llevaron la sorpresa que fue la manera de sacarlo. Conforme iban echando tierra, el caballo se paraba en la tierra y fue saliendo a flote de la noria. Eso es lo que te enseña Jesús. Y eso es lo que te da Jesús. Jesús no te saca de la noria, pero te da la inteligencia para que te sacudas al polvo del pecado y te pares en él y sigas creciendo y sigas caminando y sigas venciendo en el nombre y con la fuerza de Jesucristo nuestro Señor. Ándele. Jesús vino a liberarte del pecado para que el pecado no te destruya. Fíjate lo que dice la palabra santa, Romanos capítulo 8 versos del 1 al 4. En conclusión, no hay condena para los que pertenecen a Cristo Jesús, porque la ley del Espíritu que da la vida por medio de Cristo Jesús me ha liberado de la ley del pecado y de la muerte. Anda, fíjate, ¿de qué me liberó Jesús? Del pecado y de la muerte. La herencia del pecado es la muerte, y Jesús vino a devolverme la vida. Todo el que cree en Jesucristo nuestro Señor tiene vida eterna. Él me libera de la ley del pecado y de la muerte. Y continúa diciendo San Pablo: lo que no podía ser la ley por la debilidad de la condición carnal, lo ha hecho Dios enviando a su Hijo en condición semejante a la del hombre pecador para entendérselas con el pecado. En su carne ha condenado el pecado. Palabra de Dios. Cristo, al asumir nuestra carne pecadora, en nuestra carne condenó y destruyó el pecado. Por eso Jesús murió en la cruz, para así darle matarile liderón al pecado. En la cruz Jesús mató al pecado. ¿Y qué resucitó? Para darnos esa nueva vida. ¿Qué continúa diciendo el verso 4? Para que la justa exigencia de la ley la cumpliéramos los que no procedemos movidos por los bajos instintos, sino por el Espíritu. En efecto, los que se dejan guiar por los bajos instintos tienden a lo bajo. Los que se dejan guiar por el Espíritu tienden a lo espiritual. Los bajos instintos tienden a la muerte, el Espíritu tiende a la vida y a la paz. Palabra de Dios. Jesús, pues, con su muerte nos liberó del pecado. Y no solo eso, sino nos dio el Espíritu de vida. Y ahora nosotros podemos tender hacia la vida, no hacia la muerte. ¿Por qué? Porque tenemos el Espíritu Santo de Dios. Jesús no solamente nos liberó del pecado, sino nos dio el poder para nosotros poder vivir sin pecado. ¡Ay, qué hermoso! O sea, tú ya no tienes que vivir esclavo del coraje, esclavo del resentimiento, esclavo de tu maldad, de tus deseos de robar, de tus deseos de echar mentiras, de tus deseos de hacer daño. ¡No! Ahora tienes el Espíritu de Dios, y el Espíritu de Dios te hace bueno. ¿Para qué? Para que hagas cosas buenas. A ver, dile al que está a tu lado: tú eres una persona buena. A ver, díselo.
aunque le veas cara de malandra, de todos modos díselo. Tú eres una persona buena, porque el Espíritu Santo ya te cambió el corazón de piedra y te dio un corazón de carne. Anda, ahora que sale de ti, sale bondad. Ahora puedes ser cariñosa, mujer, con tu esposo, aunque lo veas así, medio fodongo, y lo veas medio hinchado, ¿verdad? Porque hay muchos esposos hinchados, ¿verdad? Aún así puedes ser cariñosa, porque el Espíritu Santo te da la capacidad de ser buena. San Juan ve el amor de Dios en esa actitud de darnos a su Hijo Jesucristo para que nos liberara del pecado y de la muerte. Y fíjate qué hermoso dice San Juan en su primera carta, en el capítulo 4, en el verso 9. Dios ha demostrado el amor que nos tiene, enviando al mundo a su Hijo único, para que vivamos gracias a Él. El pecado traía muerte. Jesús, liberándonos del pecado, nos da la vida, para que vivamos gracias a Él. En esto consiste el amor, no en que nosotros hayamos amado a Dios, sino en que Él nos amó y envió a su Hijo para que, ofreciéndose en sacrificio, nuestros pecados quedaran perdonados. Palabra de Dios. Oye, qué hermoso. Cristo se ofreció en sacrificio. Fue crucificado para que yo fuera perdonado. El primero que recibió el beneficio de su sacrificio fue aquel ladrón atrevido, aquel ladrón que al verlo crucificado descubrió que era nada menos que el Hijo de Dios, y a ese Hijo de Dios le hizo una petición: cuando estés en tu reino, acuérdate de mí. Y la respuesta de Jesús: hoy estarás conmigo en el paraíso. Anda. Bastó que aquel hombre se arrepintiera. Bastó que aquel hombre reconociera la misericordia y el amor de Dios. Bastó eso para que toda su vida de pecado, toda su vida de sinvergüenzada, toda su vida de maldad fuera borrada y alcanzara la vida eterna. Te aseguro que hoy, este día, estarás conmigo en el paraíso. Por eso, la acción salvífica, si ustedes leen sobre todo el Evangelio de San Marcos, subraya eso. Cómo Jesús comienza anunciando el reino de Dios. Y siempre te va a presentar San Marcos a Jesús predicando, enseñando, sanando y expulsando demonios. La primera acción después de comenzar a anunciar el reino de Dios y elegir a sus discípulos, la primera acción de Jesús fue expulsar un demonio de un hombre que estaba en la sinagoga. ¿Se acuerda? Cuando Jesús entró a la sinagoga y comenzó a gritar a aquel endemoniado: ¡Ey! ¿Quién te mete con nosotros, Jesús de Nazaret? ¡Yo te conozco! ¡Yo sé que eres el Hijo de Dios! Y Jesús le dijo: ¡Cállese el hocico y salga de ese hombre! Fíjate, Jesús le calla el hocico al diablo y lo hace salir piteado. ¡Cállese el hocico y salga de ese hombre! Y el diablo obedeció. De tal manera, te dice el Evangelio de San Marcos, que la gente estaba admirada. ¿Quién es este hombre que tiene poder hasta de mandar a los demonios y le obedecen? Anda. Así te presenta Marcos la acción de Jesús. Jesús anuncia la buena noticia del reino, es decir, ese proyecto amoroso de nuestro Padre Dios, que quiere que nosotros, los seres humanos, seamos felices. Pero no solamente eso, quita las causas de la infelicidad, y las causas de la infelicidad se llama pecado, y expulsa, derrota, vence aquel que nos ha metido lo tarugo siempre y nos lo sigue metiendo, al diablo. Fíjate, el diablo cómo te sigue engañando, cómo te sigue atontando.
Digo, ¿cómo los hombres no entendemos? Y sin embargo, Jesús expulsa a Satanás. Es más, la buena noticia que te da el Nuevo Testamento es que Satanás ya ha sido vencido por Jesucristo y él ya no tiene poder sobre los hombres. Mire, quiero contarles una historia. Gloria al Señor que nos ha liberado. Nos ha liberado del pecado y de Satanás que nos induce al pecado. Les quiero contar una historia que contó el Papa Francisco en el año de la misericordia, cuando nos escribió aquella exhortación tan hermosa que se llamaba El rostro de la misericordia. Y él cuenta que en una ocasión estaba en un encuentro de la renovación. No hay que olvidar que el Papa allá en Buenos Aires era el obispo encargado de la renovación carismática católica en el Espíritu Santo. Y entonces dice que estaba en ese encuentro masivo, que era mucha gente, y él fue a confesar. Y estaba confesando cuando se le llegó la hora de un compromiso que tenía en la catedral. Tenía confirmaciones, tenía que salirse a confirmar. Y dice que se paró, todavía había mucha gente, y se paró ya para irse porque apenas tenía el tiempo para llegar a la catedral. Cuando él se iba cruzando hacia la salida, vio una mujer como de 80 años corriendo. La verdad, ya te imaginas, una mujer de 80 años, ¿verdad? Corriendo. Y entonces le salió al encuentro. Y entonces el futuro Papa le dijo: oiga, no me diga que usted se quiere confesar. Sí, padrecito, me quiero confesar. Pero si usted ni pecados tiene, le dijo el futuro Papa. Todos pecamos. ¿Qué dijo la abuelita? Todos pecamos. Apúntele, chiquitito, porque hay unos de ustedes que se sienten muy fufurucos. No, chiquitito. ¿Qué dijo la viejita? Todos pecamos. Y entonces el Papa se puso las manos así cruzadas y le dijo: bueno, ¿y qué tal si Dios no la quiere perdonar? Y ya la viejita le dijo: Dios perdona todo. ¿Qué le dijo? Dios perdona todo. A ver, dile al que está a tu lado, porque él no te la cree. Dile: Dios perdona todo. Y entonces le preguntó el Papa: ¿y cómo sabe usted que Dios nos perdona todo? Porque si Dios no nos perdonara todo, dijo la viejita con mucha seguridad, el mundo ya no existiría. Si Dios no nos perdonara todo, el mundo ya no existiría. El Papa comenta: aquella anciana me dio la lección más grande de teología. Si Dios no nos perdonara todo, el mundo ya no existiría. Mis hermanos, ese es el Dios que te viene a revelar Jesucristo. Un Dios que quiere arrancar de ti las causas del sufrimiento. Y las causas del sufrimiento es cuando nosotros desobedecemos a nuestro Padre Dios. Nos aferramos a nuestro egoísmo, en nuestra soberbia, en nuestra vanidad, y hacemos lo que nos da nuestra santa y regalada gana. Y cuando hacemos lo que nos da nuestra santa y regalada gana, terminamos siempre haciendo sufrir a los que están a nuestro alrededor. Se los pongo bien facilito para que me entiendan. Imagínate aquella pareja de esposos que se unieron en santo matrimonio y que ante el altar se juraron amor eterno y se dijeron el uno al otro: hasta que la muerte nos separe. Pero vienen los problemas y vienen las dificultades y vienen las faltas de entendimiento. ¿Por qué? Porque el hombre y la mujer somos tan distintos que a veces no nos comprendemos. Las mujeres reniegan de los hombres
y yo las entiendo, pero vieran cómo reniegan de ustedes los hombres. Ay, José, ustedes pensaban que nomás los viejos, no, si los viejos también sufren. Óigame usted, oiga, ¿y qué sucede? Cuando yo digo, no, ya me enfadé de esta vida, ya no aguanto a esta mujer, ya no aguanto a este hombre, y deciden separarse, ¿a quién van a dañar? A sus hijos. Porque nada duele al corazón de un niño que ver a sus padres peleando y separados. Si tú le preguntas a tus hijos, ¿cómo quieres que estemos? Él te dirá, yo quiero que ustedes estén juntos y que se amen siempre. Y yo me pregunto, ¿por qué le haces caso más al diablo que a Dios? Dios te manda amarte, respetarte, ayudarte, ser ayuda que se corresponde. ¿Y por qué le haces caso más al diablo? Y te pones a pelear, y te pones a ofender, y te pones a renegar, y no quieres servir. Aquí las mujeres en Estados Unidos se hacen muy baquetonas, chiquititas. No, ni me digan que no, no quieren servir ya a su viejo. Ya no le quieren arrimar el plato, hay que se levante él. No, que él lo haga. Que aquí los hombres también saben lavar los platos. Oiga, ¿y dónde está el amor? Y lo mismo los hombres. Oiga, ¿por qué no le hace piojito a la vieja? ¿Por qué no le quitas los zapatitos y le da masaje también a ella? ¿Por qué no más a usted, chiquitito? ¿Verdad? Entonces, cuando nosotros entendemos el proyecto amoroso de Dios que nos da felicidad, somos felices. Cuando nosotros le hacemos caso al diablo, nos amargamos la vida. Mire, en los problemas, en las dificultades, tenemos que invocar a la Santísima Virgen María, que es la gran intercesora nuestra. Es la que estuvo en las bodas de Caná, y en las bodas de Caná le hizo ver a Jesucristo nuestro Señor la necesidad de aquel matrimonio. ¿Y Jesucristo la oyó o no la oyó? ¿La oyó? Entonces tú tienes problemas en tu matrimonio, pídele a la Santísima Virgen. Satanás se te quiere meter a tu matrimonio, reza el Santo Rosario. ¿Vieran qué miedo le tiene el diablo al Santo Rosario? ¿Y sabe por qué? Porque en el Rosario le recordamos al diablo quién es el que le pisó la maceta. ¡Ay, joder, mira! ¿Se da cuenta? ¡Se lo recordamos! Le recordamos a Cristo. ¿De qué trata el rosario? De la vida de Cristo. Por eso le cae al diablo tan gordo el rosario. Oiga, mire, el profeta Miqueas en el Antiguo Testamento tiene este texto bien hermoso. Se lo quiero recordar. ¿Qué dice? Tú, oh Señor, eres un Dios que cancelas la iniquidad y perdonas el pecado. Fíjate, cancelas la maldad que yo cometí y perdonas el pecado. Que no mantienes para siempre tu coraje, pues amas la misericordia. Tú, Señor, volverás a compadecerte de nosotros y a tener piedad de tu pueblo. Destruirás nuestros pecados y arrojarás al fondo del mar todas nuestras culpas. Palabra de Dios. Fíjate, Dios destruye el pecado y lo arroja hasta el fondo del mar. La basura del pecado, ¿a dónde la arroja? Al fondo del mar. ¿Para qué? Para que el pecado no te siga dañando. Qué terrible. Que nosotros, Dios nos libera del pecado, pero no lo queremos dejar. Voy, me confieso, Dios me perdona, pero yo sigo recordando lo que hice. Me he encontrado personas ya ancianos que recuerdan lo que hicieron de jóvenes, de muchachos. Dios ya les perdonó. Me he encontrado con hombres que me dicen, padre, ¿quiere que le confiese mis pecados de muchacho? No, mi hijo. Ya hiciste sufrir al otro padre, ¿para qué me haces sufrir a mí? Con mis
Arrepiéntete. Dios ya te perdonó. A ver, dile al que está a tu lado. Dios ya te perdonó. Si ya te confesaste y te arrepentiste, Dios ya te perdonó. Si no estás arrepentido, ni te hagas taruguchón, pero Dios no te va a perdonar. Pero si te arrepentiste, Dios ya te perdonó. Tomó tu pecado, lo destruyó y lo arrojó hasta el fondo del mar. Fíjate, Dios toma nuestro pecado, te dice el profeta Miqueas, y lo arroja hasta el fondo del mar. Hay un texto muy hermoso que quiero terminar con este texto del profeta Isaías. El profeta Isaías en el capítulo 58, en los versos del 6 al 11, nos dice cómo Dios destruye nuestro pecado. Y en este contexto de la Cuaresma, nos dice cuál es el ayuno que Él quiere. Hoy estamos llamados a ayunar, a hacer penitencia, a abstenernos de carne, a hacer obras de misericordia. Y fíjate lo que te dice el profeta. Con esto termino para que no se me enfaden. Ya comenzó el pitito acá atrás. Este es el ayuno que yo deseo: soltar las cadenas injustas, desatar los lazos del yugo, dejar en libertad a los oprimidos y romper todos los yugos, compartir tu pan con el hambriento y albergar a los pobres sin techos, cubrir al que veas desnudo y no abandonar a tus semejantes. Entonces despuntará tu luz como la aurora y tu herida se curará rápidamente. Delante de ti avanzará tu justicia y detrás de ti irá la gloria del Señor. Entonces llamarás y el Señor responderá. Pedirás auxilio y Él te dirá: aquí estoy. Si eliminas de ti todos los yugos, el gesto amenazador y la palabra maligna, si partes tu pan con el hambriento y sacias al afligido de corazón, tu luz se alzará en las tinieblas y tu oscuridad será como el mediodía. El Señor te guiará incesantemente, te saciarás en los ardores del desierto y llenará tus huesos de vigor. Tú serás como un jardín bien regado, como una vertiente de agua cuyas aguas no se agotan jamás. Palabra de Dios. Hoy todas las promesas que el Señor nos hace, si nosotros a nuestro arrepentimiento añadimos las obras de misericordia, si a nosotros al arrepentimiento añadimos el buen trato, desterrar de ti el gesto amenazador, esa cara que ponemos ahí cuando nos enojamos y que nos dan las ganas de coscorrearnos al otro, fíjate, destierra de ti el gesto amenazador. Entonces brillará tu luz como la aurora. Y cuando invoques el nombre del Señor, Él te dirá: aquí estoy. No tengas miedo. Yo estoy contigo. Voy caminando a tu lado. Aquí estoy. Anda. Cristo te liberó del pecado que produce muerte. Cristo te ha liberado del pecado que destruye tu existencia. Yo quisiera que nos pusiéramos todos de pie. Y quiero que todos oramos. Vamos a orar todos juntos por aquellos hombres y mujeres que se sienten esclavos de algún pecado. Yo me he encontrado gente que son esclavos del alcohol, esclavos de la droga, esclavos de su mal carácter. Hay personas que no les puedes decir nada porque ya están picando, están enojados, bravos. Hay personas que son esclavos del celular, que no son capaces de dialogar con su familia, porque me decía una mamá: ¿cómo cree mi hija, padre? Estamos comiendo en la mesa todos juntos y ella con su celular enviando mensajes, y de repente me manda un mensaje a mí: pásame la sal. Imagínense, la tengo allá enfrente y la desgraciada me manda un mensaje. Porque esa muchacha es desgraciada, porque es esclava del celular.
¿Cuántos desgraciados sabemos así? Esclavos de la pornografía. Esclavos del cigarro. Esclavos de las maquinitas. Y aquí con eso que las tienen tan cortito. ¡Ay, hijo de la guayaberanga! ¡Anda! ¿Qué pecado te amarra a ti y no te deja vivir en la libertad de los hijos de Dios? ¿Qué pecado te tiene atado y es causa de infelicidad para los que te aman? El día de ayer platicaba con una mamá que lloraba porque tiene un hijo suyo, esclavo de las drogas, y ese hijo se le pierde de repente y no sabe qué hacer con él. El que se está ahogando grita y alza sus manos pidiendo auxilio. ¿Por qué? Porque necesita que alguien le dé la mano. Yo quisiera que tengas ese valor y que tú en este momento le alces la mano a Cristo y le digas: Señor, necesito de ti. Ándale, abraza a tu hermano, abraza a tu hermano y llévale esa buena noticia. Si tú crees en el Señor Jesús, vas a ver la gloria de Dios. Lleva esa buena noticia: el Señor me ha liberado, el Señor me ha transformado, tengo poder de amar. Fíjate qué hermoso, tienes poder de amar. Lleven esa buena noticia. Que Dios les bendiga a todos.

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3: ¡A la camita!
11: Hasta mañana, si Dios quiere que descansen bien. Llegó la hora de acostarse y soñar también.

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conoce a sus ovejas, las llama por su nombre y las lleva a pastar, que cuando es necesario la vida da por ellas, con tal de protegerlas hasta su sangre da. Jesús es el pastor, nosotros las ovejas, si estamos a su lado nada nos faltará. ¿Para qué andar buscando por allá en otro lado cosas que solo sirven para hacernos llorar?

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nombre del Padre, del Hijo y del Espíritu Santo. Amén. Padre nuestro, que estás en el cielo, santificado sea tu nombre. Venga a nosotros tu reino y hágase tu voluntad en la tierra como en el cielo. Danos hoy nuestro pan de cada día. Perdona nuestras ofensas, como también nosotros perdonamos a los que nos ofenden. No nos dejes caer en tentación y líbranos del mal. Amén. Dios te salve María, llena eres de gracia, el Señor es contigo. Bendita eres entre todas las mujeres y bendito es el fruto de tu vientre, Jesús. Santa María, Madre de Dios, ruega por nosotros pecadores, ahora y en la hora de nuestra muerte. Amén. Creo en Dios, Padre Todopoderoso, Creador del cielo y de la tierra. Creo en Jesucristo, su único Hijo, nuestro Señor, que fue concebido por obra y gracia del Espíritu Santo. Nació de Santa María Virgen, padeció bajo el poder de Poncio Pilato, fue crucificado, muerto y sepultado. Descendió a los infiernos, al tercer día resucitó de entre los muertos, subió a los cielos y está sentado a la derecha de Dios Padre Todopoderoso. Desde allí ha de venir a juzgar a vivos y muertos. Creo en el Espíritu Santo, la Santa Iglesia Católica, la comunión de los santos, el perdón de los pecados, la resurrección de la carne y la vida eterna.

Dios eterno, en quien la misericordia es infinita y el tesoro de compasión inagotable, vuelve a nosotros tu mirada bondadosa y aumenta tu misericordia en nosotros, para que en momentos difíciles no nos desesperemos ni nos desalentemos, sino que con gran confianza nos sometamos a tu santa voluntad, que es el amor y la misericordia mismas.

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Amós o la denuncia de la injusticia. Venía de Tecoa, era un pastor, o tal vez un pequeño propietario. Lo suyo eran sus vacas y los sicómoros que cultivaba en los lindes mismos del desierto de Judá. Pero un día subió por el camino del norte y llegó hasta Samaria. La ciudad se alzaba sobre el monte con el esplendor que le había dado la dinastía de los Omritas. Amós ve allí palacios de sillería habitados por gentes que pisotean al débil y le cobran tributo de las escuálidas espigas que logra apañar. Ve a los que recostados en divanes comen los mejores corderos del rebaño y entre vinos y aceites perfumados se inventan nuevas canciones al son de las arpas y venden al justo por dinero y al pobre por un par de sandalias. No es extraño que traten de embriagar a los clarividentes y conminen a los profetas diciendo: no profeticéis. Pero el grito del profeta Amós resuena con los tonos de su profesión habitual de pastor y dice: escuchad esta palabra, vacas de Basán, que estáis en la montaña de Samaria, que oprimís a los débiles, que aplastáis a los pobres, que decís a vuestros maridos: traed y bebamos. Jura el Señor por su santidad que vienen días sobre vosotros en que Él os izará con ganchos y a vuestros descendientes con anzuelos. Libro de Amós, capítulo 4, versos 1 y 2. Pero el mensaje de Amós es importante también por su denuncia de los crímenes contra el ser humano. En su tiempo hay reyes que han deportado a pueblos enteros. Hay ciudades que se enriquecen gracias al tráfico de esclavos. Hay tribus que viven de la espada. Hay lugares donde no se respeta la vida que palpita en el seno de la madre. Hay hordas en la estepa que han entregado al fuego hasta los cadáveres de sus vecinos para privarlos de los ritos funerarios. Contra todos esos crímenes ruge la voz del profeta. Ninguno de aquellos pueblos creía en Yahvé, el Señor. Pero el profeta vive en carne propia los desgarros que profanan las carnes de los hombres. El respeto a la vida precede al descubrimiento del Señor. Así que ni el ateísmo ni la idolatría son una disculpa para la fiereza de los chacales que a veces se apodera de los humanos. Al profeta le importa el ser humano, la vida del ser humano, la integridad y la dignidad del ser humano. Este profeta pastor observa también cómo el pueblo de Judá desprecia la ley del Señor y no guarda sus preceptos. Acuden al templo y ofrecen sacrificios. Aprenden a orar y emprenden un ayuno, pero su corazón no está limpio ni abierto a las necesidades de los despojados. Se engañan al pensar que el culto puede reemplazar a la misericordia y la justicia. El hombre del rebaño habla en nombre de Dios. Aparta de mi lado la multitud de tus canciones. No quiero oír la salmodia de tus arpas. Que fluya así el juicio como el agua y la justicia como un torrente inagotable. Amós 5, 23 al 24. Amós es un profeta a pesar suyo. Es el pastor llamado a denunciar a los no creyentes sus crímenes contra la vida y a las gentes de Israel su cómoda frivolidad y a las gentes de Judá su vacío ritualismo. Pero no se limita a denunciar y a condenar. Exhorta también a la esperanza. Buscad a Yahvé y viviréis. Así se resume su mensaje. Buscad el bien y no el mal para que viváis, y que así sea con vosotros el Dios de los ejércitos, tal como lo decís. Aborreced el mal, amad el bien, implantad la justicia en la puerta. Quizá el Señor de los ejércitos tenga piedad del resto de José.

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Jeremías o la búsqueda del Dios seductor. Un grito, una plegaria, un lamento, una denuncia, un susurro, un anuncio. Eso y mucho más era la palabra vibrante de aquel profeta. Venía de una familia sacerdotal instalada en Anatot, en las tierras de Benjamín. Vivió la esperanza nacionalista surgida con motivo de la reforma emprendida por el rey Josías. Vivió junto a su pueblo el llanto por la muerte de aquel rey. Vivió la fragilidad de los últimos reinados antes del gran desastre. Previó que Jerusalén quedaría convertida en muda campera, en guarida de chacales, en desolación y tierra despoblada. Jeremías capítulo 6, verso 8. Vivió la cadenciosa y lúgubre procesión de su pueblo deportado hacia el exilio y la voraz depredación a que las tribus de la estepa sometieron a la ciudad de Jerusalén. Vivió, cuando nadie lo hubiera osado pensar, la esperanza que resurgió gracias a los mismos deportados y a su experiencia de relegación y de quebranto. Vivió la persecución personal a manos de sus mismos vecinos, la desconfianza y el descrédito creado por la propaganda política, y vivió al fin en su propia carne la misma experiencia del destierro. Y todo lo vivió apasionada y ardientemente, como alguien que no puede desentenderse de lo que ocurre a su alrededor, como el centinela de cuyos ojos depende la seguridad de todo un pueblo. No podía dejar de mirar, no podía dejar de hablar. Nadie podía silenciarlo. Era un hombre apasionado y tierno, delicado y ardiente, profundamente religioso y activamente cercano al drama de su propio pueblo. Viviendo a la luz de la plaza pública, no dejaba de vivir, sin embargo, en la interioridad. Entre sus poemas hay muchos que reflejan la angustia que lo atenazaba. La suya es una tarea demasiado ardua para la debilidad de un hombre que nos ha enseñado que también ora quien se revela y se interroga. ¡Ay de mí, madre mía! ¿Por qué me diste a la luz, varón discutido y debatido por todo el país? Di, oh Señor, si no te he servido bien, intercedí ante ti por mis enemigos en el tiempo de su mal y de su apuro. Jeremías 15, versos 10 y 11. Jeremías no puede callar ante el desorden moral. Sus vecinos planean atentados contra su vida. Hay muchos en el pueblo que piensan que la vida adquirirá normalidad si muere aquel perturbador. Por eso él interpela al Señor diciendo: «Me has seducido, oh Señor, y me dejé seducir. Me has agarrado y me has podido». Capítulo 20, verso 7. Le gustaría poder cantar melodías placenteras, pero de sus labios solo salen las denuncias del atropello y del expolio. Hasta llega a prometerse que nunca más hablará en nombre del Señor. El mismo profeta nos relata su experiencia. «Pero había en mi corazón algo así como fuego ardiente, prendido en mis huesos, y aunque yo trabajaba por ahogarlo, no podía». Capítulo 20, verso 9. Jeremías predica la fidelidad a la alianza y anuncia de parte de Dios los tiempos de una alianza nueva, escrita no en tablas de piedra, sino en la interioridad de los corazones. «Pondré mi ley en su interior, y sobre sus corazones la escribiré, y yo seré su Dios, y ellos serán mi pueblo». Capítulo 31, verso 33. Seducido por Dios, comprometido con el destino de su pueblo y promotor de una religión en espíritu y verdad, no tiene nada que temer. A pesar de la destrucción de Jerusalén, atisba una débil esperanza. De la desgracia del exilio, Dios terminará por sacar un pueblo nuevo, menos altivo y más fiel. A los deportados, Jeremías les escribe en nombre de Dios diciendo:
Me invocaréis y vendréis a rogarme y yo os escucharé. Me buscaréis y encontraréis cuando me solicitéis de todo corazón y me dejaré encontrar por vosotros. Capítulo 29, versos 12 al 14. Jeremías, el seducido por Dios, orienta a los deportados hacia los horizontes que han dado sentido a su propia existencia. La búsqueda sincera del Dios que es fiel y se deja encontrar por quienes lo buscan.

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Bendiciones.

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¿Qué tal? Los saluda Enrique García Ceballos, en memoria y con la enseñanza del ingeniero Benjamín Sepúlveda Hernández, en este su programa Luz de las Naciones. Están ustedes en sintonía de En Familia Radio y recuerden, es tiempo de vivir en familia. A lo largo de esta semana, hemos hecho una oración al inicio de cada programa acerca de los maleficios. Es una oración para cortar maleficios. Si no tuviste oportunidad de escucharla y de hacerla, la vamos a hacer en este momento, por si algún síntoma o tú sospechas o por cualquier situación que se requiera. Vamos a empezar. En el nombre del Padre, y del Hijo, y del Espíritu Santo. Amén. Repites tú en tu mente o vocalmente. Es para ti exclusivamente y con eso quedan protegidos tus hijos, tus papás, tus abuelitos, bisabuelitos, hijos, nietos, bisnietos, ¿verdad? Hasta la cuarta generación, tataranietos y tatarabuelitos, ¿verdad? Entonces, si estás casado por la iglesia, pues tu cónyuge y sus ascendientes, en este caso ascendientes, estamos hablando de sus papás, igual sus abuelitos, bisabuelitos, tatarabuelitos, y pues los hijos, ¿verdad? Nietos, bisnietos, tataranietos. Pero es personal y en línea directa se protege a la familia, hacia arriba, hacia abajo, y el cónyuge, es exclusivamente, no por hermanos, no por nadie más, uno nada más. En el nombre del Padre, y del Hijo, y del Espíritu Santo. Amén. En tu divina voluntad, en el nombre de Jesucristo, queda cortado, destruido, quebrantado y nulificado todo poder maléfico en alimentos, elixires, brebajes, pociones, pócimas y en toda clase de preparados, veladoras, figuras, fetiches, muñecos, talismanes, imágenes, retratos, tejidos, tierra, sal, monederos, partes de animales, pájaros, huesos, sangre, polvos, lociones, bálsamos y cualquier otro tipo no mencionado que hayan regado o puesto en mi casa, en mi trabajo, mis negocios, mis medios de transporte y mis pertenencias para dañarme y todos sus efectos negativos en mi vida. Por Jesucristo nuestro Señor. Amén. En el nombre del Padre, y del Hijo, y del Espíritu Santo. Amén. Y hemos venido hablando del tema más importante de todos los temas, que es nuestro destino eterno. ¿Qué va a hacer de nosotros después de nuestra muerte? Cuando termine nuestra vida aquí en la tierra, en ese momento vamos a entender que fue como un suspiro. Piénsalo así, en este momento recuerdas tus años de juventud, recuerdas tu niñez, la edad que tengas, eso no importa.
Pero recuerdas eso, tu niñez, tu juventud. Y si bien sí recuerdas muchas cosas, te aseguro que casi no recuerdas nada en comparación de todo lo que viviste. O sea, recuerdas acontecimientos específicos, algo que te gustó mucho o algo que te disgustó demasiado, acontecimientos alegres, otros no tanto, cosas que te dañaron, cosas que te edificaron, logros, etcétera, pero mucho del día a día no se nos queda. Y muchos días tampoco. Y haz este ejercicio. Y todos llegamos a la misma conclusión. Parece un suspiro lo que he vivido. Pues en realidad es un suspiro, porque por más años que vivamos aquí en la Tierra, vamos a compararlo con la eternidad, y pues es nada, es nada. La mamá de mi papá, ella falleció a los 108 años de edad, y lúcida, todavía platicabas con ella, pero pues el cuerpo se marchita y ya no hay manera. 109, 108 años. O sea, ella nació en 1902. Ella ya era una jovencita cuando, una niña todavía cuando la Revolución Mexicana se la aventó toda, se aventó la Guerra Cristera, se aventó la Guerra Mundial, la Segunda Guerra Mundial, todo el movimiento de los años 60 y 70, la llegada del hombre a la luna, el asesinato de John F. Kennedy y todos los demás acontecimientos que hayan ocurrido. Todo se lo aventó. Vio llegar el siguiente siglo y ya entrado este siglo, nos dijo que la vida para ella había sido como un suspiro. Imagínense nomás, 108 años y la vida se le hizo como un suspiro a pesar de todo lo que vivió, de todo lo que se enteró, de toda la historia que pudo haber contemplado. Dice, es que por más que me esfuerce, y vaya que tenía una buena memoria, por más que me esfuerce, no siento que haya sido mucho. Parece, algunas cosas parece que fueron ayer. Así de breve es nuestra vida. Entonces, pensar en los destinos eternos que nos deparan no es ocioso. Es totalmente necesario, estrictamente obligado, porque si dejamos de pensar y meditar en esta situación, estamos corriendo un riesgo inminente de pasar nuestra eternidad en el lugar menos conveniente, alejados de nuestro Señor, sin posibilidad alguna de asomarse siquiera un pedacito de tiempo al paraíso, jamás. Hablábamos también de cómo Santo Tomás de Aquino nos dejó algunas preguntas para hacernos nosotros, ahorita en el tiempo presente, mientras todavía tenemos tiempo para responderlas, y así respondiéndolas, tengamos elementos para hacer los cambios que se requieran en nuestra vida y poder llegar al momento de nuestro juicio, pues con el examen resuelto. Acuérdense que nuestro juicio es único, no hay componendas, ahí no hay segunda vuelta, ahí no hay un extraordinario y lo presento de nuevo, es uno y definitivo. Solo tenemos una muerte, una vida, un juicio y un destino eterno. Así que estas preguntas os van a ayudar
a prepararnos para ese examen. Ya tenemos las preguntas y son 5, nada más. Imagínense qué herramienta tan importante nos está dejando tanto Tomás de Aquino. Y pues la primera de esas 5 preguntas que nos deja Santo Tomás de Aquino, como si Dios no la hiciera, nuestro Señor Jesucristo, justo juez, nos la hiciera en nuestro juicio particular, se centra en la administración de las gracias y los dones espirituales que nuestro Señor depositó en nuestra alma. Desde que nacimos, desde que fuimos concebidos, ya tenemos en nuestra alma muchas gracias y dones de nuestro Señor. Pero vamos a ir a una pausa y al regresar seguiremos meditando este tema. Vamos a ir a una pausa.

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11: Y continuamos en su programa Luz de las Naciones. Están ustedes en sintonía de En Familia Radio y recuerda, celebra la vida en familia. Estamos hablando acerca de 5 preguntas que nos dejó Santo Tomás de Aquino, que nuestro Señor, en el momento de nuestro juicio, nos va a formular, no como preguntas, pero sí se va a ver allí estos 5 puntos, y San Agustín nos las pone en forma de pregunta para que nosotros las podamos contestar ahorita, mientras estemos en vida, y llegar preparados, porque sobre eso se nos va a juzgar. Y la primera tiene que ver con la administración de las gracias y los dones que nuestro Señor nos entregó para que nosotros los usáramos. ¿Cómo administramos esos dones? Si tú tuviste el don, por ejemplo, de aprender idiomas con cierta facilidad, Hay quien nunca pudo entender ni su propio idioma materno. Y hay quienes hablan 5, 10 lenguas. O aprendieron 3, 4 lenguas con cierta facilidad. Bueno, ¿qué hiciste con esa gracia, con ese don? El que tuvo el don o la gracia o el carisma para, por ejemplo, tocar un instrumento o varios instrumentos, digamos, para entender la música, el canto, y lo tuvo de una manera especial, pues, ¿qué hizo con ese don, con esa gracia? Y así, el que tuvo el don y la gracia de saber manejar o de aprender con facilidad el manejo de la madera o el manejo de ciertos materiales o el aprender también en forma, pues, con cierta facilidad también las ciencias, por ejemplo, la física, la química, o el que tuvo el don de enseñar, como maestros, como en el caso de catequistas, el que tuvo el don de ser consagrado, un sacerdote, o el que tuvo el don de ser un virtuoso en algún tema en específico, ¿verdad? El don de pensar, por ejemplo, un filósofo, o el don de escribir, un autor de libros, o pintar, o pintor, quien sea. Bueno, ¿qué hiciste con todos estos dones? Ahora hay que tomar en cuenta que no nos dieron uno solo. Puede ser que nos hayan dado uno dominante, uno prevaleciente, pero tenemos una cantidad de dones y de gracias. Pues póngase a pensar. Tenemos el don y la gracia de pensar, de razonar, de buscar varias opciones hacia un mismo problema, opciones de solución. O sea, pensamos, razonamos, podemos hablar, la mayoría, podemos hablar, podemos escuchar, la mayoría. Hablo de los dones normales, claro, hay otros dones que es la paciencia y saber llevar en paciencia las carencias en alguno de nuestros sentidos, el que es mudo, el que es sordo, el que es ciego, también tiene otros dones en lugar de estos otros que carecen. Pero hablamos en general, podemos hablar, podemos entender, podemos amar. Ese don todos lo tenemos. Y tenemos dones como la voluntad y la libertad para usar esa voluntad. Así que el Señor nos va a preguntar, bueno, sin necesidad de preguntarnos en ese momento, como hemos explicado, todo pasa en un mini momento, en un mini milisegundo, o bueno, infinitésima parte de un segundo, porque vamos a tener allí la facilidad intelectual de ver todo como es, en su máxima expresión y en su mínimo detalle. Pues ahí vamos a entender, como si nuestro Señor nos preguntara, ¿qué hiciste con esos dones que te di? O sea, ¿qué hiciste? ¿Los guardaste? Dice, nadie tiene una lámpara para esconderla abajo de la cama, ¿verdad? ¿Los guardaste, los escondiste, o como los talentos? O sea, aquel que enterró el talento que le dieron, se lo entrega a nuestro Señor intacto, nuevo, pues sí, no redituó, no hizo nada con él, pues no generó nada. Pues hasta eso se le va a quitar. Entonces, ¿qué hicimos con esos dones? ¿Los usamos o no los usamos? De usarlo, ¿lo usamos bien o no tan bien o mal? ¿O cómo lo usamos? Acuérdense que lo que no se usa bien se usa mal. Lo que no edifica, destruye. Como dice nuestro Señor, o estás conmigo o estás contra mí. El que no recoge conmigo, desparrama. ¿cómo usamos esos dones? ¿Cuál fue la intención con la que los usamos? Hablamos de dones como de habilidades, por ejemplo. Son dones. Al final, don, acuérdense que es un regalo. Eso es un don. Por eso, cuando nosotros nos donamos, es que nos entregamos, nos regalamos gratuitamente. Eso es un don, recibido gratuitamente. Un regalo es eso. Algo que te dan sin costo. Entonces, ¿cuál fue nuestra intención? ¿Ayudamos al prójimo con eso? ¿Verdad? El que tiene la voz para cantar, la utilizó para alabar a nuestro Señor o para ayudar en momentos difíciles a otras personas o para crear momentos bellos o para darle gusto, pues, con letras inútiles y hasta ofensivas a la gente de mundana. Ya ven esas canciones que pues están saliendo ya pues toda la vida también, pero últimamente ya con todo el formato que tenemos de a la mano de escuchar cualquier cosa, pues caray, qué letras más espantosas, horribles y sin sentido y denigrantes estamos escuchando, y sonidos aberrantes, bla bla bla, bla. Y todo tipo de pues pseudo canciones, ¿no?, que estamos escuchando mal por donde le veas, sin sentido. Estamos gastando nuestro tiempo en cosas pues, que no tienen sentido y que además vamos a ser juzgados por eso. Pues hay que saber hasta qué es lo que tenemos que escuchar. Piénselo así, ¿qué escucharía Jesús? ¿Le gustaría esta canción? ¿Le gustaría ese tipo de música? Tu respuesta es sí, bueno. Si tu respuesta es a lo mejor, entonces no. Tu respuesta es no, pues ya. Ahí está. Y no nomás, no nada más la música que escuchamos. Es, decía yo, la música y la voz en que las utilizó el que entiende de eso, ¿verdad? Se le va a juzgar por eso. Al que mucho se le da, mucho se le va a exigir. Dices tú,

Todos tuvimos ese don de reforzar nuestra fe, de alimentarla, de cultivarla. Con esa habilidad, con ese don, con esa gracia, con ese carisma que todos lo tenemos, ¿qué hicimos? Sí lo hicimos, sí fortalecimos nuestra fe, sí estuvimos buscando cómo alimentar esa fe, o lo dejamos para después. Y ahora mi fe es, pues, débil. Y a veces creo, a veces no. Por eso no voy a misa, porque mi fe es débil. Por eso no hacemos las cosas que tenemos que hacer, porque pues no ejercimos esa gracia que tuvimos de tener fe. En fin, todo se nos va a juzgar acerca de lo que nos dieron, porque ahí estaba, ahí nos lo dieron. Podemos leer, sabemos leer. Ah, bueno, esta es la escritura. ¿Qué hiciste con eso? Y para no dejar cortado el tema, vamos a ir a una pausa para seguir hablando de este tema.

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Oraciones. Yo soy Enrique García Ceballos y en memoria y con la enseñanza del ingeniero Benjamín Sepúlveda Hernández, estamos aquí con muchísimo gusto, encantados de poderles llevar estas palabras en sintonía de Familia Radio. Recuerda, encuentra tu razón de ser en familia. Pues estamos hablando acerca de nuestro juicio particular y de cómo San Agustín nos dice que puede el alma pensar en 5 puntos específicos para que lleguemos a ese juicio con una preparación que no nos agarre desprevenidos. No es cualquier cosa. Es el examen que va a determinar nuestra vida eterna. Y son 5. No es que sea un examen tan largo. Son 5 preguntas que nos hace, nos deja Santo Tomás de Aquino para que nosotros nos las hagamos y las respondamos mientras tenemos vida. Después, pues ya, ¿de qué nos va a servir? Ya nos la van a hacer y se van a responder solas. Abriendo el libro de nuestra vida, allí ya está todo escrito. Entonces, la enseñanza es que nosotros meditemos en estos 5 puntos. Y el primer punto es, ¿qué fue lo que hicimos con las gracias y los dones que se nos entregaron en el momento de nuestra concepción? Desde que nosotros somos personas, y estamos hablando ya desde la concepción, ahí ya tenemos un alma. Y en esa alma tenemos grabada la información que necesitamos para nuestra salvación. Aunque una persona nunca hubiera conocido la Sagrada Escritura, ni hubiera oído hablar jamás de Jesucristo, tiene todo lo que necesita para salvarse. Porque tenemos inscrita en nuestra alma la ley de Dios. Sabemos, sin ninguna duda, sin que nadie nos lo haya enseñado, pues que matar es malo, que mentir es malo, que robar es malo, codiciar de una manera, bueno, codiciar ya es desear de una manera enfermiza o de una manera inconveniente, la codicia. Todo eso es malo, ¿por qué? Porque lo vemos en nosotros mismos. Es decir, los efectos de que alguien robe nuestras pertenencias, de que alguien atente contra nuestra vida, pues lo vemos y son nocivas para nosotros. Por lo tanto, sabemos que eso no es lo adecuado. Y tenemos la suficiente capacidad para entenderlo sin que lo meditemos demasiado. Estamos capacitados para entender esta realidad. Así que el que vive de acuerdo a los postulados de su alma tiene todo para salvarse. Ahora, nosotros que tenemos el conocimiento de que Jesucristo, Dios y hombre, estuvo aquí y sabemos a lo que vino, que pasó, como decimos, haciendo el bien, enseñándonos, haciéndonos meditar, perdonando, sanando. Sabemos quién es la segunda persona de la Santísima Trinidad, y aún así, todo lo que nos ha dado, o mucho de lo que nos ha dado, nos da por desperdiciarlo, pues ¿cómo le vamos a hacer ahí? ¿Cómo administramos
los talentos que recibimos. ¿Qué pasó? ¿Qué pasó con todo lo que nos dieron? ¿Se acuerdan de la escritura que dice que al que tenía un talento, al que le dieron un talento, lo enterró? El que tenía 5 lo puso a trabajar y obtuvo otros 5. El que tenía 10, pues lo puso a trabajar y dio 10. Y ese que lo enterró, ese talento, no hizo nada con él, no dio fruto. Y nuestro Señor dice, quítenle hasta ese talento y déjenlo sin nada. Es clara la enseñanza. Al que se le dieron 10, lo van a juzgar por esos 10 que se le dieron. Dice la escritura que dio 10 talentos como un fruto. O sea que dio un talento para lo que le dieron. Si el que tenía un talento hubiera dado un talento, le hubieran dado el mismo premio del que produjo 10. Porque se le dio menos, bueno, pues se le va a juzgar por eso menos. Y así nosotros decimos, pues es que a mí no me dieron los talentos que tiene tal o cual persona. O podemos incluso decir, nosotros no tenemos los talentos ni las capacidades que han tenido los santos. Esa capacidad de sufrir, esa capacidad de orar todo el día. Primero que nada, no era así, o no siempre fueron así. Acuérdense que los santos se fueron santificando. No era que rezaran todo el día, todo el tiempo, ¿no? Tuvieron una niñez, tuvieron una juventud, y hay unos que encontraron la santidad hasta ya en su vida adulta. Por ejemplo, San Agustín. Él después, antes de los 40, pero ya estaba, se estima que como a los 36, 37 años, tuvo su conversión. Y de ahí en adelante, hizo lo suficiente para llegar a la santidad. O sea, por un lado, sí tenemos las capacidades. Pero por otro lado, si nosotros pensamos que no tenemos los talentos que ellos tenían o algunos de ellos tenían, bueno, hay que pensar en que se nos va a juzgar por los que sí tenemos. Cuestión es que los tenemos que enumerar, hay que enlistarlos y hay que saberlos reconocer. Los talentos no nada más son cuestiones muy vistosas. Por ejemplo, el que sabe pintar un cuadro hermoso o escribir una obra maravillosa de música, no solo es eso. Nuestros talentos van desde el uso de nuestras facultades físicas, nuestro cuerpo, nuestras manos, nuestros pies, nuestra boca, nuestros oídos, nuestro olfato, el gusto. Todo lo que tenemos también son talentos. Hay quienes no lo tienen, hay quienes no se pueden mover. Bueno, no tiene ese talento, pero tiene otros. El que no puede escuchar, no puede ver, bueno, no tiene esos talentos, pero tiene otros. Y así cada quien tiene. Algunos los compartimos, otros no. Al final de cuentas, todo lo que se nos dio lo vamos a presentar en nuestro juicio y vamos a ser juzgados por cómo lo usamos, si es que lo usamos, si no lo usamos, ¿por qué no lo usamos? Y en todo caso, ¿cuál fue la intención del uso de esos bienes que se nos dieron en cuanto a talentos, en cuanto a gracias? Ahí está la situación en cuanto a esta primera pregunta o este primer punto que nos dice Santo Tomás de Aquino, el santo angélico. Pues nuestro Señor espera encontrar frutos de santidad proporcionales a las bendiciones que derramó durante nuestra existencia.
en nosotros. Pues Él espera eso. Si yo le di el don de una voz hermosa para cantar, pues espera que hayamos inspirado a otros por medio de nuestro canto a darle alabanza, o que hayamos procurado, por ejemplo, momentos de llevar un ambiente por medio de ese canto ideal para meditar. Por ejemplo, aquellos cantos hermosos que escuchamos en la misa, cuando tenemos la oportunidad, pues, de que alguien muy bien dotado en ese sentido, pues, haga esos cantos. Pero miren, vamos a ir una pausa y seguimos hablando de este tema.

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10: Y continuamos en su programa Luz de las Naciones. Están ustedes en sintonía de En Familia Radio y recuerda, Jesús es la razón de nuestra alegría. Recordando al ingeniero Benjamín Sepúlveda, porque gracias a su enseñanza tantos beneficios tuvimos en nuestra vida, pero ¿saben qué? No nomás para esta vida, para nuestra vida eterna. Todo lo que nos enseñó tenía esa fórmula. Les voy a decir cuál es. Uno, es el dar a conocer la palabra, el dar a conocer la buena noticia. Otro, alertarnos sobre la maldad, sobre la existencia real del enemigo, que hay un enemigo. Entonces, uno, la palabra; otra, el enemigo. Tres, ¿qué hacer? Nos enseñó qué es lo que tenemos que hacer, tanto para santificarnos como para rechazar los ataques del enemigo y salir victoriosos. 4. Siempre nos dio un mensaje de esperanza. Todo lo que nos enseñó era o iba dirigido a que tuviéramos confianza en la misericordia de nuestro Señor. Siempre un mensaje de esperanza. Y 5, que viviéramos todo esto y diéramos testimonio. Así puedo resumir yo la enseñanza que nos dejó el ingeniero Benjamín Sepúlveda. Por eso este tema tan importante y que considero el más importante por su trascendencia, es el que estamos tocando en este día y en estos últimos programas, y todavía tenemos un poco más que decir al respecto. Estamos hablando de nuestro juicio, en el que Santo Tomás de Aquino nos advierte de lo que vamos a ver allí, de qué va a tratar, y nos da 5 pistas para que nosotros podamos discernir cómo estamos llevando las cosas aquí en nuestra vida, día a día, minuto a minuto, cómo estamos haciendo la formulación de nuestras intenciones, desde dónde las estamos haciendo, es decir, desde la caridad, o desde la envidia, o desde el enojo, o desde el rencor, o desde la venganza, porque de eso depende cómo nos va a ir en nuestro juicio. Ya hablamos acerca de que los dones que se nos dieron, pues deben de tener una retribución o una proporcionalidad en frutos. Si a ti se te dio un talento, bueno, se espera que dé frutos. O sea, nuestro Señor espera que los usemos y los usemos bien. Y no podemos conformarnos con decir, pues yo no peco, yo no hago grandes pecados, yo no cometo crímenes. No, hombre, si nos fuéramos por ese lado, no habría alma que se salvara. Necesitamos entrar en ese discurso con nosotros mismos para multiplicar por medio del amor y la generosidad todos esos dones que Dios nos dio. Hay que entender que cada comunión que recibimos, cada vez que fuimos absueltos en el confesionario, cada vez que leímos la palabra de Dios y la meditamos, cada rosario que rezamos con devoción, cada vez que hicimos una obra de caridad, cada vez que sufrimos con paciencia una enfermedad, cada vez que ofrecimos un sacrificio por las intenciones de la iglesia, estuvimos poniendo tesoros, monedas para abonar en nuestro favor durante nuestro juicio particular. El asunto está en las veces en que no abonamos nada. Y al contrario, sacamos las monedas que habíamos puesto en nuestra alcancía. Te voy a dar un ejemplo. Cuando alguien ayuna para darle gloria a Dios y en favor, por ejemplo, de la conversión de algún familiar. Voy a ayunar 1, 2, 3 veces, no sé las que ustedes crean, por la conversión de esta alma. Allí estás abonando para tu juicio. Pero se te ocurre ir con la novedad
11: y estarle diciendo a medio mundo que estás ayunando en favor de la conversión de fulanito y fulanita, pues acabas de sacar tus monedas de esa alcancía. Ahí ya le dimos en la torre. La escritura también nos lo dice en varias partes, en aquel que está en el templo y dice, qué bueno soy, le dice a nuestro Señor, qué bueno soy, ¿verdad? Y da monedas muy vistosamente. Y hay otro que dice para sus adentros, que es inmerecedor de su gracia, ¿verdad? Y hace las cosas en forma escondida, que nadie se entere. Bueno, pues uno abona para su juicio y el otro ya tuvo su pago aquí en la tierra. Bueno, ya le aplaudieron, ah, mira qué bien. Y ya, con lo que le importa a los demás. Pero bien, este es el asunto. Vivir con la lucidez suficiente para entender que todo lo que hacemos repercute para bien o para mal. ¿Y qué hicimos con cada uno de esos talentos que se nos entregaron? En esta siguiente semana, en esta siguiente oportunidad que nos dé nuestro Señor de seguir platicando con ustedes, vamos a platicar acerca de los otros 5 puntos que nos deja Santo Tomás de Aquino para que los meditemos. Estos 5 puntos abarcan la totalidad del uso de nuestra libertad. Tiene que ver, como ya lo vimos, como ya lo meditamos, en cómo administramos los talentos que recibimos. Otro punto es qué hicimos con el tiempo que se nos dio. Hay que recordar que algunos viven más que otros, algunos unos cuantos años apenas, otros como la mamá de mi papá, mi abuelita, que por cierto se llamaba María Guadalupe, como nuestra madre del cielo, ella vivió 108 años y terminó sus días con lucidez perfecta. El cuerpo, pues, se apaga. No tenía ninguna enfermedad. Simplemente el cuerpo se apagaba. Y bien, todos tenemos dentro de ese lapso, pues, un número de días limitado. ¿Qué hicimos con ese tiempo? Otra de las cuestiones que nos plantea Santo Tomás es ¿de qué manera respondimos a las inspiraciones divinas? Siempre hay que estar atentos a las mociones que nos da nuestro Señor para definir nuestro comportamiento. ¿No les ha pasado que de repente piensan, me acordé de, no sé, de este amigo que está pasando por una dificultad, le voy a llamar? Esa es una moción del Espíritu Santo para que nosotros hagamos una obra de caridad. Hay que estar atentos a esas mociones. ¿Qué hicimos con esas inspiraciones? Y hay de muchas formas. Lo vamos a platicar después. ¿Cómo tratamos al prójimo en las circunstancias cotidianas? ¿Y cuál fue el nivel de pureza y recta intención que tuvimos? Pero miren, estamos llegando al final de su programa Luz de las Naciones. Continúen en sintonía de En Familia Radio. Y se despide de ustedes Enrique García Ceballos, en memoria y con la enseñanza del ingeniero Benjamín Sepúlveda Hernández, a quien le mandamos un abrazo hasta el cielo y le agradecemos por su intercesión. Que tenga buena tarde y que Dios les bendiga.

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En el nombre del Padre, del Hijo y del Espíritu Santo. Amén. Bendito y alabado sea, Señor, por este día que nos has concedido, por esta oportunidad que nos das de llegar hasta este momento del día. Ilumina nuestros pensamientos, nuestras ideas, para que nuestras palabras ante este micrófono siempre sean iluminadas por tu presencia en cada uno de nosotros. Y que con lo que vayamos a compartir o reflexionar aquí, también ayudemos a todos aquellos que ya se conectan a escucharnos. Espíritu Santo, fuente de luz, ilumínanos. Espíritu Santo, fuente de luz, llénanos de tu amor. En el nombre del Padre, del Hijo y del Espíritu Santo. Amén. Preguntas, comentarios y demás. Vamos a revisar para tratar de darle una respuesta y a ver si lo podemos ayudar. Recuerden mandarnos sus comentarios, sus situaciones de vida. Aquí pues no decimos los nombres, no los exponemos, pero sí tratamos de exponer un problema que puede ser cotidiano, similar a el de otras familias y en el cual con ello le podemos orientar, ya sea una cuestión moral o espiritual, alguna cuestión bíblica. Espero que le podamos servir y ayudar. Dice, tengo una duda. Dice, a través de mi vida como católica, desde joven, he escuchado algunas veces que las personas han mencionado, no a mí, padre, algunas personas han mencionado la excomulgación. Que claro, es cuando hacen algo muy grave en contra de la iglesia. Pero no lo tengo muy claro. Me gustaría aprender cuáles serían las causas para una excomulgación. Nuestra iglesia es muy rica en historia y hay cosas que como católicos no sabemos. Ojalá pueda hablar de este tema. Muchas gracias. Excomulgación. Bueno, más bien es excomunión, ¿no? Más que excomunión. Sí, es que dicen, es que ha quedado excomulgado. Miren. La persona desobedece a la iglesia, y al desobedecer a la iglesia, obviamente se distancia de la misma iglesia. Vámonos con el diccionario, porque el diccionario es diccionario. Vamos a ver, no es excomulgación, ¿ok? Déjame ver, causas de excomunión. Para esto, cuando uno busca este tipo de cosas, necesitamos también analizar de dónde estamos tomando la información, de qué página, porque pues obviamente pueden uno encontrarse páginas de todo tipo y más que ayudarnos, pues nos pueden confundir y eso no es muy bueno. Déjame ubicar. ¿Cuál podría ser una página aquí? Excomunión. Mira, por ejemplo, una página de la que es confiable se llama Así Prensa. Así Prensa es una página católica. Dice así, excomunión. Viene de la palabra en latín ex. Ex significa fuera. Ex, fuera. Y también la palabra excomunión está compuesta de dos partes. Ex, en latín, así como X, con X, EX, que significa fuera. Comunión, se entiende, ¿no? Fuera comunión. Es exclusión de la comunión. Esto vendría a ser el término literal. Excomunión es exclusión de la comunión o de la comunidad, si tú quieres. La censura principal y más severa es una pena medicinal y espiritual que priva al cristiano culpable de toda participación en las bendiciones comunes de la sociedad eclesiástica. Es decir, que la persona que ha quedado excomulgada no puede aprovechar los bienes espirituales.
no puede aprovechar las gracias espirituales que ofrece la Iglesia. Queda excomulgado, es decir, aunque vaya a recibir algún sacramento, como ha quedado fuera de la comunidad, no tienen ningún provecho espiritual o bueno para esa persona. Siendo una pena, supone la culpabilidad. Y siendo la pena más grave que la Iglesia puede infligir, naturalmente supone una ofensa grave. Es también una pena medicinal en lugar de vengativa. Cuando hablamos de pena medicinal, hablamos de un llamado de atención, es decir, que una persona puede quedar excomulgada, pero a su vez, en la rectificación del problema o de la falta, se puede nuevamente reintegrar a la Iglesia para aprovechar nuevamente de las gracias espirituales que ofrece la Iglesia. Entonces eso vendría a ser como una pena medicinal en lugar de vengativa, pues está destinada no tanto a castigar al culpable, sino a corregirlo, de ahí pena medicinal, a una corrección, y a traerlo de nuevo a la senda de la rectitud. Necesariamente, por lo tanto, contempla el futuro, ya sea para evitar la repetición de determinados actos culpables que tienen graves consecuencias externas, o más especialmente, para inducir al delincuente a satisfacer las obligaciones contraídas por su ofensa. Su objeto de la excomunión y su efecto es la pérdida de la comunión, es decir, de los beneficios espirituales compartidos por todos los miembros de la sociedad cristiana. Por lo tanto, puede afectar solo a los que por el bautismo han sido admitidos en la sociedad. Es decir, que la excomunión es solamente para los que pertenecen a la Iglesia Católica. No se puede dar la excomunión a alguien que no es, en este caso, cristiano católico. Una persona que hizo un acto aberrante o demás, no puede recibir la excomunión. Dicen, indudablemente pueden existir y existen otras medidas penales que implican la pérdida de determinados derechos fijos. Entre ellas están otras censuras. Por ejemplo, está la suspensión para nosotros los clérigos, los sacerdotes, el interdicto para los clérigos y laicos, la irregularidad ex delicio. Entonces, son cierto tipo de penas llamadas medicinales que pueden o que tienen que o pueden servir en la medida que el afectado, por decir el que está recibiendo el señalamiento, se corrija. En el caso de la suspensión, digamos que este sacerdote es señalado de pederastía, se le suspende, es decir, que en ese momento no podrá realizar sus servicios como clérigo, tiene suspensión, y eso se quitará hasta que ya lo que vendrían a ser los que estén al frente de la comunidad diocesana del lugar lo determinen. Por ejemplo, si es un sacerdote, el obispo es quien determina este tipo de sentencias, ya sea el caso de la suspensión, o ya sea el caso de la excomunión. Por ejemplo, un sacerdote muy popular en las redes sociales en cierta diócesis de Estados Unidos, que por su lenguaje florido y folclórico comenzó a atraer la atención de las personas dentro de lo que vendría a ser su doble sentido, su manera vulgar de utilizar términos inapropiados y al mismo tiempo de ser muy claridoso y explícito ante cierto tipo de cuestiones. Este sacerdote, cuando ya ganó popularidad,
dentro de lo que vendrían a ser sus predicaciones y demás homilias, lo que hacía era ofrecer siempre productos religiosos como un modo de sustención económica, e incluso hasta dentro de la misma homilía ofrecía. Y de un día para otro dijo: dejo la iglesia católica, voy a mi iglesia, una iglesia polaca, y ahí queda excomulgado, es decir, fuera de toda comunión. Y no solamente él ha quedado privado de estos bienes espirituales que ofrece la iglesia, al mismo tiempo la gente que vaya a participar, aunque él celebre misa, esas misas no tendrán una validez ni tendrán realmente una retribución espiritual para quienes así participen. Así digan, esta es la misa más bonita del mundo mundial, pero esa misa dentro de la iglesia católica será considerada como un teatro porque ha quedado excomulgado. Vamos, pausa. Deja que Dios ilumine tu vida.

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6: Me da gusto que algunos de ustedes se interesen por este tipo de cosas, aunque bueno, sí, le hayan concebido de una forma equivocada, no es excomulgación, es excomunión, pero aquí estamos para tratar de irnos corrigiendo y aprendiendo, y espero que usted no lo tome a mal cuando yo les hago ese tipo de correcciones para que se ayuden. Y también igual traten ustedes de buscar, como ya les mencioné, una página en internet que pueda ser idónea, propia, con fundamento y con claridad dentro de los conceptos de doctrina de la Iglesia. Permítaseme ir leyendo un poquito más sobre esto de la excomunión, por si ustedes quieren escuchar y yo reflexionar, pues voy a tratar de orientarles. ¿Me permite? ¡Ay, gracias! ¡Qué amable! ¡No, hombre! ¡Qué generosidad de ustedes! Dice, indudablemente pueden existir y existen otras medidas. Esto ya lo habíamos leído, ¿verdad? Sí. Dice, sin embargo, la excomunión se distingue claramente de estas sanciones en que es la privación de los derechos derivados de la condición social del cristiano como tal. Dice, la persona excomulgada es cierto, no deja de ser cristiano, puesto que su bautismo... Déjenme cambiar aquí para leer bien este asunto, porque nomás hay veces que uno está aquí como que leyendo y estoy medio atravesado. Claro, válgame Dios todo. Pues, espérame ahorita, es que estoy medio atravesado acá y no alcanzo a leer bien ahorita. Déjame ver. Ok, gracias. Ahí va. Estábamos en esta parte. Bueno, un momento, deja acomodarme para leerle bien. Entonces, dice, ok. Dice, sin embargo, puede considerarse como un exiliado de la... Sin embargo, puede considerarse como un exiliado de la sociedad cristiana y como no existente por un tiempo, al menos en la vista de la autoridad eclesiástica. Pero tal exilio puede tener final si la Iglesia lo desea, tan pronto como el ofensor haya dado satisfacción adecuada. Mientras tanto, su situación ante la Iglesia es la de un extraño. No podrá participar en el culto público ni recibir el cuerpo de Cristo, uno que reciba la excomunión, o cualquiera de los sacramentos. Por otra parte, si es un clérigo, es decir, un sacerdote, o un diácono, o un obispo, le está prohibido administrar un rito sagrado o ejercer un acto de autoridad espiritual. Con esto, remarcamos que el que está excomulgado no puede participar públicamente ni tampoco privadamente de los sacramentos. Ni pública ni privadamente puede participar de los sacramentos. Si en su caso es un sacerdote, obviamente pues, ni participar ni celebrar ni dar los sacramentos. El derecho a excomulgar es una consecuencia inmediata necesaria del hecho de que la Iglesia es una sociedad. Cada sociedad tiene el derecho a excluir y privar de sus derechos y ventajas sociales a sus miembros indignos gravemente culpables. Para que usted igual pueda tener una referencia más visual, pongámoslo así. Cuando una persona ha cometido un delito grave, se le excluye de la sociedad. Se le excluye de una forma, como podría ser el encerramiento en una cárcel o en un centro de reformación o de recuperación. De estos centros de, ¿sí? De, ¿cómo se dice? De cuando los jóvenes, un centro de rehabilitación, sí. Y se le excluye. Hace algún tiempo, incluso en México, se les llevaba a una isla, propiedad de la República Mexicana, se les llevaba a esta isla a quienes cometían delitos. Eso es también como una excomunión, entiéndase literalmente. Si hablamos ya en la cuestión eclesial, si habla de esto de sacar fuera de la comunión y no ser beneficiario de los bienes espirituales que la Iglesia ofrece. Si usted quiere eso como una forma, dice, ¿por qué la iglesia excomulga? Pues no solamente la Iglesia, sino también la sociedad saca fuera de la comunión de la sociedad los, digamos, no los saca, ¿no? Porque no los puede sacar, pero sí los aísla y no pueden estos recibir los bienes que en la sociedad están para aquellos que son obedientes a las leyes, a las normas y a las que son las formas de convivencia social. Este anda saltando, pues vamos a agarrarlo y lo apartamos de la convivencia social y lo vamos a encerrar. Eso pues vendría a ser también como un caso de excomunión. La prueba fundamental, por lo tanto, del derecho de la Iglesia a excomulgar está basado en su estatus de una sociedad espiritual cuyos miembros gobernados por la autoridad legítima buscan uno y el mismo fin a través de los medios adecuados. Los miembros que por su desobediencia obstinada rechacen los medios para alcanzar este objetivo común merecen ser removidos de tal sociedad. Este argumento racional es confirmado por los textos del Nuevo Testamento, el ejemplo de los apóstoles y la práctica de la Iglesia desde los primeros siglos hasta el presente. Entre los judíos, la exclusión de la sinagoga era una excomunión real. Se puede, por ejemplo, ver en el libro de Esdras, capítulo 10, versículo 8. Esta era la exclusión temida por los padres del ciego de nacimiento. Se puede confirmar allí en Juan capítulo 9, versículo 21, capítulo 12, versículo 42 y capítulo 16, versículo 2 de Juan. También lo mismo que Cristo predijo a sus discípulos en Lucas capítulo 6, versículo 22. Es también la exclusión de la Iglesia cristiana, es también la exclusión que la Iglesia cristiana debe ejercer a su debido tiempo. Por ejemplo, en Mateo capítulo 18, donde dice, y si no quiere oír a la Iglesia, sea para ti como el gentil y el publicano. En el célebre texto dice, todo lo que ates en la tierra será atado en los cielos, y todo lo que desates sobre la tierra será desatado en los cielos. No solo se refiere a la remisión de los pecados, sino también a toda jurisdicción espiritual, incluso sanciones de carácter judicial y penal. Esta, por otra parte, fue la jurisdicción conferida a San Pedro con las palabras: apacienta mis corderos, apacienta mis ovejas. San Pablo excomulgaba regularmente a los corintios incestuosos y a los blasfemos incorregibles, a los que entregaba a Satanás. Y eso uno lo puede mirar ahí en la primera carta a Timoteo, capítulo 1, versículo 20. Fieles a la enseñanza y ejemplos apostólicos, desde las épocas más tempranas a la iglesia, solía excomulgar a los herejes y personas contumaces desde el siglo IV. Numerosos cánones conciliares, numerosos pronunciaban la excomunión contra los culpables de ciertas ofensas. Dice, no puede haber duda sobre los hechos. Y bueno, ya ahí hay otras cuestiones. Excomunión, dice, no solo externa, también interna. Entonces, aclárese y véase de esa manera. La excomunión es el apartar a la persona cuando en su obstinación y su necedad quiere seguir haciendo las cosas de manera desviada y equivocada, después de que ha recibido un llamado de atención o después de que ha recibido una corrección en su vida. ¿Cuáles son las causas de excomunión? Vamos a irlas mencionando, pero en el caso más inmediato, cuando se atenta incluso contra la vida. Veamos, por ejemplo, en el caso del aborto. Una persona teniendo conciencia que dentro de los mandamientos de la ley de Dios dice:

la pena de excomunión, porque, por ejemplo, habrá una persona que asesine a otra por un accidente. Tendrán que revisarse cada uno de los casos para que no se aplique de manera general lo que vendría a ser la pena sentenciada para el caso del asesinato. Deja que Dios ilumine tu vida.

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4: La información que tratamos de compartir en este programa y con relación a este tema, a lo mejor igual no puede ser de modo inmediatamente funcional, pero sí le puede dar a usted una información y orientación para que cuando se trate de este tema dentro de su ambiente laboral o familiar, usted también pueda aportar algo bueno para iluminar a los que así quieran ser orientados. Porque pues muchas veces la gente, ¿verdad? O nosotros mismos opinamos, no, pues yo creo, no, pues yo opino, no, pues yo supongo, no, pues... Y tú puedes decirle con toda la caridad, ciertamente con las personas que estén disponibles para que así se puedan intercambiar ideas, porque hay gente que la verdad no querrá

en este caso, dialogar ni tener cierto tipo de conversación. Solamente querrán suponer ahí y plantear las cosas. Voy a seguir acá leyendo lo que vendría a ser esto de la excomunión, si me permite. Si me permite, ¡ay, gracias! ¡Qué amable! En los primeros siglos del cristianismo no siempre era fácil distinguir entre la excomunión y la exclusión penitencial para diferenciarla satisfactoriamente debemos esperar a la decadencia de la institución de la penitencia pública y la separación bien definida entre las cosas pertenecientes al forum internum o tribunal de conciencia y el forum externum o tribunal eclesiástico público. Sin embargo, la admisión de un pecador a la realización de la penitencia pública fue consecuencia de una verdadera excomunión anterior. Por otro lado, la exclusión formal de recepción de la Eucaristía y los demás sacramentos era solo una excomunión mitigada e idéntica con la excomunión menor. De todos modos, en los primeros siglos, la excomunión no se consideraba una medida externa, simple. Llegaba al alma y la conciencia. No era meramente la ruptura del vínculo externo que ata al individuo a su lugar en la iglesia, sino que rompe también el vínculo interno. Y la sentencia pronunciada en la tierra es ratificada en el cielo. Es la espada espiritual la mayor pena que la iglesia puede infligir. Y bueno, y aquí vienen varios documentos. Esto sí. Historia de la excomunión. Si bien la excomunión ocupa el primer lugar entre las censuras eclesiásticas, existía mucho antes de que surgiera cualquier clasificación de ese tipo. Desde los primeros días de la sociedad cristiana, fue la principal, sino la única pena eclesiástica para los laicos, para los clérigos culpables. El primer castigo era la deposición de su cargo, es decir, que lo apartaban. Es decir, la reducción a las filas de los laicos, a los que eran clérigos. Posteriormente, cuando la disciplina eclesiástica permitió más fácilmente a los clérigos reanudar su ministerio, la antigua deposición se convirtió en suspensión. A partir de entonces, incluso los clérigos estaban sujetos a la excomunión en la que perdían a la vez sus derechos como cristianos y como clérigos. A partir de entonces, tanto los laicos como los clérigos eran amenazados o castigados con la excomunión para las ofensas que cada día se volvían más definidas y numerosas, en particular por rechazar la obediencia a los preceptos eclesiásticos especiales. Es decir, también que una persona incurre en la excomunión cuando después de una advertencia y después de pleno conocimiento de las cosas que está haciendo no son correctas ni propias, aún se mantiene haciéndolo. Oye, es que eso no es lo correcto. Ah, bueno, ¿por qué no? Mira, está. No, yo lo quiero seguir haciendo y hazle como quieras. Hazle como quieras. Yo voy a. Ah, bueno, entonces ahí le puede incurrir la excomunión. Dice, a partir de entonces, tanto los laicos, eclesiásticos, especialmente las leyes. Una vez que el forum externum o tribunal eclesiástico público era separado claramente del forum sacramentale o tribunal de la penitencia sacramental, digamos, desde el siglo IX en adelante, la excomunión se volvió gradualmente un medio cada vez más poderoso del gobierno espiritual, una especie de medida coercitiva para garantizar al fiel cumplimiento, el fiel cumplimiento de las leyes de la iglesia y de los preceptos de sus prelados. La excomunión era amenazada o infligida con el fin de garantizar la observancia de ayunos y fiestas, el pago del diezmo, la obediencia a los superiores, la denuncia de los culpables. También para obligar a los fieles a dar a conocer a la autoridad eclesiástica los impedimentos que, por ejemplo, podrían ser matrimoniales y otra formación. Esta aplicación del uso de la excomunión dio lugar a abusos. Por ejemplo, la imposición de tan grave pena para ofensas de tipo menor
de menos grave y muy frecuentemente imposibles de comprobar ante la autoridad eclesiástica pública, engendró finalmente en un desprecio hacia la excomunión. En consecuencia, el Concilio de Trento se vio obligado a recomendar a todos los obispos y prelados más moderación en el uso de las censuras. El pasaje es demasiado importante para ser omitido aquí. Bueno, ya ahí vienen otras cosas. A continuación siguen medidas. Número excesivo de excomuniones. En el transcurso del tiempo también el número de excomuniones canónicas se multiplicó excesivamente, lo cual, unido a su desuso frecuente, hacía difícil saber si muchos de ellos estaban siempre en vigor. La dificultad fue mayor a medida en un gran número de estas excomuniones fueron reservadas, por cuya razón los teólogos, con mucha ingenuidad, interpretaban favorablemente dicha reserva y permitieron que la mayoría de los fieles para obtuviera la absolución sin presentarse a Roma o incluso sin escribir allí. En los últimos tiempos ha disminuido grandemente el número de excomuniones en vigor y se ha inaugurado un nuevo método de absolver de ellas. Sin duda hallará un lugar en la nueva codificación del derecho canónico que está siendo preparada. Así, sin cambio de naturaleza, la excomunión in foro externo se ha convertido en una sanción excepcional reservada para delitos muy graves, nocivos para la sociedad cristiana, in foro externo, interno, y se ha reducido y mitigado, al menos, respecto a las condiciones para la absolución de la misma. Sin embargo, como se puede ver fácilmente de una lectura atenta de las excomuniones actualmente en vigor, siguen siendo cierto que a lo que la Iglesia apunta no es tanto al crimen como a la satisfacción a obtenerse del culpable como consecuencia de su delito. Déjame ver, clases de excomunión, déjame ver, civil, es que son un montón, y está muy largo todo esto. Reservada, ¿quién puede excomulgar? La excomunión es un acto de jurisdicción eclesiástica, cuya normativa es como sigue. De ahí el principio general, quienquiera que tenga jurisdicción en el foro externo, propiamente dicho, puede excomulgar, pues, pero solo a sus propios súbditos. Por lo tanto, las excomuniones, ya sea por la ley o bajo forma de sentencia o precepto, pueden venir solo del Papa o de un concilio general para toda la Iglesia, del concilio provincial para una provincia eclesiástica, del obispo para su diócesis, del prelado para los territorios cuasi diocesanos y de los prelados regulares para las órdenes religiosas. Además, puede excomulgar cualquiera que en virtud de su cargo, aun cuando sea delegado, tiene jurisdicción contenciosa en el foro externo. Por ejemplo, los legados papales, los vicarios capitulares y los vicarios generales. Pero aquí va esto que a lo mejor sí suene más práctico para ustedes, ya que a veces llegan ese tipo de preguntas. Dice, padre, yo quedé excomulgado, ¿por qué dices eso? Es que mi párroco me excomulgó. Los párrocos no pueden excomulgar, dice aquí, pero un párroco no puede infligir esta pena, ni siquiera declarar que se ha incurrido en ella. Es decir, el párroco, el sacerdote, no puede hacerlo en forma oficial y judicial. Los sujetos de estas diversas autoridades son los que se hallan bajo su jurisdicción, sobre todo debido a domicilio o cuasi domicilio en su territorio, luego debido a la infracción cometida mientras esté en este territorio, por último debido a derecho personal, como en el caso de los regulares. Es decir, que la excomunión es una sentencia propia de, en este caso, el obispo
o de aquellos que estén al frente de la iglesia, pero después de estudiar el caso, que al sacerdote le molestó lo que tú le dijiste, no sé, en la confesión, y que de ahí él sentenció, quedas excomulgado, no es correcto. Pausa, deja que Dios ilumine tu vida.

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13: Digo, si ahorita también quiere usted mandar alguna pregunta con relación a esto de la comunión y podemos responderla, bueno, pues también puede hacerlo. Ahorita ciertamente estoy leyendo acá nada más esta cuestión y todo, pero si usted dice, ay, yo quiero saber más de eso, bueno, pues ahí ya. Déjame ver por acá. ¿Qué es la excomunión? Déjame ver. Es que estoy acá buscando de la misma página que ya les había mencionado. Estoy buscando algo así como que más concreto, porque el tiempo pasa y no te puedo olvidar. Y se me, y aquí, y ya encontré por acá, bli, bli, bli, blu, blu, blu, bla, bla, bla. Bueno, sí, creo que no por esta vez. Y déjame ver aquí. Déjeme checar acá esta cuestión, porque si no, dice, excomunión de la Constitución Apostólica, excomuniones reservadas especialmente al Papa. Según un total de 12, se les impone a las siguientes personas excomuniones reservadas especialmente al Papa. Número 1 dice, a todos los apóstatas de la fe cristiana, herejes de todo nombre y secta, y aquellos que le dan crédito, los que reciben o los apoyan, y en general todos aquellos que asumen su defensa. En sentido estricto, un apóstata es aquel que se pasa a una religión no cristiana, por ejemplo, el Islam. Los que renuncien públicamente a toda religión que se asemejan a tales apóstatas. Esta apostasía no ha de ser presumida. Es evidente que ambos tipos de apóstatas se excluyen de la iglesia. Un hereje es uno que rechaza el dogma católico. El primero a ser considerado es el hereje que se convierte en tal por su propia voluntad, quien estando en la iglesia católica repudia obstinadamente una verdad de fe. Incurre en la excomunión, sí, con pleno conocimiento. Formula exteriormente una proposición herética y si trata de propagar su error es dogmatizans y debe ser denunciado. Luego viene el hereje que pertenece a una asociación herética. Para esa persona, su pertenencia herética por sí sola es suficiente para llevarlo bajo sentencia de excomunión. Por ejemplo, un obispo no está de acuerdo con la iglesia y se sale de la iglesia, y todos los seguidores de ese obispo también están al mismo tiempo excomulgados. Está, es decir, quedan fuera de la comunión. Luego viene el hereje, dice, en su caso incurre en la pena por su adhesión a la herejía, aquel que, por ejemplo, sigue a este obispo, que yo no sé si ustedes se acuerdan, pero por ahí está el caso muy sonado y muy identificado de los lefebristas. Se les dice así lefebristas porque son los seguidores de un obispo. Ahorita es apellido, ¿verdad? Lefebvre, que después de lo que vendría a ser la reforma, lo que vendría a ser el Concilio Vaticano II, dijo que no estaba de acuerdo con los cambios que se habían hecho, que no estaba de acuerdo que la misa se cambiara a la lengua propia de cada localidad, que no estaba de acuerdo con que el altar se cambiara de lugar y se pusiera al frente entre el sacerdote y los fieles. Y así otro tipo de normas que también implican lo que son las vestimentas e incluso las formas de la oración. Y con base a eso, pues este dijo, no, yo no estoy de acuerdo, se salió de la iglesia, empezó a ordenar sacerdotes, este obispo, obviamente estos sacerdotes no son sacerdotes como tal, reconocidos por la Iglesia Católica, aunque los haya ordenado un obispo que dentro de la iglesia sí tiene facultad de la ordenación sacerdotal. Todos los que participan de las misas con los lefebristas, o como a veces les llaman misas tradicionales, en el caso de los lefebristas, pues no están dentro de la iglesia. Algunos puede ser que por ignorancia, ¿no? No identifican realmente, dicen, no, pues que somos de la Iglesia Católica. Pero pues incluso hay grupos cristianos, por decir sectas, que incluso llevan así, Iglesia Católica Tradicional, realizan la celebración eucarística, los sacramentos, de un modo similar a la Iglesia Católica, solamente que dentro de sus formas de celebración, el latín se hace presente en la mayor parte de los sacramentos, y la gente, pues sí, pues aquí se visten igual, aquí también hay santos, aquí rezan el rosario, pues es lo mismo, y no. Por eso tenga mucho cuidado. ¿De dónde he visto yo esto más regularmente? En Estados Unidos. En Estados Unidos hay un cierto tipo de libertad religiosa que, bueno, también es peligrosa porque cada quien quiera puede fundar o puede hacer una congregación, ponerle el título que quiera y pues ahí el gobierno. Y así es como uno a veces puede confundir. Esto yo lo miré más allá en Estados Unidos, acá en México no tanto, porque podríamos decir que una mayoría de mexicanos somos cristianos católicos. Hay otro tanto que vendrían a ser cristianos no católicos, pero en su mayoría cristianos católicos. Pero no se diga, pues, Estados Unidos, ¿verdad? Donde hay una cantidad grande de migrantes, tanto de un lado como de otro, y pues también hay una gran libertad para ese tipo de formaciones. Déjame ver, dice, luego viene el hereje, blibli, en su caso incurren en pena por su adhesión a la herejía. Déjame ver aquí dónde más. La sanción se extiende a aquellos que creen en los herejes, y a esto también, a todos aquellos que a sabiendas leen sin permiso de la sede apostólica libros de esos mismos apóstatas. O sea, Imagínate que alguien se salió de la iglesia, ya está denunciado, y alguien está leyendo ese tipo de libros que contienen este material o este contenido que puede llevar a la confusión. Dice, quienes leen sin permiso de la sede apostólica libros de esos mismos apóstatas y herejes que sostienen la herejía, así como libros de cualquier autor, sea quien fuere, que estén expresamente prohibidos por cartas apostólicas y por todos los que guardan, imprimen o defienden esos libros de cualquier manera. Después de las personas heréticas vienen los libros heréticos. El acto que incurre en excomunión es, en primer lugar, la lectura hecha en gran medida y culpable, es decir, por alguien que conoce la naturaleza de los libros y de la excomunión y que por otra parte no tienen el permiso necesario. A ver, nada más para aclarar aquí, la herejía, ¿qué es una herejía? Una herejía no es solamente decir algo que no es propiamente la doctrina, sino más bien es aquello que se dice contrario a la doctrina, sabiendo que lo que se está diciendo es incorrecto. Es decir, que yo me monto en mi macho para decir una cosa que viene a ser ya el depósito de la fe. Por ejemplo, decir, Dios es uno solo en tres personas. Si tú sabes eso, has entendido eso en alguna forma, porque es difícil entender el misterio, pero si tú dices, yo creo que son tres dioses. Yo digo que son tres dioses. Yo no digo que es uno. Oye, pero es dogma de fe, es parte del credo, decir un solo Dios en tres personas distintas. No, yo creo que son tres dioses. Que no, mira, corrígete en eso. No, yo no creo eso que dice la iglesia. Cuando ya hay una aferración a ese tipo de concepto o idea, ahí sí ya entonces estamos encontrando lo que vendría a ser una herejía. El Espíritu Santo, yo no pienso que el Espíritu Santo sea una persona que diga a alguien así, cuando sabe que la tercera persona de la Santísima Trinidad es el Espíritu Santo. No, pues la iglesia podrá decir lo que sea, pero yo digo que el Espíritu Santo, como dicen los testigos de Jehová, que yo digo que el Espíritu Santo es una fuerza, es como una energía. Y cambio de voz, digo, porque no vaya a ser que alguien agarre mis palabras y que después me vayan a presentar como un hereje. No, pues, Padre Modesto, estaba haciendo herejías. Mira, aquí hasta te lo tengo grabado y todo eso, ¿no? Pues también puede ser deformado y mal acomodado. ¿Y para qué quieres, no? Entonces, eso vendría a ser la herejía. Y de ahí para allá, todo aquello que pertenece al depósito de la fe, que pertenece a la doctrina, y que nosotros, teniendo conocimiento de eso, no, nos contraponemos. Otra cosa es que digamos algo y que nosotros no pensábamos que estábamos bien y lo estamos así como que diciendo, no, pues es esto. Y te dice, no, no, está bien. ¿A poco? Yo pensé que sí. Ah, bueno, ¿y qué? ¿Cómo es? No, mira, es así, así y así. Ah, bueno, mira, aquí está el documento. Aquí está el catecismo. Aquí está el derecho canónico. Ah, mira, nada más, anda todo norteado, Ali. Pues si andas todo norteado y ya se corrigió, ya. Ahí sí, por ignorancia. Pero ¿saben qué? El tiempo pasa y no te puedo olvidar. Ya se nos terminó y tenemos que despedirnos. Así que nos escuchamos en la próxima. Si tienen más dudas con relación a esto, mándenlas. A lo mejor podemos ir leyendo. El texto que estaba leyendo es demasiado extenso. Podemos sacarle más información. Pero creo que yo di a conocer lo medular, lo que vendría a ser en síntesis, algo de lo que vendría a ser una base para dar una respuesta a otras personas. Si ya tienen dudas más en concreto, háganosla llegar y les damos una respuesta. Nos escuchamos en la próxima. Se despide su servidor y amigo, el Padre Modesto Lule, de los misioneros servidores de la palabra. Que Dios les bendiga.
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7: 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Son las 6 de la mañana.

0: Oración clamando fe.
1: Amado Padre Celestial, te doy gracias por el don de la fe que me has regalado a través de tu iglesia, mi familia y todos aquellos que me han hablado de ti. No obstante, por momentos siento que mi fe es muy pequeña y débil, especialmente cuando me enfrento a problemas y a incertidumbres. Siento, por momentos, que flaqueo ante cualquier eventualidad. Me siento frágil y en ocasiones me derrumbo. Por ello quiero pedirte en el nombre de nuestro Señor Jesucristo que aumentes mi poca fe, que fortalezcas mi pensamiento, mi creencia, mi esperanza y me des la firmeza para creer por encima de toda circunstancia. Te pido, Padre Celestial, por medio del Espíritu Santo, que derrames abundantemente sobre mí el don de la fe, para que me levante por encima de cualquier adversidad y pueda mirar la vida y el futuro con optimismo y con el equilibrio de los que creen en ti y tienen puesta su esperanza en tu auxilio divino. Amén. Padre nuestro que estás en el cielo, santificado sea tu nombre. Venga a nosotros tu reino. Hágase tu voluntad así en la tierra como en el cielo. Danos hoy nuestro pan de cada día y perdona nuestras ofensas como también nosotros perdonamos a los que nos ofenden. No nos dejes caer en tentación y líbranos del mal. Amén. Dios te salve María, llena eres de gracia, el Señor es contigo. Bendita eres entre todas las mujeres y bendito es el fruto de tu vientre Jesús. Santa María, Madre de Dios, ruega por nosotros pecadores, ahora y en la hora de nuestra muerte. Amén. Gloria al Padre, gloria al Hijo, gloria al Espíritu Santo, como era en el principio, ahora y siempre, por los siglos de los siglos. Amén.

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1: Hoy, 3 de agosto, recordamos a Santa Lidia. Vivió en el siglo I, originaria de Tiatira, residía en Filipos, dedicada al negocio de la púrpura. Inicialmente simpatizaba con el judaísmo. Luego, al encontrarse con Pablo, lo escuchó. Se convirtió al cristianismo y ofreció su casa como centro de reunión para una comunidad cristiana. Esto lo encontramos en Hechos de los Apóstoles, capítulo 16, versículos del 11 al 15. La tradición la insertó en el martirologio, como a muchos otros personajes citados en la Biblia, cuyas vidas coloreó con piadosos hechos y leyendas para completar la escasez de datos que de ellos dan las Escrituras. Hoy, 3 de agosto, recordamos a San

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0: y del Hijo y del Espíritu Santo.
1: Amén.
0: Creo en Dios,
1: Padre Todopoderoso, Creador del cielo y de la tierra. Creo en Jesucristo, su único Hijo, Señor nuestro, que fue concebido por obra y gracia del Espíritu Santo. Nació de Santa María Virgen, padeció bajo el poder de Poncio Pilato, fue crucificado, muerto y sepultado, descendió a los infiernos, al tercer día resucitó de entre los muertos, subió a los cielos y está sentado a la derecha de Dios Padre. Desde ahí ha de venir a juzgar a vivos y muertos. Creo en el Espíritu Santo, la Santa Iglesia Católica, la comunión de los santos, el perdón de los pecados, la resurrección de la carne y la vida eterna. Amén.
0: Padre nuestro que estás en el cielo, santificado sea tu nombre. Venga a tu reino. Hágase tu voluntad en la tierra como en el cielo.
1: Dale.

0: del mal. Amén.
1: Dios te salve, María, llena eres de gracia. El Señor es contigo. Bendita eres entre todas las mujeres, y bendito es el fruto de tu vientre, Jesús.
0: Santa María, Madre de Dios, ruega por nosotros pecadores, ahora y en la hora de nuestra muerte. Amén.
1: Gloria al Padre, al Hijo y al Espíritu Santo.
0: Como era en un principio, ahora y siempre, por los siglos de los siglos. Amén.
1: Misterios gozosos. Primer misterio. La encarnación del Hijo de Dios en las purísimas entrañas de la Santísima Virgen María. Sobre el Evangelio de San Lucas, capítulo 1, versículo 28, meditamos. El ángel entró en el lugar donde ella estaba y le dijo: Salve, llena de gracia, el Señor es contigo.
2: Padre nuestro,
0: que estás en el cielo, santificado sea tu nombre, venga tu reino, hágase tu voluntad en la tierra como en el cielo.
1: Danos hoy nuestro pan de cada día, perdona nuestras ofensas, como también nosotros perdonamos a los que nos ofenden. No nos dejes caer en tentación y líbranos del mal. Amén.
0: Dios te salve María, llena eres de gracia, el Señor es contigo. Bendita eres entre todas las mujeres, y bendito es el fruto de tu vientre, Jesús.
1: Santa María, Madre de Dios, ruega por nosotros, pecadores, ahora y en la hora de nuestra muerte. Amén.
0: Dios te salve, María, llena eres de gracia, el Señor es contigo. Bendita eres entre todas las mujeres, y bendito es el fruto de tu vientre, Jesús.
1: Santa María, Madre de Dios, ruega por nosotros, pecadores, ahora y en la hora de nuestra muerte. Amén.
0: Dios te salve, María, llena eres de gracia, el Señor es contigo. Bendita eres entre todas las mujeres, y bendito es el fruto de tu vientre, Jesús.
1: Santa María, Madre de Dios, ruega por nosotros, pecadores, ahora y en la hora de nuestra muerte. Amén.
0: Dios te salve María, llena eres de gracia, el Señor es contigo. Bendita eres entre todas las mujeres, y bendito es el fruto de tu vientre, Jesús.
1: Santa María, Madre de Dios, ruega por nosotros, pecadores, ahora y en la hora de nuestra muerte. Amén.
0: Dios te salve María, llena eres de gracia, el Señor es contigo. Bendita eres entre todas las mujeres, y bendito es el fruto de tu vientre, Jesús.
1: Santa María, Madre de Dios, ruega por nosotros, pecadores, ahora y en la hora de nuestra muerte. Amén.

0: vientre, Jesús.
1: Santa María, Madre de Dios, ruega por nosotros, pecadores, ahora y en la hora de nuestra muerte. Amén.
0: Dios te salve, María, llena eres de gracia, el Señor es contigo. Bendita eres entre todas las mujeres, y bendito es el fruto de tu vientre, Jesús.
1: Santa María, Madre de Dios, ruega por nosotros, pecadores, ahora y en la hora de nuestra muerte. Amén.
0: Dios

0: del vientre, Jesús.
1: Santa María, Madre de Dios, ruega por nosotros, pecadores, ahora y en la hora de nuestra muerte. Amén.
0: Dios te salve, María, llena eres de gracia, el Señor es contigo. Bendita eres entre todas las mujeres, y bendito es el fruto de tu vientre, Jesús.
1: Santa María, Madre de Dios, ruega por nosotros, pecadores, ahora y en la hora de nuestra muerte. Amén.
0: Dios te salve, María, llena eres de gracia, el Señor es contigo. Bendita eres entre todas las mujeres, y bendito es el fruto de tu vientre, Jesús.
1: Gloria, Santa María, Madre de Dios, ruega por nosotros, pecadores, ahora y en la hora de nuestra muerte. Amén.
0: Gloria al Padre, al Hijo y al Espíritu Santo, como era en el principio, ahora y siempre, por los siglos de los siglos. Amén.
1: Oh Jesús mío,
0: perdón.

0: misericordia. Amén.
1: Segundo misterio: la visitación de la Virgen María a su prima Santa Isabel. Sobre el Evangelio de San Lucas, capítulo primero, versículo 41 al 42, meditamos. Cuando Isabel oyó el saludo de María, el infante saltó en su seno y ella dijo a grandes voces: «Bendita tú entre las mujeres y bendito el fruto de tu vientre».
2: Padre nuestro,
3: que estás en el cielo, santificado sea tu nombre. Venga tu reino, hágase tu voluntad en la tierra como en el cielo.
2: Danos hoy nuestro pan de cada día. Perdona nuestras ofensas, como también nosotros perdonamos a los que nos ofenden. No nos dejes caer en tentación y líbranos del mal. Amén.
3: Dios te salve María, llena eres de gracia, el Señor es contigo. Bendita eres entre todas las mujeres y bendito es el fruto de tu vientre Jesús.
2: Santa María, Madre de Dios, ruega por nosotros pecadores, ahora y en la hora de nuestra muerte. Amén.
3: Dios te salve María, llena eres de gracia, el Señor es contigo. Bendita eres entre todas las mujeres, y bendito es el fruto de tu vientre Jesús.
2: Santa María, Madre de Dios, ruega por nosotros pecadores, ahora y en la hora de nuestra muerte. Amén.
3: Dios te salve María, llena eres de gracia, el Señor es contigo. Bendita eres entre todas las mujeres, y bendito es el fruto de tu vientre, Jesús.
2: Santa María, Madre de Dios, ruega por nosotros, pecadores, ahora y en la hora de nuestra muerte. Amén.
3: Dios te salve María, llena eres de gracia, el Señor es contigo. Bendita eres entre todas las mujeres, y bendito es el fruto de tu vientre, Jesús.
2: Santa María, Madre de Dios, ruega por nosotros, pecadores,

0: de tu vientre, Jesús.
1: Santa María, Madre de Dios, ruega por nosotros, pecadores, ahora y en la hora de nuestra muerte. Amén.
0: Dios te salve, María, llena eres de gracia, el Señor es contigo. Bendita eres entre todas las mujeres, y bendito es el fruto de tu vientre, Jesús.
1: Santa María, Madre de Dios, ruega por nosotros, pecadores, ahora y en la hora de nuestra muerte. Amén.
0: Dios te salve, María, llena eres de gracia, el Señor es contigo. Bendita eres entre todas las mujeres, y bendito es el fruto de tu vientre, Jesús.
1: Santa María, Madre de Dios, ruega por nosotros, pecadores, ahora y en la hora de nuestra muerte. Amén.
0: Dios te salve, María, llena eres de gracia, el Señor es contigo. Bendita eres entre todas las mujeres, y bendito es el fruto de tu vientre, Jesús.
1: Santa María, Madre de Dios, ruega por nosotros, pecadores, ahora y en la hora de nuestra muerte. Amén.
0: Dios te salve, María, llena eres de gracia, el Señor es contigo. Bendita eres entre todas las mujeres, y bendito es el fruto de tu vientre, Jesús.
1: Gloria, Santa María, Madre de Dios, ruega por nosotros, pecadores, ahora y en la hora de nuestra muerte. Amén.
0: Gloria al Padre, al Hijo y al Espíritu Santo, como era en el principio, ahora y siempre, por los siglos de los siglos. Amén.
1: Oh Jesús mío,
0: perdona nuestros pecados, líbranos del fuego del infierno, lleva al cielo a todas las almas, especialmente a las más necesitadas de tu misericordia. Amén.
1: Tercer misterio. El nacimiento de Jesús en el portal de Belén sobre el Evangelio de San Lucas, capítulo 2, versículo 7, meditamos. Y dio a luz a su hijo primogénito, lo envolvió en pañales y lo reclinó en un pesebre, porque no había sitio para ellos en la posada. Padre nuestro que estás en el cielo, santificado sea tu nombre. Venga tu reino, hágase tu voluntad en la tierra como en el cielo.
0: Danos hoy nuestro pan de cada día, perdona nuestras ofensas, como también nosotros perdonamos a los que nos ofenden. No nos dejes caer en tentación y líbranos del mal. Amén.
1: Dios te salve María, llena eres de gracia, el Señor es contigo, bendita eres entre todas las mujeres, y bendito es el fruto de tu vientre, Jesús.
0: Santa María, Madre de Dios, ruega por nosotros pecadores, ahora y en la hora de nuestra muerte. Amén.
1: Dios te salve, María, llena eres de gracia, el Señor es contigo. Bendita eres entre todas las mujeres, y bendito es el fruto de tu vientre, Jesús.
0: Santa María, Madre de Dios, ruega por nosotros pecadores, ahora y en la hora de nuestra muerte. Amén.
1: Dios te salve María, llena eres de gracia, el Señor es contigo. Bendita eres entre todas las mujeres, y bendito es el fruto de tu vientre, Jesús.
0: Santa María, Madre de Dios, ruega por nosotros pecadores, ahora y en la hora de nuestra muerte. Amén.
1: Dios te salve María, llena eres de gracia, el Señor es contigo. Bendita eres entre todas las mujeres, y bendito es el fruto de tu vientre, Jesús.
0: Santa María, Madre de Dios, ruega por nosotros pecadores, ahora y en la hora de nuestra muerte. Amén.
1: Dios te salve María, llena eres de gracia, el Señor es contigo. Bendita eres entre todas las mujeres, y bendito es el fruto de tu vientre, Jesús.
0: Santa María, Madre de Dios, ruega por nosotros pecadores, ahora y en la hora de nuestra muerte. Amén.
1: Dios te salve, María, llena eres de gracia, el Señor es contigo. Bendita eres entre todas las mujeres, y bendito es el fruto de tu vientre, Jesús.

0: nuestra muerte. Amén.
1: Dios te salve, María, llena eres de gracia, el Señor es contigo. Bendita eres entre todas las mujeres, y bendito es el fruto de tu vientre, Jesús.
0: Santa María, Madre de Dios, ruega por nosotros pecadores, ahora y en la hora de nuestra muerte. Amén.
1: Dios te salve, María, llena eres de gracia, el Señor es contigo. Bendita eres entre todas las mujeres, y bendito es el fruto de tu vientre, Jesús.
0: Santa María, Madre de Dios, ruega por nosotros pecadores, ahora y en la hora de nuestra muerte. Amén.
1: Dios te salve, María, llena eres de gracia, el Señor es contigo. Bendita eres entre todas las mujeres, y bendito es el fruto de tu vientre, Jesús.
0: Santa María, Madre de Dios, ruega por nosotros pecadores, ahora y en la hora de nuestra muerte. Amén.
1: Dios te salve, María, llena eres de gracia, el Señor es contigo. Bendita eres entre todas las mujeres, y bendito es el fruto de tu vientre, Jesús.
0: Santa María, Madre de Dios, ruega por nosotros pecadores, ahora y en la hora de nuestra muerte. Amén.
1: Gloria al Padre, al Hijo y al Espíritu Santo.
0: Como era en el principio, ahora y siempre, por los siglos de los siglos. Amén.
1: Oh Jesús mío,
0: perdona nuestros pecados, líbranos del fuego del infierno. Lleva al cielo a todas las almas, especialmente a las más necesitadas de tu misericordia. Amén.
1: Cuarto misterio: la presentación del niño Jesús en el templo de Jerusalén. Sobre el Evangelio de San Lucas, capítulo 2, versículos del 22 al 23, meditamos. Cuando se cumplieron los días de la purificación de ellos, según la ley de Moisés, llevaron a Jesús a Jerusalén para presentarle al Señor, como está escrito en la ley del Señor: todo varón primogénito será consagrado al Señor.
2: Padre nuestro,
0: que estás en el cielo, santificado sea tu nombre, venga tu reino, hágase tu voluntad en la tierra como en el cielo.
1: Danos hoy nuestro pan de cada día, perdona nuestras ofensas, como también nosotros perdonamos a los que nos ofenden. No nos dejes caer en tentación y líbranos del mal.
0: Dios te salve María, llena eres de gracia, el Señor es contigo. Bendita eres entre todas las mujeres, y bendito es el fruto de tu vientre, Jesús.
1: Santa María, Madre de Dios, ruega por nosotros, pecadores, ahora y en la hora de nuestra muerte. Amén.

0: vientre Jesús.
1: Santa María, Madre de Dios, ruega por nosotros, pecadores, ahora y en la hora de nuestra muerte. Amén.
0: Dios te salve María, llena eres de gracia, el Señor es contigo. Bendita eres entre todas las mujeres, y bendito es el fruto de tu vientre, Jesús.
1: Santa María, Madre de Dios, ruega por nosotros, pecadores, ahora y en la hora de nuestra muerte. Amén.
0: Dios

0: Santa María, Madre de Dios, ruega por nosotros, pecadores, ahora y en la hora de nuestra muerte. Amén.
1: Dios te salve, María, llena eres de gracia, el Señor es contigo. Bendita eres entre todas las mujeres, y bendito es el fruto de tu vientre, Jesús.
0: Santa María, Madre de Dios, ruega por nosotros, pecadores, ahora y en la hora de nuestra muerte. Amén.
1: Dios te salve, María, llena eres de gracia, el Señor es contigo. Bendita eres entre todas las mujeres, y bendito es el fruto de tu vientre, Jesús.
0: Santa María, Madre de Dios, ruega por nosotros, pecadores, ahora y en la hora de nuestra muerte. Amén.
1: Dios te salve, María, llena eres de gracia, el Señor es contigo. Bendita eres entre todas las mujeres, y bendito es el fruto de tu vientre, Jesús.
0: Santa María, Madre de Dios, ruega por nosotros, pecadores, ahora y en la hora de nuestra muerte. Amén.
1: Dios te salve, María, llena eres de gracia, el Señor es contigo. Bendita eres entre todas las mujeres, y bendito es el fruto de tu vientre, Jesús.
0: Santa María, Madre de Dios, ruega por nosotros, pecadores, ahora y en la hora de nuestra muerte. Amén.
1: Dios te salve, María, llena eres de gracia, el Señor es contigo. Bendita eres entre todas las mujeres, y bendito es el fruto de tu vientre, Jesús.
0: Santa María, Madre de Dios, ruega por nosotros, pecadores, ahora y en la hora de nuestra muerte. Amén.
1: Dios te salve, María, llena eres de gracia, el Señor es contigo. Bendita eres entre todas las mujeres, y bendito es el fruto de tu vientre, Jesús.
0: Gloria, Santa María, Madre de Dios, ruega por nosotros, pecadores, ahora y en la hora de nuestra muerte. Amén.
1: Gloria al Padre, al Hijo y al Espíritu Santo, como era en el principio, ahora y siempre, por los siglos de los siglos. Amén.
0: Oh Jesús mío,
1: perdón.

0: misericordia. Amén.
1: Quinto misterio. El niño perdido es hallado en el templo. Sobre el Evangelio de San Lucas, capítulo 2, versículo 46, meditamos. A los tres días lo encontraron en el templo sentado en medio de los doctores, oyéndolos y preguntándoles. Padre nuestro que estás en el cielo, santificado sea tu nombre, venga tu reino, hágase tu voluntad en la tierra como en el cielo.
2: Danos hoy nuestro pan de cada día, perdona nuestras ofensas, como también nosotros perdonamos a los que nos ofenden. No nos dejes caer en tentación y líbranos del mal. Amén.
1: Dios te salve María, llena eres de gracia, el Señor es contigo. Bendita eres entre todas las mujeres y bendito es el fruto de tu vientre, Jesús.
2: Santa María, Madre de Dios, ruega por nosotros pecadores, ahora y en la hora de nuestra muerte. Amén.
1: Dios te salve, María, llena eres de gracia. El Señor es contigo. Bendita eres entre todas las mujeres, y bendito es el fruto de tu vientre, Jesús.
2: Santa María, Madre de Dios, ruega por nosotros pecadores, ahora y en la hora de nuestra muerte. Amén.
1: Dios te salve, María, llena eres de gracia, el Señor es contigo, bendita eres entre todas las mujeres, y bendito es el fruto de tu vientre, Jesús.
2: Santa María, Madre de Dios, ruega por nosotros pecadores, ahora y en la hora de nuestra muerte. Amén.
1: Dios te salve, María, llena eres de gracia, el Señor es contigo, bendita eres entre todas las mujeres, y bendito es el fruto de tu vientre, Jesús.
2: Santa María, Madre de Dios, ruega por nosotros pecadores, ahora y en la hora de nuestra muerte. Amén.
1: Dios te salve, María, llena eres de gracia, el Señor es contigo, bendita eres entre todas las mujeres, y bendito es el fruto de tu vientre, Jesús.
2: Santa María, Madre de Dios, ruega por nosotros pecadores, ahora y en la hora de nuestra muerte. Amén.
1: Dios te salve, María, llena eres de gracia. El Señor es contigo. Bendita eres entre todas las mujeres, y bendito es el fruto de tu vientre, Jesús.
2: Santa María, Madre de Dios, ruega por nosotros pecadores, ahora y en la hora de nuestra muerte. Amén.
1: Dios te salve, María, llena eres de gracia. El Señor es contigo. Bendita eres entre todas las mujeres, y bendito es el fruto de tu vientre, Jesús.
2: Santa María, Madre de Dios, ruega por nosotros pecadores, ahora y en la hora de nuestra muerte. Amén.
1: Dios te salve, María, llena eres de gracia, el Señor es contigo, bendita eres entre todas las mujeres, y bendito es el fruto de tu vientre, Jesús.
2: Santa María, Madre de Dios, ruega por nosotros pecadores, ahora y en la hora de nuestra muerte. Amén.
1: Dios te salve, María, llena eres de gracia, el Señor es contigo, bendita eres entre todas las mujeres, y bendito es el fruto de tu vientre, Jesús.
2: Santa María, Madre de Dios, ruega por nosotros pecadores, ahora y en la hora de nuestra muerte. Amén.
1: Dios te salve, María, llena eres de gracia, el Señor es contigo, bendita eres entre todas las mujeres, y bendito es el fruto de tu vientre, Jesús.
2: Santa María, Madre de Dios, ruega por nosotros pecadores, ahora y en la hora de nuestra muerte. Amén.
1: Gloria al Padre, al Hijo y al Espíritu Santo.
2: Como era en un principio, ahora y siempre, por los siglos de los siglos. Amén.
1: Oh Jesús mío,
2: perdona nuestros pecados, líbranos del fuego del infierno, lleva al cielo a todas las almas, especialmente a las más necesitadas de tu misericordia. Amén.
3: Dios te salve,
2: Reina y Madre de misericordia, vida, dulzura y esperanza nuestra.

0: Señora abogada nuestra, vuelve a nosotros esos tus ojos misericordiosos, y después de este destierro, muéstranos a Jesús, fruto bendito de tu vientre, oh clemente, oh piadosa, oh dulce siempre Virgen María, ruega por nosotros, Santa Madre de Dios, para que seamos dignos de alcanzar las promesas de nuestro Señor Jesucristo. Amén.
1: Oh Dios, cuyo unigénito Hijo con su vida, muerte y resurrección nos alcanzó el premio de la vida eterna, concédenos a los que recordamos estos misterios del Santo Rosario, imitar lo que contienen y alcanzar lo que prometen, por el mismo Jesucristo nuestro Señor.
2: Amén.
1: Letanías de la Santísima Virgen María. Señor, ten piedad.
2: Señor, ten piedad.
1: Cristo, ten piedad.
2: Cristo, ten piedad.
1: Señor, ten piedad.
2: Señor, ten piedad.
1: Cristo, óyenos.
2: Cristo, óyenos.
1: Cristo, escúchanos.
2: Cristo, escúchanos.
1: Dios, Padre Celestial,
2: ten piedad de nosotros.
1: Dios, Hijo Redentor del mundo,
2: ten piedad de nosotros.
1: Dios, Espíritu Santo,
2: ten piedad de nosotros.
1: Santísima Trinidad, que eres un solo Dios,
2: ten piedad de nosotros.
1: Santa María,
2: ruega por nosotros.
1: Santa Madre de Dios,
2: ruega por nosotros.
1: Santa Virgen de las Vírgenes,
2: ruega por nosotros.
1: Madre de Cristo,
2: ruega por nosotros.
1: Madre de la Iglesia,
2: ruega por nosotros.
1: Madre de la Divina Gracia,
2: ruega por nosotros.
1: Madre Purísima,
2: ruega por nosotros.
1: Madre Castísima,
2: ruega por nosotros.
1: Madre Siempre Virgen,
2: ruega por nosotros.
1: Madre Inmaculada,
2: ruega por nosotros.
1: Madre Amable,
2: ruega por nosotros.
1: Madre Admirable,
2: ruega por nosotros.
1: Madre del Buen Consejo,
2: ruega por nosotros.
1: Madre del Creador,
2: ruega por nosotros.
1: Madre del Salvador,
2: ruega por nosotros.
1: Madre de Misericordia,
2: ruega por nosotros.
1: Virgen Prudentísima,
2: ruega por nosotros.
1: Virgen digna de veneración,
2: ruega por nosotros.
1: Virgen digna de alabanza,
2: ruega por nosotros.
1: Virgen poderosa,
2: ruega por nosotros.
1: Virgen clemente,
2: ruega por nosotros.
1: Virgen fiel,
2: ruega por nosotros.
1: Espejo de justicia,
2: ruega por nosotros.
1: Trono de la sabiduría,
2: ruega por nosotros.
1: Causa de nuestra alegría,
2: ruega por nosotros.
1: Vaso espiritual,
2: ruega por nosotros.
1: Vaso digno de honor,
2: ruega por nosotros.
1: Vaso de insigne devoción,
2: ruega por nosotros.
1: Rosa mística,
2: ruega por nosotros.
1: Torre de David,
2: ruega por nosotros.
1: Torre de marfil,
2: ruega por nosotros.
1: Casa de oro,
2: ruega por nosotros.
1: Arca de la alianza,
2: ruega por nosotros.
1: Puerta del cielo,
2: ruega por nosotros.
1: Estrella de la mañana,
2: ruega por nosotros.
1: Salud de los enfermos,
2: ruega por nosotros.
1: Refugio de los pecadores,
2: ruega por nosotros.
1: Consoladora de los afligidos,
2: ruega por nosotros.
1: Auxilio de los cristianos,
2: ruega por nosotros.
1: Reina de los ángeles,
2: ruega por nosotros.
1: Reina de los patriarcas,
2: ruega por nosotros.
1: Reina de los profetas,
2: ruega por nosotros.
1: Reina de los apóstoles,
2: ruega por nosotros.
1: Reina de los mártires,
2: ruega por nosotros.
1: Reina de los confesores,
2: ruega por nosotros.
1: Reina de las vírgenes,
2: ruega por nosotros.
1: Reina de todos los santos,
2: ruega por nosotros.
1: Reina concebida sin pecado original,
2: ruega por nosotros.
1: Reina asunta al cielo,
2: ruega por nosotros.
1: Reina del Santísimo Rosario,
2: ruega por nosotros.
1: Reina de la familia,
2: ruega por nosotros.
1: Reina de la paz,
2: ruega por nosotros.
1: Cordero de Dios, que quitas el pecado del mundo,
2: perdónanos, Señor.
1: Cordero de Dios, que quitas el pecado del mundo,
2: escúchanos, Señor.
1: Cordero de Dios, que quitas el pecado del mundo,
2: ten piedad y misericordia de nosotros.
1: Bajo tu amparo nos acogemos, Santa Madre de Dios. No desprecie las súplicas que te dirigimos ante nuestras necesidades. Antes bien, líbranos de todos los peligros, oh Virgen gloriosa y bendita. Ruega por nosotros, Santa Madre de Dios, para que seamos dignos de alcanzar las promesas de nuestro Señor Jesucristo.
2: Amén.
1: Oración. Te rogamos nos concedas, Señor Dios nuestro, gozar de continua salud de alma y cuerpo, y por la gloriosa intercesión de la bienaventurada siempre Virgen María, vernos libres de las tristezas de la vida presente y disfrutar de las alegrías eternas por Cristo nuestro Señor.
2: Amén.
1: Recemos un Padre nuestro y un Ave María por el Papa, su persona y sus intenciones. Padre nuestro que estás en el cielo, santificado sea tu nombre. Venga a tu reino, hágase tu voluntad en la tierra como en el cielo.
2: Danos hoy nuestro pan de cada día, perdona nuestras ofensas, como también nosotros perdonamos a los que nos ofenden. No nos dejes caer en tentación y líbranos del mal. Amén.
1: Dios te salve, María, llena eres de gracia, el Señor es contigo, bendita eres entre todas las mujeres, y bendito es el fruto de tu vientre, Jesús.
2: Santa María, Madre de Dios, ruega por nosotros pecadores, ahora y en la hora de nuestra muerte. Amén.
1: Gloria al Padre, al Hijo y al Espíritu Santo.
2: Como era en el principio, ahora y siempre, por los siglos de los siglos. Amén.
1: Recemos un Padre nuestro y un Ave María por los obispos de nuestra diócesis, sus personas y sus intenciones. Padre nuestro que estás en el cielo, santificado sea tu nombre, venga tu reino, hágase tu voluntad en la tierra como en el cielo.
2: Danos hoy nuestro pan de cada día, perdona nuestras ofensas, como también nosotros perdonamos a los que nos ofenden. No nos dejes caer en tentación y líbranos del mal. Amén.
1: Dios te salve, María, llena eres de gracia. El Señor es contigo. Bendita eres entre todas las mujeres y bendito es el fruto de tu vientre, Jesús.
2: Santa María, Madre de Dios, ruega por nosotros pecadores, ahora y en la hora de nuestra muerte. Amén.
1: Gloria al Padre, al Hijo y al Espíritu Santo.
2: Como era en el principio, ahora y siempre, por los siglos de los siglos. Amén.
1: Recemos un Padre nuestro y un Ave María por las benditas ánimas del purgatorio. Padre nuestro que estás en el cielo, santificado sea tu nombre. Venga a tu reino, hágase tu voluntad en la tierra como en el cielo.
2: Danos hoy nuestro pan de cada día. Perdona nuestras ofensas, como también nosotros perdonamos a los que nos ofenden. No nos dejes caer en tentación y líbranos del mal. Amén.
1: Dios te salve, María, llena eres de gracia. El Señor es contigo. Bendita eres entre todas las mujeres y bendito es el fruto de tu vientre, Jesús.
2: Santa María, Madre de Dios, ruega por nosotros pecadores, ahora y en la hora de nuestra muerte. Amén.
1: Gloria al Padre, al Hijo y al Espíritu Santo.
2: Como era en el principio, ahora y siempre, por los siglos de los siglos. Amén.
1: En el nombre del Padre, y del Hijo, y del Espíritu Santo.
2: Amén.

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1: Oración por las vocaciones. Oh Jesús, pastor eterno de las almas, dígnate mirar con ojos de misericordia a esta porción de tu grey amada. Señor, necesitamos mayor número de sacerdotes. Multiplica las vocaciones y santifica más y más a nuestros sacerdotes y hermanos en la vida consagrada. Te lo pedimos por la Inmaculada Virgen María de Guadalupe, tu dulce y santa madre. Oh Jesús, danos muchos y santos sacerdotes, religiosas y religiosos, y todas las vocaciones que la Iglesia necesita, según tu corazón. Amén.
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0: Les saludo con mucho entusiasmo. Dios está en mi corazón, como deseo que esté en el tuyo. Ya estamos en nuestra cita cotidiana. Y somos sinceros y nos decimos verdades. Y nos damos cuenta que todos los seres humanos, pues somos luz y sombra. Tenemos defectos. Somos, pues, llenos de errores. La verdad es que no somos tan perfectos como nos gustaría ser. A veces renegamos de eso, pero más vale que nos aceptemos así como somos y que desde ahí nos pongamos a caminar en dirección de la paz, de la felicidad, de la salud. El tema del día sé que te va a gustar. ¿Cómo conservar un matrimonio de dos enamorados, incluso a los 25 de casados? ¿Bodas de plata? Puedes seguir enamorado. ¿Cómo es eso? Quiero basarme en un artículo publicado por Tomás Melendo, extraordinario, que nos habla de cómo la castidad conyugal es, en verdad, el amor triunfal de dos personas sexuadas. Yo sé que este término, castidad conyugal, te hace un poco de ruido, pero quédate conmigo porque vas a descubrir la riqueza de esta bellísima virtud. No es aguantarse cosas, nada que ver con la sola abstención del trato corporal. No, señor, la castidad es una virtud que enriquece el amor. Y resulta que si la has sabido vivir o si la sabes vivir a lo largo de los años, tendrás un matrimonio de dos enamorados para los 25 años de casados. Y quiero compartirte que a pesar de que efectivamente somos luz y sombra y estamos llenos de defectos y tenemos crisis, a pesar de todo eso, hay un diseño perfecto de Dios. Si tú te pones en sus manos, el matrimonio puede seguir adelante, no por monotonía, no porque no queda de otra, no porque así es lo que va, sino porque se aman los dos. ¿Quieres conocer los secretos hoy? Pues sí, descúbrelo conmigo, viendo, vigilando esta bellísima castidad, que es una virtud. Hoy vas a descubrir su riqueza, sus manifestaciones, y cómo es posible que el matrimonio siga los dos igual de enamorados, tal vez incluso más, a los 25 años de casado. El tema del día, pues, felices a los 25. Tomás Melendo habla de esta virtud, la castidad conyugal. Y hablar de castidad en el pleno siglo XXI, claro que parece chocante, anacrónico, algo que no tiene nada que ver. Lupita, cámbiate de trinchera, ¿qué está pasando? Pero, ¿sabes? Lo es porque erróneamente este término, castidad, suele aludir a un conjunto de negaciones que son del todo ajenas al amor. Identifican la palabra castidad con la pura y simple abstención del trato corporal, lo cual es una grave equivocación. Es un prejuicio el que tú tienes. Si oyes castidad y crees que eso se refiere a abstenerse, a no tener relaciones, estás equivocado. Refiriéndola a los casados, la castidad es la virtud que hace posible, que facilita que a los 15, a los 20, a los 25 o muchos más años de matrimonio, cada esposo se encuentre tan enamorado del otro y que le resulte el otro tan atractivo, y atractivo en todos los sentidos del término, como aquel día lejano en el que los dos quedaron recíprocamente prendados. Mucho más amable puede ser incluso el amor, mucho más arrebatador que entonces incluso. ¿Por qué? Porque el cariño prolongado le ha conducido a descubrir y a ahondar en la riqueza personal, en la hermosura más real y más certera que tiene la otra persona. ¿Qué es entonces la castidad? Es una virtud. Es una virtud que te ayuda a mantener vivo el amor. Ahora sí te interesa conocerla un poco más, ¿no? La castidad es algo grande, excelso, positivo, que no se limita, no se resuelve en un conjunto de prohibiciones. No, va mucho más allá de los dominios de la gentilidad. Su objetivo, como el de toda virtud, es el amor. El objetivo de toda virtud, el amor. Si tú te decides a conocer y vivir esta virtud, verás que serás una persona mucho más capaz de amar. El amor de dos personas sexuadas. Estoy hablando en este momento de castidad aplicada al matrimonio. El amor de dos personas sexuadas, varón y mujer. Y justo en cuanto personas sexuadas. Y su fin es hacer que se despliegue y fructifique ese cariño que hay en todas y cada una de las dimensiones de la persona. No solamente en aquello que está relacionado al trato corporal o que tiene que ver directamente con la genitalidad. El fin de esta virtud es el amor y amar en todas las áreas de la otra persona. ¿Qué significa en concreto, de modo positivo, castidad conyugal? Yo te voy a hablar de algunas cualidades de esta virtud. Primero, por ella podemos acrecentar el cariño de los dos. Por ella podemos fomentar la atracción de uno con el otro. Por ella hacemos conciencia de que en el amor yo pienso en ti y solo en ti. Yo te quiero, yo quiero ayudar al tú y solo a ese tú. Tú eres mi primero, tú eres lo primero para mí. Dime si no es cierto. Hombres y mujeres llegan a quejarse conmigo, cada uno por separado. ¿Sabes qué es lo que me dicen? Y lo dicen los dos, ¿eh? Lupita, es que yo no soy lo primero en su vida. Hay muchas cosas antes que yo en su vida. Y eso duele. Y por eso vienen a una consulta, porque dicen, es que, ¿cómo voy a amar a alguien para quien yo, que debería ser lo primero en su vida? No soy lo primero en su vida, soy lo último. Soy lo cuarto, estoy después de su mamá, después de su trabajo, después de sus amigos, después de la secretaria. Llega la persona con dolor a decirme, para él, yo no soy lo primero en su vida. ¿Te das cuenta? Esto es triste. Lo curioso es que nos damos cuenta de nuestra necesidad, pero no hacemos conciencia de la necesidad que tiene el otro. No nos damos cuenta que el otro también es un ser humano como tú. Y tiene esta necesidad básica que tenemos todos, sentirnos amados, sentirnos reconocidos, sentir que nos evalúan positivamente. Todos lo necesitamos. Qué mal nos sentimos cuando creemos que hemos hecho el ridículo, cuando el otro se ha expresado mal de mí, cuando el otro no confía en mí. Nos sentimos mal. Analízate un poquito. Fíjate cómo esa necesidad tuya, que es muy real, es también necesidad de tu cónyuge. Así como tú necesitas sentirte reconocida, amada, valorada, él necesita lo mismo, sentirse reconocido, amado y valorado. ¿Te das cuenta? ¿Cómo somos los seres humanos que hacemos crecer tanto nuestro yo que solo vemos nuestra propia necesidad? Esto no favorece el amor. La virtud de la castidad, por el contrario, hace que tú te centres en el bien del otro, porque su objeto propio es el amor. Yo me domino al servicio del amor. Soy un hombre casto, soy una mujer casta. Me domino al servicio del amor. Sé vencerme a mí mismo para ceder. Y no tengo problema en ceder. Además, me siento orgulloso de ceder, orgullosa de ceder. ¡Qué bonito! Y precisamente cuando tienes esta castidad, eres capaz de acrecentar el cariño. ¿Qué es acrecentar el cariño? Tener amor hacia el otro cónyuge con ingenio, con creatividad, con detalles. ¿Cómo me acuerdo de ese matrimonio? Un matrimonio lindo que trabaja en familia educadora en la fe, en FEF. Es un movimiento internacional de la iglesia. Cuenta ella, se llama Mónica, que habían terminado ya su reunión, una reunión de catequesis o algo así. Y habiendo terminado esa reunión, fue maravilloso porque dice que había mucho frío, y ella se congela. Es un palito, es muy flaquita. Entonces dice que su marido ya sabe que ella es friolentísima, ¿no? Dice que estaba despidiéndose y todo, y de repente desapareció su esposo, no lo vio. Y ella congelada allí, ay, ¿dónde está mi marido? Que no me está abrazando, mira qué frío y tal. Entonces estaba ahí medio quejándose dónde está, preguntándose dónde está, cuando lo ve venir con el abrigo de ella. Él había ido hasta el coche corriendo por el abrigo de ella, porque sabe que es friolenta. Y dice, ¡ay, Chaparro, qué lindo! Qué ¡gracias!, ¿no? Él llega y le pone su abrigo, pero no solo eso. ¿Sabes además qué detalle tuvo? Prendió el automóvil, puso la calefacción, para cuando regresara con ella, el coche ya estuviese calientito. Y claro que me emociono porque esto es un gesto de amor. Y lo está dando alguien que es casto. ¿Por qué? Porque sabe dominarse al servicio del amor. Él también tendrá frío o no, yo no lo sé, pero está pensando en ella y está actuando por ella. Y con orgullo, señores, no se siente mandilón por amar a una mujer y amarla con detalles. La castidad te ayuda a crecer, a acrecentar el cariño en la pareja. Vamos a volver con más. Tú puedes tener un matrimonio feliz, sí señor, hasta los 25 años de casados. Y eso por poner un límite. Regreso con más. Estamos hablándonos en el valor del amor.
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0: Continuamos, familia bellísima. Les saluda su hermana en Cristo, Lupita Venegas. Feliz de compartir con ustedes este espacio. El tema del día, felices a los 25. Me refiero a los 25 años de casados. ¿Un matrimonio puede estar igual o más enamorado que al principio? La respuesta es sí. El secreto, que Dios esté ahí y que ustedes vivan una virtud para la cual ustedes han rechazado o tienen muchos prejuicios. Esta virtud se llama castidad. Y no se refiere a un conjunto de prohibiciones, como ya he explicado, sino todo lo contrario. Su objeto propio es el amor. Entonces, habla de un despliegue de capacidades para mejorar la relación. Si tú, hombre y mujer, sabes ser casto, es decir, tener autodominio al servicio del amor, vas a poner en la mesa algunas cosas que son necesarias para que el amor no muera. El amor se cultive, incluso se acreciente. Qué bonito decir que 25 años más tarde, tu esposo sigue resultándote atractivo. Qué bonito decir que después de 25 años, ella te sigue gustando en todos los sentidos. Que puedan sentirse más enamorados uno del otro. Claro que se puede. Y si ustedes son jóvenes y me escuchan, créanmelo, se puede. ¿Ahora qué hay que hacer? Pues si eres joven, prepárate a vivir estas cualidades de las que te voy a hablar. Si ya tienes 25 y no estás bien, sino de la greña, prepárate para un futuro mejor, ¿eh? Que tu presente es resultado de tu pasado, pero tu futuro será resultado de tu presente. Hoy puedes hacer cambios. Fíjate muy bien, el principal y más definitivo acto de la castidad, de esta virtud de la que estamos hablando, consiste en fomentar positivamente el amor hacia el otro. ¿Cómo? Con detalles, con ingenio, con creatividad, con actos de cariño. ¿Hace cuánto tiempo que no tienes un gesto cariñoso para él o para ella? Un gesto cariñoso. Pasar tu mano sobre su mejilla, espolvorear un poco el cabello, traerle un regalo. ¿Hace cuánto que no llegas con una paleta que diga te amo, me gustas más que antes? Hay que vivir esta castidad. La castidad es esta virtud que hace que yo pueda tener detalles de cariño, que yo pueda ceder por amor. Qué bien ese hombre que le trajo abrigo a su esposa, que le mantuvo calientito el coche. ¿Cuál es el problema? Es que me van a decir mandilón. Pues que te digan como sea. Mientras tú ganes a tu favor un matrimonio sólido, hombre, tienes todo positivo en tu vida, todo. Te haces un campeón cuando tienes el amor de tu mujer, el amor de tu marido. Para vivir esta virtud en toda su grandeza, es necesario que cada miembro del matrimonio dedique todos los días unos minutos del día para decidir qué detalles de cariño, qué detalles de delicadeza le va a dar al otro. Hoy, ¿cómo voy a amar a mi mujer? Hoy, ¿cómo voy a hacer sentir a mi esposo que yo le amo? Hoy quiero tener detalles con él, quiero manifestar mi cariño, quiero tener delicadezas, ternezas. Para que tú lo logres, claro, tienes que estar inspirado por la fuente del amor, que es Cristo. Levantarte cada mañana y decir, Señor mío, todo por ti, Señor. Eso te pone ya en otra clave, ya vives en otra clave tu día, en clave de amar. Nací para amar y voy a amar principalmente a este hombre que está a mi lado, a esta mujer que está a mi lado. Que es difícil, que es pesado, que es pesada. Pues sí, así te tocó, así te lo buscaste. Pero puedes transformarlo. Acuérdate, la roca puede ser perforada por una gota de agua. Pero esa perforación, la gota de agua, no la logrará por la fuerza, sino por la perseverancia. Perseverancia en el amor, perseverancia en los detalles, perseverancia en el cariño. Si tú perseveras en el cariño, al que primero te mande a volar, aunque primero te ignore, después te extrañará tanto. Necesitará de ti. Al principio renegará de que, ay, ya vienes por el beso, ay, qué lata, ¿no? Y el día que no se lo pidas, ese día, va a decir, ¿dónde está ella? Que me hace la mañana cuando me pide un beso. ¿Dónde está él? Que me hace la mañana al despedirse con un beso.
16: puede parecer absurdo, tonto, simplón, pero esto es de lo más trascendente. Ustedes jóvenes que están próximos a casarse, les recomiendo de corazón, todos los días, dense unos minutos para pensar qué delicadezas, qué cariños, qué ternezas le daré hoy a mi esposo, a mi mujer. Quiero que sea alegre, quiero que sepa que le amo. Y eso va a elevar la calidad, la temperatura del amor mutuo. Hay que poner los medios al alcance para que esas manifestaciones de afecto se cumplan. Hay que tener en cuenta que si tú no te empeñas en darles vida a estas manifestaciones de cariño, el trabajo y las otras ocupaciones te van a dejar todo en una simple buena intención, pero no vas a hacer nada. Y no se vale. Desde la mañana, a lo largo del día, pregúntate cómo voy a hacer sentir hoy amado a mi esposo. ¿Cómo voy a hacer sentir hoy amada a mi esposa? Y ten detalles. A mí me encanta recibir mensajitos de te quiero, me gustas, estoy pensando en ti. Pensé en ti y sonreí. Hombre, ¿cómo nos hacen falta esas cosas? Y señores, las mujeres somos súper auditivas, súper auditivas. Necesitamos mucho escuchar que somos amadas. Ustedes ya se cansarán de repetirlo, nosotras nunca nos cansaremos de escucharlo. Díselo uno y otra vez, díselo, escríbeselo. Mándale el mensaje, déjale el recadito en el refrigerador, escríbeselo, díselo. Esto es muy importante. Tiene esos detalles. Un marido enamorado tiene que estar dispuesto a repetir muchas veces al día a su esposa, junto con otras manifestaciones de afecto, que la quiere, que la quiere, que la quiere. Claro que ella ya lo sabe, ustedes dicen, es que ella ya lo sabe. No, no, no, repíteselo. Necesita de forma casi perentoria esta confirmación gozosa. A la mujer nos entra por el oído y nos encanta, es música en nuestros oídos. Es una delicadeza mínima, tal vez te parezca sin importancia, pero reconforta a tu mujer. Le da vigor para seguir en la brega, en la lucha. A veces es una lucha ingrata en la vida. Hay que sacar adelante con bríos renovados ese hogar, esa familia que Dios te ha concedido. El varón, además de agradecer la declaración de su esposa que le diga también te quiero, tiene que pronunciar esas palabras y reforzar, mediante esa afirmación expresa, materializada, los quilates de su amor y de su fidelidad. Díselo muchas veces. Yo sé que a veces les cansa a ustedes. Dime que me quieres. ¿Me quieres? ¿Me quieres? Y se cansan, se fastidian. ¡Ay, ya! ¡Deja de preguntar! ¡No! ¡No te quiero! ¡Uy! Ya armaron una revolución, ¿eh? ¿Y para qué? Es hecho a perder la relación. No te sirve de nada. Ella se amarga, se pone de mala, se pone fea. ¿Qué no te gusta que esté guapa ella, atractiva? Pues ayúdala. Ayúdala con piropos. Una mujer que se siente que él se fija en ella, en sus cambios, en su todo. Ah, pues se va a esmerar en gustarle. Marido y mujer han de esforzarse con frecuencia por sorprender a su pareja. Con algo que él no esperaba, ella no esperaba. Revelar su aprecio, su interés por ella. No solo en los días importantes, en las fechas que hay que festejar. Se supone que en el cumpleaños y en el aniversario pues hay que decir algo. Pero en aquellos días que no existe ningún motivo para tener una atención especial, ten cariño. Demuéstrale que estás enamorado. Que tu amor es vivo, creciente. Que por eso le tienes detalles. Díselo. No seas orgulloso. El orgullo nos impide hacer actos generosos, ceder. Arráncate el orgullo, absurdo orgullo, tonto orgullo, que te impide mantener vivo el amor. Y dile, voy a decir esto bonito. Llévale una canción romántica. Escríbele un recadito lindo. Ten ese cariño de enamorado que solo puede alimentarse si te esfuerzas. Hay que fijar la mirada en el otro. Dedicarle tiempo, atención. Y no necesariamente algo material, ¿eh? Regálale tu mirada hasta que se ponga nerviosa otra vez. ¿Qué tanto me miras? Miro que te quiero, que me gustas, que han pasado los años y estoy enamorado de ti igual, o más. A ellas les recomiendo mucho cuando vienen a hablar conmigo de su situación difícil. Les doy de tarea toda esta semana, míralo de lejos. Pero míralo, quédatela mirando y piensa, ese es mi hombre. Míralo de lejos. y verás que algo surge, algo que es natural, ahí está, ese es el amor. Y te vuelve a recordar que es el hombre a quien elegiste para compartir tu vida. Tú también, varón, mírala así. Mírense, sosténganse la mirada. Hay ejercicios que se hacen que no aguantan ni unos segundos, ¿eh? Yo tengo que hacer una pausa, pero regreso. Ustedes, matrimonios, ¿pueden ser felices hasta los 25? Sí, y más. Pausa. Pausa.

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7: Yo soy tu hermana en Cristo, Lupita Venegas, feliz de compartir contigo estos temas que nos hacen crecer. Y sabes, para que haya amor en un matrimonio hay que esforzarse. No llega gratis, no cae del cielo. Hay que todos los días abonar, regar aquella plantita si quiero yo que se mantenga linda. La luz del sol. No es suficiente, el viento es necesario, pero no suficiente. Yo tengo que poner de mi parte. Lo mismo en el matrimonio. Si descuidas cada día los detalles, el matrimonio se enfría. Ese amor se enfría. Pero si los cuidas cada día, no se va a enfriar jamás, jamás. Es una maravilla. Quiéranse, no estén juzgándose mutuamente, no estés pensando con quién salió, por qué salió, qué hizo. No, déjalo que sea feliz. Ella también, dense sus tiempos, sus espacios libres. Alimenten su amor cuando estén juntos. Cuando él haga su plan o ella haga su plan, respeten mucho. Sin elucubraciones, sin celos estorbosos. Vamos a vivir juntos, tomados de la mano, gozando la vida y sin quejarnos, sin peleas. Propóntelo. Otra cualidad de la virtud de la castidad es que fomenta la atracción. Resulta fácil comprender que la castidad, por supuesto, es un acto de virtud. Y hacer cuanto esté en nuestras manos para aumentar la atracción, también la atracción sexual, eso es castidad. Fíjate qué diferente el concepto a lo que te habían dicho, que era represión, que era aguantarse. No, señor. Es amar por encima de la sexualidad, amar integralmente a la persona, no verla como objeto sexual, verla como una persona que merece ser amada. Pero claro que hay que fomentar la atracción en todos los sentidos, incluyendo el sentido físico. Hay que aprovechar el gozo entrañable que está unido al abrazo amoroso, personal, íntimo. ¡Qué bonito! También en la intimidad. Resolver pequeñas discrepancias o algunas desavenencias surgidas.

0: durante el día. Había una situación de tirantez, pero ahorita tú y yo nos decimos con nuestro cuerpo que nos amamos. Relajarse en momentos en que la vida profesional, familiar, están generando tensiones. Los dos tienen que prestar atención a su aspecto físico. Hay que estar saludable. Primero porque nosotros, cristianos, católicos, tenemos conciencia total de que nuestro cuerpo es templo de Dios. Por eso la Iglesia recomienda vivamente que nuestros cuerpos no sean cremados, sino que seamos sepultados así, con todo el cuerpecito y convertirnos en polvo, porque polvo éramos, polvo seremos, y eso es lo ideal. La Iglesia vivamente recomienda que nuestro cuerpo, que fue habitado por el Espíritu Santo, no sea cremado. Claro que Él permite, tolera la cremación, pero nos hace saber, el Catecismo de la Iglesia Católica, la importancia de nuestro cuerpo. Nuestro cuerpo no nos pertenece, ¿eh? No nos pertenece nada de que yo hago con mi cuerpo lo que quiera porque es mío. Ay, Dios mío, esto suena de verdad al nuevo orden mundial y no es cierto. El cuerpo te lo prestó Dios. Y es de Dios. Y somos templo, nuestro cuerpo es templo del Espíritu Santo. Y tenemos una responsabilidad frente a Dios de cuidarlo. Es uno de los talentos. Hay que cuidar nuestro cuerpo, señoras y señores. Hay que buscar estar saludables, lucir saludables, tener una sana alimentación y una vida de ejercicio, lo cual hará que tengamos cuerpos bien formados, no obesos, si no hay un problema, ¿no? Que esté de tiroides o de otro tipo que esté impidiendo que se mantenga un peso ideal. Pero en general, tenemos de cara a Dios, ¿eh? Y la obligación de darle lo mejor de nosotros mismos y de respecto a nuestro cuerpo es, de verdad, hacer que nuestro cuerpo dé lo mejor que pueda dar en cuanto a ejercicio y en cuanto a nutrición. Y eso hará de nuestro ser un ser atractivo. Ahora, no quiero que me malinterpretes, tal vez tú eres un poquito gordito, gordita. Bueno, dentro de tu naturaleza, de tu constitución, da lo mejor de ti. No es atractiva una mujer de medidas perfectas. Tal vez sí, es un cromo que llama la atención a la entrada, pero en un minuto se puede acabar el atractivo, depende de qué tiene dentro esta mujer. Si es súper superficial y demás, se acaba el encanto, ¿eh? Los hombres me lo han comprobado y me lo han dicho. El verdadero atractivo surge del amor propio, de sentir seguridad en sí misma, en sí mismo. ¿Y cuándo siente una mujer, un hombre, seguridad? Cuando se siente amado, reconocido. Así es que tú, varón, puedes hacer que tu mujer sea mucho más atractiva con tan solo tratarla como princesa. Tengo una amiga a la que su esposo le dice cuero todo el tiempo. ¿Qué pasó, cuero? Hola, cuero. Así, cuero, como diciendo, estás muy bien, ¿no? Estás como quieres. Y ella se fascina que su marido le hable así. Y ella, de verdad, es una mujer muy atractiva. No de cuerpo perfecto ni de medidas perfectas, pero muy segura de sí misma y muy atractiva. Y el varón, lo mismo, puede ser medio gordito, bonachoncito, lo que quieras, pero puede ser muy atractivo si tú lo valoras, si tú le aprecias. Hay que fomentar la atracción. Hay que ver que también físicamente estemos cuidando nuestro cuerpo. Primero, por agradar a Dios, ¿eh? Que Dios nos quiere bien en todos los sentidos. Segundo, por agradar a nuestro cónyuge. Y tercero, bueno, nos va a agradar a nosotros mismos. Qué bien te sientes cuando estás comiendo saludable, cuando estás haciendo ejercicio. Resulta imprescindible también, y estamos ahora ante una cuestión más de fondo y de conjunto, que los dos esposos sepan presentarse y contemplarse a lo largo de toda su vida. Embelécense. Cuando eran novios se veían. Me acuerdo que alguna vez vi a un par de novios y ella se enojó, hizo un berrinche de algo y él le volteó y le dice, me gusta cuando te enojas, me gustas cuando te enojas. Y bueno, ella acaba ruborizada y una sonrisa y bueno, todo es maravilloso cuando estamos enamorados, ¿no? Pero volvamos a embelezarnos. Los mejores momentos de nuestra etapa de novios eran esos en que nos sentíamos muy amados, muy apreciados por el otro. ¿Por qué no repetir esos momentos de vez en cuando en la vida matrimonial? Dejar que el amor se enfríe, se momifique, es poner al cónyuge en el disparadero, propiciando que busque fuera del hogar las atenciones, el reconocimiento, el cariño que necesita y que no se lo estamos dando en casa. Nunca debe darse por supuesto, pues ya estamos casados, ahora ya vamos a ser fieles y ya nos queremos. No, señor, no se puede. La mujer debe estar persuadida de que la fecundidad embellece. Su marido posee la suficiente calidad humana para apreciar la gloriosa hermosura que se deriva de su condición de madre. Qué tristes esos hombres que solo quieren cuerpazos, que se casaron para tener algo que presumir, que no quieren hijos, y le ponen la condición a la mujer, sí, pero no vamos a tener hijos, ¿eh? Y qué mal que tú aceptes, linda, porque quiere decir que pusiste primero a la criatura que al Creador. Te importó más él que Dios. Si tú vas al matrimonio simplemente para ser compañero emocional, pero no tienes en mente la apertura a la formación de una familia, a la fundación de una familia, como es el plan de Dios, tú ya vas mal. Ya vas mal. Y desafortunadamente para él ha sido muy doloroso, porque han pasado los años, añora a los hijos, y la relación entre ellos es una relación de egoísmos, de tensión, una relación muy triste que, si no ha tronado ya, pues está a punto, ¿no? Darnos cuenta que la apertura a la vida nos hace bellas, señoras. Cuando una mujer dice con orgullo, tengo 5 hijos, tengo 8 hijos, me da mucho gusto que lo haga con orgullo. Nos han dicho que no cabemos, que el planeta está sobrepoblado. Es mentira, es mentira. La riqueza de un pueblo es su gente. Ahorita Europa sufre porque no tiene gente. Necesitan personas. Ahora, que hay que dar empleos, que hay que fomentar equidad en la riqueza y todo eso, pues sí, esos son otro tipo de errores. No es que no quepamos, es que está mal distribuida la riqueza. Que se da muchísimo más recursos para el armamento que para fomentar la educación y muchas cosas más. Entonces, bueno, no nos creamos esas cosas. Y la verdad es que una mujer abierta a la vida es una mujer muy atractiva. Y el hombre que respeta la vida y ama la vida es el hombre que más vale la pena. El hombre que quiere tu cuerpo, tu apariencia, cuidado, te está usando como objeto. Tú no eres objeto. Eres hija de Dios. Tú, varón, no eres objeto, eres hijo de Dios. Hoy se fomenta mucho cuerpazos, ¿no? Ya la vigorexia, todo lo que da, y que él sea un cuero y ella sea un cuero y así nos amamos. Cuidado, porque eso es no vivir la castidad. Y esta falta de virtud no te lleva al amor. Yo tengo que hacer una pausa, pero regreso después de ella. Estamos hablando sobre esta gran virtud para lograr que el amor esté fresco incluso a los 25 de casados. Pausa y volvemos.
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0: Yo quiero que mantengas la lozanía del amor juvenil incluso a los 25 años. Algunos dirán, eso no es verdad, la realidad es otra, Lupita. Te digo que no, y te lo digo y te lo sostengo. ¿Sabes por qué? Porque conozco tantos matrimonios. Por favor, salgan del closet y digan que sí se puede. Ya es un eslogan y ya es muy típico decir, todos los matrimonios tienen problemas, todos tienen broncas. Hoy, bueno, ya oímos mucho de eso. Pero todos, aún con crisis, pueden ser matrimonios felices. Los hay, los hay. Y yo te digo desde mi experiencia, una experiencia padrísima en donde somos dos seres humanos normalitos, llenos de defectos, con alguna que otra virtud, que nos hemos conjuntado y hemos decidido amarnos. Ha sido una experiencia preciosa y le pido a Dios que ahí permanezca donde está, porque qué felices nos ha permitido ser. Y mucho es porque mi marido le echa ganas. Claro que se esfuerza, claro que se vence, que cede en cosas que no quisiera, pero cede por mí y yo cedo por él. Es una lucha de los dos, ¿no? Entonces, hemos visto varias caras de la virtud de la castidad. Primero, que nos permite acrecentar el cariño, tener detalles con el otro. Segundo, que nos ayuda a fomentar la atracción, y ahí nos quedamos. También parte de esta atracción está en la maternidad. La maternidad reiterada rompe las proporciones materiales. Hay cánones superficiales determinados por la belleza, así, cánones internacionales de belleza, que quieren imponernos. Pero el menos perspicaz de los maridos, si se encuentra de veras enamorado, advierte el esplendor de esa desproporción. Reconoce que su mujer es más hermosa, incluso sexualmente más atractiva, que quienes se pavonean con un remedo de belleza que tiene de centímetros y contornos y nada más. Encuentra en su mujer la belleza más total, la madre de sus hijos, la mujer que se ha entregado a él, la que le ha dado su vida. Un varón descubre embelesado en el cuerpo de su mujer el paso de su propio amor de marido y padre, la huella de los hijos que ese cariño ha engendrado. ¿Cómo no va a sentirse cautivado por esos enriquecimientos? Después de bastantes años de casado, Tomás Melendo, que además tiene trato con muchos matrimonios, en ocasiones experimenta la necesidad de pedir a las esposas que se conformen, así entre comillas, con gustar a sus maridos y que gocen plenamente con ello. Ellas vienen, es que me quiero operar, me quiero hacer. ¿Qué dice tu marido? Pues que no hace falta, que estoy loca. Bueno, gústale a él, gústale a él. Con el correr del tiempo, no pretendan mujeres gustarse a sí mismas, porque sus críticas personales son las más feroces. No admitan comparaciones con sus amigas, con ninguna actriz, con ninguna otra mujer, y mucho menos con las más jóvenes, por favor. crean ustedes a pie juntillas a sus esposos cuando estos les dicen que están guapas. No pongan en su interior una reserva. A ellos les gustas, pues ya está. Toda mujer entregada, esposa y madre, debe tener la convicción inamovible de que incrementa su hermosura radicalmente humana en la medida en que va siendo más actual esa donación a su esposo y a sus hijos. La belleza es belleza interior. Y otra cara de la virtud de la castidad, que aparentemente es negativa, pero es derivada de la misma necesidad de hacer crecer el cariño mutuo, se puede concretar en la obligación gustosa de evitar todo lo que puede enfriar el amor. Aunque sea por minutos, evítalo. Fíjense, una chica tuvo problemas muy serios con su esposo, 3 años de casada, porque se puso a platicar en el chat con sus exnovios. ¿Cómo para qué? A ver, ¿cómo para qué? Ah, es que ya somos maduros y ya... No, esto trae broncas. Si sabes que esto puede menguar un poquito el amor, ¿sabes? Lo evito. ¿Para qué? A ver, la señora, ahora sí, si él se junta con sus exnovias, pues no te gustaría, ¿verdad? Somos bien dados bien, a ser fácil para nuestro lado, pero para el otro lado no. No, si pone en duda un poquito del amor que le tienes, evítalo. Y esta es una renuncia, pero el sentido de esta renuncia es eminentemente positivo. De lo que se trata es de que el amor conyugal madure, que alcance su plenitud. No debería olvidarse este extremo si se quiere comprender a fondo el verdadero significado de la virtud de la castidad. Tú afirmas tu amor cuando tú cuidas detalles. ¡Qué bonito cuidar detalles! ¿Para qué iniciar esa conversación? No viene al caso. Está estorbando su amor. ¿Sabes que le puede a él incomodar? Pues, ¿qué más da? Renuncio a esto. ¿Qué más da? Yo tengo lo máximo, que es mi familia. Si nos atenemos a quienes se hayan unidos en matrimonio, que estamos hablando precisamente de la castidad en el matrimonio, esta castidad, esta virtud, es un criterio claro y delicadísimo de amor al cónyuge. Porque quiero ser casta, voy a ser fiel. Porque quiero ser casto, voy a ser fiel. Sé de algunos señores que les gusta vivir solteros casados. Entonces se van con sus cuates solteros de parranda, de juerga, de coqueteo, ahí en el bar y no pasa nada, le estoy pasando una copa a la chava, pero pues, no, yo estoy casado, pero no pasa nada. Cuidado. Tú sabes que esto le duele a ella, la preocupa. Y tú sabes que no eres santo, ¿eh? Entre santa y santo, pared de cal y canto, decían los sabios. Si tú sabes que esto puede incomodar, molestarla a ella, es el amor de tu vida, evítalo. Evítalo en lo posible. ¿Te gusta ver a tus cuates? Pues ve una forma nueva de reunirse. No tiene que ser en un bar, en un antro, en un lugar donde tan fácilmente se presta la infidelidad. Cuídate, por amor. Cuídate, por amor. Yo les cuento mucho. Yo salgo cada mes, tengo un viaje. Cada mes voy a diferentes partes de México y de América, y incluso he viajado a Europa sola. Mi esposo me apoya, él se queda pendiente de mis hijos en lo que yo voy a hacer, pues mi apostolado, que es lo que hago, fuera. ¿Tú crees que no tengo la oportunidad de salir, tomar una copa, hacer...? Pues claro, pero me cuido. Y nadie me pone una pistola, ni está vigilándome, ni... No, porque soy ser humano. No soy santo, soy un ser humano que lucha, claro, que quiere estar bien con Dios, pero yo solita, digo, ¿qué necesidad tengo de hacer algo que aparentemente es inocuo, no tiene nada, pero puede lastimar a mi esposo? Oye, fíjate que me fui de copas con los otros expositores, ¿no?, de mis conferencias, pues yo sé que le incomodaría, entonces lo evito, por convicción, nadie me lo impone, porque para mí está él y solo él. Y ojalá que tú también puedas decirle a tu cónyuge, tú y solo tú. Y esto es vivir la castidad. Es una pequeña renuncia, pero una renuncia gozosa por amor. Se convierte en algo positivo. Para el hombre casado no puede existir otra mujer en cuanto mujer, más que la suya. Y ese varón se va a relacionar con personas del sexo complementario, con compañeras de trabajo, secretarias, alumnas, coincidencias en viajes. Y la educación y el respeto le va a llevar a comportarse con ellas con deferencia. Va a estar en esa relación específicamente en cuanto persona. No en cuanto varón, porque en cuanto varón le pertenece a una mujer. Y lo mismo para la mujer, ¿eh? Nosotras vamos a tratar a todos los hombres como personas. No en mi condición de mujer y en relación con él, la condición de él de varón. Tú y yo somos personas, hijos de Dios, estamos trabajando por amor en esta acción, pues vamos a trabajar y vamos a hacerlo sanamente. Y también qué feo eso de que todo el tiempo te estén celando, ¿no? También tú puedes tener relación, por supuesto, con personas del otro sexo, del sexo complementario, pero en tanto que son personas. Hoy se está dando mucho que las mujeres empiezan relaciones con hombres casados y no son engañadas, saben que son casados y no les importa. Van contra el noveno mandamiento de la ley de Dios y pagarán consecuencias. Esto podría presentarse como un exceso teórico, artificial, alambicado, dice Tomás Melendo, pero esto que estamos hablando hoy, que es la virtud de la castidad, tiene una tradición muy clara, muy concreta, operativa. Todo lo que yo hago con mi mujer, justamente por ser mi mujer, debo evitarlo, al precio que fuera, con cualquier otra. Lo que comparto con ella por ser mi esposa, no puedo compartirlo con nadie más. Aunque estemos ante personas aparentemente maduras, es muy fácil ser ingenuos, ¿eh? En principio, y después de unos cuantos años de tratar a diario con nuestra pareja, en los momentos de alza y los de bancarrota, cualquier otra mujer o cualquier otro varón se encuentran en mejores condiciones que los propios para presentar ante nosotros intermitentemente, claro, su cara más amable. Claro, nos vemos en espacios aislados, nos tratamos mutuamente, pero aparte, pues el otro tiene ventaja sobre aquel con el que comparto día y noche. Y no nos los encontramos sin arreglar, recién levantados o levantadas, cuando incluso podría decirse que simplemente no son ellos o no son ellas, ni suelen estar cansados o cansadas, ni tienen que resolver con nosotros los problemas planteados por los hijos o los quebraderos de cabeza de una economía que no es muy boyante. Arreglado o arreglada, dispuesto casi por instinto y por la más limpia de las intenciones a gustar y caer bien, pueden dar de sí lo mejor que poseen, sin que exista el contrapeso de los momentos duros, de flaqueza, que por fuerza se comparten en el interior del matrimonio. Él o ella pueden ser más jóvenes, más comprensivos, entre otras cosas, porque no nos conocen a fondo, ¿eh? Y se encuentran pasajeramente adornados con muchas prendas que, de manera un tanto artificial, engalanan su figura, su personalidad, ante nuestra mirada. En esos momentos no del todo perspicaz, y que el trato continuado y duradero, sin duda, devolvería a sus auténticas dimensiones. Fidelidad y cuidarnos para esa fidelidad es parte de la virtud de la castidad que está al servicio del amor. ¿Puede llevar a los 25 años enamorado? Claro que sí, y todavía más. Puedes hacerlo si te empeñas todos los días en vivir esta virtud, una virtud muy positiva, la castidad conyugal. Que Dios les bendiga. Hasta muy pronto. 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

0: 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Son las 8 de la mañana y esto es C Mayúscula.
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2: Aquí estamos, amigos, así es, ya en este inicio de semana nuevamente, inicio de semana, inicio de clases, inicio de trabajo, inicio laboral, inicio de la rutina, ya queda atrás el fin de semana y bueno, aquí estamos puestos y dispuestos como estos católicos convertidos y convencidos que buscan siempre la santidad. Gracias por continuar con nosotros, vamos a darle paso rápidamente, amigos, a lo primero que recibimos en este programa. El alimento de la palabra, el padre José Jesús López, el padre Modesto Lule. Muchísimas gracias, amigos. Bueno, ya es agosto y aquí está el evangelio y la reflexión para este día.
3: Proclamación del Santo Evangelio según San Mateo, capítulo 14, versículo del 22 al 36. En aquel tiempo, inmediatamente después de la multiplicación de los panes, Jesús hizo que sus discípulos subieran a la barca y se dirigieran a la otra orilla. Mientras él despedía a la gente, después de despedirla, subió al monte a solas para orar. Llegando la noche, estaba él solo allí. Entretanto, la barca iba ya muy lejos de la costa y las olas la sacudían, porque el viento era contrario. A la madrugada, Jesús fue hacia ellos, caminando sobre el agua. Los discípulos, al verlo andar sobre el agua, se espantaron y decían: «Este es un fantasma», y daban gritos de terror. Pero Jesús les dijo enseguida: «Tranquílense y no teman, soy yo». Entonces le dijo Pedro: «Señor, si eres tú, mándame ir a tu camino, manda sobre mí». Jesús le contestó: «Ven». Pedro bajó de la barca y comenzó a caminar sobre el agua hacia Jesús, pero al sentir la fuerza del viento, le entró miedo, comenzó a hundirse y gritó: «Sálvame, Señor». Inmediatamente Jesús le tendió la mano, lo sostuvo y le dijo: «Hombre de poca fe, ¿por qué dudaste?». En cuanto subieron a la barca, el viento se calmó. Los que estaban en la barca se postraron ante Jesús, diciendo: «Verdaderamente, tú eres el Hijo de Dios». Terminando la travesía, llegaron a Genezaret y apenas lo reconocieron los habitantes de aquel lugar, pregonaron la noticia por toda la región y le trajeron a todos los enfermos. Le pedían que los dejara tocar siquiera el borde de su manto, y cuanto lo tocaban, quedaban curados. Palabra del Señor. Gloria a ti, Señor Jesús. Escuchemos la reflexión con el padre Modesto Lule.
4: En el Evangelio del día de hoy encontramos ese episodio después de la multiplicación de los panes. Jesucristo no solamente nos enseña a ser pacientes, compasivos, comprensivos, nos enseña también a orar y también nos enseña a ser anfitriones, amables, atentos. Se les ha dado de comer a una multitud. Más de 5,000 hombres, no contando mujeres y niños. Jesús, en el pasaje del día de hoy, dice el versículo 22, hizo que sus discípulos subieran a la barca para que cruzaran el lago antes que él y llegaran al otro lado mientras él despedía a la gente. Recordemos también la situación que adolece a Jesús. Le han dicho de su pariente Juan el Bautista que fue asesinado. Él se sube a una barca solo, pero cuando baja ya encuentra un montón de gente, siente compasión por ellos, comienza ahí a curarlos, llega la noche, pues todavía sigue ahí con la multitud, y entonces es cuando le dice a los discípulos que hay que darles de comer, y entonces le acercan esos 5 panes y 2 pescados. Ahora, pues ya casi prácticamente ha terminado tanto así que está despidiendo a la gente, pero él está ahí sirviendo y ahora quiere despedir también a la gente, y por eso es que les dice a sus discípulos: adelántense ustedes. También ahí podemos encontrar una enseñanza de nuestra amabilidad, nuestra cordialidad con personas que a veces pueden ser un tanto egoístas, imprudentes o incluso hasta insensibles, como en el caso de estas personas que pues no miraban la situación de dolor, de luto por la que estaba pasando Jesús. Lo único que les interesaba en este caso era buscar el milagro y listo. ¿Cuánta paciencia tiene nuestro Señor Jesucristo para con nosotros, a veces tan imprudentes, arrebatados e insensibles? Pero eso también nos tiene que llevar a nosotros a comportarnos de manera parecida. Nos desesperamos con las personas que a veces nos llegan a sacar de nuestras casillas. Puede ser que me desespere, puede ser que me enoje, pero voy a tranquilizarme, no voy a dejarme llevar por esto que siento. Muchas veces nos dejamos llevar por los impulsos, por la molestia, por lo que estoy sintiendo. Jesús, cordial, amable, atento, despide toda la gente. Dice el versículo 23, cuando la hubo despedido, Jesús subió a un cerro para orar a solas. Es algo que ya él traía de por sí. Con ese dolor también en su corazón, siendo humano, busca el refugio mejor para los momentos de tribulación: la oración. No es el alcohol, no es la parranda, no son los excesos, no, la oración, que es lo que buscamos regularmente nosotros cuando estamos atribulados en el corazón. Esta señora sospecha de que su esposo le es infiel. Ya le encontró unos mensajitos ahí en el celular que se lo está mandando a alguien, y no necesariamente son invitaciones para rezar el Santo Rosario, ni tampoco invitaciones para participar de la Hora Santa. Hay indicios de infidelidad. Comienza el corazón a resquebrajarse. ¿Qué refugio busca esta señora? A lo mejor esta señora o este señor tiene a sus hijos que comienzan a ser rebeldes, comienzan a realizar cierto tipo de cosas que no son correctas, y entonces siente su corazón todo apretujado. ¿Dónde busca su refugio esta señora, este señor? ¿O son de los que van a arreglar estas situaciones con sus hijos a punta de golpes, de regaños, de maltratos, de malas palabras, de ofensas? Hay que buscar el refugio, sin duda, más confiable y más seguro. Hay que buscar los brazos de Dios. Hay que buscar la oración. Jesús mismo nos lo enseña. Esta señora acaba de perder a su esposo. Son jóvenes, tienen poco incluso de haberse casado. Tenían sueños, tenían metas, tenían ilusiones. Pero pues llegó el virus, lo agarró mal acomodado y la situación no se pudo controlar. La señora sigue sufriendo, la señora sigue incluso reprochando. Ha buscado quizá la mejor con quien desahogarse, ha llorado mucho, no ha dormido. Hay que invitarla para que busque también este refugio, porque si nuestro Señor Jesucristo lo hizo, ¿por qué nosotros no? Jesús subió a un cerro para orar a solas. ¿Cuánto tiempo tenemos nosotros que orar? ¿Cuánto tiempo nosotros tenemos que rezar para adquirir o encontrarnos con esa paz que necesitamos para nuestra vida? Dice el mismo versículo 23, al llegar la noche estaba allí él solo. Eso para decir que no estaba con ninguno de sus discípulos, pero estaba con su Padre, dialogando, abriéndole su corazón. Los momentos de dolor, ¿a quién le abres el corazón? He sabido de algunos hombres que buscan más bien el alcohol. Hay otras personas que buscan incluso las drogas. Un pariente siempre saca como excusa que se ha refugiado en las drogas porque cuando era muy pequeño perdió a su papá. Y a pesar de que ya es una persona grande de edad, todavía sigue cargando con ese dolor y ese sufrimiento. ¿Y su refugio cuál es? Las drogas. Y por los resultados o los frutos de andar en las drogas, ha perdido sus familias, ha perdido a sus esposas, ha perdido a sus hijos. Y digo a sus esposas porque estaba casado con una, después se juntó con otra, y ahorita la verdad no sé si ya esté junto con otra mujer, pero con esa cuestión de las drogas como refugio, lo único que le van a hacer es llevarlo por la calle de la amargura y del sufrimiento, y a los que le acompañan también. Hay que dejarnos iluminar por Dios, por su sabiduría, para que cuando lleguen esos momentos, realmente busquemos la oración como nuestra fortaleza, como ese fuerte donde resistir las acechanzas de las tristezas y de las soledades. Oye, ¿y qué decir con las personas que están con la incertidumbre? Porque tienen a un familiar, a alguien muy querido enfermo. Los doctores dicen que su situación es grave. No sabemos a dónde pueda caminar. Queremos que sane, queremos que se levante, queremos que se recupere. Pero a veces no está solamente en un deseo personal. Tiene que responder también su organismo. Y también conforme van pasando los días, los cuerpos se debilitan y ya no soportan más. ¿Cuál debe ser nuestro refugio en estos momentos de incertidumbre, de temor, de angustia? Porque simplemente no encontramos aquello que deseamos o no lo logramos ver con claridad. Señor, ayúdanos para encaminarnos siempre a ti y refugiarnos en tus brazos, en tu corazón, y pedirte por esas personas que están enfermas, esos conocidos, esos familiares que están ahí con el alma en un hilo. Tú sabes, Señor, lo mejor para cada uno de nosotros. Danos también fortaleza para aceptar tus designios. Regresando al Evangelio, dice que al llegar la noche estaba allí él solo, Jesús, mientras la barca ya iba bastante lejos de tierra. Las olas azotaban la barca porque tenían el viento en contra. A la madrugada, Jesús fue hacia ellos caminando sobre el agua. Jesús viene a nuestro encuentro cuando nuestra vida está siendo azotada por esas olas de la naturaleza misma. Enfermedades, situaciones de desgaste como personas ya ancianas, son situaciones de la vida. Ahí están presentes, golpean nuestra barca, golpean nuestra vida, y Jesús va a nuestro encuentro. Pero los discípulos dice que lo vieron andar a Jesús sobre el agua y se asustaron y gritaron llenos de miedo que era un fantasma. Jesús les habla y les dice que no tengan miedo, que es Él. Si eres tú, ordena que yo vaya hasta ti sobre el agua. Ven, dijo Jesús. Pedro bajó de la barca y comenzó a caminar sobre el agua en dirección a Jesús. Permítenos, Señor, caminar siempre en dirección a ti. No importa qué tan altas sean las olas, no importa qué tanto miedo tengamos. Permítenos que vayamos siempre caminando hacia ti, Señor, y no titubear. En el versículo 30 dice que al notar la fuerza del viento, Pedro tuvo miedo y como comenzaba a hundirse, entonces exclamó: ¡Sálvame, Señor! Que esa también sea nuestra oración cuando el miedo nos domine, nos controle, pero que, Señor, no perdamos la fe en ti, porque eres tú el único que nos salva, el único que nos levanta, el único que nos resguarda. Sabemos que un día vamos a terminar nuestra vida en este mundo, terminará nuestro peregrinar, pero Señor, que nunca nos soltemos de tu mano. La bendición de Dios Todopoderoso, Padre, Hijo y Espíritu Santo descienda sobre cada uno de ustedes y les acompañe siempre. Soy el Padre Modesto Lule, de los misioneros servidores de la palabra. Deja que Dios ilumine tu vida.

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2: Bueno, pues así es, aquí estamos ya de regreso en esta mañana de lunes. Ya quizás tú también te encuentras en casa ya dando los últimos detalles, ¿verdad? Para el regreso a clases de los niños. Quizás algunos ya regresaron la semana pasada, otros estarán de regreso esta semana y otros próximamente. Pero qué alegría, amigos. Feliz regreso a clases. Ahí dando los últimos detallitos. Recuerda que no se trata de ser perfectos, ¿ok? A veces el perfeccionismo que padecemos nosotros como adultos, pues no dejamos que los niños metan las manos, ¿verdad? En lo que son sus cosas, en lo que es su mochila, en lo que son sus libros, lo que son sus colores, sus lápices, etcétera. Y ellos quieren, pues de alguna manera también participar. Ellos quieren también acomodar ahí, decidir qué color de cuaderno o qué color de lápiz. Bueno, también hay que dejarlos participar, ¿verdad? Para que ellos vayan aprendiendo ese esfuerzo que significa, que implica para nosotros como padres el dejarlos listos también a ellos. A veces, fíjate que para estos, lo que es el regreso a clases, ¿no? Yo creo que todas las mamás nos echamos el clavado a lo del año pasado para ver qué podemos reciclar. Porque a lo mejor eres de las personas que te dicen tus hijos, ay, mamá, pero es que esto está de moda. Ay, papá, pero es que ahora la mochila tal. Y ay, que... Ay, bueno. Yo creo que hay que enseñarles también, amigos, a reciclar. A volver a utilizar aquello que todavía puede servir, que todavía nos puede prestar un servicio. Y quizás te van a decir, somos pobres y que... Bueno, no se trata de dinero, ¿ok? No es cuestión de dinero, no es cuestión de tener o no tener dinero, sino que yo creo que con esa medida de hacer ese reciclado de los útiles escolares, estamos educando a nuestros hijos para que sepan valorar, para que sepan cuidar también de esos útiles, ¿verdad? Para que sepan que a las cosas pues se les debe de dar el uso correcto, el uso debido. Y ya después, para no ir acumulando, ¿verdad? Para no ir dejándonos llevar por el materialismo, bueno, ir reciclando poco a poco. Y ahí ya, pues listos para la escuela, contentos para este regreso a clases. Les acompañamos por ahí en su camino, les acompañamos tanto de ida como de regreso a través de esta bendita señal de En Familia Radio, amigos. Gracias por ser familia junto con nosotros y por acompañar tus días especiales también con la sintonía de En Familia. Así que feliz y bendecido, regreso a clases, cuidado en el tráfico, ya hay más automóviles, ya desde el viernes pasado yo me encontraba con un tremendo trafical aquí en la ciudad, me imagino que en todas partes es igual, así que pues recuerda subirte al carro con la bendición de Dios y con la paciencia bien cargada, bien, bien cargada. ¿Y qué creen? Para justamente ayudarnos en eso, ¿verdad? A ir pues con la bendición de Dios a este inicio de año escolar ya, que quizás muchos de ustedes iniciaron la semana pasada o hace semanas o están por iniciar, no sé. Pero que este 2026, 2027, ¿verdad? Que este año escolar sea de mucho éxito, no solamente en lo académico, que sea éxito en lo personal también para nuestros hijos, ¿verdad? En ir buscando llevar esa vida de virtudes también fuera de su casa. Para eso, amigos, los queremos invitar también a este próximo evento que estaremos teniendo aquí en casa el sábado 8 de agosto, aquí en nuestras instalaciones. Habrá una bendición especial para nuestros niños justamente por este regreso a clases. Bueno, para los niños, estudiantes de todos los tamaños, ¿verdad? Pero para ese ya regreso a clases, el padre José Román Flecha, en la misa especial de este sábado 8 de agosto, estará impartiendo pues esa bendición justamente para un año escolar de mucha bendición, un año escolar en gracia, un año escolar que permita a nuestros estudiantes crecer en todos los aspectos y estar siempre, siempre cerca de Dios. Y también con motivo justamente, ¿verdad?, este reinicio ya de clases, te vamos a invitar también a ti con toda la familia, más bien a los niños. Niños, inviten a toda la familia a venir al cine este 8 de agosto. Ya este próximo sábado, con motivo de regreso a clases, pues después de la Santa Misa, ¿verdad? Y después de la bendición especial para aquellos, pues para el regreso a clases, tendremos la película en dibujos animados, La Vida de San Padre Pío. Así que pues será una ocasión muy, muy especial, amigos, para compartir con ustedes este sábado 8 de agosto, que puedan estar con nosotros aquí en esta su casa, 3015 Norte, 33 Drive, en la ciudad de Phoenix. Aprovechar, ¿verdad?, esta bendición especial para nuestros estudiantes, ya un regreso a clases que pues nuevamente estarán enfrentando, ¿verdad?, ellos retos nuevos, pues aprendiendo también muchas cosas nuevas. A lo mejor hay unos que pues se nos va a apachurrar el corazón porque nuestros niños pues quizás ya van al kinder o a lo mejor es su primer año en la escuela y ay, bueno, estamos ahí medio nerviosos. Ven a ponerlos en las manos del Señor. Ven a que el Padre Flecha les dé esta bendición especial sábado 8 de agosto aquí para llevar a cabo este año escolar 2026-2027 y que sea un año de mucha bendición. Aquí les esperamos, 7 de la tarde la Santa Misa, y después continuaremos con esta película en dibujos animados que nos estará presentando La Vida del Padre Pío de Pietrelcina. Te esperamos, ojalá que puedas venir con toda la familia. Y nuevamente, feliz y bendecido regreso a clases. Nos vamos en este día de gracia, ahora sí ya directamente con el Padre Rubén Francisco Bellante y su reflexión.
9: Hola, ¿qué tal? Paz y bien. Hoy es un día de gracia para descubrir juntos la alegría de dar y de darnos. Leemos en el Evangelio según San Lucas, capítulo 6, versículo 38. Den y se les dará, porque la medida con que ustedes midan también se usará para ustedes. Tuve que hacer una diligencia en determinada oficina. Me hicieron esperar unos breves minutos. Mientras esperaba que me atendieran, detuve mi vista en el escritorio y en particular en una sencilla maderita que tenía inscripta la siguiente leyenda: una sonrisa no empobrece al que la ofrece y enriquece al que la recibe. Entonces pensé, qué fácil es dar cuando se quiere. No todos podemos dar dinero, pero todos podemos dar algo que incluso es mucho más valioso que el dinero. Más aún, cuando damos dinero, siempre nos quedamos con algo menos de lo que teníamos, por más que aumente en nosotros la bondad. Es que cuando damos una sonrisa, no nos empobrecemos bajo ningún aspecto, y sí enriquecemos a los demás. No todos necesitan dinero, no todos esperan de nosotros que les demos dinero. Pero todos, absolutamente todos, necesitan y esperan de nosotros una sonrisa, una palabra bondadosa, un gesto comprensivo, una actitud benévola. Pasa tu vida sembrando, sí, sembrando tantas semillas fecundas de verdad y de bien, sembrando sonrisas que alivien al que sufre, porque todos sufrimos de una u otra forma. Vivamos sembrando esperanzas en los que están atribulados y con el corazón oprimido, sembrando aliento en los desanimados y desorientados. Sembremos generosidad en los que están apegados excesivamente a los bienes materiales. Sembremos optimismo en los que se sienten derrotados por la vida. Sembremos, sembremos amor a Dios en los que no piensan en Él, en los que lo olvidan, en los que no saben que en Él se halla la fuerza y la esperanza. Sembremos, sembremos amor a los seres humanos en aquellos que han perdido no solo la fe en Dios, sino también la fe en los mismos hombres, sus semejantes. El campo del Padre del que nos habla el Evangelio es un campo inmensamente dilatado, pero el mismo Jesús nos dice que son muy pocos los obreros dispuestos a sembrar en este campo. Ofrécete tú para ello. Cuéntate desde ahora en ese reducido número.

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13: Muy buenos días, feliz lunes, lunes ya 3 de agosto para ti que nos acompañas desde temprano en sintonía. Gracias por continuar con nosotros. Aquí estamos en tu programa de C Mayúscula, justamente en el segmento sobre la santidad en la vida ordinaria, conociendo también, por supuesto, a nuestros santos. Fíjate que recientemente escuchaba, ¿verdad?, ahí a una persona que decía que no, que ahora, pues, la santidad en nuestros tiempos, ¿no?, los tiempos que nos tocó vivir ahora,

0: a nosotros que es mucho más difícil alcanzar la santidad, que sí, más fácil, ¿no? En tiempos, hace siglos a lo mejor, antes de todas las tentaciones actuales que tenemos ahora, antes de los medios de comunicación y de tanto tanta tecnología, ¿verdad?, tan avanzada, antes pues que la cultura no era así. Total, ¿no?, que hace siglos era más fácil la santidad, o que la santidad son para, pues, para personas como la Madre Teresa de Calcuta, ¿no?, que a propósito tuvimos la película del Milagro de Teresa de Calcuta aquí el sábado en cine de película. Espero que hayas tenido la oportunidad de venir a verla, ¿eh? Si no, búscala ahí para que la veas en familia. Y sí, de repente uno se deja llevar, ¿no?, por ese tipo de pensamientos. No, sí es cierto, la santidad era para los santos, los primeros cristianos allá en la antigüedad. Hoy en día, sin duda alguna, no, permanecer puro, permanecer así limpio, ¿verdad?, por más de un día, no, ya en esta sociedad ya no funciona. Ay, ay, ay. Pero fíjate que si seguimos esta línea de pensamientos, ¿verdad? Si consideráramos, por ejemplo, las Sagradas Escrituras como, no sé, una colección, digamos, de escritos antiguos, ¿no?, de textos antiguos, pues sí, a lo mejor sería fácil llevarnos por eso. Decir, no, pues sí es cierto, fue un cuento, fue algo que pasó en la historia hace muchos años y ya en estos tiempos, pues ya no se da. ¿Tú crees que en verdad, ahora en nuestros tiempos, para nosotros como cristianos católicos en una sociedad tan moderna, ¿tú crees en verdad que la santidad es pensar demasiado de nosotros mismos? ¿Es un estándar muy elevado que tenemos nosotros? Mira, si en verdad nosotros estamos profesando, creemos totalmente, ¿verdad?, de que las Sagradas Escrituras fueron inspiradas, fueron aplicables, y son aplicables, de hecho, a lo largo de los siglos, por toda la eternidad, o sea, hasta el día de hoy. Hay que reconocer, amigos, lo que leemos y lo que se nos pide también a nosotros. La voluntad de nuestro Dios, la voluntad de Dios Padre, es que nosotros, como sus hijos que somos, seamos santos. Ahí lo tenemos, clarito, en las Sagradas Escrituras, en el Levítico, en Primera de Pedro. Ahí está, lentamente. Si nos vamos, por ejemplo, a los versículos que encontramos en Segunda de Pedro, Dios no está haciendo una demanda, amigos, que no podamos nosotros cumplir. Tampoco nos está diciendo, a ver, ¿cómo le hacen, verdad? Ahí les puse el internet, ahí les mando el wifi. No, no nos está dejando sin su ayuda. ¿Sí? Su poder grande, su amor piadoso nos ha provisto a nosotros de lo que necesitamos, de lo básico, lo esencial que necesitamos para poder vivir victoriosamente. Irlo conociendo más, ir fortaleciendo nuestra relación, ¿verdad?, con Él, tener nuestro tiempo de oración. Todo eso nos va a ayudar a nosotros para tener esa gracia de Dios, esa gracia que solamente viene de Él, para nosotros poder verdaderamente alcanzar la santidad. Claro que podemos, claro que en nuestros tiempos, claro que en medio de tanta tentación, claro que en medio de tanta tecnología, tanto avance y tanta manera tan fácil quizás de nosotros ahora en nuestros tiempos de caer en tentación, claro, claro que podemos vivir la santidad diaria, claro que podemos convertirnos e inspirar a otros, amigos, a buscar la santidad. No dejarnos llevar por aquellos que piensan que la santidad, pues solamente para aquellos, ¿no?, que se apartan del mundo, solamente para aquellos que se dedican nada más a la oración, que se van a vivir a un convento o a una ermita o allá en un monte. Para ellos sí. No, para todos. Todos nosotros estamos llamados a la santidad. Todos estamos llamados a alcanzar, la plenitud de nuestra vida cristiana, la perfección de la caridad. Y se realiza justamente en encontrar esa unión íntima con Cristo y en Él con la Santísima Trinidad. El Catecismo de la Iglesia Católica nos lo dice así: el camino de santificación del cristiano que pasa por la cruz tendrá su cumplimiento en la resurrección final de los justos cuando Dios sea todo en todos. Entonces, ser santos hoy en día es, pues, más allá que sentirlo como una vocación, ¿no? Es vivir en la plena cercanía con Dios. Es buscar justamente esa cercanía. Es trabajar en ese don tan grande que el Señor nos regaló en el bautismo y el cual nosotros, pues, tenemos que esforzarnos, amigos, para poder ejercer toda esa misión por el resto de nuestra vida. La santidad no es un régimen, ¿sí? No es de que, ah, sí, tú eres de los que dicen y se creen santos. No es un régimen. Nosotros a través de la santidad podemos vivir en plena libertad. La libertad, imagínate, de ser hijos de Dios, de amar con un amor tan puro, tan verdadero, que lo entrega todo y que no estaremos esperando premios ni reconocimientos. Nada cambió. Es un amor que viene de Dios, que fluye por nuestra vida para llevar esperanza, para llevar paz a todos aquellos los que nos rodean. La santidad es un don que se ofrece a todos, ¿sí? Ni el vecino, ni aquel por ser renegón, ni el otro porque es veterano, nadie está excluido. Nadie, decía el Papa, constituye el carácter distintivo de todo cristiano. Eso es la santidad. El Papa Francisco, perdón, que en gloria esté. Así lo decía. Entonces, sí, la santidad, amigos, es este llamado diario, ¿verdad? A poder ir nosotros transformando, cambiando nuestra vida y renovando todo nuestro ser para poder ir descubriendo cuál es la voluntad perfecta de Dios Padre en mi vida. ¿Qué le agrada? ¿Qué es lo perfecto? ¿Cómo puedo llegar a aquello que es lo perfecto? Y para eso también tenemos nosotros el ejemplo de nuestros santos, como a lo largo de este programa hemos ido conociendo, ¿verdad?, sobre virtudes en estos santos, sobre sus estilos de vida, sobre sus retos que tuvieron también durante su tiempo. El día de hoy, en este día 3 de agosto, es el Beato Agustín, obispo de Lucera, a quien recordamos, a quien nuestra iglesia recuerda. En este día, él tomó el hábito de los frailes predicadores antes de cumplir 20 años de edad. Estudió en la Universidad de París, y predicó con gran fruto a sus compatriotas y fundó allá en su patria varios conventos de su origen, a los que dio por lema las palabras de San Agustín: desde que estoy al servicio de Dios, no he conocido hombres más buenos que los monjes que viven santamente, pero tampoco he conocido hombres más malos que los monjes que no viven como deberían. Este beato poseía el don de curar a los enfermos y su muerte ocurrió un 3 de agosto de 1323 y su culto fue oficialmente confirmado en el año 1702, el Beato Agustín, obispo de Lucera, ruega por nosotros. Así que a seguir buscando, a seguir trabajando, amigos, para ser santos. Hacernos pequeños, ¿sí? Porque requiere humildad, dice ese canto, ¿no? Para ser santo hay que ser sencillos, hay que ser humildes, hay que trabajar, ¿verdad? Sin esperar nada a cambio. Pues sí, para ser santos hay que ser pequeños. No podemos ir por el mundo esperando que esa santidad llegue pues en una cajita de Amazon o lo podamos encontrar en la farmacia, ¿no? O vayamos y lo compremos en un puestecito. No, hay que trabajar, se gana, hay que perseverar en Dios. Y gracias a esa perseverancia, ¿verdad? Es que nosotros nos vamos a convertir en mejores personas, en mejores hijos de Dios, en estar alejándonos de aquello que está destruyendo, ¿verdad?, nuestra vida, nuestra castidad, nuestra santidad, nuestro vivir en gracia, eligiendo la verdad, huyendo de la mentira, siendo fieles a nuestras familias, a nuestras verdades de nuestra iglesia, a nuestra fe, siendo padres responsables en nuestro hogar, tomando responsabilidad también, ¿verdad?, de lo que nos da la vida, diariamente esforzándonos siempre, continuamente por alcanzar la santidad. Vamos a ir a una breve pausa, amigos. Regresamos rápidamente. Espero que nos sigas acompañando. Y recuerda, este sábado 8 de agosto vamos a tener la bendición especial para todos los niños, todos los estudiantes ya en este regreso a clases, este año escolar que pues recién comienza, ¿verdad? Para una gran mayoría, el año escolar 2026-2027, el padre José Román Flecha estará impartiendo una bendición especial después de la Santa Misa este sábado 8 de agosto. Y después de esta, bueno, tendremos también la película en dibujos animados de la vida del Padre Pío de Pietrelcina, que también nos siga inspirando a buscar siempre en todas las edades, etapas, circunstancias de nuestra vida, la santidad. Pausa y regresamos.
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0: Un tema cantado por todos, grandes y chicos, Alma Misionera, un espacio musical aquí que tuvimos para disfrutar en esta tu casa de En Familia Radio. Que el Señor nos siga dando, ¿verdad?, esa alma misionera, seguir andando, seguir trabajando por Él, porque la mies es mucha y los obreros son pocos, muy pocos. Así que muchísimas gracias también por ayudarnos a continuar con esta misión, con este trabajo, con esta chamba de seguir evangelizando, amigos, por todas partes a través de este contenido de En Familia Radio. Gracias por darnos ese apoyo, esa ayuda para seguir adelante, para seguir sosteniendo nuestra estación. Gracias a los que ya han participado también en la jornada misionera, que ya estamos a punto de llegar a esa meta de cubrir, ¿verdad?, ese faltante de $67,000. Si tú el día de hoy nos puedes apoyar con $3 o $30 o $33, te lo vamos a agradecer muchísimo. Es un donativo único. Ya la jornada misionera que tuvimos pues hace, ¿qué?, 2 semanas, ¿verdad?, atrás, y en la cual pues todavía no se puede llegar a la meta que buscábamos de pues ayudar las finanzas de En Familia Radio, poder cerrar el mes de julio, que apenitas se logró cubrir ahí una parte, ¿verdad?, de lo que se tenía que cubrir. Hay muchas reparaciones pendientes. Yo les platicaba la semana pasada que pues una de las computadoras que utilizamos aquí en una de las cabinas de producción se nos había descompuesto. Ya de repente pues la quise prender y no prendía y no prendía y no prendía, y le echaba aire, le eché leña y no quiso, y le hablé al ingeniero y ya pues no, dijo ya esta computadora pasó a mejor vida, ya no nos va a servir. ¿Y qué pasa? Pues aquí está, mira, ocupando un espacio, ¿verdad? Porque pues ahí la tenemos que mover, pero pues no sirve, no prende, no da. Entonces esto dificulta, viene a ser más lento, ¿verdad?, aquí el trabajo de producción que realizamos para tenerles a ustedes, bueno, a todos nosotros como radioescuchas, una programación de 24 horas, de 7 días a la semana, nos viene y nos dificulta un poquito esa chamba. Así que si nos puedes ayudar con este tipo de reparaciones, también haciendo un donativo a la jornada misionera, te lo agradeceríamos muchísimo. Es un donativo único por el día de hoy, lo que tú puedas aportar. Gracias por esa generosidad y gracias por apoyarnos. En la cabina principal también se dañaba una de las computadoras. Aquí el ingeniero sí le pudo reparar ahí algo, pero pues es necesario reemplazarlas. Entonces, toda ayuda suma y toda ayuda pues es algo, ¿verdad?, para mejorar también nuestra estación. Y bueno, amigos, vamos rápidamente, antes del cierre de la hora, a irnos con este minuto de sabiduría a cargo de nuestro muy querido padre José Román Flecha. Vamos a escucharle.
1: Un siervo inteligente suplanta al hijo indigno y comparte la herencia con los hermanos. Libro de los Proverbios, capítulo 17, verso 2. La familia ha sido definida como una comunidad de vida y amor. Pero si la vida es un dato natural, el amor es un compromiso más que un sentimiento. La historia nos dice que en algunas ocasiones los siervos o los criados han demostrado más interés por la familia y sus proyectos que alguno de los hijos que se ha comportado de modo perezoso e indolente. El proverbio advierte que el empleado inteligente y solícito puede llegar a formar parte de la familia a la que ha demostrado su compromiso y su entrega, mientras que el hijo despegado e indigno se ha excluido de la misma familia.
0: Seguimos adelante para compartir y para cerrar esta primera hora con las noticias de nuestra iglesia.
2: Muy buenos días. Estas son las noticias de nuestra iglesia. Se dio a conocer el logotipo oficial de la visita del Papa León XIV a Francia. La Conferencia de Obispos Católicos de Francia presentó el logo oficial que acompañará la visita del Papa León XIV a Francia, prevista del 25 al 28 de septiembre de este 2026. Es un diseño cargado de simbolismo. El diseño busca expresar el lema del viaje: para que el mundo tenga vida, basado en el Evangelio de Juan, capítulo 6. El logo, a través de un lenguaje gráfico inspirado por la paz, la Eucaristía, el patrimonio de las catedrales francesas y el Art Deco, una de las corrientes artísticas más representativas de Francia. La Conferencia Episcopal destacó que se trata de un símbolo de impacto que combina la paloma de la paz, el brillo de la vida y el espíritu de los rosetones de nuestras catedrales. También indicó que los colores tricolor de Francia se mezclan con el naranja de la vida y el verde de la esperanza, creando un universo resultante de alegría y de mucha brillantez. Este diseño fue creado por Atelier Argo y él compartió a los medios de comunicación. Cuando la Conferencia Episcopal de Francia vino a presentarme el proyecto, lo hizo con la frase que el Papa eligió para expresar el sentido de su viaje y de su visita. Lo observé con atención y quise ir a lo esencial. De ahí nació la idea de la paloma con una rama de olivo, símbolo del regreso a la vida. Empecé con este primer boceto y luego trabajé el nombre del Papa como si fuera un logotipo. Es un nombre corto, fácil de recordar. Estas cuatro letras, junto con el número romano, forman ya una imagen muy fuerte. El resultado es un emblema circular que recuerda un vitral de una catedral. En su interior aparece una paloma azul, una cruz, una forma arquitectónica que evoca tanto una iglesia como una puerta abierta y una rama de olivo. La paloma representa naturalmente la paz, y la rama simboliza el brotar de la vida, el renacimiento. También, el conjunto adopta un estilo de vitral, como un gran rosetón que evoca tanto la Catedral de Notre Dame como los de todas las grandes catedrales de Francia.

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1: Y bueno, yo creo que ya los estudiantes terminan, ¿verdad? Si no me equivoco, terminan de regresar a clases en estos próximos días. Ya hay algunos estudiantes que estuvieron regresando por ahí a sus clases en los días pasados, en la semana pasada, incluso la semana antepasada, a mediados todavía por ahí de julio, regresaban a sus clases. Tremendo calor, ¿verdad?, que les tocó enfrentar aquí en el estado de Arizona. Y bueno, si tu hijo, tu hija, algún conocido o tú ya te estás preparando para este próximo regreso a clases o ya regresaron tus hijos, ya regresaste tú a la escuela, vamos a platicar sobre algunas virtudes necesarias para el regreso a la escuela, ¿sí? Mira, hay entusiasmo, hay alegría, hay gusto, ¿verdad?, por volverte a reencontrar con esos compañeros, por volverte a reencontrar con esos maestros, a lo mejor por iniciar un nuevo año escolar, ¿qué va a traer de nuevo? Y que sea un nuevo uniforme, un nuevo salón, nuevos maestros. Y todo esto es un regalo, es un gran regalo del Señor. Siempre. Ese entusiasmo, esa alegría, todo alumno la necesita. Y de hecho los maestros también lo necesitan. Pero, mira, nos hemos estado preparando para ya este regreso académico. O tal vez tú ya te preparaste, ya tus hijos regresaron a la escuela. Ya tuviste que pasar por comprar y preparar los uniformes. O la lista de útiles escolares que te mandan por ahí de la escuela. Los zapatos, la loncherita, ¿verdad? La mochila. Bueno, todo. Pero, ¿qué más? ¿Qué más preparar para ese regreso a clases? Para que mi hijo no solamente triunfe en la escuela, para que mi hija no solamente tenga un buen año escolar, un buen año académico, sino que nuestros hijos también triunfen en la vida, realmente en la vida. Que a través de la formación moral que le vamos a dar como padres, que a través de la formación espiritual también, que va de la mano, ¿verdad?, con su desarrollo intelectual, podamos nosotros brindarle a nuestros hijos las mejores armas. Que toda esa educación, toda esa formación que comienza en casa, esa formación que se va a ir desarrollando fuera de esta, sí, en la escuela, tal vez con la asistencia de sus maestros, tal vez entre los sistemas escolares, entre los mismos compañeros de escuela, pero que en casa debe de comenzar, que debemos de tener fijos esos objetivos, ¿verdad?, al momento de nosotros querer educar a nuestros hijos y que reciban la mejor educación. El siempre ayudar a las personas a ser más buenos. Y ser ellos también más buenos, usando la inteligencia, ¿verdad?, que les dio Dios para ser también más buenos. Y hay que ayudar a nuestros niños a ser buenos, porque esto les ayuda a ser más inteligentes. Tal vez no nos estamos dando cuenta ahora, ¿verdad?, de lo que hacen nuestros hijos, pero fíjate, el hecho de nosotros invitarles a que hagan el bien o que hagan bien sus quehaceres, por ejemplo, ahí dentro de la casa, esto les va a enseñar muchísimo. No solamente les va a enseñar a limpiar su cuarto, a recoger su ropa, a limpiar el baño o lo que les toque. Les va a enseñar muchísimo más. Nuestros hijos están aprendiendo a ser esforzados, a ser perseverantes. Están aprendiendo a ser meticulosos, a ser responsables ante todo, ¿verdad? Que son virtudes que a ellos les van a servir muchísimo dentro de algunos años, tal vez. No sé, cuando estén ahí, tal vez frente a una tesis en su universidad o frente al jefe de la empresa, pero les van a ayudar. Así que tenemos que planear también dentro de nuestro hogar, tenemos que planear la formación de nuestros hijos, hablar con nuestro cónyuge, platicar con el esposo, con la esposa, acerca de las virtudes que a nosotros nos gustaría fomentar, especialmente ahí en nuestra familia, en la vida de nuestros hijos. Sí, platicamos de qué nos gustaría, ¿verdad?, que nuestro hijo lograra en este año académico, qué nos gustaría que nuestra hija alcanzara y pudiera aprender o desarrollar dentro de este año escolar que comienza. Bueno, ¿cuáles son las virtudes que yo quiero fomentar en mi hogar para este año? ¿Cuáles son las virtudes que quiero fomentar y desarrollar en mis hijos para este año escolar? Hay que pedirle al Espíritu Santo, ¿verdad?, que nos guíe para, pues, para saber elegir, para saber escoger, ya sea uno o dos rasgos de carácter que queramos nosotros cultivar. No sé, alguna de las tres virtudes teologales, ¿verdad? O tal vez, pues, aquellas virtudes que son necesarias, que son pertinentes para el éxito académico, el respeto, la honestidad, la responsabilidad. Las vamos a mencionar, las vamos a comentar al regreso de la pausa. Qué virtudes trabajar para el regreso a la escuela de nuestros hijos? Regresamos en familia.

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13: Continuemos en esta mañana de lunes aquí en Familia, tu programa de C Mayúscula. Seguimos avanzando como católicos convertidos y convencidos, buscando siempre la santidad. Ya esta semana en la que muchas escuelas pues terminan ya por regresar, ¿verdad?, a clases. Ya algunos en el Valle del Sol, aquí en este estado, estuvieron por ahí ya regresando la semana pasada, la semana antepasada. Ya vemos más tráfico también en la ciudad. Tal vez tus hijos ya regresaron a clases. Tal vez están a punto de regresar en estos próximos días. Estás preparando por ahí que si el uniforme, que si los tenis y el zapato, y que si los shorts deportivos, y que si esto para la clase de arte, o la lista de útiles escolares que se te dan, o te dicen esta mochila no me gustó, quiero una nueva. Ay, bueno, nos preparamos de una y mil maneras para ese regreso a clases. Con mucho entusiasmo, eso sí, ¿verdad? Sobre todo mucho entusiasmo para ese regreso a clases. Pero ¿nos preparamos en virtudes? ¿Nos preparamos únicamente para lograr el éxito escolar? ¿O nos preparamos también para ser mejores estudiantes, mejores padres de familia y tener mejores hijos dentro de la escuela, dentro del año escolar? Pues vamos a platicar sobre qué virtudes trabajar para este regreso a clases. Mira, sea cual sea la virtud que tú elijas trabajar, desarrollar más en tu hogar en este año escolar, permite, deja que el Espíritu Santo te enseñe. A veces no le dejamos, no le dejamos que nos enseñe, ahí le cortamos las alas literalmente. Así que cuando se trata de que podamos crecer en alguna virtud, yo creo que todos podemos aprender. No solamente nuestros hijos van a ser los beneficiados, todos podemos aprender. Hay que confiar, hermanos, hay que confiar en que el Señor nos va a dotar de lo que necesitemos para que podamos cumplir con el papel principal de ser el principal educador de nuestros hijos, ahí en casa. Hay que pedirle constantemente que nos dé, que nos muestre qué es lo que estamos necesitando. E incluso si necesitamos nosotros renovarnos también en el entusiasmo junto con nuestros hijos, que nos lo indique, que nos dé una visión clara, mira, para saber qué es lo que yo estoy necesitando para que mis hijos vivan una vida de virtudes, un año escolar también de virtudes. El respeto, por ejemplo, una virtud fundamental, fundamental. Adopta, sí, muchísimas formas, por ejemplo, enseñarles sobre el respeto a uno mismo. Enseñarles sobre el respeto a los demás, el respeto a la vida en todas sus formas, el respeto a las autoridades, el respeto a los derechos de las personas. El fundamento es el respeto a la vida humana, a la dignidad, la vida que es sagrada. Y sí, sabemos, hermanos, nosotros, ¿verdad?, que se trata de la dignidad innata de esa persona. Y por eso, pues, muchas veces nos impresiona cuando escuchamos de repente por ahí que una persona le grita a otra, o se insultan tal vez, no sé si te ha tocado ver de repente en el supermercado o en algún lugar público, que incluso el padre de un niño o la madre le grite, ¡ay, es un niño mal creado, muchacho mal educado! Sí, escuchamos, ¿verdad? Llegamos a escuchar. Entonces, igual los niños que de repente se burlan o se enojan o le gritan a su mamá, a su papá cuando les manda a hacer algo, niños de 10 años, de 12 años que le gritan a su madre. Y ninguna de estas expresiones, ninguna de estas actitudes están reflejando el trato respetuoso que la otra persona se merece. Ninguna. Entonces, necesitamos fomentar mucho esa virtud, especialmente ahora en este regreso a clases, que nuestros hijos sean no solamente unos estudiantes de A o del 100 o del 10, no sé cómo lo califiquen, que no sea solamente un estudiante que ocupe el rol de honor, ¿verdad?, por su éxito académico. Que sea un estudiante que viva en virtud, que sean estudiantes que realmente ayuden a los demás a ser mejores, inspiren a los demás a ser mejores y que ellos se vean, ¿verdad?, como una persona buena cada vez mejor, cada vez mejor. Así que hay que preguntarnos, mira, ¿queremos que nuestros hijos aprendan esta vida de la virtud, esta virtud, perdón, del respeto? Hay que preguntarnos, ¿cómo estoy tratando yo a mis hijos? A ver, ¿los trato con respeto? Por lo que sea, la edad que tengan, estén pequeños, estén grandes, ¿los trato con respeto? Dios nos ha confiado a esos niños, a esos angelitos, a esas bendiciones, nos las ha confiado a nuestro cuidado. Son personitas, ya personitas chiquitas o personitas grandes, son personas que tienen un derecho propio, personas que tienen derecho, que tienen libre albedrío, que tienen una personalidad única, diversas aptitudes, diversos dones. ¿Los tratamos a ellos como personas? ¿Tratamos a nuestros hijos como personas con esa dignidad que ellos se merecen? ¿Estamos siendo imparciales y justos con ellos también? Y, a ver, si son pequeños, vamos a considerar la edad de cada uno de nuestros hijos. ¿Estamos procurando explicarles por qué no estamos de acuerdo a veces con lo que ellos quieren o con lo que ellos están realizando o con lo que ellos piensan? ¿Les damos el respeto a sus opiniones? ¿Nos ponemos a escuchar sus opiniones? ¿Les pedimos que compartan sus ideas o a lo mejor nosotros les comunicamos nuestras ideas, pero lo hacemos con un tono respetuoso? ¿Cuidamos nuestras palabras para que no les ofendan? ¿Los estamos tratando realmente con respeto? Mira, nosotros estamos exigiendo de ellos respeto. Oye, y respetas a tus maestros, ¿eh? Y respetas a tus compañeritos, y respetas al coach, y me respetas a mí, y respetas a tus hermanos. ¿Y nosotros los estamos tratando así? ¿Les estamos enseñando que tengan respeto a Dios? Mira, hay que pensar. ¿Cómo se comportan ellos en la iglesia? ¿Cómo se comportan tus hijos en el templo? ¿Le dan ese respeto a Dios? ¿Le dan ese respeto al nombre de Dios? ¿Ese respeto a ese servicio divino, a los sacerdotes, por ejemplo? ¿Les estamos inculcando a ellos el respeto a la autoridad legítima? Hemos intentado a lo mejor muchas, muchas maneras para enseñarles a ser educados, a ser corteses, a ser respetuosos con las personas mayores. Les exigimos, ¿verdad?, que los respeten. Pero ¿les estamos nosotros también dando ese respeto? ¿Les queremos enseñar que sean considerados con los demás? ¿Qué tan considerados somos nosotros con nuestros hijos? Los modales, oye, ¿qué tan educados somos nosotros con ellos? Y esto, a ver, de honrar a tu padre y a tu madre, este mandamiento, ¿los honramos? ¿Los respetamos también nosotros a ellos? Y si nuestros hijos nos llegan a faltar el respeto, ¿cómo los corregimos? ¿Se los dejamos pasar? ¿Verdad? Ay, sí, ándale, pues vete. ¿O los corregimos? ¿Cómo los corregimos? Yo creo que hay muchas soluciones, ¿no? Para saber emplear, saber utilizar todas estas expresiones o saber corregir, digamos, las conductas irrespetuosas de nuestros hijos. Porque una conducta irrespetuosa de ellos hacia ti, como su padre, como su madre, es tolerancia cero. Si nosotros llegamos a ignorar, digamos, o llegamos a excusar esa falta de respeto en nuestros hijos, ¡ay, qué peligroso! ¡Ay, pero qué riesgoso! Porque, mira, vamos a lograr aumentar su mala actitud hacia otros adultos, así como lo están haciendo ahora muchos niños en las escuelas y en todas partes. Estamos, por ejemplo, leyendo noticias, oye, donde los alumnos no están teniendo ningún respeto hacia sus profesores, donde los alumnos están siendo súper groseros con ellos, donde incluso son violentos con los maestros. Si nosotros estamos tolerando, estamos excusando esa falta de respeto de nuestros hijos hacia nosotros como sus padres, les estamos permitiendo, les estamos dando el permiso, ¿verdad?, de que ellos tengan esa mala actitud hacia otros adultos. Estos maestros, estos administradores, estos coaches, ¿verdad?, todos aquellos que pues participan dentro de la educación de nuestros hijos, cada vez se enfrentan, fíjate, a niños que son más rebeldes, estudiantes que son más rebeldes, que son más groseros, insolentes. Es más, cada año tienen estudiantes que son cada vez más difíciles de enseñar. Y el maestro, mira, ante el maestro ellos tienen una actitud que dice, mire, usted no me puede obligar a hacer eso. Si en mi casa no me obligan, aquí menos. Usted no me puede obligar a hacer esa tarea. Y esa actitud de falta de respeto por parte de nuestros hijos es insidiosa. Se va a ir infiltrando nuestra sociedad. Mira, si ya se está infiltrando en las escuelas, incluso en las mejores escuelas, se van infiltrando cada vez más en nuestra sociedad. Y la mejor prevención que nosotros podemos dar para eliminar ese problema es la formación que tú, como papá, como mamá, le vas a dar a tus hijos en tu casa, en tu hogar. Y mientras más pequeños, mejor. Mientras más pronto comiences, mucho mejor. Hay que tener cuidado, ¿verdad?, de que también nosotros les demos respeto, que también nosotros demostremos respeto hacia ellos. Y te voy a decir por qué es importante. Pero al regreso de la pausa, espero que te quedes con nosotros. Vamos a regresar bien en breve, aquí en Familia.
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1: Le saluda el padre William Castañeda de la diócesis de Zacapa, en Guatemala. Reflexiones de Santa Teresa de Calcuta sobre la Eucaristía. Necesitamos a Jesús para llevárselo a los demás. La Iglesia nos ha encomendado el gran apostolado de llevar a Cristo al corazón de nuestra gente. Tenemos que acercarles a Jesús, pero mientras no lo poseamos, no lo podemos dar. Es por eso que necesitamos de la Eucaristía. Es cierto que nuestra forma de vida es difícil, pero no puede ser de otra manera. No se trata solo de la pobreza material, sino de la pobreza de vivir permanentemente rodeado de gente que sufre, de moribundos. Solo la Eucaristía, solo Jesús puede darnos la alegría suficiente como para realizar nuestra tarea con una sonrisa. Estas palabras de Santa Teresa de Calcuta, hermanas y hermanos, nos hacen comprender este maravilloso misterio de amor, acercar a Jesús, hacer que Jesús sea cercano a los demás, en la cercanía nuestra, sabiendo que nosotros lo llevamos en nuestro corazón para compartirlo con los demás. ¡Qué alegría la de poder servir! ¡Qué alegría la de saber que nuestra vida es eficaz cuando podemos servir! Cuando podemos hacer algo por los otros sin ningún interés, sin espera de ninguna recompensa más que la del sentirnos amados por Dios. Porque todo lo que podemos dar no lo damos para recibir algo a cambio. Lo que podemos dar lo damos porque ya lo hemos recibido todo en Cristo Jesús. Y eso es lo que significa la Eucaristía, el don de Dios para nosotros, el don de la vida, el don del amor, el don de la plenitud y de la eternidad que se nos dan en la Eucaristía. Y es un don que no solo hay que agradecer, es un don que hay que compartirlo, de saber llevarlo a los demás. Y llevarlo no por obligación, llevarlo, como dice Santa Teresa de Calcuta, con una sonrisa. Es decir, con la alegría del corazón. Con una sonrisa despertada porque en el otro en el que sirvo veo a Cristo. Aunque quizás sea una persona que no me simpatice, pero que me necesita. Y la sirvo con el amor y la alegría de Cristo.

Ahí estábamos escuchando esta reflexión eucarística a cargo del padre William Castañeda, que nos acompaña también cada semana. Muchísimas gracias, muchísimas bendiciones a todos nuestros invitados que participan con nosotros cada semana en C mayúscula. El día de hoy estamos platicando sobre esas virtudes necesarias para el regreso a clases, porque queremos que nuestros hijos no solamente figuren en el rol de honor por sus excelentes calificaciones, sino que figuren entre todo el personal, entre todos los maestros, entre sus compañeritos de clase, en que son buenas personas, son buenos estudiantes, son buenos niños, buenas niñas, buenos jóvenes, buenas jóvenes. ¿Por qué? Porque tienen educación, tienen respeto, tienen virtudes y las practican también. Estábamos platicando sobre el gran daño que le hacemos a nuestros hijos al permitirles que sean irrespetuosos con nosotros, de cómo les estamos abriendo ahora sí que prácticamente la puerta, la ventana y todo, para que ellos vayan y sean irrespetuosos en otros lados, ante otros adultos. Pero también, vaya, hay que tener cuidado.

0: hermanos, de que también nosotros estemos demostrando respeto hacia ellos. No podemos estar fomentando nosotros la falta de respeto a los maestros. Por ejemplo, a veces se nos salen estos comentarios diciendo, ¿pero cómo? ¿Cómo se les ocurre encargarles esta tarea? ¡Qué ridículos! ¡Ay, no! Estos maestros, ¡ay, no! Ese director, ¡qué bárbaro! ¿Cómo se le ocurre? Mira, si tú tienes un problema, si hay una situación que no comprendes, no sé, hay algo que quieras comentar, ve y díselo a la maestra, ve y díselo al director. Hay que cuidarnos, hay que ahorrarnos esos comentarios que también hacemos en casa, porque de ahí también ellos están aprendiendo. Si nosotros hacemos esto, le vamos a ayudar a nuestros hijos a aprender bien, a no ser de los que siempre critican, por ejemplo, ¿verdad? Porque no quieren darse el trabajo de estudiar o de trabajar un poquito extra. Que sean respetuosos también en sus comentarios y ser respetuosos también nosotros al respecto. Que seamos honestos. Mira, la virtud de la honestidad también en nuestros hijos para este regreso a clases es importantísima. En su esencia, ser honesto significa vivir según la verdad. Estamos tratando de inculcar la honestidad en la vida de nuestros hijos. Porque pues queremos, ¿verdad? Que lleguen a ser unas personas de bien, queremos que sean personas íntegras, queremos que, pues, que no mientan, queremos que no lleguen a engañar, que no lleguen a robar. O sea, deseamos el espíritu de verdad en ellos. Deseamos que ese espíritu de verdad viva ahí en la medida de lo posible en ellos. Que los lleve realmente a vivir una vida de verdad, que los lleve a toda la verdad. Nuestra sociedad actual, si te fijas, le está dando a nuestros hijos ese cínico mensaje de que no hay problema si dices una mentira, no hay problema si engañas a alguien, no hay ningún problema. ¿Y qué pasa? Muchos lo aceptan, muchos. Por ejemplo, fíjate, hay estudios que hablan sobre la ética de la juventud americana aquí, en el que se encuestaron a cerca de 25 mil estudiantes de secundaria de todo el país. Pues así para hacértelo cortito, este estudio concluyó que casi 2/3 de los alumnos hacen trampa en los exámenes, que más de uno de cada 4 robó algo en alguna tienda, robó algo, y que el 82% mintió a sus papás sobre algo importante en los últimos 12 meses. Yo creo que esta estadística pudiera en realidad ser peor, fíjate. Porque también dentro de estos jóvenes encuestados, muchos de ellos admitieron haber mentido en una o más preguntas de esa encuesta que se les realizaba sobre la ética, sobre la honestidad. O sea, ¿cómo te digo? Esos mensajes que se envían ahora a nuestros hijos están tremendos. ¿Cómo la tecnología también? La tecnología les está dando a nuestros hijos, les está dando a los alumnos opciones para engañar. Muchos estudiantes copian información, digamos, de las redes, del internet, para sus tareas. Y lo hacen sin el menor reparo. O sea, ellos copian y órale, ahí está mi tarea. Incluso hay algunos sitios de internet, ¿tú sabías que hay sitios de internet que venden composiciones escolares, que venden tareas? Es bien fácil, ¿eh? Es fácil hacer trampa en los exámenes mediante el uso de calculadoras, del teléfono celular, de las tabletas, de todos esos aparatos electrónicos. Es bien fácil. Hay una maestra de una escuela católica que dice que es difícil mantenerse al día con la tecnología y que cuando se sorprende a un alumno que está copiando, por ejemplo, que el alumno o la alumna dice que no ve nada de malo con eso, porque todo el mundo lo hace, ¿sí? Y que quiere sacarse buenas notas. Por eso, los mismos maestros nos aconsejan a nosotros como padres de familia que comencemos temprano a hablar con nuestros hijos, a explicarles qué es la honestidad. Oye, ¿qué es la honestidad? ¿Y qué es robar? Que les hablemos claramente sobre lo que es robar, lo que es engañar, lo que es mentir. Que les digamos que eso incluye copiar de otros compañeros o tomar las ideas, tomar las respuestas de otras personas. Que les hablemos claramente de la integridad académica desde un principio. Si nosotros queremos en un futuro hijos honestos, hijos íntegros, hijos que vivan la verdad, oye, tenemos que cultivar la honestidad en ellos desde primeras edades. Tenemos que analizar ese ejemplo que nosotros les estamos dando a ellos sobre la honestidad. Recuerda que la máxima de practica lo que predicas debe de ir de la mano con predica lo que practicas. Así, de esa manera. Tenemos que enseñar hablando para formar la conciencia ahí de nuestros hijos a través de las instrucciones morales directas que nosotros les podamos dar. Y también, claro, ir explicando por qué algunas cosas son correctas, por qué algunas otras cosas son incorrectas, etcétera. Y vayamos, hermanos, también a las Sagradas Escrituras, vayamos a las herramientas que tenemos como familias católicas. Mira, el Catecismo de la Iglesia Católica tiene estas secciones, ahí donde nosotros podemos tratar y podemos ver sobre los delitos contra el séptimo y contra el octavo mandamiento. No hay que dejar de enseñarle a nuestros hijos de cómo pueden ellos reconciliarse con Dios, cómo pueden reconciliarse con los demás, cómo se pueden valer incluso del sacramento de la confesión, devolviendo los bienes robados, los va a hacer más honestos. Pero pues tenemos que enseñarles, ¿verdad? Tenemos que hablarles con la verdad desde un principio, para que ellos lleguen a ser esas personas que vivan con el espíritu de verdad en sus vidas. Vamos a ir a la pausa y regresamos esta mañana platicando sobre las virtudes necesarias para el éxito en este año escolar. Virtudes para todo estudiante en este regreso a clases. Y no te olvides, ya este próximo sábado 8 de agosto, la invitación que te hace esta tu radio de familia para que traigas a tus hijos, reciban la bendición de regreso a clases, una bendición especial impartida por el padre José Román Flecha aquí en el Oratorio Vocacional San Juan Pablo II, después de la misa de 7 del sábado 8 de agosto. Y después de la Santa Misa, bueno, la película en dibujos animados de la vida del padre Pío de Pietrelcina, para que también pues se les pegue lo virtuoso, ¿verdad? La vida de virtudes que llevó el padre San Pío de Pietrelcina. Aquí te esperamos. Niños, traigan a toda la familia. Ya este sábado 8 de agosto. Pausa y regresamos.
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0: Ya estamos casi por despedirnos en esta mañana de lunes, inicio de semana laboral. Gracias por acompañar tu día, acompañar también tu mañana con la sintonía de En Familia Radio. Les recordamos este próximo sábado 8 de agosto, ahorita justamente, ¿verdad?, que estamos hablando sobre estas virtudes necesarias para el regreso a clases. Bueno, también vamos a enviar a nuestros niños, o si ya para ese entonces iniciaron clases, pues que vayan, que continúen, ¿verdad?, este ciclo escolar 2026-2027 con la bendición de Dios, con tu bendición diaria, ¿verdad?, la bendición de Dios también, y pues la bendición del Padre José Román Flecha, que estará impartiendo justamente después de una misa en sábado 8 de agosto a las 7 de la tarde, una bendición especial para nuestros estudiantes. Aquí les esperamos después de la Santa Misa. Estaremos proyectando la película de la vida del Padre Pío de Pietrelcina en dibujos animados para también, pues, seguir inspirados, ¿verdad? Seguir animados en continuar con una vida de santidad, con una vida de virtudes, con una vida de una búsqueda siempre de poder agradar a Dios y de poder seguir siempre su santa voluntad, así como lo hacía San Pío de Pietrelcina. Entonces, aquí les estaremos esperando en el Centro Comunitario San José desde las 7 de la tarde, ese sábado 8 de agosto, para que pues dé inicio la Santa Misa. Traigan a toda la familia, a todos los estudiantes, porque yo creo que todos queremos, ¿verdad?, un año de estudio, un año escolar santo también, que pues no haya tanto problema, que no haya tanta situación así en la que nuestros niños pues vayan a pasarla mal, ¿verdad?, sino que al contrario, ellos ayuden también a que otros estudiantes tengan un bendecido, un feliz año escolar. Así que les esperamos 8 de agosto a las 7 de la tarde la Santa Misa para después recibir la bendición especial por parte del Padre José Román Flecha para este inicio de clases. Y hoy día, pues, compartiendo, aprendiendo, ¿verdad?, sobre esas virtudes que, pues, tristemente, amigos, vemos cómo cada vez la sociedad, cómo cada vez nuestra cultura se está inclinando hacia una vida, pues, con falta de valores, ¿verdad?, que, pues, realmente son tan necesarios ahora en nuestra comunidad, son tan necesarios en nuestra familia para vivir en armonía, para vivir en paz, para, pues, respetarnos los unos a los otros, ¿verdad?, respetar la dignidad de cada persona. Pues es necesario que aprendamos este tipo de valores, este tipo de virtudes en nuestra iglesia doméstica. Aprender virtudes como lo son el respeto, la honestidad, el vivir en verdad, el no engañar, el no mentir, son, mira, necesarias virtudes que aprender, que practicar, que desarrollar desde el hogar para que nuestros niños, nuestros hijos, ya sea que estén empezando el kinder o que estén empezando la secundaria o estén empezando la universidad o tú estés empezando tal vez alguna maestría, es necesario que practiquemos estas virtudes también ahí en el aula escolar, que sepamos ser estos estudiantes y estos padres de familia de estudiantes virtuosos, virtuosos. La responsabilidad, enseñarles a nuestros hijos, hermanos, que las personas responsables saben tomar buenas decisiones, que siempre toman buenas decisiones y que cuando llegan a cometer algún error, bueno, estas personas aceptan las consecuencias y cómo se trata de resolver, ¿verdad? Como pues tratando de no hacer sufrir a alguien, de no perjudicar a otros, se trata de resolver. Así que si nosotros queremos que nuestros hijos sean responsables, hay que encargarles que hagan algo de lo que ellos sean responsables. Dentro del hogar, en mi casa, que es la casa de todos ustedes, mi niña es la responsable de darle de comer a las cachorras, a nuestras mascotas. Tenemos dos perritas. Mira, sí tiene sus otras responsabilidades, ¿verdad? Como recoger su cuarto, ordenar sus juguetes, poner su ropa sucia donde va, ordenar sus zapatos, etcétera. Pero una responsabilidad que a veces sí le está costando es esa, el darle de comer a las perritas. Hace unos días llegaba yo de aquí del trabajo a casa, ¿verdad? Ella todavía se encuentra de vacaciones, pero veía a las perritas así como muy, muy agitadas, ¿verdad? Imagínate en el calor. Entonces dije, ¿qué tienen? ¿Qué les está pasando? ¿De dónde vienen o qué pasa? Pues resulta que en su estación, en su área ahí donde tienen sus platos, no tenían agua, no tenían comida, eran cerca de las 4 de la tarde. Entonces le hablé a mi niña, le hablé a Jana. Jana, ¿ya comieron las cachorras? No, mamá, se me olvidó. Jana, ¿no les has dado agua fresca a las cachorras? Ay, mamá, es que se me olvidó. Y ahí, mira, le hice ver, ella aprendió y entendió cómo se veían las cachorritas, cómo se veían las perritas, todas sedientas, cansadas, agitadas, estresadas se veían las pobres perritas, porque no habían tenido agua en todo el día, no habían tenido alimento en todo el día. Entonces ella aprendió que hubo una consecuencia, porque ella decidió no alimentarles, decidió no pasar a su estación y checar si tenían agua o algo. Y si hizo sufrir su decisión a las cachorritas, sí, ahí estaba pidiéndoles disculpas, pidiéndoles perdón, ¿verdad?, por lo que había hecho. Pero hay que hacer eso, mira, hay que asignarles tareas. Hay que felicitarlos también, hay que corregirlos cuando sea necesario y no hay que permitir que se escabullan. Una manera de poder ayudar a nuestros hijos también a que sean responsables es darles un espacio, darles un tiempo para que ellos, por ejemplo, hagan sus tareas escolares y después nosotros supervisar, por supuesto, que las hagan bien. La responsabilidad, la honestidad, el respeto, todas las virtudes que tú desees promover en tu escuela de virtudes, o sea, en tu casa, en tu hogar, este año, este semestre, esto que está iniciando. Mira, pídele al Señor su ayuda, su guía, su luz, porque Él va a estar contigo. Tú, mientras tú ayudas a tus hijos a ser buenos, a ser inteligentes, a ser virtuosos, el Señor va a estar contigo. Va a estar contigo. Y todos tenemos, fíjate, todos tenemos que tomar esta pausa que nos deja San Juan Pablo II y con ese entusiasmo por la juventud que quedó ahí en evidencia por más de un cuarto de siglo cuando él les decía a los jóvenes, ustedes son el futuro del mundo. Lo acabamos de ver ahora esta semana pasada, ¿verdad? Sí, los jóvenes son el futuro del mundo. Y así decía San Juan Pablo II, ustedes son el futuro del mundo. Ustedes tienen un inmenso potencial de bien y de posibilidades creativas. Hay que tratar, hermanos, como padres, como adultos responsables, hay que tratar de apoyarlos de esta manera. Tratemos la mejor de las formas para apoyarlos a que ellos también sean virtuosos. Que le podamos enseñar a nuestros hijos que tener, por ejemplo, una reputación de honestidad es uno de los bienes más valiosos que ellos puedan tener. Que les ayudemos a pensar con claridad acerca de cuando ellos violan la virtud de la honestidad. Oye, ¿por qué? ¿Por qué es malo mentir? ¿Por qué es malo que no cumpla mi promesa, mi palabra? ¿Por qué eso traiciona la confianza? Y la confianza sabemos que es esencial en cualquier relación. Y la confianza en nuestros tiempos ahora está saliendo muy cara, hermanos, muy cara. Así que hay que cuidarla. Enseñarle a nuestros hijos que sí, oye, es malo copiar. Así que ten cuidado, es malo hacer trampa en la escuela, porque el engaño es una mentira, es una violación de la confianza que el maestro te está dando a ti. Y es injusto para todos los que no están mintiendo, para todos los que no están haciendo trampa, que tú sí lo hagas. Enseñarles que es malo robar, porque atrás, mira, atrás de esa... de ese borrador, digamos, que te robaste, atrás de ese libro, de ese cuaderno, de esa mochila, Hay una persona y el robo está perjudicando a esa persona. Detrás de esa chamarra de uniforme que te llevaste sin ser tuya, estás perjudicando a una persona, a lo mejor a un padre, a una madre de familia que tuvo que trabajar horas extras para poder cumplir y comprar esa chamarrita de uniforme. Enseñarles de verdad a que sean honestos, a que vivan en la virtud de la honestidad, que sean respetuosos, que sean responsables y que sean estudiantes virtuosos en este año. Así que hay que hablar. Mira, mesa redonda en el hogar, rápidamente. Vamos a platicar. ¿Cuáles son nuestros planes para este año escolar? Oh, ok, sí, voy a mantenerme en el rol de honor. No, yo este año quiero mantener la beca que me dieron y necesito pues las mejores calificaciones. No, pues que yo este año las matemáticas me dieron mucho problema el año pasado, pero este año, no, hombre, las voy a conquistar. Excelente. Y qué buen entusiasmo, ¿verdad? Y que se mantenga durante todo el año escolar. Pero, a ver, en este año, dentro de la formación moral, dentro de la formación espiritual que tenemos que darle a nuestros hijos, que van de la mano con ese desarrollo intelectual que van a recibir ahí en la escuela, a ver, ¿cuáles son las virtudes que vamos a desarrollar? ¿En cuáles virtudes vas a trabajar? A ver, el año pasado no fuiste tan responsable con tus tareas, ¿eh? Te fallaban. Y este año, animarlos con nuestro propio ejemplo a que sean más responsables, a pulir ahí la virtud de la responsabilidad y todas las que el Espíritu Santo nos inspire a querer vivir, a querer desarrollar en nuestro hogar. Podemos hacerlo, hermanos. Necesitamos, sí, por supuesto, esforzarnos. Necesitamos ser perseverantes también dentro de nuestro hogar. Pero con la ayuda de Dios, con la ayuda del Señor, lo vamos a lograr. Vamos a tener esos hijos virtuosos. Vamos a tener esos estudiantes que al final del año no solamente van a decir, ah, pues se destacó por tener una calificación perfecta en todas las materias. Pero, ah, mira, este niño fue el más responsable de la clase. Esta estudiante, no, hombre, fue la más respetuosa, fue el más honesto. Ellos son el futuro del mundo. Ellos son el futuro de nuestra familia. Tienen ese gran potencial y todas esas posibilidades creativas que tienen ellos, corre de nuestra cuenta el que las sepan desarrollar. Corre de nuestra cuenta en que los ayudemos, que los apoyemos también a desarrollarlas. Y que Dios y la Virgen nos ayuden a que esto pueda ser algo posible dentro de nuestro hogar, que sepamos ser esas guías que nuestros hijos necesitan, que sepamos ser nosotros, pues esa luz también en sus vidas, especialmente en su vida de virtud. Que Dios les bendiga.
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3: Son las 10 de la mañana.
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5: Hola, hola, ¿cómo están? Buenos días, bienvenidos amigos a Creciendo en Familia. Qué gusto saludarlos. Esperamos que estén teniendo un buen inicio de semana. Agradeciendo a Dios infinitamente por este regalo hermoso de la vida y por estar juntos otra vez en esta mañana. Estamos muy felices y contentos de llegar a ustedes a través de esta bendita estación de radio. En Familia Radio es una estación de radio que ha nacido para permanentemente recordarte la presencia de Dios en nuestras vidas, que es tan importante. Hay gente que de repente hace una vida exitosa, pero al margen de los ojos de Dios, y tarde o temprano a veces tienen complicaciones en sus vidas, y no sabemos por qué. Pero cuando todas las cosas que uno hace, en el trabajo, en la crianza de los hijos, en el matrimonio, en las relaciones interpersonales, se le encomendamos a Dios, como que nos abren las puertas o nos abre un poco la habilidad de pensar con más claridad para poder tomar decisiones más adecuadas. Por eso es muy importante que apoyemos esta estación de radio, porque se ha convertido en el puente entre tú y una vida espiritual que ayuda mucho a mantener la sobriedad. Estaba hablando el otro día con una pareja de esposos y me decían que gracias a la radio y a los retiros, a los eventos, el esposo dejó de tomar licor porque entendió que era una adicción. No ha sido fácil, pero tiene buen tiempo ya en abstinencia. Es una lucha permanente, pero él se ha agarrado mucho más fuerte de la mano de Dios y no lo han soltado. Y ahí está firme en esto de parar de consumir alcohol, en la abstinencia, que no es fácil, les comento, porque tengo muchas personas que han venido a hablar sobre la vida que han tenido generada por el alcohol, ¿no? Cómo los ha desgastado física, emocionalmente, ha interferido en sus relaciones interpersonales, en su matrimonio, afectado. Pero quien se agarra de la mano de Dios mantiene una sobriedad. Estoy completamente seguro de eso. Bueno, esta mañana vamos a ocupar este tiempo aquí en la radio para hablar de un fenómeno importante. El tema de la depresión y su recuperación. Mucha gente de repente no sabe que tiene depresión. Pero la depresión es una enfermedad real que tiene que ver con la desmotivación, con esa incapacidad de pensar en el futuro y mirar de repente el futuro como algo muy negativo. Y recuerda que la depresión no aparece por falta de una actitud o de una fortaleza que uno pueda tener. La gente que ha superado la depresión saben bien Y durante ese viaje de altibajos, aprenden muchas cosas que todos deberíamos saber y comprender. Entonces, por ejemplo, una persona decía, en este momento no tengo depresión. Lo tuve durante muchos años. Pero ahora cuando llega la lluvia, llueve, pero no se queda. No se queda lo suficiente como para sumergirme y ahogarme en la lluvia. Estas palabras, aunque usted no lo crea, son del actor Jim Carrey. El actor Jim Carrey, que le había tenido adicciones en el pasado. El cómico. Este hombre salió de la depresión con ayuda psicológica, obviamente. Jim Carrey, que no hace mucho escribió su experiencia con el problema de salud mental que afecta a casi 350 millones de personas en todo el mundo. De acuerdo a la Organización Mundial de la Salud, 350 millones de personas en el mundo padecen de depresión. En alguna etapa de su vida han padecido de depresión. Y algunos tienen la depresión hasta ahora. Ni tú, ni yo, ni nadie es inmune a la depresión. Tanto así que hasta podemos padecerla a pesar de tener todo en la vida. Sí, hay gente que tiene de todo. Tiene dinero, tiene casas, tiene vehículos, tiene relaciones, hace viajes. Pero aún así sufren de depresión. De repente tienen una buena familia perfecta, un buen trabajo, una gran estabilidad económica. Porque esa entidad silenciosa llega sin que te des cuenta. La depresión te atrapa sin que te des cuenta, haciéndote creer que vales menos que un papel bajo la suela de un zapato. Así lo describen. Convenciéndote inclusive de que estás solo y no mereces ser amado. Eso es lo que te dice la depresión. La depresión te atrapa sin que te des cuenta. Mucha gente exitosa que ha tenido mucho éxito, ha terminado, algunos inclusive han terminado con su propia vida. No sé si ustedes alguna vez conocieron de un hombre famosísimo, entre muchos, pero este es el caso más típico. Anthony Bourdain. Anthony Bourdain es un chef y periodista. Él recorrió todo el mundo conociendo las culturas diversas y trayéndonos de una forma muy simpática, programas de la cultura y de la culinaria de todo el mundo. Él empezó cuando era bastante joven. A sus 55 años él estaba sobre el éxito. Sus programas se veían en las diferentes cadenas nacionales de televisión. Y parecía que había llegado al máximo nivel de éxito. Dinero, viajes. Como todo el mundo le gustaría viajar por todo el mundo, y qué mejor hacerlo gratis por un trabajo. Él conoció toda Latinoamérica, México, Colombia, Brasil, Perú, toda Latinoamérica. Conocía toda Europa como la palma de su mano, Asia. Seguro es más fácil, hubiese sido más fácil preguntarle, ¿qué país te falta conocer? A preguntarle, ¿cuántos países conoces? O sea, lo tenía todo. Y un día estaban filmando sobre un reportaje muy bonito de la cultura en París. Él estaba en un hotel con todo su equipo. Y bueno, a la mañana siguiente de haber llegado a París, él, en la noche, cansado, se fue a dormir. Su equipo también. Y al día siguiente tenían la primera reunión a las 9 de la mañana para determinar a dónde iban a trabajar mientras tomaban un desayuno. Y él nunca bajó. Y era a las 9, a las 9 y media, a las 10, a las 11 y no bajaba. Entonces dijeron, se quedó dormido, estaría muy cansado. Esperaron prudentemente como hasta el mediodía. Al mediodía fueron a tocarle la puerta. Le llamaron por teléfono, nunca contestó. Y cuando pidieron al administrador del hotel que abrieran la puerta para entrar a verlo, él se había quitado la vida. Y dices, oh Dios, pero ¿cómo un hombre tan exitoso puede haberse quitado la vida? Entonces la depresión no es solamente de un estratus económico, no es de gente pobre o gente que no tiene nada. Es también de gente que tiene dinero. Nadie es inmune a la depresión. Tanto es así que podemos padecerla a pesar de tener todo. Como repito, una familia perfecta, un buen trabajo, estabilidad económica. Porque la depresión llega sin que te des cuenta, haciéndote creer que vales menos que todos, que todos están por encima de ti y que estás solo. Y lo más terrible, que de repente no mereces ser amado. A eso te lleva la depresión. Vamos a hacer la primera pausa, amigos, y regresamos de inmediato para seguir hablando de este tema. ¿Cuáles son los mensajes que nos dan las personas que han podido salir de la depresión? Regresamos con esto y mucho más aquí en Creciendo en Familia.
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5: Bueno, amigos, bienvenidos otra vez. Aquí estamos como todos los días, como todos los lunes y los miércoles, contentos, felices de estar con ustedes a través de esta bendita estación de radio. Espero que estén teniendo un buen inicio de semana. Sé que los niños están de vacaciones, están en casa, y de repente genera un poquito más de estrés para las mamás, ¿verdad? Pero bueno, también siempre digo esto, aprovechen que sus niños están pequeños y puedan hacer actividades con ellos. Los hijos pronto crecen y pronto se desinteresan por los papás. Los intereses de ellos cambian cuando llegan a la etapa de la adolescencia. Mientras están pequeños, es muy bonito porque siempre están solicitando y pendientes del apoyo de mamá, de papá. Es una etapa muy linda de vida, en la que los niños aprenden de uno, se nutren del amor, del cariño que les damos. Sé paciente, sé tolerante con tus niños. Muchas veces la molestia que tienen es porque no pueden expresarlo de una forma apropiada, su incomodidad, su hambre, su sueño, su cansancio. Y la tolerancia ayuda mucho a crear hijos o criar hijos resilientes, amables, tolerantes. Hijo, lo necesitamos tanto en un mundo tan difícil como hoy. Bueno, hoy estamos hablando de este fenómeno que ocurre en el mundo entero y que la gente de repente no le da la importancia y por lo tanto puede llevar a acabar con la vida de alguien, que es la depresión. Hay muchos mensajes que la gente que se ha recuperado felizmente lo comenta y es bueno comentar sobre ello. Hay infinidad de causas que pueden mediar en su lenta pero peligrosa aparición. Y no es una sola causa. A veces los antecedentes familiares, los antecedentes biológicos, pueden venir acompañados de los traumas infantiles o situaciones imprevistas que han ocurrido a lo largo de nuestra vida. Esos, aquellos que llegan y nos superan, poniéndonos contra la pared y con escasos mecanismos de afrontamiento. O sea, muy pocas personas saben cómo enfrentar una situación de esta naturaleza. Nadie es culpable de su trastorno depresivo, pero todos somos responsables a la hora de encararlo. Sí, porque nadie quiere deprimirse, nadie quiere andar deprimido y triste. O sea, la depresión llega y puede generar una serie de complicaciones en la salud de las personas. Quienes han realizado este viaje como muy complejo, lleno de altos y bajos, de épocas complicadas y momentos de claridad, saben que se puede superar una depresión. Es más, esa experiencia deja en cada uno valiosas enseñanzas que vale la pena compartirlas. Hay mucha gente que ha vivido con la depresión por años, pero gracias a Dios han podido superarlo. Se puede superar. Se puede salir victorioso de la depresión. Veo esto y les digo con sinceridad. La gente que tiene a Dios en su corazón es mucho más tiene muchas más ventajas de salir airoso de una depresión que aquellos que no creen en Dios. Y les voy a decir por qué. Cuando una persona está deprimida, empieza de poco a sentir una sensación de cansancio, de agotamiento físico, de malestar, de irritabilidad, de incomodidad, de no querer participar de actividades, de quererse quedar en la cama el fin de semana y de pronto los días de trabajo también. Y vas perdiendo esa conexión emocional y social con la gente a tu alrededor. Y te sientes inadecuado, te sientes mal. Y de pronto, de repente, te atrapa sin que te des cuenta. Y a veces puede venir como en forma de recuerdos de aquellas cosas que han pasado en nuestra infancia y que las revivimos otra vez con dolor, con tristeza. O podría ser una falla bioquímica, que de repente el cerebro no está produciendo lo suficientemente las cantidades de neurotransmisores para mantener el optimismo, ¿no? Como son la serotonina, por ejemplo. El cerebro no lo está produciendo de una forma apropiada porque hay algún asunto que está pasando ahí. Todas estas cosas pueden llevar a la persona a sentirse de una forma inadecuada. El hecho de reconocerlo, de escuchar a la persona que lo presenta, será de gran importancia para su recuperación. No confundir la pereza con la depresión es muy importante. Por eso, cuando veas que tus hijos o tu pareja tienen un cambio en su comportamiento, se aísla demasiado, está irritable, deja de hacer actividades que hacía antes, pasa la noche despierto de repente y de día somnoliento todo el día, ha perdido el apetito, son señales que nos tienen que indicar que algo mal está ocurriendo en la persona. Sea varón, sea mujer, sea niño, sea adolescente o adulto. Entonces, esta situación, con el apoyo tuyo, con el apoyo más grande que le puede dar una persona a alguien que está pasando la depresión, es la comprensión. Es que la persona se sienta entendida. Es el paso número uno. Entonces, si tú ves estos patrones de comportamiento o estas señales en tu pareja, en tus hijos, en alguno de tus hijos, sé prudente para acercarte y brindar tu apoyo. Como dicen los expertos, para afrontar una depresión es necesario cambiar también nuestros pensamientos, mejorar nuestros hábitos de vida y reformular muchos de nuestros propósitos vitales. Te recuerdo, para afrontar una depresión es necesario cambiar nuestros patrones de pensamiento. Hay que cambiar y mejorar nuestros hábitos de vida y reformular muchos de nuestros propósitos vitales. ¿Qué dicen las personas que han salido de la depresión? Que es bueno escucharlos, ¿no? La Organización Mundial de la Salud informó que a raíz de la pandemia, los índices de ansiedad y depresión han aumentado en un 25%. Esta es una llamada de atención a todos los niveles. Hay que despertar conciencia. Entender, por ejemplo, que cada vez hay más niños y adolescentes que están presentando problemas de salud mental. Esto es real. Nadie lo ha inventado, eso está ocurriendo. Entonces es imperante poner más medios para dar respuestas a tales necesidades. En un mundo como este, donde hay problemas económicos, problemas culturales tan complejos, los trastornos del estado de ánimo, como se conocen, a la depresión y a la ansiedad, no harán más que aumentar en los próximos años. Y la predicción no es muy buena. La predicción es que este aislamiento al cual estamos viviendo, estas situaciones sociales que tenemos alrededor, los problemas de inmigración, los problemas económicos, llevan a preocupaciones mayores y a una falta de apoyo mucho mayor entre nosotros, porque estamos cada uno de nosotros metido en nuestro mundo tratando de resolver nuestros problemas y no estamos dispuestos a ponerle atención a las otras personas que están pasando por un problema de salud mental. Entonces, es importante que la familia, como un recurso inmediato, entienda lo que está ocurriendo y puedan tener una contingencia, o sea, qué hacer, cómo trabajar, cómo ayudar a estas personas. Si es un miembro de la familia que está pasando por una depresión, la primera actitud y la más importante es ser empáticos, preguntar, acercarse, no reprochar, no enojarse con ellos, no hacer comentarios negativos, solo escucharlos. Muchas veces el hecho de poder hablar de lo que estamos sintiendo nos hace tanto bien. Hace tanto bien el hecho de poder hablar sobre lo que estamos sintiendo. Bueno, pues vamos a una pausa, amigos, y regresamos para seguir analizando sobre este tema de la depresión, que es una situación real que ocurre en un mundo como este, con tantas dificultades alrededor. Pausa y regresamos para seguir hablando mucho más acerca del fenómeno de la depresión y cómo abordarlo. Regresamos.
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4: Hola, ¿cómo están? Bienvenidos otra vez, amigos. Aquí estamos en Creciendo en Familia. Me da mucho gusto saludarlos. Esperamos que estén teniendo un excelente inicio de semana. Y también inicio de mes. Estamos en el mes 8, el mes de agosto. El tiempo se está pasando muy rápido. Nos quedan pocos meses para acabar este año 2026. Qué bárbaro, ¿no? Qué rápido se va el tiempo. Así pasan los años muy rápidamente, así es que aprovechemos al máximo cada día que podemos para vivir a plenitud y hacer las cosas que tenemos que hacer. No dejes para mañana lo que puedas hacer el día de hoy. Es la única forma de concretar tus proyectos. Hay una frase hablando de la depresión que dice, y me gusta mucho, superar una depresión no va de ser fuerte, sino de haber aprendido ciertas herramientas para poder superarlo. O sea, no significa ser valiente solamente. Tener ánimo, fuerza, coraje, sacar las ganas, poner de nuestra parte. Quienes están pasando por esta situación y quienes están tratando de superar, saben que superar una depresión no va de ser unos superhéroes, sino de saber aplicar estrategias que obviamente puedan desarrollar, ¿no? Es saber qué pensamiento elegir cuando surge la desesperanza. Es aprender a mirarnos de otra manera. Es entender qué respuesta dar en determinadas circunstancias. Todo eso es un entrenamiento mental que las personas lo pueden hacer, ¿no? Por ejemplo, esto de esa respuesta que tenemos que dar, poner de nuestra parte. Y yo les digo siempre esto, y ténganlo en cuenta. Si una persona está pasando por depresión, no hay alguien que quiera, que va a ayudarlos para que salgan adelante, si la persona no ha tomado la decisión valiente de querer salir adelante. Me acuerdo mucho esta anécdota. Una mujer de 20 años llegó a California y la trajeron para trabajar en una casa cuidando a una persona de la tercera edad. Estaba muy enferma. Se terminó el trabajo a los 2 años porque falleció la persona. Ella se quedó sin trabajo y un lugar donde ir a vivir porque ella vivía en la casa de estas personas que la trajeron. Literalmente se quedó en la calle. Y anduvo buscando con quién ir y dónde ir, encontró un familiar muy lejano que le dio cabida en su casa. Pero de pronto le comenzó a agobiar el malestar, porque ella venía de su país, de México, con una misión. Vino a ayudar a la familia a sacarla de la pobreza. Y la presión era tanta que al ver que había perdido su sustento, su trabajo, se comenzó a deprimir tremendamente. Y la casa donde estaba hospedada se puso terriblemente mal. Dejó de asearse, no quería bañarse, no quería comer. Estaba muy, muy enferma hasta que una tía lejana de ella pues hizo lo posible para llevarla a un hospital. La hospitalizaron. Cuando estaba en el hospital, nadie hablaba inglés aquel tiempo. Estamos hablando de hace unos 30 años atrás. Era muy difícil encontrar personas bilingües. No sabían lo que tenía porque todo estaba bien, aparentemente le hicieron.

0: todos los exámenes, todo estaba bien. Y un ángel, un psiquiatra costarricense, que trabajaba para ese hospital. Y le dijeron al doctor: doctor, hay una persona que no habla inglés y que, pues bueno, no sé, usted como habla español podría entenderla. Y fue a mirarlo, fue a mirarla. Y a ella se le abrió el mundo cuando el doctor comenzó a hablar en español. Le dijo: a ver, hija, ¿qué ha pasado? No sé, dijo, estoy perdiendo la esperanza. Tengo muchos problemas, tengo mucha presión. Yo me vine para trabajar aquí y pensé que el trabajo iba a durar al menos unos 5 años, pero se acabó porque la persona que estaba cuidando falleció. Y me siento muy desesperada porque tengo familia al otro lado que depende de mí. Casi todo lo que yo gano se los mando y estoy feliz apoyándolos. Y bueno, el doctor hizo la evaluación, le dijo, sí, tienes una depresión severa. Y bueno, comenzó a recuperarse un poco y otra vez caía en la depresión. Otra vez caía en la depresión porque tenía que ir a trabajar en psicoterapia para poder salir. Un buen día llegó el doctor, ella estaba muy deprimida, sin querer levantarse de la cama, había refutado la comida, no quería comer. Entonces llegó el psiquiatra a hacer una evaluación y le dijo esto, y me contó ella. Me dijo, llegó el psiquiatra, se agachó, ella estaba acostada, tapada con las cobijas, le quitó la cobija de la cara, le dijo, escúchame, mírame. Mírame directamente a los ojos. Te voy a decir, niña, mira, escucha. Nadie te va a sacar de esta depresión si tú no quieres. Si tú no quieres salir de esto, te vas a morir. Pero si tú deseas salir de esto, tienes que todos los días cambiar tu forma de pensar. Y le preguntó, ¿tú eres religiosa? Le dijo, sí, soy católica. Pídele a Dios que te dé fuerzas para salir adelante. Y a partir de esa frase que le dejó el psiquiatra, ella comenzó a reflexionar. Y dijo, tengo que hacer todo lo posible. Entonces, con mucha dificultad, se levantaba de la cama, salía a caminar a un pasillo que estaba al costado, comenzó a comer un poco más, se forzó en alimentarse, en comer, y comenzó a recuperarse. Le proveyeron la ayuda, encontraron una persona que hablaba español para que la ayude, una enfermera que la apoyaba todos los días, y poco a poco comenzó a recuperarse. Entonces, en el tema de la depresión, quien se recupera es aquel que ha interiorizado el concepto de que quiero salir adelante. Pero quien no quiere salir adelante, puede llevarlo con el mejor psiquiatra del mundo, no va a pasar nada. Y la otra cosa que ella encontró era que tenía que alimentar su fe. Y de pronto comenzó a mejorar mucho. Cuando comenzó todas las mañanas a agradecer a Dios por las cosas que tenía, por lo poco que tenía, por su salud, por estar en este país, ¿no? Y de pronto las cosas comenzaron a mejorar. Hoy esa mujer es una empresaria enorme. Tiene un emporio de riqueza enorme porque aprendió. Ya me costó este testimonio hace años. En un seminario, me lo contó. Me dijo, yo estuve tirada en la cama de un hospital. Tuve que hacer todo lo posible yo misma para forzarme y superar mi depresión. Claro, me ha ayudado la medicina, me ha ayudado la psicoterapia, me ha ayudado muchísimo mi fe. Porque, ¿qué ocurre con una persona que tiene depresión? Llega un momento de desesperanza, en la que estás a punto de aventarte del puente o colgarte de una soga en la casa, lo que fuera. Entonces nos damos cuenta que la gente que tiene a Dios en su corazón tiene lo que otros no tienen, esperanza. La desesperanza es la última etapa a la que llega una persona que está a punto de aventarse del puente, o estrellar su vehículo con un árbol y matarse. Porque ya no ven la salida. Ven que no hay cómo salir de esta situación tan terrible. Esa etapa se llama desesperanza. Y las personas que tienen a Dios en su corazón tienen algo valioso. Esperanza. Porque nuestra fe nos da esperanza. Por eso, cuando una persona tiene depresión, es tan importante hacer oración, confiar en Dios, agarrarse muy fuerte a la mano de Dios, aparte de todas las técnicas que aprenderán de cómo cambiar los pensamientos negativos, tener un lenguaje más positivo, hacer un proyecto de vida, hacer ejercicios, salir de la casa, conectarse con otra gente, descubrir sus habilidades. O sea, hay una cantidad de técnicas que podemos utilizar para superar. Pero aquí lo más importante es confiar, agarrarte de la mano de Dios para poder sobreponerte a la desesperanza y volver a tener confianza y esperanza. Eso es, ¿no? Entonces, amigos, la depresión es una enfermedad real que ataca a 300 millones de personas en el mundo, y muchos de ellos son adolescentes. En la etapa de la adolescencia, hoy, se ha incrementado muchísimo la depresión. Bueno, vamos a hacer otra vez una pausa, regresamos con lo último del programa el día de hoy lunes. La idea es ayudarte a identificar si alguien en la familia está padeciendo una enfermedad como esta. Tú puedes ser un agente de cambio para ellos y puedas ayudarlos. Pausa y regresamos con lo último de Creciendo en Familia Radio.
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11: Hola, bienvenidos otra vez. Aquí estamos en la última secuencia del programa. Agradeciéndote mucho por la sintonía. Ya sabes que este es un programa en el cual también puedes participar. Si tienes alguna inquietud, quieres aclarar una situación, puedes marcar nuestro teléfono para que puedas comunicarte con nosotros. Es muy sencillo, 602-374-2421, 602-374-2421. Tienes la posibilidad de hacer tus preguntas, si tienes alguna inquietud, ¿no?, relacionada con el tema del día de hoy, o la crianza de tus hijos, el matrimonio y tantos otros temas. Este es un programa que ha sido diseñado para apoyarte, para que puedas entender a veces lo que no estás entendiendo, que de repente tienes un malestar emocional y no sabes de dónde viene. Bueno, pues, otra frase que decía una persona que se recuperó de la depresión decía: he aprendido que no estoy solo y que mi gente me engañaba. La depresión alimenta a su portador con enormes mentiras. Sí, son las creencias que tenemos. La más común y la peligrosa es hacernos creer que estamos solos, que nadie puede entendernos y que no merecemos ser amados. Una mujer que sentía mucha depresión y que perdió a su hermana en ese proceso de depresión, ella, por lo general, desde muy pequeña, dice, desde cuando recordaba, ella comenzó a tener depresión. la única persona que la motivaba mucho a ella para salir de esos estados de depresión profundos que tenía cuando se quedaba acostada en la cama era una de las hermanas que era enfermera. De pronto, ella se enfermó gravemente con un cáncer al estómago, la hermana enfermera, y falleció. Cuando ella falleció, la depresión se la agredió mucho a la hermana. Y entonces ella estuvo padeciendo por mucho tiempo el problema de la depresión. Y el esposo la animó a que viniera conmigo a psicoterapia. Y un día hablé con ella y le pregunté, y le dije, ¿cuáles son los pensamientos que tienes? Porque la depresión viene por unos pensamientos irracionales. Por ejemplo, dice, la más común y la más peligrosa es hacernos creer que estamos solos, que nadie nos quiere, que nadie nos entiende y que tampoco merecemos ser amados ni ser felices. Ella me dijo, desde el momento que mi hermana falleció, yo no he vuelto a sonreír. Y le dije, ¿por qué? ¿Por qué no? Si mi hermana ya no está conmigo, yo tengo que rendirle a ella un tributo, y ese tributo es estar triste todo el tiempo. O sea, es una creencia, ¿no? Eso no es una realidad. Entonces yo le pregunté y le dije, si tu hermana fue la persona que te ayudó a que tú salieras de tu depresión, te llevaba a las reuniones, compartía contigo, ¿tú crees que ella quisiera que tú estuvieras en el estado que te encuentras ahora? A ella le gustaría que tú sigas metida entre las cobijas, queriendo acabar con tu vida. Solo piensa. Y dijo, no creo, porque ella me quería siempre contenta y alegre. Ese es el tema. El problema es que tu depresión te están llevando a ese estado de ánimo fatalista, terrible. Así es la depresión, amigos. Nos dan unos comandos irracionales. Y eso es lo que agrava la situación. Hay personas que piensan que no son merecedoras de cariño, de afecto, y mucho más si han tenido dificultades en el pasado, ¿no? Por eso se dice también que la depresión es alimentada desde la infancia con comentarios que hacen nuestros propios padres. No sirves para nada, ¿quién te va a querer a ti? ¿Estás fea o feo? O sea, hay que acabar con ese tipo de comentarios, que a veces las personas se lo creen tanto que viven alimentando esas ideas en su cerebro. Hay mucha gente así, enferma, porque los padres se han encargado de darles estos mensajes negativos. Vamos con Virginia, que está con nosotros. Hola, Virginia, ¿cómo estás? Bienvenida al programa.
0: Bien, gracias a Dios.
11: Gusto de saludarte, Virginia. Cuéntanos, ¿qué está pasando? A ver, cuéntame.
0: Sí, mira, tengo una pregunta referente a lo que se está hablando del tema. Pues yo estoy ahorita en una situación difícil en mi matrimonio. He tenido muchos problemas con mi esposo referente a la economía, que me excedo en los gastos. Bueno, han sido, aparte de esos otros, más problemas, pero nuestros problemas son muy fuertes, que al grado de que para arreglar las cosas siempre hay gritos, hay ofensas, y mi pregunta es si es sano que siga viviendo con una persona que me está dañando psicológicamente.
11: ¿Cuántos hijos tienes con él?
0: El esposo.
11: ¿Cuántos hijos tienes con él?
0: Tengo 5.
11: Ya. ¿Tú trabajas?
0: No trabajo. Eso es lo que me frustra más, porque como no trabajo, pues me siento como le dijera, como que, como deprimida, porque pues tengo que depender de él. Y me siento así como hasta con miedo de a veces de pedirle dinero, así como le dijera, pues, no sé, es algo muy difícil. muy difícil de hasta despertarlo.
12: ¿Por qué? Porque aquí no me gusta.
0: Pues sí, me ha dañado mucho. Psicológicamente, por las. Los gritos, las ofensas.
11: Estoy escuchando mucho a la niña. La niña está cerca de ti, es tu hijita, ¿verdad?
12: ¿Vale?
11: ¿Tu hija está cerca de ti?
12: No pasa nada.
11: ¿Tienes a tu niña contigo?
0: Sí, están mis niñas aquí.
11: Ah, ¿no puedes alejarte un poquito para? No te estoy entendiendo porque estoy escuchando mucho a la niña.
0: Ahora sí me escucho.
11: Ahora sí mejor. Perdón, pero okay. Es que no se estaba entendiendo casi nada porque estaban hablando muy fuerte a las niñas. A ver, dime.
0: Sí, o sea que mi situación sí es sano vivir con una persona que ha dañado mucho psicológicamente.
11: Ya.
0: Yeah. Sí es sano seguir viviendo con una persona. Sí, es mi esposo y sé que pues el sacramento es indisoluble, nunca se puede romper, pero... Ha habido muchos problemas en cuestión de que, si por ejemplo, estamos bien un día, dos días, y luego por cualquier cosa estalla, tanto él como yo. Si hay un problema, por ejemplo, por la economía, si yo me excedo más de lo que tengo que gastar, pero pues yo le digo, yo no me gasto más porque no me voy a comprar bolsas de, o sea, cosas caras. Yo lo más le digo, vamos, compramos como lo esencial, que viene siendo la comida y eso. Pero cualquier cosa es extremo, la discusión. Entonces, esto ya llevo más de un año así. Yo desde, no trabajo,
11: ¿Desde cuándo se ha presentado el problema? ¿Por qué se detonó este problema?
0: Pues... Es que estos problemas todavía van más allá, todavía, aparte de lo que les digo, va más allá, ya sea de entre infidelidad, liberalismo, conformidad, entre comparaciones con otras personas.
11: Claro.
0: O sea, ya se relacionamos.
11: ¿Qué edad tiene tu esposo?
0: Con todo eso.
11: ¿Qué edad tiene tu esposo?
0: 45.
11: ¿Y tú qué edad tienes?
0: 43.
11: Cinco niños. ¿Qué edad tiene tu niño más pequeño?
0: Ah, ya tiene 4 años.
11: Okay. ¿Él puede ir a un daycare?
0: Ya ahorita ya va a entrar a la escuela. Ya de hecho ahorita ya estoy buscando trabajo. Ya a ratito tengo una entrevista.
11: Okay. De trabajo. Paso número uno es que encuentres un trabajo. Si aquí el problema es económico, porque él te está restringiendo mucho económicamente. Es una forma de maltrato también el abuso económico. Entonces, si tú encuentras un trabajo y comienzas a generar un poco de dinero, eso va a bajar un poco.
0: Sí.
11: Ahora, estratégicamente yo te pediría que tú seas inteligente para manejar las cosas, no reaccionando cuando él esté enojado. Cuando él dice algo, cálmate, respira, aléjate un poquito. Y luego cuando él está en calma, dile tú cómo te sientes con lo que te está diciendo. Pero no entres a la provocación, porque si tú entras a la provocación y tú reaccionas también, nunca van a resolver el problema. Y te digo esto porque tienes niños pequeños todavía. Ahora, en el momento que tú comiences a ganar un poco de dinero, vas a comenzar a ganar un poquito también de autonomía. Y eso va a ayudar para que esta situación pueda ir cambiando poco a poco. ¿No? Bueno, me gustaría hablar de repente contigo, si puedes, me puedes dar una llamada más adelante para hablar un poquito más, porque el tiempo ya se nos fue por el día de hoy. Te agradezco mucho por llamarme, por la confianza. Estos problemas son muy comunes. Volviendo al tema de la depresión, solo quería comentarles esto. La depresión es una enfermedad de salud mental que ocurre, pero que se puede manejar. Así que, por favor, si tienen a ustedes una inquietud, vayan a su centro de salud más cercano, hospitales, vienen al departamento psiquiátrico donde pueden pedir ayuda. Muchas veces nuestro estigma, el estigma es pedir a la gente, es más fuerte que buscar ayuda. Amigos, que Dios los bendiga, que tengan ustedes una excelente semana, nos encontramos el miércoles. Hasta aquí Alex Valderas en la parte técnica. Soy Grover Bravo, psicoterapeuta de pareja y familia. Gracias, bendiciones, linda semana.
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Al iniciar este programa, queridos hermanos y hermanas, lo primero que tenemos que hacer es ubicar a la santa de la cual nosotros vamos a hablar en el tiempo concreto en que ella vivió, para que sepamos de quién estamos hablando. Vamos a hablar de Santa Teresa de Jesús, conocida también como Santa Teresa de Ávila o Santa Teresa de Ahumada, porque ese era su apellido. Esta mujer es la primera doctora de la Iglesia, proclamada por su santidad el Papa San Pablo VI en allá por los años 70. La primera doctora, después fue Santa Catalina de Siena, y como hay muchas santas que llevan el nombre de Teresa, algunos se confunden porque está Teresa de Calcuta, Santa Teresita del Niño Jesús, Santa Teresa de Jesús, Santa Teresa de los Andes, Santa Teresa Benedicta de la Cruz. Pareciera que llevar el nombre de Teresa ya casi es sinónimo de santidad. Entonces, lo primero, ubicar a Teresa de Jesús. Ella nace en el año 1515. En el 2015 estuvimos celebrando el quinto centenario de su nacimiento. Ella nace un 28 de marzo, es un miércoles santo de aquel tiempo, y su papá se llamó Don Alonso, y la madre se llamó Doña Beatriz. Don Alonso había enviudado y en las segundas nupcias se casó con Doña Beatriz, y en pocos años aquella buena mujer le dio 9 hijos. De hecho, al igual que muchas mujeres en aquel tiempo, la madre de Santa Teresa de Jesús murió de sobreparto. Hay que saber decir de que incluso los sínodos de las distintas diócesis de aquel tiempo prescribían que a las mujeres se le diera en el séptimo mes de gestación la que llamaban en aquel tiempo la extrema unción, porque lo habitual es que morían muchas mujeres en labor de parto. Y la infancia también era muy golpeada por la mortalidad. Llegó a acuñarse en el tiempo de Santa Teresa de Jesús de que para que se creara un niño se necesitaban 2. Es decir, que casi prácticamente moría el 50% de la niñez, ya sea recién nacidos o en los primeros años de vida. Hay tantas notas características que explicar de ese famoso siglo XVI donde vivió Santa Teresa. Y a mí me interesa explicar eso que se vivía en el siglo XVI, porque así entendemos la originalidad de un santo. De San Juan Pablo II, si nosotros le quitamos el contexto histórico, no entenderíamos el porqué de la santidad. Podríamos decir que también de San Pío de Pietrelcina, si nosotros le quitamos el contexto donde vivía o cómo se vivía la sociedad de su tiempo, careceríamos de muchos rasgos de su propia santidad. Lo original de los santos es que se supieron santificar en el contexto en el cual vivieron, con las líneas de espiritualidad que se vivían en su tiempo, con la Iglesia de su tiempo y con todas las virtudes y todos los defectos de la Iglesia de su tiempo y de la sociedad también de su tiempo. Entonces, ya he dicho del padre y de la madre de Santa Teresa de Jesús, cuando nació un 28 de marzo de 1515, como a las 5 de la mañana aproximadamente nació Teresa de Jesús. Era una de las grandes características de ella, que casi siempre todo lo inicia de madrugada, de mañana. Teresa va a tener varios hermanos, y en el hogar paterno se rezaba mucho el rosario, se traía lectura de libros, sobre todo uno que se llamaba el Flor Santorum, la flor de los santos, donde, como no había televisión, ni redes sociales, ni nada semejante en aquel tiempo, se leían muchas historias de santos, un tanto infladas, es decir, como santos que cuando eran niños ayunaban en el Viernes Santo o en los viernes para hacer penitencia. Todo aquello formaba parte del ambiente de la sociedad de aquel tiempo, donde todo estaba sacralizado. Teresa de Jesús, con sus hermanos, la mamá, les hacía rezar el rosario, y además de todo eso, tenían varios libros, lecturas de libros
variados, pero siempre con una conexión espiritual, aunque también después se van a dar a leer muchos libros de caballería, de todas aquellas gestas heroicas. Ahí podemos decir el Amadís de Gaula, el mío sí no había existido, no había salido todavía, pero todas esas novelas de caballería pues formaron parte de la mentalidad de aquel tiempo y era una producción. Les recuerdo de que la imprenta no tenía mucho de haber sido inventada o creada, y era la revolución de los libros en aquel tiempo. Hoy estamos en la revolución de las redes sociales, pero en el siglo XVI, pues después de Gutenberg, que ha creado la imprenta, pues entonces están editando un montón de libros de caballería, o sea, de obras de caballería, pero junto a eso muchos libros de carácter espiritual, que Teresa a lo largo de toda su vida siempre tuvo muchos libros y siempre disfrutó de esos libros. Santa Teresa tenía varios hermanos y jugaban ahí en el jardín de su propia casa, en los amplios corredores que tenían, diciendo que cielo e infierno eran para siempre, siempre, siempre. Y como comenzaron a escuchar como niños que había en Tierra de Moros, donde le volaban la cabeza, todo eso que a veces hace el Estado Islámico de matar cristianos, de volarles la cabeza, ha sido algo histórico. Y ahí en la parte baja de Salamanca, pues ya habían llegado algunos de estos, un gran sueño, yo quiero aclararlo, un gran sueño que tuvieron siempre los musulmanes en el siglo XVI y en los siglos posteriores y también anteriores, era conquistar Europa y conquistarla a fuerza de armas. Pues bien, resulta que ahora, sin querer ser una persona yo pues racista, ahora muchos de los musulmanes, cuando usted va a Europa, viven muchísimos musulmanes en Europa, y dicen ellos que lo que no pudieron hacer en los siglos anteriores de conquistar Europa a fuerza de las armas, hoy lo están haciendo a fuerza de vientre. ¿A qué se refieren ellos? Se refieren a que los cristianos no quieren tener hijos, prefieren tener mascotas en vez de tener hijos, y las parejas musulmanas donde llegan, pues tienen a veces ocho, con menos tiempos de conciliación. Aquí se dice en mi país que fue un partido de no tan glorioso pasado, pero donde las familias eran sumamente numerosas. Entonces hay lugares en España, en Europa, donde solo nacen ya niños de origen musulmán, y las parejas cristianas, como se están cuidando mucho, se dedican a pasear o a llevar una vida bastante tranquila, no quieren complicarse con sus hijos y por eso prefieren muchos de ellos tener mascotas. Así que esto ha provocado pues de que muchos cristianos o muchos lugares cristianos, ahora ya la fe poco se practique, junto a ello han ido creciendo la cantidad de mezquitas por todos lados. No se trata de ser racista ni de tampoco despertar odios contra la religión musulmana, ni mucho menos, sino de ver más bien la deficiencia de nosotros los cristianos, que los matrimonios cristianos, por cuidarse mucho, por querer vivir una vida a veces muy consumista, sacrifican criaturas que podrían traer a este mundo por estar llevando una vida. Que los niños cuestan mucho, dicen muchos, que está muy cara la vida, es cierto, pero se tiene tiempo y dinero para muchas otras cosas que son de carácter sumamente superficial. Y la alegría que dan las criaturas en un hogar, eso no te lo da nada ni nadie. Bueno, pues ahí está Teresa de Jesús. Entonces, cuando escuchan que están en muchos lugares de la parte sur de España matando cristianos y que les vuelan la cabeza, ella y un hermano suyo deciden irse a Tierra de Moros para pedir por amor de Dios que allá les descabezasen. Pero un tío, según la tradición, les encuentra ahí recién salidos de Ávila y los vuelve a su casa. Desde que ya no pudieron ver hacer esto que de ser mártires, van a dedicarse a jugar de monjes, a hacer capillitas, a jugar de monjitas, de frailes y todo lo demás. Y así va a transcurrir
los primeros años de la infancia de Santa Teresa de Jesús. Después resulta que ya cuando ella va entrando a la adolescencia, pues resulta que sucede un hecho doloroso y trágico. Su madre, doña Beatriz, muere. Teresa tendría unos 12 años aproximadamente, pero ella también se está despertando a su adolescencia. Y pues cuando muere su madre, le va a suplicar por favor a la Virgen de la Caridad, que está todavía ahí en la Catedral de Ávila. Iba a decir que vive en Ávila, pues sí, vive en la Catedral de Ávila, está ahí la imagen de la Virgen de la Caridad, y ella le va a pedir a la Santísima Virgen que de ahora en adelante ella sea su madre. Y dice Teresa de Jesús, después de algunos escritos, que ha descubierto siempre a la Virgen como una verdadera madre. Luego, pues, Teresa de Jesús en la adolescencia dice, cuenta ella, que comenzó a traer galas. No hay adolescente, muchacha, y los muchachos otro tanto, pero las muchachas que no comiencen a arreglarse de mejor manera. Y Teresa de Jesús no fue la excepción en aquel tiempo. Ella comenzó a traer galas, a cuidado de perfume, de cabello, de uñas, de todo lo que ya sabemos. Y además de todo eso, ella tenía muchos dotes de naturaleza. En otras palabras, era muy guapa. Todas las personas que le conocieron saben reconocer en Teresa de Jesús que era ella muy guapa. Se habla incluso de un supuesto encuentro de Teresa de Jesús con el rey de su tiempo, que era Felipe II, allí en España. Y Felipe II le pregunta a Teresa de Jesús: Madre Teresa, he oído de usted tres cosas. Ajá, le dice ella, ¿cuáles son? Ah, le dice, una, que usted es muy inteligente. Otra, que usted es muy discreta. Y la tercera, que usted es muy guapa. Así que he oído de usted que es inteligente, discreta y guapa. ¿Qué me dice de estas tres cosas? Y Teresa le dice al rey, pues lo de inteligente no lo niego, porque Dios tonta sí que no me ha hecho. En cuanto a la de discreta, en el tiempo de Teresa, discreción significa como tener mucho sentido común, mucho discernimiento. De esto hablaremos en estos programas. Pues Teresa le dice a Felipe II que lo de también de discreta es un talento que Dios me ha dado, le dice. Y en cuanto a lo de guapa, dice, a la vista está. Y es que era verdaderamente muy guapa. Entonces todo el mundo ríe cuando escucha a Teresa. Sí, lo de inteligente no lo niego, porque Dios tonta así que no me ha hecho. En cuanto a lo de discreta, es un don que Dios me ha dado. Y en cuanto a lo de guapa, a la vista está. Ella siempre fue muy hermosa. Así lo cuentan todas las personas que vivieron y que la conocieron. Incluso de monja tenía un porte elegante. Ella era guapa. Y así lo dicen todos quienes lo conocieron. Pues bien, esta muchacha comienza a traer galas, comienzan también unos muchachos a interesarse en ella. Una prima, que Teresa dice que era muy de livianos tratos, pues resulta que le va a traer mensajitos, otros mensajitos también se los daba el servicio doméstico. Pues muchachos que comenzaban a querer conocer a Teresa y tantas otras cosas. Pues bien, pero en eso, como ya les decía, en plena adolescencia, muere su mamá y ella va a quedar un tanto, pues, golpeada, pero la hermana mayor va a hacer las veces de madre. Pero como los primos tenían entrada a la casa, de esos primos, una prima especialmente, Teresa la recuerda, que era una persona, pues, que no le ayudó a crecer en la virtud. Bueno, vamos a tener la primera pausa musical, pero ya volvemos porque aquí hay mucho que dar a conocer en Familia Radio. Ya volvemos.

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Bienvenidos nuevamente, aquí seguimos en este segundo segmento de este su programa de discernimiento teresiano. La espiritualidad de Santa Teresa de Jesús, lógicamente, es el primer programa y estoy tratando de aterrizar en el contexto en que ella vivió. Pues bien, cuando Santa Teresa de Jesús comienza a traer galas, parece que había una especie de noviecillo por ahí. Don Alonso, su padre, estaba muy celoso de la honra, es decir, que tenía miedo que su hija, pues hablemoslo claramente y con la madurez cristiana, tenía mucho miedo de que pues su hija pudiera hacer alguna trastada, como decimos comúnmente, y que pues él se viera en algunas vergüenzas. Entonces, cuando se intentó por todos los medios neutralizar las visitas de aquellos parientes que eran los únicos que podían ingresar a la casa de Santa Teresa, pero pues ahí estaba aquella prima y estaba el servicio doméstico que a veces no ayudaba mucho a Santa Teresa. Entonces su papá, pensándolo bien, va a llevar a su hija como interna a un monasterio de unas monjas agustinas, ahí en Ávila. La va a llevar no como monja, sino como pensionista. No es que la va a llevar ahí al internado para que estudien, porque en aquel tiempo no existía la educación formal para las mujeres, así que las llevaban ahí como para mujeres que estaban, o jóvenes que estaban, en cierto riesgo social, diríamos ahora. Claro que los riesgos sociales de aquel tiempo a los riesgos sociales de ahora son completamente distintos, son diversos. Así que su papá, don Alonso, decide internarla en ese monasterio de las Agustinas. Cuando Teresa es internada en aquel monasterio, resulta que ella va, dice, nos cuenta ella misma, enemiguísima de hacerse monja. Le decían, te vas a hacer monja, y ella aborrecía que le dijeran aquello, porque los dotes de naturaleza que había descubierto, el saber que ella tenía una personalidad muy atrayente, el saber que también siempre era el alma de cualquier reunión social, además de su belleza, y por otro lado, ese supuesto noviecito que tenía por ahí, pues entonces ella estaba como en los mejores periodos de su adolescencia, juventud, y por lo tanto no quería nada, saber nada de monja, porque se estaba descubriendo todos los dotes y talentos que ella tenía, y pues quería, como de alguna manera, como es lo normal en todas las muchachas de ese tiempo, disfrutar de su vida, darse a conocer, y como tenía, ya les decía, tantos talentos de naturaleza, sentía que hacerse monja era como quedarse de brazos cruzados. Y ella, que era tan expansiva, pues quería desarrollar una personalidad en contacto con todo el mundo y demás. Pues bien, pero cuando va ahí, va enemiguísima de hacerse monja. Y ahí habían un montón de muchachas que tenían las mismas características de Teresa, que las habían llevado a internar ahí, como para que las tuvieran bien cuidaditas. Solo un confesor era permitido que se comunicara con ellas, y entre ellas se podían comunicar, y cualquier otra comunicación era por medio del confesor. Resulta, por tanto, que no había formas de comunicación, y no habían celulares, ni redes sociales, ni televisión, ni nada. Así que, ¿en qué pasaban entretenidas esas muchachas, ya que tampoco existía la educación formal para ellas? Pues leían muchos libros en conjunto, y sobre todo, cuenta Teresa, que leían La Pasión de Cristo. Y cuando leían La Pasión de Cristo, todas aquellas muchachas lloraban al saber la pasión de Jesús, y ella dice que tenía un corazón tan recio que no derramaba ni una tan sola lágrima. Fíjense ustedes qué situación más especial. Entonces, pero cuando ingresa a aquel monasterio, pues resulta que siempre las personas realizadas en su vocación hacen una labor de contagio. Entonces había ahí una monja, que era la encargada de Teresa de Jesús,
que se llamaba María Briceño, la cual estaba muy feliz en su vocación, porque la mejor propaganda vocacional que podemos hacer para el matrimonio, para la vida religiosa, para el sacerdocio, es que la gente nos vea felices. Pero si usted está casado y anda con cara de chupalimón, lógicamente eso de casarse, van a decir los demás, es feo. Si usted es religioso, religiosa, sacerdote, y no le miran la dulzura, eso es un poquito difícil, aunque también hay distintos caracteres. No significa que todo el mundo tenga que ser miel, y ser mielita tampoco significa que se está haciendo bien el discipulado cristiano. Pero bien, aquella monja que se llamaba María Briceño incluso tenía fama de santidad. Se hablaba las muchachas que vivían allá con ella y que ella las cuidaba en un cuarto muy grande, pues resulta que siempre la miraban despierta y le preguntaban a doña María Briceño, mire, ¿y usted nunca duerme? Y ella les decía que desde que había conocido el amor de Dios, ella no sabía si dormía o estaba despierta, porque el amor de Dios era tan intenso en su corazón, pues que vivía la vida así, quizás sin dormir, quizás sin estar despierta. Ella no lo sabía decir, pero era pues una monja santa. De hecho, recién fallecida, le quisieron hacer proceso de beatificación, pero el cual pues no ha llegado a concluirse. Estamos hablando allá de los años 1500, imagínense ustedes. Pues resulta que Santa Teresa de Jesús, al contacto con esta monja que estaba realizada en su vocación, comenzó a repensar en aquello que vivía cuando ella era niña, las verdades de cuando niña. ¿Y qué significaba eso? Que cuando ella conectó con aquellos valores que tenía en su niñez, de que leían libros de santos, de que rezaban mucho y de que hablaban de que cielo e infierno era para siempre, siempre, y que ella quiso ser mártir, que después quiso ser monja, cuando ella ya va conectando con su corazón, con lo más profundo de su ser, porque en la adolescencia estaba más bien sobre la superficie de ella misma, pues resulta que entonces es cuando Teresa comienza a pensar nuevamente en la posibilidad de hacerse monja. Y le costó, pero estuvo 3 meses decidiendo este camino vocacional. Y ella por un lado decía, me hago monja, no me hago monja, sí, que no, que aquí, que allá. Pero ella era una mujer de muchas decisiones y va a gastar tan solo 3 meses, óiganlo bien, 3 meses en decidir su proyecto vocacional. Así que Teresa no entenderá a aquellas personas que pasan años y años pensando en lo que van a hacer, sino que para Teresa, o sea, y es que también en esto de discernimiento, y lo hablaremos más adelante, el discernimiento no es algo, digamos, hay un discernimiento que es de por vida, claro que sí, pero cuando es para tomar decisiones, el discernimiento siempre es temporal. Uno no puede prolongar toda una vida, voy a discernir si sí o si no. No, lo habitual es de que si estás en discernimiento, unos 6 meses, un año, es más que suficiente para la toma de cualquier decisión, porque si no, pues más bien estás viviendo una indecisión más que estar discerniendo. Así que Teresa no entendería a esas personas que pasan tantos años de noviazgo y no deciden casarse, que pasan tantos años, si soy monja, no soy monja, si soy fraile, no soy fraile, si soy sacerdote, no soy sacerdote. Para Teresa de Jesús, uno, por la misma experiencia de Dios, tiene que ir madurando y llevando pues su vida hacia donde siente que Dios le orienta. La vocación no es un invento, la vocación es un misterio. Y cada uno, sea soltería por el reino, sea matrimonio, sea vida religiosa, y se va descubriendo en el interior, y aquello que sentís que es vital para tu existencia, entonces es que podemos decir que has encontrado el camino vocacional, el camino de tu realización personal. No hay

ricos, aunque también ayuda, claro, la palabra de Dios, pero no descubre la vocación por datos teóricos, sino que uno descubre la vocación cuando sentís que aquello se te pega al alma, cuando sentís que eso querés ser y que no te proyectas en tu vida de otra manera que no sea así. Y eso hizo Teresa de Jesús, aunque la decisión le costó mucho, pasó muchas tentaciones, inicia una campaña oracional pidiéndole a todo mundo que la conocía a ella, que por favor oraran para que Dios le concediera conocer el camino que ella debía de seguir. Pero ella deseaba muy en el fondo que no le fuera a salir, que tenía que hacerse monja. Sin embargo, el Espíritu del Señor por ahí la llevaba y ella finalmente pues va a tomar esa decisión apretándose un poco los dientes, pensando que en aquel tiempo se decía que el que se hacía monja o monje o fraile o sacerdote tenía pasaporte y visa para el cielo. Pero eso no es tan cierto. Un superior mayor de nosotros, que está en proceso de beatificación, el cardenal Anastasio Ballestrero, decía él muy hermosamente y desafiantemente que muchos se condenarían por haberse metido de monjas y de frailes o de sacerdotes, porque si no era su camino, más bien vienen a hacer daño más que bien y se dañan su alma y dañan las almas de los demás, decía este cardenal que ya murió, Anastasio Ballestrero. Pero en aquel tiempo de Santa Teresa se creía que con solo entrar tú de monje o de fraile, tú ya tenías ganado el camino para entrar al cielo. Ya estabas prácticamente en el cielo cuando estabas en la vida religiosa, pero eso hoy no lo consideramos tanto así. Cuando toma Teresa de Jesús la decisión de hacerse monja, faltaba algo más importante. Otro de los miedos que tenía Teresa de Jesús, y no me da pena transmitírselo, era el miedo a casarse. ¿Y por qué tenía miedo a casarse? Porque una mujer tan expansiva, tan llena de talentos, tan llena de vida y que donde quiera que llegaba era siempre muy bien querida y se convertía en el centro de atención de todos los demás, pues miraba a sus hermanas casadas o parientes, la realidad de la mujer de aquel tiempo, y si ahora decimos que hay machismo, en aquel tiempo era muchísimo, muchísimo más acentuado que el día de hoy. Así que ella se miraba, no quería casarse y le daba miedo al matrimonio, y con justa razón. Yo quiero explicar esto. ¿Por qué? Porque los maridos llevaban a las mujeres, decimos aquí muy popularmente, ay, perdónenme ustedes, del pescuezo, es decir, las tenían bien cortitas. Y por otro lado, también resulta que la gran mayoría de mujeres, como ya he dicho en el segmento anterior, morían de sobreparto. Así que el futuro para una mujer no era muy halagüeño. Además de todo eso, las parejas no se casaban por amor. Algunas ocasiones sí, pero la mayoría de casos, los matrimonios eran arreglados por los papás. Y pues habían tantas cosas tan distintas a la sociedad de nuestro tiempo, pero Teresa de Jesús va a finalmente tomar la decisión de hacerse monja. Y después de muchos rodeos, dice ella, entendió que esta era la voluntad de Dios para con ella. De muchos rodeos, porque siente que en todo este dilucidar o en este discernir vocacional, quien estaba animando y alentando no era otro sino que el Señor. Y el Señor le trajo por muchos rodeos a la vida religiosa, a hacerse monja. Ha llegado la hora de la segunda pausa musical. No nos cambie, que esto se está poniendo muy interesante.

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11: Seguimos aquí en Familia Radio con este programa de espiritualidad teresiana para todos ustedes. Discernimiento espiritual, ese será el tema de estos programas que, si no me cortan de acá, pues serán muchísimos, porque hay mucho que enseñar en torno a la figura de Santa Teresa de Jesús, la primera doctora de la Iglesia. Estábamos, antes de la pausa musical, hablando acerca de la decisión vocacional de Santa Teresa, pero después de haber tomado esa decisión, faltaba una cosa, y era comunicárselo a su papá, don Alonso. Al parecer, Teresa de Jesús, y ella misma lo cuenta, era la hija más querida de don Alonso, pues no es que a los otros no los quería, sino que hay siempre unas personas, en todas las familias, hay unas personas más como atractivas o más coordinadas o como que son el centro de atención de la familia. Y en este caso, pues lo era Santa Teresa de Jesús. Don Alonso, como la quería mucho, le dijo: mira, hija, mientras yo esté vivo, tú no te haces monja. cuando yo muera, haz lo que tú quieras, pero monja tú ahorita, por supuesto que yo no te doy permiso. Y Teresa vivió con mucho dolor aquel acontecimiento, pero ella, como era muy inteligente, procuró de que amistades en común con don Alonso le hablaran a don Alonso para que le diera permiso de hacerse monja, pero don Alonso estaba con un no muy grande, con una M muy grande de que no. Entonces Teresa va a idear una escapada de la casa. El 1 de noviembre del año 1535, teniendo ella 20 años de edad, la noche anterior conquistó a un hermano suyo, para que le dijo: ¿qué estás haciendo en el mundo? Te vas a condenar aquí y allá. Y le cuenta el secreto que ella tenía, que el siguiente día de madrugada iba a entrar en el convento de la Encarnación. Ella lo tenía todo preparado ya. Y el hermano, en la noche, pues, Teresa actúa como toda una persona que sabe impresionar la vida de los demás, sabe influenciar a los otros. Entonces el hermano también decide irse con ella pues al monasterio de la Encarnación, y el hermano muy temprano le va a tocar la puerta a los dominicos. Los dominicos le dijo: ¿qué te pasa a ti, Quique, allá? Es que yo me quiero hacer dominico. Ah, sí, pero no has hablado con nosotros, ven a conocernos aquí y allá. Le dijeron un montón de cosas, y ya el hermano en un futuro va a disuadirse de la idea de ser monje, lo mandaron, o de hacerse fraile, lo mandaron a su casa los dominicos para que lo pensara, y ya después, pues, la espuma en la cual se había cimentado su vocación, volvió a bajar. Entonces Teresa de Jesús ya tenía todo planeado. Ella entra en el monasterio de la Encarnación, allí en Ávila. Ese monasterio primero había estado en la casa de una mujer que se llamaba doña Elvira, que al parecer fue la tatarabuela de Santa Teresa. Después el obispo le expropió a los judíos una sinagoga. Una sinagoga es como el templo de nosotros, como la capilla, y sobre esa sinagoga el obispo mandó a hacer una capilla cristiana, y que este monasterio de la Encarnación, pues, o que va a ser el monasterio de la Encarnación, que se estableciera en esa sinagoga expropiada a los judíos. Y finalmente el monasterio, doña Elvira y las demás no les gustaba mucho vivir allí, en eso que fue la sinagoga de los judíos, porque quedaba muy próxima al parque central, y prácticamente no tenían privacidad. Así que el obispo también expropió un territorio de un cementerio judío, y sobre ese cementerio se comenzó a construir el monasterio que es actualmente todavía el monasterio de la Encarnación. Así que el monasterio de la Encarnación, al cual entra Santa Teresa de Jesús, estaba cimentado o era sobre un cementerio judío. Y las actas de fundación de aquel monasterio dicen que aquí, donde están las almas de tantos condenados, así se hablaba en aquellos tiempos, se hablaba de los pérfidos judíos, se les hacía responsable de la muerte de Jesús. Bueno, al final, pues, el monasterio está construido sobre ese antiguo cementerio de los judíos, y resulta que allí se va a ir inaugurando ese monasterio. ¿Saben cuándo? Se inaugura el 4 de abril, que es el mismo día, el 4 de abril de 1515, que es el mismo día en que Santa Teresa está siendo bautizada. Es decir, se inauguró aquel monasterio el mismo día que Teresa de Jesús fue bautizada en la iglesia de San Juan, que era su iglesia patronal. La iglesia de San Juan Evangelista en Ávila, todavía ahí se conserva que en esta pila fue bautizada Santa Teresa de Jesús. Así que esas conexiones son hermosas. Por otro lado, la que había fundado ese beaterío, porque así comenzó, beaterío es un grupo de mujeres que se reúnen, algunas ya un tanto mayores, se reunían para llevar vida común, para orar juntos. Su anhelo había sido
12: en otros momentos ser religiosas, pero como tuvieron familia, se casaron, enviudaron, qué sé yo, al final terminan viviendo juntos, pero estas mujeres estuvieron dilucidando si se iban a dejar guiar por la regla de Santo Domingo o por la regla carmelitana, y al final decidieron hacerse carmelitas. Pues de este monasterio o este beaterío, quien lo había iniciado, es doña Elvira, que al parecer era la tatarabuela de Santa Teresa de Jesús. Así que cuando en 1535 ella entra al monasterio de la Encarnación, es un monasterio grande y por lo tanto no se había terminado de construir todo todavía, pero estaba lo más fundamental. Y resulta que Teresa de Jesús va a entrar a ese monasterio, escapada, como ya les decía. El 1 de noviembre de 1535 se escapa de la casa con su hermano, el hermano regresa a la casa y Teresa ya lo tenía todo listo. Su papá después va a acudir y le va a dar una dote y se va a comprometer a ayudar al monasterio. Pero Teresa no podía contener lo que sentía en su interior de hacerse monja. Así que desobedeció al papá, pero al menos lo desobedeció no para hacer algo malo, para perderse por ahí, sino que desobedeció para hacerse monja. Su papá vio que era ya algo imposible sacarla de ahí, así que mejor arregló todo eso. Estando Santa Teresa de Jesús ahí en el monasterio de monja, pues comenzó con mucho deseo de vivir lo que tenía que vivir. Y el noviciado, una temporada muy bonita, pues resulta, pero antes de todo eso, cuando ella ingresa, sintió la inquietud y el deseo de hacerse monja, pero en discernimiento espiritual, de lo cual estará centrado todos los programas que les voy a guiar, pues resulta que parte del discernimiento espiritual es siempre la confirmación. Dios viene a confirmar con muchos sentimientos y a veces con acontecimientos si las decisiones que nosotros hemos tomado son las decisiones convenientes o las decisiones que van en la línea del reino de Dios. Y entonces Teresa, en tomando el hábito, dice que el Señor le dio una paz que nunca más le faltó en los tantos años que tiene de ser monja. Cuando esto escribe, pues ya lleva cerca de 30 años, y luego que una alegría de ser monja que le duró a lo largo de toda su vida. Entonces, cuando nosotros tomamos decisiones, experimentamos esa alegría, esa paz, ese sosiego y ese deseo de que estás haciendo lo que Dios quiere que tú hagas, pues entonces viene esa satisfacción. Teresa llegó a todo eso después de hablar de muchos rodeos, que Dios por muchos rodeos me trajo a esto. Yo no lo estaba pensando, como que no lo quería al inicio, pero después vi que es el mejor camino, nos dicen otras palabras Teresa de Jesús, que Dios le podía dar a escoger. Y ella se sintió siempre dichosa de ser monja, dichosa y contenta. Como usted, si me está escuchando y es soltero o soltera por el reino, y si esa es su vocación, se va a sentir dichoso. Y si usted es religiosa o monja y siente ese contento, eso es su vocación. Y si usted como sacerdote, obispo, siente también en medio de todas las vicisitudes de estos tiempos la alegría de ser lo que es porque eso es su vocación. Dios a nadie llama a una vocación para que se sientan frustrados o amargados, o para que pasen amargando la vida de los demás. Así que el Señor le confirmó a Santa Teresa, con ese gozo, ese contento, esa alegría que experimentó cuando toma el hábito, cuando comienza la vida religiosa, pero a la vez le da una confirmación a lo largo de la vida. No, aquellos sentimientos del inicio no cambiaron, solo que lógicamente en la vida nuestra no siempre estamos en el mismo estado de ánimo, ni en el mismo estado psicológico, ni en el mismo estado emocional. Así que Teresa de Jesús va a tener sus vaivenes, pero en el fondo siempre aquella gran satisfacción de ser lo que Dios quería que ella fuera. ser monja. Y ella se sintió feliz, contenta de tener aquel estado de monja. En el noviciado hacía todo con mucha, pero con mucha dedicación. Es decir, en los primeros años de formación de la vida religiosa hizo todo con mucha ilusión, con mucho deseo de ser la que tenía que ser. Pero al poco tiempo resulta que se enfermó, recién profesa y recién hecho sus votos, se enfermó de tal manera que no tenía cura alguna. Y su papá, bastante preocupado, la va a sacar del monasterio, que era permitido en aquel tiempo, la saca para que darle tratamiento con médicos y finalmente con una curandera en un lugar que se llama Becedas, pero que fue todo un fiasco y todo un fracaso. Teresa de Jesús llegó a encogerse, los nervios, parece un ovillo, dice ella. Ovillo es como, pues, como casi que como que asimiló la postura casi como de caracol, toda encogida, y estaba paralítica. Después de que la llevan a esa curandera, pues la regresan a la casa. En el monasterio donde ella era monja, la Encarnación, hasta abrieron la sepultura porque ya pensaban que la iban a recibir muerta, y estuvo 3 días en paroxismo. Paroxismo significa que prácticamente estuvo en un estado de coma, pero que no se sabía si estaba viva o muerta, y le ponían el espejo, porque era una técnica para saber si antes alguien estaba vivo. Si el espejo que le ponían sobre su boca se ponía empañado, era señal que había respiración, y si no, pues no la había. Y don Alonso dijo: esta hija no está para la tumba. Don Alonso es su papá. Y resulta que él estaba con pena, porque en aquel tiempo, cuando Teresa estaba medio saludable, quiso confesarse, y don Alonso entendió, se quiere confesar porque cree que se va a morir, y no le permitió confesarse a Santa Teresa. Así que él vivía con la pena que, por un lado, la hija se le estaba muriendo, y por otro lado, él no la había dejado confesar cuando posiblemente pudo haber sido aquel día su última confesión. Pero Teresa, por intercesión de San José, dice ella, comenzó a recuperarse. Pero el programa va a llegar hasta aquí, porque ya es el tiempo justo para dar el punto final, ¿sí? El punto final. Volveremos la otra semana en esta siempre apasionante de la vida de esta santa. Estoy en la introducción dando a conocer la vida de ella para que cuando ya tratemos los temas propiamente espirituales lo sepamos entender de quién estamos hablando. Termino con aquella oración tan conocida de Santa Teresa y popularizada mucho también por varios cantantes y especialmente por Taizé. Nada te turbe, nada te espante. Todo se pasa, Dios no se muda. La paciencia todo lo alcanza. Quien a Dios tiene, nada le falta. Solo Dios basta. Y que le bendiga el Dios Todopoderoso, que es Padre, Hijo y Espíritu Santo. Amén.

0: por vivir.
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16: Saludo a la Santísima Virgen María, el Ángelus,
17: el ángel del Señor anunció a María y concibió por obra del Espíritu Santo.
18: Dios te salve María, llena eres de gracia, el Señor es contigo, bendita eres entre todas las mujeres y bendito es el fruto de tu vientre Jesús.
17: Santa María, Madre de Dios, ruega por nosotros pecadores, ahora y en la hora de nuestra muerte. Amén.
18: He aquí la esclava del Señor,
17: hágase en mí según tu palabra.
18: Dios te salve María, llena eres de gracia, el Señor es contigo, bendita eres entre todas las mujeres, y bendito es el fruto de tu vientre Jesús.
17: Santa María, Madre de Dios, ruega por nosotros pecadores, ahora y en la hora de nuestra muerte. Amén.
18: Y el Verbo se hizo carne
17: y habitó entre nosotros.
18: Dios te salve María, llena eres de gracia, el Señor es contigo, bendita eres entre todas las mujeres, y bendito es el fruto de tu vientre Jesús.
17: Santa María, Madre de Dios, ruega por nosotros pecadores, ahora y en la hora de nuestra muerte. Amén.
18: Ruega por nosotros, Santa Madre de Dios,
17: para que seamos dignos de alcanzar las promesas y divinas gracias.

oración. Te rogamos, Señor, que derrames tu gracia en nuestras almas para que los que, por el anuncio del ángel, hemos conocido la encarnación de tu Hijo Jesucristo, por su pasión y cruz, seamos llevados a la gloria de su resurrección. Por el mismo Jesucristo nuestro Señor.

¿Qué pasa si tu hijo tiene confusión de género? Nada fácil, pero mucho que tú como padre, familia y nosotros como sociedad podamos hacer. Bienvenido a tu programa, Siempre Sí. Soy Armida Escárcega. Gracias por escuchar. Esta pregunta me la ha hecho mucha gente, me la ha hecho muchos padres y quisiera seguirte hablando sobre ella. Es un tema que trato con alguna regularidad, pero quisiera seguir platicando tú y yo para entender mejor esto que está ocurriendo hoy por hoy en nuestras escuelas, en los lugares de paseo donde están nuestros hijos, en nuestras familias. ¿Qué hacemos si nuestros hijos tienen confusión de género? Mira, para comenzar, el introducir a los niños pequeños, en el concepto de transgenderismo no es algo bueno. Y yo iría más fuerte y te diría que es algo malvado. Y además, si tú piensas que esto no está ocurriendo, lo único que tenemos que hacer es darle una vuelta a cualquier biblioteca que, usando tus impuestos y los míos, han llenado los estantes con libros sobre esto. Tenemos Nueva York, Boston, San Francisco, y te estoy mencionando tres que pude encontrar, pero que sé que ocurren más. Estos los puedo, te puedo yo dar las fechas en las que ocurrió, en las que estas bibliotecas han sido anfitriones de horas especiales de cuentos de drag queen. Drag queen siendo el denominador que se le da al hombre transgénero. Y estas horas son ni más ni menos que para preescolares. ¿Qué tal? Y si para muestras basta un botón, en una escuela judía en Inglaterra, el gobierno le avisó que estaba en peligro de ser cerrada porque los inspectores en su última visita habían determinado que estaba en violación de las leyes por no enseñar a sus alumnos sobre transgenderismo. O sea, ya no estamos hablando de que a las escuelas se les permite hablar sobre estos temas sin el consentimiento de los padres o se les invite a hacerlo. Estamos hablando de que ahora estas escuelas están quebrando las leyes si no lo hacen. Estamos hablando de que ya en muchos lugares del mundo estás en contra de la ley si no lo enseñas. ¿Sabías tú que hay libros escritos para niños para enseñarles sobre el transgenderismo? Introducing Teddy es un libro en inglés, está hecho para niños de 3 a 6 años y es sobre un osito de peluche llamado Tomás que le dice a su amiguito que es en verdad Tilly, una niña. También I Am Jazz es un libro de cuentos de colores para niños de 4 a 8 años que cuenta la verdadera historia de un niño que hizo la transición a ser una niña transgénero. Y yo te digo, tenemos que hablarlo bien. Es hacer transición, no es convertirse en niña. Sí, tenemos que usar las palabras que son correctas. Me encontré varios buenos artículos que quiero yo comentarte. La mayoría de estos van a estar muy enfocados en la doctora Michelle Cretella, que es una pediatra, una madre católica de 4 hijos y también es presidente del Colegio Americano de Pediatras. Y ella en varios de sus artículos menciona ciertas cosas que nos sirven a ti y a mí para saber a qué se están enfrentando nuestros hijos. Y a ti, hermano o hermana, que tal vez estés pasando por estas preguntas directamente, precisamente porque tu hijo o hija está cuestionándose su identidad de género. Primero que nada, ¿qué le podemos decir a los padres que tienen un niño o una niña que piensa que está en el género equivocado, que su cuerpo es del género equivocado? Y la doctora tiene una
una respuesta que creo que la vas a encontrar interesante, la doctora Cretela, y nos dice que primero tenemos que tratar de clarificar el lenguaje. Es muy importante para los padres y para los hijos que se están cuestionando esto, entender que nuestros genes, nuestra genética, nuestro ADN determina nuestro sexo. Hay que hablarlo, hay que estudiarlo, hay que entenderlo claramente. Estamos hablando aquí de dos cosas, de sexo biológico, que no puede ser cambiado, porque de hecho nuestro sexo biológico está integrado, está programado, así como cableas algo de un lado a otro y si lo desconectas deja de funcionar. Así está integrado nuestro sexo biológico a nuestro ADN. ¿Y qué es el ADN? Pues ni más ni menos es una proteína que está en el núcleo de todas y cada una de las células de nuestro cuerpo y es el material principal, el material genético principal de todos los seres vivos y es único en cada persona. Entonces nuestro sexo está integrado a este ADN. No se puede cambiar. Esto no es una suposición, sino que es simple y sencillamente ciencia. Pues este es el sexo biológico, pero te decía que estábamos hablando de dos cosas diferentes, el sexo biológico y también la identidad sexual. Son dos cosas diferentes que muchas veces se confunden como si fueran la misma. Y esta última es cómo nos sentimos, cómo pensamos sobre nuestro sexo biológico, ¿sí? Es necesario hacer esta distinción porque la identidad de género no está integrada a nuestro ADN como lo está nuestra identidad sexual. Recordemos que esta integración de la que estoy hablando es como hacer un pastel, ¿sí? Mezclar el huevo, la harina, la leche y después de que ya lo has batido, alguien te diga, ahora sepáralos. Es imposible, químicamente imposible. Estamos hablando de este tipo de integración. Entonces, este es el sexo biológico, pero nuestra identidad de género, como te decía, no está integrada de esa manera. Te repito, nuestra identidad de género es como nosotros nos sentimos, como nosotros pensamos sobre nuestro sexo biológico. Y de ahí entonces, si alguien piensa o se siente confundido sobre su identidad sexual, su identidad biológica, entonces que podamos llamarle confusión de género. Y seguramente tú que me escuchas y que estás viviendo esto en casa, me preguntarás, ¿de qué me sirve todo esto? Es importante. La clarificación del lenguaje, cómo lo usamos, es importante para nosotros entenderlo, para que nuestros hijos lo entiendan, para que nuestros familiares lo entiendan, para que ellos comprendan que todos los niños desarrollan una conciencia sobre su sexo biológico y una identidad de género a través del tiempo, despacio, despacio. Los pequeños antes de nacer, todos nosotros antes de nacer, por ejemplo, podíamos distinguir entre la voz de nuestra madre y la voz de nuestro padre. Para los 4 meses de edad, los pequeños, los bebés, pueden distinguir entre las caras de mujeres y las caras de hombres. Y para la edad de 6 meses, ya nos han dicho muchos estudios, los pequeños pueden fácilmente discernir entre las caras y las voces por su sexo. ¿Qué tal? Ahora, el siguiente paso crítico en la formación de nuestra identidad de género, como nosotros vamos comprendiéndonos a nosotros mismos en este sexo biológico que tenemos, este paso requiere un apego. ¿O sabes qué mejor dicho? Un lograr una conexión.
un unirse, un juntarse al padre del mismo sexo. Y entonces tener la oportunidad de desarrollar relaciones sanas entre las personas del mismo sexo, precisamente porque ocurre este apego. Ahora, ¿por qué estoy diciendo que tiene que ser del padre del mismo sexo? Precisamente porque el hijo, aunque pudiera obviamente ser un apego a otra persona del mismo sexo con la cual se tiene un afecto especial, un abuelo, un tío, va ya por contado que el niño, la niña, quiere, necesita a su padre y a su madre. Generalmente para la edad de los 3 años, los niños conocen la diferencia entre una mujer y un hombre, un niño y una niña. La mayoría de nosotros a esa edad podemos decir correctamente, yo soy una niña o yo soy un niño. También es importante, nos recuerda esta doctora, que comprendamos que aunque los niños conocen qué sexo son para esta edad, para la edad de más o menos los 3 años, todavía no comprenden que el sexo es algo permanente. Los niños, en su vasta mayoría, normalmente, de hecho, podrán creer que si un hombre se viste como una mujer, entonces es una mujer. La idea de la permanencia del sexo biológico no se forma en un niño en su desarrollo cognitivo hasta la edad de los 7 años. Pero aquí, antes de que alguien diga, ajá, esto prueba algo, también démonos cuenta que estamos hablando que el niño todavía a esa edad no reconoce la permanencia de muchas otras cosas. El niño no reconoce a los 3 años la permanencia de la muerte, no reconoce la permanencia de una separación y por lo tanto es normal que no reconozca la permanencia del sexo biológico tampoco. Esta presidenta de la Academia de Pediatría de los Estados Unidos dice que cuando se trata de niños muy pequeños, a los padres se les debe tranquilizar si sus hijos les están diciendo que son del sexo opuesto. Pero cuando escuchamos nosotros este consejo de tranquilizarnos, no debemos pasar por alto un consejo que va pegado al otro. Y es el que también nosotros debemos ayudar a nuestros hijos a reconocer estas diferencias y afirmarlos en su sexualidad. Es bueno entonces para los padres saber que el desarrollo cognitivo de sus hijos es tal que no entienden completamente que el sexo es una cosa permanente y que si son muy pequeños, lo más probable es que estén pasando simple y sencillamente por una fase en la que se prueban diferentes identidades. Tenemos también que tranquilizar a nuestros hijos, asegurarle a nuestros hijos, diciéndoles, por ejemplo, de diferentes formas, tú eres un niño y mamá y papá aman al niño que eres. Y lo mismo para una niña. Este tipo de afirmaciones es indispensable. Recuerdo muchísimo el consejo del padre Buenaventura, director de Courage Latino, que estuvo en nuestro programa muy amablemente hace ya unos años, de lo que tiene que hacer un padre si presiente que su hijo o su hija tiene esta ambivalencia sobre su propio sexo. Lo platicamos en el siguiente segmento.

0: momento continuamos en tu programa Siempre Sí con Armida Escárcega.
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0: Ya estamos de regreso en tu programa, Siempre Sí.
11: En el segmento pasado me quedé platicando contigo sobre qué hacer si tu hijo, tu hija, está confundido sobre su género, si tiene confusión de género. Y yo te comentaba que quería hacer hincapié que el padre del mismo sexo aquí es clave. Tiene que haber interacciones positivas con el padre del mismo sexo, porque esto es lo que ayuda a los niños a conocer, a conectar adentro de sí lo que significa para ellos el ser niño o niña. Te decía que toma hasta la edad de los 7 años aproximadamente para muchos niños el pensar, nací niño. Por lo tanto, soy un niño. Si me pongo un vestido, esto no me convierte en una niña. Lo único que hace es hacerme un niño en un vestido. Y es ese tipo de razonamiento que ocurre de una forma bastante natural cuando ha existido esta interacción positiva entre el padre del mismo sexo que el pequeño. Obviamente muchos padres entienden esto, pero todavía se les empuja o ellos están con la duda de si deben afirmar la identidad de género que su propio hijo o hija están percibiendo para ellos mismos. Y en esto fíjate que la respuesta de la doctora Michelle Cretella tiene tanto sentido común que muchos podrían pensar como no se me había ocurrido antes. Y es que, simple y sencillamente, es incorrecto alentar una mentira. No lo harías con nada más en el mundo de tu hijo. Si te dice, tengo un amigo imaginario, pues de repente ahí le ayudas, lo vas guiando a que se acerque a otros amigos que no sean imaginarios, platicas más con él, etc. Pero jamás le vas a decir, sí, sí es cierto, tienes toda la razón. En ningún otro momento de la vida de tu hijo, tú dirías que mentirle sobre la realidad estaría bien. Que muchas veces tratamos de cubrírsela, tratamos de detenerla por un tiempo, de ablandarla, de darnos el tiempo para irle abriendo los ojos. Claro que sí, pero jamás diríamos que es correcto alimentar o alentar una mentira. Entonces, para contestar, la respuesta de si yo debo afirmar a mi hijo en su confusión de género, si él me dice soy una niña, si ella me dice soy un niño, la respuesta es, debes afirmarlo en todas las cosas de su vida, menos en esta. No debes afirmarlo en una mentira. Hay que afirmarla en su bondad, en las cosas bien hechas, porque tu hijo no es su identidad sexual. Déjame corregirme, nosotros no somos nuestra identidad sexual. Nuestra identidad sexual obviamente mueve la forma en la que nos comportamos, colorea la forma en la que vemos la vida, pero no es lo que decide nuestro valor ni nuestra dignidad. Eso se decide como persona. Porque decir que el valor de nuestra vida, quiénes somos, que no me quieres si no me afirmas en esto, es tanto como decir que debemos de valorizar a la persona por su sexo. Y tú y yo sabemos muy bien que en esto no hay diferencia. ¿Qué nos dice el Evangelio? No hay ni hombre ni mujer, ¿verdad? Ni esclavo ni libre. Es mucho más allá. Nuestra dignidad va mucho más allá de nuestra sexualidad, que es importante absolutamente. Pero nuestra dignidad va mucho más allá de cómo nos percibimos sexualmente. Entonces, afirmar a nuestros hijos, te lo repito, de esta forma, en esta mentira, sería un error. Sabemos, lo sabemos muy bien, que nadie nace transgénero. O sea, esto es cuestión no solamente de ciencia, sino también de sentido común. Sabemos que ser transgénero entonces es un mito. Ergo, afirmar a nuestro hijo que él o ella es transgénero es ayudar en su confusión. Desafortunadamente es algo que se promueve por muchos profesionales médicos, los medios de comunicación también, ¿no? y los educadores. Pero no es verdad. Si nosotros reforzamos esta mentira, lo que estamos haciendo, en efecto, es animando, es promoviendo que el niño desarrolle una creencia falsa de forma fija. Y tener una fijación en una creencia falsa es la definición de delirio, de error. Está delirando, decimos. Entonces, animar al niño, a la niña, a creer que es transgénero es hacer que el niño crea algo que no es verdad sobre sí mismo. Y así reforzamos esta ilusión. Y si nosotros reforzamos este delirio, este error, el niño, la niña, eventualmente será puesto en hormonas. Porque hemos de dejarlo muy claro, no solamente es lo que estamos viendo, ¿verdad?, que ocurre, sino que poner a mi hijo o a mi hija en hormonas para ayudarle en su cambio entre comillas, de género, es el desenlace lógico de apoyarlo en ese error. Mira, yo no puedo decirle a mi hijo o a mi hija, sí es cierto que no eres el género que tu biología te dio, y después no ayudarlo a convertirse en eso que él cree. Sería hasta malvado. Si yo le estoy diciendo a mi hijo, sí, tienes razón, no eres niño, eres niña, ¿cómo entonces no voy a dar el siguiente paso y decirle absolutamente que te pongan en hormonas? Sería ilógico. Inimaginable.

cerebro? Claro que se ve afectado. Ya lo sabemos. No es cuestión de si va a pasar, es con cuánta regularidad te va a pasar, cómo te va a afectar a ti específicamente. Los cambios que puede esperar, que debe esperar, porque sería, a mí me parece que hasta irresponsable proceder con estas inyecciones, tratamientos hormonales para un chico, un niño, una niña que quiere ser transgénero y que no se entienda bien el tipo de problemas al que se va a enfrentar. Y entonces aquí entendámonos muy bien. ¿Qué chico de 10 años entiende bien cualquier cosa? ¿Sí? Pues bien, el padre tiene que saber, ¿va a ser responsable él o ella? Sí, señor. No el hijo, porque el hijo, el pequeño, no puede entender completamente en lo que se está metiendo. El padre, te repito, tiene que considerar y tiene que saber que va a ser responsable de la posible o inminente, uno no puede saber, pérdida de masa ósea de su hijo, de su hija. El hueso se pierde, se hace poroso a una tasa de hasta 3%, dependiendo de la hormona usada, por cada año de uso de esa hormona artificial. Y hermanita que me estás oyendo, que estás en anticonceptivos, después hablamos tú y yo también, ¿eh? Óyelo bien, pérdida de firmeza en los huesos. Y en la mayoría de los casos, estas pobres criaturas se ponen en la inyección, que es la que causa la mayor pérdida ósea de entre todos los anticonceptivos hormonales. ¿Te das cuenta? Un niño que comienza su transición de hombre a mujer, entre comillas, a los 10, 12 años, para los 22 años, corre un riesgo muy real de tener problemas óseos cuando sea grande. ¿Eso queremos? ¿Qué tal los otros problemas fisiológicos? Pérdida de la fertilidad va a aumentar su riesgo de paro cardíaco, diabetes, cáncer, a través de toda su vida. A través de su vida, porque si va a querer seguir con esta ilusión, lo va a tener que seguir haciendo durante el resto de su vida. Déjame ponértelo muy, muy claro. Enséñame un padre, una madre, que aún sabiendo estos peligros para su hijo o su hija, todavía lo acepta, lo ayuda, lo estimula. Y yo te voy a enseñar un padre, una madre que no sabe cómo querer bien a su hijo o a su hija. Puede pensar que lo quiera, pero no sabe cómo hacerlo bien. Son palabras duras, pero hemos de entenderlo. Estaríamos visitando las palabras de nuestro Señor Jesucristo cuando dice, ¿qué padre le daría a su hijo una roca, una serpiente? Y nuestro Señor agrega, claro está, que aunque un padre o una madre hiciera esto, Él nunca dejaría de querernos. Pero date cuenta, padres así los hay. Hemos de pensarlo. Este es un experimento social masivo de forma ya no controlada. Y es lo que está pasando con nuestros hijos el día de hoy. Nosotros sabemos que en los años anteriores a que se comenzara a promover la transición de género de los niños pequeños, la mayoría de ellos, hasta 95% de los casos, llegaban a identificarse después con su sexo biológico una vez que pasaron la pubertad. Es cuando no se hace nada, no se le ayuda o se le reafirma en este error, en esta ilusión, que los problemas vienen. Ahora vayamos a otro punto de vista. ¿Existe algún problema con introducir a nuestros hijos al concepto de transgenderismo, a los niños pequeños, me estoy refiriendo, claro, a situaciones como el drag queen, las películas, los programas de televisión que tienen esto por tema principal, los desfiles en los que se celebra el estilo de vida gay? ¿Todo esto tiene alguna consecuencia para nuestros hijos? Mira, yo he escuchado el argumento de que para que nuestros hijos acepten a las personas que tienen una atracción al mismo sexo, que para que ellos no crezcan intolerantes de estas personas, para que no las enjuicien, que

Es bueno acostumbrarlos a estos desde pequeño. Pero fíjate que yo me encuentro ante un problema con esta forma de pensar, porque yo quiero enseñarle a mis hijos a que tengan un juicio bien formado sobre lo que es bueno y malo. Y también quiero que mis hijos entiendan que el juicio a las personas nunca les pertenece a ellos. Pero te fijas, si lo que yo estoy haciendo de pequeños es acostumbrarlos a un estilo de vida, claro que los estoy enseñando a que ya acostumbrados a ver ese tipo de vida como normal, pues obviamente no las van a juzgar, cual parece muy bien. Pero lo que me está faltando en mi educación para ellos es que tengan ese juicio sano sobre qué está bien y qué está mal. Y alimentar la mentira en alguien, pues en realidad yo no estoy ayudando a nadie. Entonces yo prefiero, ya me lo has oído, enseñarle a mis hijos que el lugar mejor para todos, para el pecador, para el que no sabe quién es, etcétera, es la Iglesia Católica. En palabras de nuestro Papa, es el hospital de enfermos, es el mejor lugar para estar. Y no hay nada mejor que poder enseñarle a mis hijos el correcto sentido de las cosas y además enseñarles que las acciones podrán juzgar, pero siempre, siempre tienen que querer a su hermano. Lo platicamos en el siguiente segmento.

0: En un momento continuamos en tu programa Siempre Sí con Armida Escárcega.
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6: Gracias por quedarte con nosotros platicando el día de hoy sobre cuál debe ser la reacción de un padre cuando tiene un hijo pequeño que le dice que no es de su sexo biológico. ¿Cómo debe también un padre de familia, una madre de familia, reaccionar ante lo que la sociedad le está enseñando a sus hijos sobre transgenderismo? Pero vámonos al problema que se nos viene en cuanto a una forma más diluida, por decirlo así, de presentarle a nuestros hijos el tema del transgenderismo. Y me estoy refiriendo a la normalización del transgenderismo a través de cuentos en los que se habla de una forma muy específica y sin embargo muy a la ligera sobre estos temas del cambio de sexo. Parece una forma inocua, pero no lo es. Los padres con niños pequeños tienen que saber que a sus hijos se les va a enseñar sobre este tema. En algún momento de su vida en la escuela, y sobre todo en una escuela pública, ya no puedo decirte que no ocurrirá en una escuela cristiana, porque también está pasando en algunas de ellas. Si el maestro tiene tus valores morales, pues ya estás de suerte, pero si no, pues mira, sábete que entonces tu hijo va a ser adoctrinado. ¿Cuál es el peligro? Estos pequeños, en este momento, en esta tierna edad, están apenas desarrollando su sentido de conciencia del hecho de que son niños y niñas y que su sexo no cambia. Es peligroso porque cuando le das a niños pequeños libros de fantasía, extrapolando cuentos de hadas con la realidad, como si la realidad y el cuento de hadas fuesen lo mismo, y como si fuesen algo muy sencillo, en donde lo que se les quiere enseñar es que su sexo es completamente externo. Y una vez que se hace este tipo de programación en el cerebro de un niño tan pequeño, es muy difícil cambiarlo. Lo que está ocurriendo es un adoctrinamiento, un lavado de cerebro. No se le puede llamar de otra forma. ¿Acaso le extraña a alguien que nos estemos yendo a platicar de estos temas con los niños? Si Adolfo Hitler bien lo decía, solo aquel que tiene a la juventud tiene el futuro ganado. En uno de estos cuentos nos relatan cómo Teddy, el osito, que es niño, se volvió una niña cuando cambió su corbata de moño en una diadema de moño. Ahora el pequeño en el kinder o en la preescolar, pueda o no pueda interesarle este libro, el problema del asunto es que estos libros son para ayudar a los maestros a poder hablar sobre el tema, y hablar lo harán. El muy claro propósito de estos libros es que el niño comience a pensar que su sexo es lo que ellos piensan, es lo que ellos quieren que sea. Para la mayoría de estos, no va a tener repercusión en cuanto a su insatisfacción con su propio género, solo en muy, muy pocos. Pero sí va a tener mucha influencia en su forma de percibir el mundo. Pero, por el otro lado, en cuanto al niño que en estos momentos está dudando, cambiarle este punto de vista es peligroso desde el punto de vista psicológico, y para el resto de los niños que no están dudando de su identidad de género, es peligroso porque cambia completamente su punto de vista de la realidad. De cualquier forma, imponer un punto de vista de esta forma en una mente que está en el proceso de hacer suyo la identidad de género, fíjate, está destruyendo el proceso natural en la formación de identidad de género. Quiero asegurarme que me estoy explicando bien. Detener un proceso natural es peligrosísimo. Tú y yo, lo más probable es que no nos acordemos de cuando hicimos nuestro el hecho de que éramos de un sexo determinado, un niño o una niña. Y es precisamente por lo que es un proceso natural, porque ocurre sin que nosotros nos demos cuenta. Y lo notamos solamente cuando alguien o algo lo ha echado a perder. Yo no me doy cuenta cuando estoy respirando, excepto cuando no puedo respirar. Y así, los procesos naturales son absolutamente necesarios y por eso son naturales. Porque si son tan importantes para nuestra supervivencia, es como si Dios no se hubiera querido arriesgar a que nosotros tuviéramos el mando de ellos. Entonces, son naturales precisamente para que nada pueda sacarlos de curso. Y esto es lo que está pasando. Entonces, démonos todos por advertidos. Nuestros hijos, nietos, sobrinos van a escuchar una proposición diferente a la realidad sobre quiénes son ellos sexualmente. Se les va a decir que su sexo es fluido, que van a poder decidir si son o no son de un sexo un día o el otro. Esto no tiene nada que ver con la realidad y, sin embargo, lo van a creer. Si los niños no pueden aprender a tenerle confianza a la realidad de sus propios cuerpos, ¿cómo tendrán la capacidad de evaluar cualquier otra parte de la realidad? Imagínate que algo tan básico como saber quién soy yo no tenga respuesta. Destruir de esta forma el centro, el núcleo de la identidad de los niños pequeños es profanar literalmente la imagen de Dios en ellos. No es poca cosa. Ahora, la pregunta lógica es, ¿qué tan común es para los niños estar confundidos sobre su propio sexo? Fíjate que esta información la saqué de la Academia de Pediatría de los Estados Unidos. Antes del año 2013, la mayoría de los doctores, de los terapeutas, trataban esta confusión de género como un desorden. No más, pero no menos. Y en ese entonces se calculaba que solo alrededor de 1% de los niños presentaban desorden de identidad de género o confusión de identidad de género. Pero démosle hacia adelante 6 años y en Inglaterra se ha visto un aumento, ¿estás listo?, del 930% en el número de niños mandados o referidos a clínicas donde se tratan los desórdenes de identidad de género, incluyendo algunos tan jóvenes como 3 y 4 años. Han habido unos aumentos tremendos en todo el mundo. ¿Y tiene sentido? Pues porque estamos siendo bombardeados por las mentiras en los medios sociales, televisión, periódicos, en las escuelas. Y tanto como los activistas dicen que la gente nace de esta forma, nosotros sabemos que si ese fuera el caso, no estuviéramos viendo un aumento tan grande como este en Inglaterra, que proviene solamente, obviamente, de un ambiente que afirma esta forma de pensar. ¿Te das cuenta? En realidad, este dato tan específico de un cambio tan grande apunta muy directamente que la confusión de género es más probable que provenga de la crianza, de fomentar esto, que de la biología. Cuando es verdaderamente un cambio fisiológico, este cambio tarda miles de años. Déjame explicarme con un ejemplo. En todo el mundo nacen aproximadamente el mismo número de niñas que de niños. No un 50% exactamente, pero muy cercano. Y esto es la verdad a través de toda la historia. Pueden nacer menos personitas, pero la tasa de promedio de niños entre niñas, esa se mantiene igual, porque esta no tiene nada que ver con nosotros. ¿Cuántos niños nazcan? Sí, porque nosotros manipulamos esto. Pero ¿quiénes nacen, niños o niñas? Esto le pertenece a Dios. Pues bien, este proceso natural de cuántos niños y cuántas niñas vienen al mundo ya se ha echado a perder en los lugares en los que se escoge abortar a las niñas. Los censos ya han registrado un nacimiento mayor anormal de niños en estos continentes, pero se sabe con certeza que no es por una reacción de la naturaleza, sino que es porque las culturas de India y China prefieren a los niños y abortan a las niñas antes de nacer. Es, te lo repito, por una manipulación humana. Nomás eso nos faltaba, que nos dijeran que hay menos niñas que niños en estos continentes por causas naturales. Si hay algo que sabemos de seguro es que cuando la naturaleza se deja sola, Dios no favorece un país o una región con más niños o más niñas, a menos que el mismo hombre favorezca esta reducción. Algo parecido entonces es lo que está pasando con el transgenderismo y el hecho de que en los últimos años se esté viendo más el fenómeno de los niños que no están conformes con su sexo. Si el ser nacido transgénero fuese algo natural, la tasa de niños que así, entre comillas, nacen, se mantendría igual a través de los tiempos. Sin embargo, estamos viendo que este tipo de casos de presentarse en menos del 2% en la población mundial, a unas proporciones tremendas en los países en los que este tipo de vida no solamente se afirma, sino que se promueve, como en Gran Bretaña, en que ha subido casi 1000%. ¿Cómo puede un cambio tan grande suceder en tan poco tiempo si es natural? Y ahorita que te estoy hablando sobre esto de cómo con la mano en la cintura decimos que cambios tan drásticos son naturales, me estoy acordando de un hecho muy interesante en la teoría de la evolución de Darwin. Una cláusula en la que da unas pautas sobre su propia teoría y dice que si se encontrase que la evolución de las especies, es decir, los procesos naturales de la evolución, estaban o habían ocurrido demasiado rápido, entonces que su teoría tendría que revisarse y ajustarse. Algo que los que se apegan a un darwinismo sin Dios han muy convenientemente olvidado. Pero ya me salí del tema. La verdad es que estos aumentos tan grandes se ven en las sociedades en las que este tipo de vida, el transgenderismo, no solamente se afirma, sino que también ha llegado a ser casi impuesto. A nuestros hijos se les está imponiendo una forma particular de pensar. A escuchar historias de un osito que puede cambiar de sexo simple y sencillamente porque cambia un accesorio de corbata a diadema. Y si después se les explica que esto es cambiar de sexo, ¿qué otra palabra le das a esto si no forzar una idea? Es así, a través de la manipulación de hombre a hombre, como ocurren los grandes cambios en la sociedad. La naturaleza trabaja más despacio. ¿Te das cuenta cómo le llamamos nosotros a la naturaleza cuando se mueve muy rápido? Desastre natural. ¿Sí? El viento nos gusta, pero que es un viento muy fuerte, un huracán. Cuando normalizamos, después afirmamos, después forzamos una idea, ¿con qué cara decimos que este es un cambio natural en el ser humano? Un antropólogo, un sociólogo que valga su peso en oro, se va a preguntar, ¿por qué el cambio es tan marcado en tan poco tiempo? A menos que nos quieran decir que algo le pusieron al agua en esta última década, entonces, ¿cómo explicar que haya más casos de niños con confusión de género? Tú y yo somos gente de buena voluntad, pero también de sentido común. Podrán decir muchas cosas, pero tenemos que estar firmes. Dios es el creador de la naturaleza y, por lo tanto, la naturaleza no contradice a Dios. ¿Que debemos de buscar la razón para este problema? Claro que sí. Pero no seamos tan insulsos como para que nos vendan la idea de que esto es algo natural, porque no quieren que veamos hacia nuestras acciones. ¿Quieres decirle a Cristo siempre sí? Entonces debemos respetar la imagen de Dios. A todos los jóvenes que tengas alrededor, diles siempre, siempre que son imágenes de Cristo y trátalos de esa forma. Que Dios te bendiga.

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0: Bienvenidos, queridos oyentes, a nuestro programa Alimento de Vida en Familia Radio. Les saluda desde Tudela, España, su hermana María Loreto, peregrina de la Eucaristía. Agradecemos a Dios por cada uno de los que nos escuchan y les suplicamos que disponga nuestros corazones para acoger con alegría todo lo que el Señor nos quiere decir a través de nuestro hermano Mateo, que es quien nos acompaña en el día de hoy. Bienvenido, hermano Mateo. Cuánta alegría nos da el tenerlo aquí junto a nosotros.
1: Muy buenos días, queridos hermanos. Una alegría enorme estar de vuelta acá con ustedes compartiendo el alimento de vida. Esperemos que el Señor hoy nos bendiga, nos permita escuchar su palabra para poder vivir en la alegría de los hijos de Dios.
0: Muy bien, queridos oyentes, para iniciar este programa nos ponemos en presencia de Dios con una oración que nos dirigirá nuestro hermano Mateo y después escucharemos con mucha atención la palabra que será nuestro alimento en el día de hoy.
1: En el nombre del Padre, del Hijo y del Espíritu Santo.
0: Amén.
1: Te damos gracias, Señor Jesús, por este día. Te damos gracias por poder estar hoy acá escuchándote, por poder escuchar tu palabra, por haber oído ese lenguaje desconocido que muchos hoy desprecian. Te damos gracias por el regalo de la fe, por tu cuerpo, por tu sangre. Te damos gracias por todos nuestros hermanos que han vivido su fe, por todos los santos. Te damos gracias por nuestros ángeles custodios. Te damos gracias porque tú eres bueno, porque tú eres misericordioso, Señor, porque hoy tienes grandes cosas para nosotros. Te pedimos que nos bendigas, que no nos olvidemos nunca de ti, y haz que nuestra Madre cariñosa, la Santísima Virgen María, permanezca siempre amparándonos, protegiéndonos de todas las acechanzas del maligno, para que podamos vivir alegres en tu presencia, dándote gracias, alabándote siempre por todo lo que tú permites, y para prepararnos para un día verte en el cielo y compartir junto a todos nuestros hermanos. Del Evangelio de nuestro Señor Jesucristo según San Lucas. Dijo uno del público a Jesús: Maestro, dile a mi hermano que reparta conmigo la herencia. Él le contestó: Hombre, ¿quién me ha nombrado juez o árbitro entre vosotros? Y dijo a la gente: Mirad, guardaos de toda clase de codicia, pues aunque uno ande sobrado, su vida no depende de sus bienes. Y les propuso una parábola. Un hombre rico tuvo una gran cosecha y empezó a echar cálculos. ¿Qué haré? No tengo dónde almacenar la cosecha. Y se dijo: Haré lo siguiente, derribaré los graneros y construiré otros más grandes y almacenaré allí todo el grano y el resto de mi cosecha. Y entonces me diré a mí mismo: Hombre, tienes bienes acumulados para muchos años. Túmbate, come, bebe y date buena vida. Pero Dios le dijo: Necio, esta noche te van a exigir la vida. Lo que has acumulado, ¿de quién será? Así será el que amasa riquezas para sí y no es rico ante Dios. Palabra de Dios.
0: Te alabamos, Señor. Queridos hermanos, acabamos de escuchar el Evangelio según San Lucas, capítulo 12, versículos del 13 al 21. Y los invitamos a abrir el corazón para recibir lo que nuestro Señor Jesucristo quiere enseñarnos en este día a través de nuestro hermano Mateo y así ponerlo por obra en nuestras vidas. Queda con ustedes el hermano Mateo, peregrino de la Eucaristía.
1: Bueno, un evangelio muy fuerte, pero muy, muy hermoso, porque nos ayuda a preguntarnos una cosa: ¿cuál es la verdadera riqueza y quién es rico ante Dios? Hay algo que acontece siempre en nuestro corazón, y es tener muchos bienes, pero no tener a Dios como nuestra única riqueza. Miremos cómo empieza el Evangelio. Dijo uno del público a Jesús: Maestro, dile a mi hermano que reparta conmigo la herencia. Hay algo muy hermoso, y es que cada uno de nosotros anhela una heredad. Cada uno de nosotros, en el fondo de su corazón, quiere recibir algo. La pregunta que cada uno tiene que hacerse es: ¿qué deseamos nosotros en el corazón? ¿Los bienes de este mundo, pasajeros, que se corrompen, que muchas veces nos hastían, o un tesoro en el reino de los cielos. Como lo dijo el Señor al joven rico, ve, vende todo lo que tienes y tendrás un tesoro en el reino de los cielos. Eso no significa que los bienes que Dios nos concede en esta tierra, que son un don, sean malos. Pero si los desviamos a su buen uso y al correcto valor que deberían tener en nuestro corazón, puede ser que se conviertan en muchos ídolos. Y cuando hay ídolos en el corazón, terminamos despreciando a Dios, el verdadero dueño y rey de nuestra vida. Hay algo que el Señor nos dice en la primera lectura, que es muy bonito y nos ayuda a ver qué es lo que el Señor nos quiere decir en el Evangelio. Miren lo que nos dice el Señor en la lectura en el libro del Eclesiastés. Dice el Señor, ¿qué saca el hombre de todos los trabajos y preocupaciones que lo fatigan bajo el sol? De día su tarea es sufrir y de noche no descansa su mente. Y en otro pasaje de la Escritura el Señor nos dice que su carga es ligera y Él da su pan a sus amigos mientras duermen. Muchas veces nosotros nos preocupamos por el tener y queremos ser ricos en este mundo. Pero la felicidad no está en tener o en carecer de algo, ¿sí? Sino en ser ricos ante Dios. Porque delante de los ojos de Dios, todo lo que nosotros podamos acumular en esta tierra, si no está impregnado del amor de Dios, termina siendo vanidad. ¿Y qué sacamos con nosotros con preocuparnos a lo largo del día, con acumular muchísimas cosas, si al final no tenemos a Dios en nuestro corazón? Si al final no nos vamos a llevar nada, ¿sí? Porque desnudo vinimos a este mundo y desnudo nos vamos. O díganme, ¿quién en este mundo vio que en un entierro el muerto se lleve todos sus bienes en el ataúd? ¿Sí? Eso lo podemos ver de manera muy gráfica en un entierro, en un sepelio, ¿sí? Cuando el muerto es llevado a ser enterrado debajo de la tierra, no se lleva nada. Solamente se lleva el amor con el que supo vivir y el amor de sus familiares, los seres más queridos que lo acompañan. Y el Señor, a la hora de la muerte, el Señor nos da una lección y nos cuestiona, ¿sí? Y nos hace ver que cada uno de nosotros se va sin nada, aparentemente. Pero lo que cuenta delante de Dios son las obras que cada uno de nosotros haya hecho a lo largo de su vida. Cada uno de nosotros tiene que dar cuentas a Dios. Y Dios hoy nos los aclara de una manera muy hermosa. Miren cómo el Señor nos aclara la línea que venimos siguiendo, ¿sí? Primero, un hombre reclama una herencia. Es decir, un hombre quiere ser dueño. Tiene sed. Pero Dios les va a desvelar el corazón y le va a mostrar que está anhelando bienes pasajeros y se está olvidando qué es lo más importante delante de Dios. Y nuestro Señor Jesucristo le aclara y nos aclara a nosotros hoy. Mirad, guardaos de toda clase de codicia, pues aunque uno ande sobrado, su vida no depende de sus bienes. El Señor nos dice en otro lugar, la palabra de Dios, ¿de qué le sirve al hombre ganar el mundo entero si pierde su alma? Y nos propone una parábola para explicarnos de qué manera nosotros podemos caer en la codicia de los bienes de este mundo y olvidarnos que estamos llamados a vivir en el reino de los cielos. Y el Señor nos dice, un hombre rico tuvo una gran cosecha y empezó a echar cálculos. ¿Qué haré? Así nos pasa a nosotros. Muchas veces ese qué haré se traduce en cada uno de nosotros y en nuestra vida por una desconfianza hacia Dios. Porque nosotros no terminamos de confiar que Dios puede sostener toda nuestra vida. Que Dios realmente es un Padre providente, que es un Padre amoroso, que se preocupa por cada uno de sus hijos. Y a nosotros nos pasa que nos dejamos engañar por nuestros sentidos y por lo que hemos vivido. Pero cada uno tiene que ser humilde y reconocer delante de Dios que no estamos viviendo realmente de fe. Porque al que vive de fe, Dios no lo defrauda. Y ninguno de los santos podemos leer en sus vidas ha sido defraudado por el Señor. Incluso se han contentado en la enfermedad, en la abundancia y en la escasez. Dios a todos y a cada uno de ellos los socorrió, no solo con bienes materiales, sino con bienes espirituales. Pero ya ellos no anhelaban nada de este mundo. Por eso San Pío de Pietrelcina llegó a decir: sufro cuando no sufro. Porque su único bien era unirse al Señor en la cruz. Y cada uno de nosotros debe preguntarse: ¿qué anhelo hoy en mi corazón? Cada uno pregúntese: ¿qué es lo que quieres? ¿Cómo responderías tú a ese qué haré? ¿Qué te preocupa hoy? ¿Que posees muchos bienes y tienes que cuidarlos o que careces de ellos? Pero la verdadera pregunta debería ser: ¿es Dios el único bien en tu corazón y todo lo demás confías en que vendrá por añadidura? ¿O sigues desconfiando en que Dios puede sostener toda tu vida? Por eso muchas veces nosotros vemos que nos hacen falta muchas cosas, porque no hemos llegado a confiar del todo en Dios. Y como este hombre, queremos ir almacenando para tener la seguridad de que voy a tener lo suficiente, no solo para mi vida, sino la vida de mis hijos. Y con esa excusa, dejo de darle a Dios todo mi tiempo. Y empiezo a hacer de mi tiempo grandes graneros, donde acumulo para mí y para los míos. Pero me olvido del vecino. Por eso muchas veces la vida nos lleva a sorpresas. Porque Dios permite que se desvelen esos ídolos del corazón y que nosotros descubramos que estamos viviendo de pura apariencia. Porque en el fondo, los bienes de este mundo se corrompen y nuestra vida también. Dios por eso tiene una pedagogía divina que es muy hermosa, y es que cada uno de nosotros, poquito a poquito, se le va corrompiendo el cuerpo. Cada uno de nosotros envejece, por más que hoy en día ofrezcan muchísimas cirugías, por más que hagamos deporte todos los días, por más que viajemos muchísimo y querramos vivir la alegría en este mundo, cada uno de nosotros en su corazón sabe que los días están contados. La pregunta es: ¿para quién vivimos nuestros días? Y para que descubramos que muchas veces nosotros somos necios como este hombre y nos dejamos atar por cualquier cosa, vamos a poner un ejemplo. Si nosotros atamos un pájaro a una cadena, ¿verdad que no puede volar? No. Y si nosotros lo atamos a un hilo, tampoco puede volar. Esto es para que veamos que delante de los ojos de Dios no hay mucha diferencia entre aquel que tiene un montón de bienes y en aquel que carece de muchos, pero ese único bien que posee también abarca todo su corazón. ¿Sí? Porque no es millonario el que tiene muchos bienes delante de Dios, sino el que tiene su corazón ocupado de un bien o de muchos. Eso delante de Dios es lo mismo. Por ejemplo, una cadena, en este caso, podría ser alguien con muchos bienes. O, en el plano espiritual, alguien que, por ejemplo, Dios lo llama a la vida religiosa y teme dejar a sus padres y a sus amigos, porque desconfía que en Dios lo tiene todo y que todo lo que da Dios lo recupera con creces. Y de nada le sirve quedarse aferrado a sus seres queridos en este mundo si los puede perder por aferrarse a su vida el día de mañana. Y otro es el del hilo. Un hilo parece algo muy débil, pero fíjense que al pájaro no le permite levantar su vuelo. Y eso también puede ser alguien que tiene un solo bien. Por ejemplo, en la vida de un religioso, en nuestro caso, sería cuando estoy atado al rosario que me regaló mi abuela cuando salí de mi casa, o a una estampita muy hermosa que me regalaron un día en una misión. ¿Sí? Cada uno de nosotros se va aferrando a diferentes cosas. Puede ser una cadena o puede ser un hilo. Me acordaba ahora que Santa Laura Montoya, primer santa canonizada de Colombia que misionó con los indios, decía: somos por el alma águilas de alto vuelo. No en el valle nuestro nido fabriquemos, sino en la cumbre. Y me gustaba lo que ella decía, porque nosotros estamos llamados a volar. Pero no es cualquier vuelo al que Dios nos llama, sino a volar como las águilas. Porque el hombre está llamado a despegar de esta tierra y volar hacia el cielo. Pero muchas veces, con el ejemplo que poníamos antes, vemos que estamos atados o a una cadena o a un hilo. Pero en los dos casos no podemos volar. Esto pasa muchas veces con los bienes materiales, pero también pasa con los bienes espirituales. O también pasa con nuestras heridas, ¿sí? Muchas veces nosotros le decimos a Dios, vamos a la confesión, y en lugar de confesar nuestros pecados con la confianza de que Dios va a renovar en nosotros todas las cosas, nos empezamos a enrollar contándole una historia de Padre y Señor mío, en lugar de ser sencillos y confiar en que Dios, eso ya lo sabe, que Dios puede con todo. Entonces pidámosle hoy al Señor que corte el hilo o que rompa nuestras cadenas. Cada uno delante del Señor, delante del Sagrario, que cada uno de nosotros le desvele el corazón a Dios, para que Dios pueda hacernos ricos solamente delante de Él. Para que cada uno de nosotros no busque apariencias delante de Dios. Porque qué hermoso es cuando una persona como San Francisco de Asís se hace pobre por el reino de los cielos. Porque descubre que no es rico el que tiene mucho, sino el que menos necesita. Esto lo decía San Francisco de Asís. Porque se dio cuenta que solo necesitaba de una cosa: amar a Dios sobre todas las cosas. Porque ninguna cosa en esta tierra llenaba su corazón. Y cuando empezó a amar a Dios sobre todas las cosas y desterró de su corazón todo lo que no era Dios, fíjese que Dios le dio un don: contemplar en toda la creación y en todos sus hermanos, incluso los más necesitados, los leprosos y todos los enfermos, la belleza de Dios. Dios le regaló un lenguaje desconocido, que a nosotros muchas veces se nos esconde. ¿Por qué? Porque le echamos demasiada cabeza a las cosas de Dios sin estar empapados de la luz de la fe. ¿Y dónde se consigue esta luz? Se consigue en el Sagrario, en la oración eucarística. Y esta luz, muy hermosa que es la fe, se recibe en el Sagrario. Porque en el Sagrario se prueba la humildad de los cristianos. En el Sagrario, fíjense, que nosotros, perdón, en la oración eucarística, nosotros vamos a hacer silencio y a escuchar lo que Dios nos quiere decir. Cuando nosotros logramos escuchar lo que Dios nos quiere decir, empezamos a ver todo con ojos nuevos. Y es ahí donde empezamos a ser criaturas nuevas. Y se cumple lo que nos dice San Pablo en la segunda lectura: despojados de la vieja condición humana, con sus obras, y revestidos de la nueva condición, que ya se va renovando como imagen de su Creador hasta llegar a conocerlo. Qué hermoso es cuando nosotros vemos que Dios le cambia la vida a una persona. Cuando una persona deja que Dios le cambie la vida y cuando se da la verdadera resurrección en una persona. Y una de las cosas en la que se manifiesta que una persona ha resucitado con Cristo y ha muerto a este mundo es cuando se cumple este evangelio. Cuando una persona empieza a ser rica delante de Dios, vive para sus hermanos, se pone al servicio y deja de acumular para sí. Porque cuando el hombre empieza a acumular para sí, empieza a vivir encerrado en sí mismo, le empieza la tristeza y empieza a sufrir la depresión. Una vez conocí un hombre rico, pero muy rico, tenía una familia hermosísima, tenía todo lo que él quería, podía viajar a donde quisiera en cualquier momento, no le faltaba nada, pero empezó a sufrir de depresión. ¿Qué le empezó a pasar? Se dio cuenta que su vida, a pesar de tener una familia hermosa, una esposa, un trabajo, tener muchísimo dinero carecía de sentido. ¿Por qué? Porque nuestra vida carece de sentido si no le damos a Dios todo lo que Él nos ha dado. Cuando una persona no reconoce que Dios se lo ha dado todo, empieza a encerrarse en sí mismo. Y el corazón siempre nos reclamará volver a Dios, simplemente porque fuimos creados por Él. Entonces, hermanitos, vemos una cosa muy hermosa que el Señor nos quiere regalar hoy, a pesar de que Él no deja de cuestionarnos. Y es que nuestra felicidad está en que Él sea el Rey, en que Él ocupe todo nuestro corazón, en que lo vendamos todo. Y eso es lo que quisiera que nos quedemos hoy. Vemos que el hombre puede tener muchas cosas, pero sin Dios, el hombre es poca cosa. Este hombre lo tenía aparentemente todo, pero en su interior sentía que no tenía nada. Y eso puede muchas veces pasarnos a cada uno de nosotros. Pidámosle al Señor hoy que Él se apodere de todo nuestro corazón, de toda nuestra historia, y que Él, como dice una canción, sea el número uno de nuestro corazón, de nuestra vida, de nuestra historia. Pongámoslo en primer lugar en las cosas más sencillas, a la hora de sentarnos a comer, a la hora de compartir, al despertarnos dándole gracias, a la noche, haciendo una oración en familia, cuando voy al trabajo, cuando miro a alguien, cuando me acerco a alguien. Que cada uno de nosotros no tenga una mirada de reserva, de querer acumular, ver qué voy a poder sacar del otro, sino que cada uno de nosotros esté pensando en todo momento qué le puedo dar al otro, con qué le puedo servir a mi hermano para que le abra el corazón a Dios, para que sin mencionar a Dios lo declaremos con toda nuestra vida.
0: Es verdad, queridos hermanos, esto que hemos escuchado hoy en la meditación que nos hace nuestro hermano Mateo, el Señor es claro con nosotros y estamos llamados a prestar oído atento a sus palabras, pues el deseo de Dios es nuestra salvación. Nuestro hermanito iniciaba diciendo que este evangelio nos cuestiona preguntándonos sobre ¿cuál es la verdadera riqueza y quién es rico ante Dios? Pues qué hermoso, queridos oyentes, escuchar y saber verdaderamente, como dice nuestro hermano, que nuestra felicidad está en que Dios sea el Rey de nuestra vida, en que Él ocupe todo nuestro corazón, reconociendo en que Él es la verdadera riqueza. Por eso, queridos hermanos, los invitamos a que permanezcan junto a nosotros aquí en Familia Radio, con su corazón dispuesto para ser alimento de vida.
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1: Estamos de vuelta en tu programa Alimento de Vida, compartiendo la palabra con los peregrinos de la Eucaristía. Hemos compartido, hermanos, en el primer segmento el Evangelio según San Lucas, capítulo 12, versículos del 13 al 21. Y nuestro hermanito nos refería en el segmento anterior sobre qué es lo más importante delante de Dios, siendo esto no nuestros bienes, sino el verdadero bien que es Dios mismo. Por esto, queridos oyentes, nuestro hermanito nos hablaba también de la confianza que hemos de tener en Dios para poner nuestra vida en sus manos. Que nuestra Santísima Madre, la Virgen María, nos acompañe para seguir atentos a sus palabras y acoger con humildad y sencillez todo lo que nos hará realmente felices. Ahora, queridos hermanos, los invito a seguir escuchando al hermano Mateo. Y si quieres compartir con nosotros tus dudas, intenciones, necesidades, escríbenos a alimentodevida.740@gmail.com y te responderemos. Sin más, queda con ustedes el hermano Mateo, peregrino de la Eucaristía.
2: Muy bien, queridos hermanos. Vamos a enfocarnos en la última parte del Evangelio. Miren lo que el Señor nos regala y nos dice. Pero Dios le dijo: necio, esta noche te van a exigir la vida. Lo que has acumulado, ¿de quién será? Así será el que amasa riquezas para sí y no es rico ante Dios. Sabemos por la palabra de Dios que cada uno de nosotros tiene sus días contados en esta vida. Que Dios nos llama a una misión, que cada uno tiene un lugar, una ubicación y un llamado especial. Lo que muchas veces nos va pasando a nosotros es lo que le pasa al rico de esta parábola. Empezamos a acumular y no nos damos cuenta que esta noche nos van a exigir la vida. Es exigir la vida en Dios, es lo que el Señor llama el darle de comer al hambriento, el darle de beber al sediento, el vestir al desnudo. Es decir, todas las obras de misericordia, todo lo que podamos nosotros hacer,

dando bienes en esta tierra y no los esté compartiendo. Por eso un ejercicio que nos ayuda a desvelar el corazón es un ejercicio muy sencillo. Si cada uno de nosotros, de ustedes y de nosotros, si cada uno de nosotros va a su habitación en este momento y se fija en aquello que más le gusta y lo toma y se decide regalarlo a una persona que realmente lo necesita, cada uno de nosotros sabemos que eso no nos resulta tan fácil como decirlo. Vaya cada uno ahora, agarre los mejores botines de fútbol, en Colombia los guayos, en Uruguay los campeones, o agarre una camiseta que le guste muchísimo, o un buzo que tenga por ahí, y vayan y regálenselo a alguien que está en la calle, que puede ser que en este momento tenga frío, puede ser que ande descalzo, es decir, alguien que realmente no necesita. Fíjense que si cada uno de nosotros hace esto, uno siente que primero el corazón le cuesta desprenderse. Pero si uno logra desprenderse, no hay alegría más grande que darlo todo. Que no hay alegría más grande que dar en lugar de buscar recibir. Yo me acuerdo, antes de entrar en la vida religiosa, cuando el Señor me llamaba y yo ya sentía ese llamado de manera muy fuerte y veía que el Señor me pedía dejarlo todo, yo veía en mi vida dos opciones. Mis padres me lo habían dado todo y no carecía aparentemente de nada. Y en ese momento me confrontaba no solo este evangelio, por el hecho de que si yo no lo dejaba todo, estaba acumulando para mí y estaba buscando mi propia vida, sino también el hecho de que yo sabía que cuando yo me resistía en mi corazón a dejarlo todo y por seguirlo a Él, yo enfrentaba una tentación, la de irme triste con todos mis bienes y decirle al Señor, maestro bueno con los labios, pero no decírselo con el corazón. Pero créanme que en el momento que di el paso y dejé mi carrera, dejé a mis padres, dejé a mis hermanos y dejé a mis amigos, no hubo alegría más grande que esa. Dios me concedió por el Espíritu Santo su fortaleza para poder irme en paz de mi tierra. Y seguir al Señor implica un destierro. Un destierro primero en el corazón, pero que Dios como Padre y muy hermoso en su pedagogía, nos lo enseña primero en las cosas materiales. Por eso una vez un padre me decía, una de las cosas que a mí más me costó dejar era la tabla de surf. A mí me gustaba mucho viajar, irme por el mar con mis amigos, conocer lugares, contemplar la creación. Mejor dicho, me sentía muy libre en el mar, porque ahí no tenía nada, solo mi tabla, era ver un atardecer, compartir un mate con un amigo. Pero una vez un padre me dijo, hijo, mucha gente en el mundo está sufriendo y no conoce el amor de Dios, no conoce el amor de ese padre y no conoce la herencia que tienen reservada en el reino de los cielos. Por eso muchos se preocupan en este mundo por tener, pero no por amar, sabiendo que amar, amando, lo van a tener todo. En ese momento me sentí muy cuestionado porque se vislumbraba mi egoísmo, que a pesar de supuestamente pasarlo yo muy bien, había mucha gente sufriendo. Y la pregunta que yo me hacía es, ¿acaso no vale la pena dejarlo todo? Sabiendo que en el fondo no dejó nada, porque el que realmente lo dejó todo por mí es Dios en una cruz. Y lo más hermoso, ¿saben qué fue? Que al dejarlo todo e irme a Colombia y no tener nada más que a Dios y estar dispuesto a servirle a Él, Dios me regalaba una palabra. Hijo, todo lo mío es tuyo y todo lo tuyo es mío. Al dejarlo todo, descubrí ese gran tesoro. Descubrí que todo lo que yo dejaba para Dios, ahora era realmente mío. ¿Por qué? Porque había puesto en sus manos a mi padre, a mi madre, a mis hermanos, a mis amigos
y los

0: Empezaba a amar de verdad porque ya no me los apropiaba para mí, sino que los dejaba en manos de Dios. Pero no los dejaba como quien abandona las cosas y se despreocupa, sino que justamente los ponía en manos de aquel que todo lo provee, que todo lo suple. Que lo que yo no puedo hacer, Él sí lo puede hacer. Y eso es lo hermoso de nuestra fe. Que nuestra fe nos regala siempre una esperanza viva de saber que la pobreza en Dios implica empezar a reinar con Él. Implica tener la fe cierta de que Dios lo puede todo. De que puede ser que ahora yo no esté en mi casa, pero sé que Dios está haciendo una obra maravillosa. Que puede ser que muchos extrañen mi ausencia entre ellos, pero yo sé que si Dios me quiere acá y yo permanezco en su voluntad, Él hará lo que yo no puedo hacer, porque Él es Dios y yo soy nada. Yo soy una simple criatura, pero una cosa nadie me va a robar del corazón, y es que Él me ama mucho. ¿Por qué les comparto esto? Porque cada uno de ustedes tiene también un llamado, tiene un lugar, tiene un tesoro que cuidar. Si ustedes son fieles a lo que Dios ha puesto en su corazón y lo cuidan como el tesoro más grande, en lugar de preocuparse por cuidar todos los bienes que puedan tener o los que puedan carecer, créanme que van a descubrir el gran amor que Dios les tiene y van a empezar a vivir como el Señor nos dice. Qué hermoso es que cada uno descubra a lo que Dios lo llama. Pero muchos ahora podrán preguntarse, bueno, ¿cómo hago yo para descubrir qué quiere Dios conmigo? ¿A qué me llama Dios? Eso se descubre solamente siendo pobres. Entonces, cada uno de ustedes en casa, es bueno que hoy descubra que tienen un tesoro. La vocación que Dios les ha regalado. O la vocación para muchos que Dios les quiere regalar. ¿Cómo descubrir esto? Desapegándose de las cosas de este mundo. No busquen acumular riquezas. No busquen a lo largo del día estar preocupados por todo lo que tienen que hacer, sino que preocúpense de recibir el pan de cada día, es decir, el cuerpo y la sangre del Señor, y lo demás, créanme, se hará todo por añadidura. Uno conoce personas en la calle que les ha cambiado la vida solamente por poner en primer lugar a Dios, dando muerte a todo lo terreno y buscando solo las cosas de arriba, como nos lo dice San Pablo hoy. Dice, dad muerte a todo lo terreno que hay en vosotros, la fornicación, la impureza, la pasión, la codicia y la avaricia, que es una idolatría. No sigáis engañándoos unos a otros. ¿Cuánto nos engaña, hermanos, el mundo de hoy? A toda hora vemos que fiesta por acá, fiesta por allá. Los jóvenes salen a divertirse. Pareciera que por un momento lo pasan bien, se desahogan, reciben el consuelo de la carne. Los matrimonios muchas veces buscan viajar, buscan contentar a sus hijos con un montón de cosas. Es decir, se da la acumulación que el Señor nos regala hoy en el Evangelio. Pero, ¿realmente hay felicidad? Con todo esto, sucede lo que Dios nos regala hoy en el Evangelio. Así será el que amasa riquezas para sí y no es rico ante Dios. Si nosotros nos dejamos conquistar por todas las cosas que este mundo nos presenta y no por lo que Dios nos quiere regalar, nos vamos a ir tristes. En el fondo vamos a estar llenos de muchas cosas, pero vacíos de Dios. Es decir, vacíos de paz, de alegría y de gozo. Por eso lo que más le interpela a la gente en este pueblo es cómo muchas veces los hermanos y las hermanas cuando salen a la calle están contentos sin tener supuestamente nada, y ellos que lo tienen todo a los ojos del mundo, muchas veces viven en un sinsentido, en un sin gusto que no les termina de llenar el corazón. Muchos dicen, no, nosotros no creemos en Dios, no creemos que Dios realmente exista que nos pueda hacer felices. Pero ese Dios en el que dicen no creer les interpela en la existencia de aquellos que dicen que creen. Y yo creo que a eso nos llama el Señor hoy, a dar verdadero testimonio de que se puede ser rico viviendo solamente de Dios y para Dios. Qué hermoso es cuando un matrimonio pone en primer lugar a Dios, cuando el esposo y la esposa se entregan para Dios, cuando buscan dar frutos de vida eterna, cuando buscan educar a sus hijos llevándolos a Dios, porque saben que un día no van a estar más en este mundo, pero Dios es el mismo ayer, hoy y siempre. Porque saben que de nada vale darle muchas cosas a sus hijos si no cuidan la semilla que Dios ha puesto en cada uno de sus corazones. Porque saben que más padre que ellos es Dios. Porque saben que hay alguien que, como decía San Agustín, es más amigo que un amigo, es más hermano que un hermano. Y es más padre que un padre y es más madre que una madre. Cuando nosotros descubrimos lo que realmente es Dios, como lo descubrieron los santos, nuestro corazón descansa. Porque nos damos cuenta que en lo que poníamos nuestra confianza no valía la pena ponerla. Porque vemos que las cosas de este mundo a diario se corrompen. Que a un gobierno lo sucede otro. Que los hombres prometen y dicen una cosa, pero no lo hacen. Pero el que se fía de Dios se da cuenta que sus palabras son verdaderas. Que Dios no miente, que Él es bueno. Y ojalá, hermanitos, hoy descubramos eso. Hace mucho me contaban que había una persona que estaba dudando en dejar su vocación, que ya no aguantaba más el frío, que estaba viviendo en unas condiciones un poco deplorables, supuestamente para él, por la vida que llevaba. Mejor dicho, estaba siendo probado en su fe. Pues muchas veces a nosotros nos pasa eso. Viene la prueba, se mueven los cimientos en los que nosotros estábamos aferrados, y Dios nos permite, como a Job, estar en un lagar, estar llagados, vivir lo que el Señor empieza a vivir en la cruz. Y ahí es cuando se nota quién realmente ama al Señor y ama su cruz, o quién buscaba a Dios como un negocio más. ¿Por qué digo esto? Porque muchas veces nosotros nos acercamos a Dios como un bien más y no como el sumo bien. Por eso muchas veces los matrimonios se destruyen, porque ponemos toda nuestra confianza en los bienes, incluso pensamos que estamos poniendo a Dios en el medio, y en el fondo negociamos con Dios. Yo voy a misa, te doy mi tiempo, pero si tú me das. Pero en el momento que aparece la supuesta desgracia, que los hombres interpretan como desgracia, pero que realmente no es, o que le pasa como a esta persona en su vida laical, porque él era laico, empezamos a hacer interpretaciones, pero no como Dios las hace. Por eso, detrás de una gran enfermedad, muchas veces se esconde una gran bendición. Detrás de la muerte, se esconde la vida y la vida eterna. Detrás de la pobreza, se esconde la verdadera riqueza. Pero para nosotros entender ese lenguaje, tenemos que escucharlo a Él. ¿Y dónde es el lugar al que nosotros nos acercamos a escuchar a Dios? En la Santa Misa, en la Eucaristía. El que no se enamora de la Eucaristía y no lo adora, no termina viviendo la pobreza de espíritu. Y fíjense lo importante que es esta pobreza, que Dios nos la regala como la primera bienaventuranza. Bienaventurados los pobres de espíritus, porque de ellos es el reino de los cielos. El que no se hace pobre con Dios y no carga con su cruz, se le va a hacer muy difícil entender el lenguaje de Dios, entender que todo es providencia. Por eso, cuando nosotros buscamos entender a Dios y comprenderlo con la sola razón, terminamos cuestionando a Dios y echando cálculos, como aparece en la parábola de Dios. Y empezó a echar cálculos. ¿Qué haré? No tengo dónde almacenar la cosecha. Esos cálculos vienen de la desconfianza, de la falta de fe, de la falta de generosidad de nuestro corazón. Por eso, hermanitos, yo los invito hoy a que pongan toda su confianza en Dios. Dios a nadie defrauda. Y todo aquel que se ha visto aparentemente defraudado por Dios y ha abandonado el llamado que Dios le ha hecho, créanme que es porque realmente no conoció la bondad de Dios, o mejor dicho, desafió con su vida la bondad de Dios. Porque muchas veces nosotros desafiamos la bondad de Dios. ¿Cómo? Le exigimos a Dios un milagro. Le exigimos a Dios que actúe en nuestros tiempos y no cuando Él quiera. Miren lo que nos dice el Salmo. Señor, Tú has sido nuestro refugio de generación en generación. Ahora sí, hermanitos, ya para ir terminando, yo le pido a Dios y pidámosle todos juntos, gritémosle en el fondo de nuestro corazón. El que quiera postrarse delante del sagrario más cercano, que quiera arrodillarse, o simplemente abriéndole las puertas de nuestro corazón, pidámosle que podamos vivir la alegría de los hijos de Dios, que podamos ser pobres delante de los hombres, pero ricos delante de Dios, para vivir el gozo y la alegría que vivió nuestra Madre Santísima. Cuando se despojó de todo, no dudó de que Dios podía hacer lo imposible, cuando dejó que actuara en ella el Espíritu Santo y cuando recibió el regalo más grande que puede recibir y que ha recibido una criatura, encarnar al Hijo de Dios. Para terminar, vamos a pedirle al Señor que podamos vivir solamente de Él, para poder decir como decía San Rafael Arnaez, qué alegre confianza tiene el que todo lo espera de Dios. También decía él, ¿ves lo que soy? ¿Ves lo que fui? Maravillaos, pues yo tengo a Dios, Dios es mi amigo. Qué hermoso cuando vemos que un hombre deja que Dios sea su única riqueza, que Dios lo colme, que Dios le llene toda su vida de bendiciones. Bendiciones que no se traducen como el mundo quisiera escucharlas o como el mundo busca recibirlas, sino que con un tesoro que los que viven para este mundo no reconocen. Puede ser con un bien, puede ser con un gozo, puede ser con la vida, pero también puede ser con la cruz. Pidámosle al Señor que sobre todo nos haga amar eso, la cruz de cada día. Y créanme que vamos a encontrar que en la cruz que el Señor nos ha regalado, atrás de esa cruz se esconde el bien más grande. Porque el Señor cuando murió en la cruz nos salvó la vida. Entonces, hermanitos, pidámosle al Señor que empiece a reinar en cada uno de nosotros. Ojalá cada uno pueda despojarse de todo lo que nos está estorbando, de todo lo que no permite que Dios sea el Rey, que no acumulemos más en graneros, que si cada uno se ha puesto a acumular, que salgamos a repartirlo, que salgamos a compartirlo, para tener un tesoro en el reino de los cielos. Ojalá cada uno pueda descubrir que el gran tesoro que hoy se nos ofrece y se nos regala es el cuerpo y la sangre del Señor en cada Eucaristía. Que no nos olvidemos con quién estamos comulgando, a quién recibimos en la misa y que lo podamos adorar con un corazón pobre, para vivir como hijos de Dios, sencillos, alegres, humildes, pobres y sirviéndole a los demás, incluso en aquellos que no tienen apariencia, en aquellos que están crucificados en este mundo y que supuestamente no son merecedores del amor de Dios. Pero Dios vino por los pecadores. Que Dios nos bendiga.
1: Qué fuerte podríamos decir o pensar, o quizás sentir en el corazón. Pero atentos, queridos hermanos, cada palabra de Dios es vida y salvación para el que las escucha y desea ponerlas por obra. Hoy se nos da un gran regalo y es el hacernos conscientes de que las cosas de este mundo se corrompen y que nuestro Padre del Cielo desea para nosotros que seamos verdaderamente libres de las cosas que muchas veces nos tienen atados. Nuestro Padre quiere, ya nos decía nuestro hermano Mateo, que nuestra vida ya no dependa de nuestros bienes, sino que dependa de Él, nuestro único bien verdadero, nuestra riqueza, dando así verdadero testimonio de que se puede ser rico viviendo solamente de Dios y para Dios, poniéndolo a Él en primer lugar. Solo así viviremos la alegría de los hijos de Dios. Con esto, queridos hermanos, hemos llegado al final de este programa y le damos las gracias al hermano Mateo por habernos acompañado y darnos el alimento de vida.
0: Muy bien, hermanitos, que Dios lo bendiga muchísimo. Es una alegría enorme poder haber compartido con ustedes este programa les pido que nos tengan presentes a todos nosotros, a los peregrinos de la Eucaristía en sus oraciones, que recen mucho por las vocaciones que el Señor ha de mandar para que los que ya estamos y hemos respondido seamos fieles. Rezamos mucho por cada uno de ustedes, les mandamos un abrazo muy muy grande y sepan que Dios los ama mucho, mucho más de lo que yo les puedo decir, y que cada uno de nosotros le abra el corazón a Dios para que Él sea nuestra única riqueza, para que Él lo sea todo y un día podamos compartir con Él en el reino de los cielos. Dios los bendiga mucho y que nuestra Madre Santísima nos abrace, que nos sostenga de la mano para que no nos desviemos del camino que Dios ha trazado para cada uno de nosotros. Que Dios nos bendiga, que Dios nos guarde. Un abrazo para todos.
1: Damos gracias a Dios por todo lo que nos ha dicho a través del hermano Mateo y también por todas las gracias que ha derramado en cada uno de nuestros queridos oyentes, a los cuales les queremos recordar que nos pueden escribir al correo alimentodevida.740@gmail.com. Sus intenciones son importantes para nosotros. Gracias por unirse en esta hora con nosotros para ser alimento de vida. Dios los acompañe y nuestra Madre de la Eucaristía los cubra con su manto. Nos vemos en el próximo programa aquí en Familia Radio a la misma hora, con tu corazón dispuesto para ser alimento de vida.

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2: Son las 2 de la tarde.
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En el nombre del Padre, del Hijo y del Espíritu Santo. Amén. Gracias, Señor, por la oportunidad que nos das de llegar hasta este momento del día. Ilumina nuestros pensamientos, ilumina nuestras ideas, para que podamos reflejar tu presencia en nuestras vidas a los demás. Y que lo que vayamos a compartir aquí como reflexión nos ayude para encaminarnos a la santidad. Danos fortaleza, danos humildad, pero sobre todo danos tu gracia y que podamos siempre ayudarnos mutuamente, corrigiéndonos y ayudándonos para así cumplir con lo que te agrada a ti y establecer tu reino entre nosotros. Espíritu Santo, fuente de luz, ilumínanos. Espíritu Santo, fuente de luz, llénanos de tu amor. En el nombre del Padre, del Hijo y del Espíritu Santo. Amén. Bueno, criaturas del Señor, vámonos con los mensajes que nos mandan y todo aquí lo que tenemos. Déjame ver dónde nos quedamos. Aquí tenemos, dicen. Me gustaría saber si el matrimonio fuera de la Iglesia Católica está bien ante los ojos de Dios o si está mal. Gracias. Me gustaría ver. no sé. Miren, yo entiendo que son personas que a lo mejor están ahí y que nos escuchan, y igual por el poco conocimiento que tienen, me gustaría saber si el matrimonio fuera de la Iglesia Católica está bien. Cuando nosotros sabemos que lo mejor es estar bien ante Dios, cuando nosotros sabemos que lo mejor es vivir los sacramentos, no se tendría por qué cuestionar eso. El problema es cuando uno no sabe o uno no conoce de la fe. Es como, por ejemplo, cuando uno no sabe de la cuestión de alimentación. ¿Estará bien o no estará bien tomar refresco todos los días? Tampoco digo que cada tercer día. Yo regularmente casi no consumo refresco o bebidas azucaradas. Regularmente es agua, así, regularmente. Una, porque yo sé que me ayuda y también en este caso me siento mejor. Pero si alguien me dice, ¿sí estará bien que todos los días me tome un refresquito de esos color negros con etiqueta roja? Usted ya sabe de esos refresquitos así, o sodas, o no sé cómo le llamen. ¿Estará bien? Porque yo todos los días me tomo una. Y yo no sé si estará bien. A ver, si una persona te pregunta eso de que no sabes si está bien o no tomarse un refresquito de eso, oye, ¿estará bien si todos los días me como una sopa de vaso, una sopa instantánea de esas que regularmente venden en vaso? ¿Estará bien? Porque no sé si esté bien. O es que están pues, tan sabrosas y pues bueno, se sopa, ¿no? A ver, yo entiendo, digo, pues, si una persona me pregunta eso es que no sabe. Independientemente de lo que se dice, que tardan 6 meses en desintegrarse en el que yo no lo creo, ¿verdad? Pero igual, no, o sea, aunque no fuera así, porque sí algunas veces, ¿verdad? Pero que se dice que tardan 6 meses para deshacerse en el estómago. ¿Quién sabe? Pero, pues no. En México comemos frijolitos con tortilla. Y los frijolitos con la tortilla incluso es un buen alimento porque tiene el contenido, tiene los nutrientes. Tiene los nutrientes que nos pueden ayudar. Muchos de nosotros estuvimos consumiendo así. Hoy, digamos que tenemos otras formas, no sé, hoy podemos variarle, no sé, con nopalitos, fruta y otras cosas más. Pero cuando en este caso hay, a ver, ¿qué prefieres? ¿Una sopa instantánea? Bueno, ya no estamos metiendo en otros rollos, pues, como para decirles a esta persona que nos pregunta que si el matrimonio fuera de la Iglesia Católica está bien ante los ojos de Dios o está mal. No, pues si es fuera
de la iglesia, eso no cuenta como matrimonio, cuenta como unión libre y eso es pecado. Si tú no quieres vivir en pecado, cásate por la iglesia católica y ya, porque a lo mejor igual estás casado por el civil y todo, pero eso ante la iglesia es considerado como pecado, ¿ok? Bueno, vámonos a otra pregunta. Según las rúbricas, ¿cómo se realiza la hora santa? En mi parroquia solo vamos a pedir por nosotros o nuestra familia, pero no por otras personas y nunca agradecemos o bendecimos a Jesús en Eucaristía. El diácono que la precede da su homilía alrededor y dando la espalda al Santísimo. Y muchas veces dice chistes que no van en la hora santa. Bueno, no sé, dice que es un diácono. El diácono que precede, no. Que preside, más bien. Miren, no hay rúbricas. Las rúbricas son las directrices para que el acto litúrgico se lleve a cabo. Cuando nosotros, por ejemplo, agarramos un libro litúrgico, dígase, por ejemplo, el Misal Romano. En el Misal Romano se encuentran regularmente las rúbricas, también se encuentran en los libros que son para los sacramentos, el sacramento del bautismo, y bueno, ya ahí están los libros de los sacramentos, también ahí hay rúbricas. Aquí la cuestión es que no hay un libro que venga a tener directrices sobre la hora santa, porque la hora santa no es parte de la liturgia. La hora santa es una devoción. No con eso estamos haciendo presentar, o no estamos presentando a Jesús de Eucaristía como si fuera una devoción. No, Jesús de Eucaristía es un sacramento. Y en eso, pues nosotros sabemos que no por el hecho de catalogar la hora santa como una devoción, y la devoción pues trae gracias espirituales, sí es cierto, pero una devoción no está por encima del sacramento. Aquí está ahí Jesús Eucaristía presente, pero es una devoción. Y llámese devoción también, por ejemplo, el rezo de Santo Rosario, el rezo de la Coronilla, de la Misericordia, el rezo de Vía Crucis, son devociones que ayudan, sí, que dan algunas gracias espirituales, sí, pero no es sacramento como tal. Entonces, alguien ha establecido a veces un esquema para la hora santa. Sí, sí hay personas que han establecido ese tipo de esquemas para la hora santa. Pero no quiere decir que porque exista ese esquema que una persona o un grupo han hecho para la hora santa sea una cuestión litúrgica. Eso es algo que está establecido como para dirigir a un grupo. Por ejemplo, alguien me dice, oye, haznos un esquema para la hora santa juvenil. Yo puedo presentar algunos pasajes bíblicos, puedo presentar algunos cantos que vayan relacionados con Jesús Eucaristía, pero que sean juveniles. Podría ser. Otra persona viene y dice, no, a mí no me gusta ese esquema, lo voy a cambiar. Lo puede cambiar. Yo regularmente hago mi hora de adoración en silencio y no me gusta que alguien más esté predicando en ese momento. A mí no. Claro que cuando hay una reunión comunitaria, hay una intención general y puede ser que alguien esté dirigiendo la hora santa así. Me acuerdo yo de hace algunos años, se estaba haciendo una hora santa y me pidieron a mí que me pusiera a confesar durante la hora santa. Nadie se acercó a confesar, por lo que pude poner atención en la hora santa. Resulta que un individuo estuvo ahí en la hora santa desde el inicio, bueno, casi desde el inicio de que se dejó, yo expuse el Santísimo, me fui a la parte de atrás para comenzar a confesar, no se acercó nadie, porque querían estar en oración, y yo la verdad, pues ahí el individuo que se acercó ahí para hacer una reflexión
todo el tiempo estuvo hable y hable y hable y hable y hable. Entonces, pues dentro de esas cosas, pues tú dices, pues ¿qué onda? O sea, no se vale pues que si yo estoy haciendo oración o adoración, esté por ahí alguien, hable y hable. Yo, en mi caso, prefiero así en silencio. Regularmente estoy de rodillas, agarro un pasaje bíblico y todo lo demás, pero algún canto se puede, sí, pero entonces no hay un esquema, no hay rúbricas. Y como tú dices que hay un diácono que dirige, que hace chistes en la hora santa, pues obviamente está fuera de lugar. Ojalá que pudieran hablar ahí con el sacerdote para que esas cosas no se dieran y que no se desenfocaran de la adoración y de la oración. Deja que Dios ilumine tu vida.

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5: Con esto de la Hora Santa, pues desde que yo me acuerdo con lo de los programas donde damos o tratamos de dar una respuesta, siempre hay una cuestionante. Y yo entiendo que hay personas que están en ese proceso de acercamiento y que van conociendo y que a su vez, a lo mejor algunas ya lo tienen bien identificado, y hay otras que van comenzando en su acercamiento a Dios y por eso no, o se sienten en una sintonía diferente y dicen, a ver, ¿por qué el diácono está haciendo esto? O sea, no es correcto, no es válido, ¿por qué lo está haciendo? Y pues es ahí donde uno dice, pues no, así no. Déjame ver por acá. Dice: durante la consagración, nosotros, el pueblo, ¿podemos repetir todo lo que el sacerdote dice durante la consagración? Miren, yo ahora veo pues que las preguntas que nos están haciendo, pues no sé, como que, ay Dios, como que son muy de personas que pienso yo están en un proceso de iniciación. Durante la consagración, ¿el pueblo puede repetir todo lo que el sacerdote dice? No, porque es una oración que tiene que decir o tiene que hacer solamente el sacerdote. Dígase de la consagración. En sí, son pocas las veces en las que el pueblo hace esta réplica de algunas partes. El Señor esté con ustedes y con tu espíritu. Levantemos el corazón, lo tenemos levantado hacia el Señor. Listo. Junto con el pueblo, digamos, Padre nuestro que está. Ahora, hagamos nuestra profesión de fe. Si yo digo como sacerdote, hagamos, ¿qué es? Pues hacer. O sea, te estoy involucrando a ti y yo, y todos juntos como hermanos, miembros de una iglesia. Vamos caminando. No, es que dice hagamos, pero quién sabe si me dirá a mí. A lo mejor no me dice a mí. Tú estás dentro de los fieles, pues te toca a ti también, ¿no? Te tienes que hacerlo, ¿no? Pero es que si no dices mi nombre, pues no. Entonces, uno debe de tener atención. Ahora, yo voy por la misma línea. Si tanto la persona que nos preguntaba que si el matrimonio fuera de la Iglesia Católica estaba bien o no, tanto esta otra persona que nos preguntaba sobre la Hora Santa o sobre el esquema de la Hora Santa, yo así perfilo, pienso que son personas que están iniciando dentro de un grupo o que se están acercando a Dios y que por eso hacen las preguntas. Entonces, mi respuesta sí, concreta para esta persona, trate de poner atención a lo que tiene que ir respondiendo el pueblo. Ahora, si ustedes buscan también un misal, en un misal de estos populares, ahí también en ocasiones se mencionan las partes en las que el pueblo responde. Y si no es ponerle atención, pero sí, no sé, hay veces personas que están en la consagración y están repitiendo todo lo que está diciendo el sacerdote, todo. Y yo digo, pero ¿por qué lo repiten? No les toca, nada más que a veces uno, yo a veces me he callado porque igual no quiero sonar en ese momento brusco para con aquella persona que está diciendo lo mismo que yo. En el momento de la consagración, en verdad es justo y necesario, es nuestro deber y salvación darte gracias. Y la otra persona, en verdad es justo y necesario. Yo por lo menos ahorita, que en el recuerdo que tengo de estas personas que repetían todo lo que yo decía en la misa, son personas que tenían un problema psicológico. Las personas tenían un problema psicológico y se dedicaban solamente así a repetir. Y tú dices, pues bueno, yo, aunque les diga, a lo mejor en ese momento no me agarra la onda porque hay un problema psicológico. Y ya. Porque es cuestión de sentido común también en el hecho de, a ver, ¿a qué me toca responder? Y responder claramente, ¿no? Y no que hay veces que tú sabes que te toca responder y no lo haces. Por ejemplo, el Señor esté con ustedes y con tu espíritu, ¿ok? Y ya en ese momento, pues yo también respondo. Entonces, es en... Y poner atención en qué momento. Hay misas, por ejemplo, en internet ya explicadas, como para decirle a la gente qué es lo que tiene que responder y qué no. Si ustedes tienen ese dilema de qué responder y qué no, pues yo les invito a que traten ahí echarle una vueltecita al internet para que en ese caso ustedes puedan acomodar sus ideas y sus posturas ante la celebración y respondan lo que tienen que responder y no hagan lo que no tienen que hacer. Como una referencia, les digo, ya en internet por ahí hay muchas misas explicadas, hay algunas que son en audio, otras, y nosotros aquí hemos hecho programas de la misa explicada. Hace ya mucho tiempo hicimos como 7 programas de lo que se debe y lo que no se debe hacer en misa. Eso fue uno. Después hicimos otro programa que se extendió a una temporada de como 14 programas, la misa paso a paso. Y en eso de la misa paso a paso, pues les íbamos explicando qué sí y qué no, y explicándoles esto qué significa y por qué esto y por qué lo otro. Sí, yo entiendo cuando dicen 13 horas o 14 horas de misa explicada. No, pues ¿quién va a ver eso? No, pero lo vamos haciendo ahí. También vamos respondiendo las preguntas de los que nos van llegando en ese momento. Y habrá gente que querrá que en 13 minutos más bien le explique toda la misa y dame su significado. Si así en concreto yo no necesito tanto rollo. A mí dime de esto y esto. ¿Para qué tanto explicación? Pues son personas que a veces quieren eso así. Pero... por ahí chéquenle en internet, ahí les digo, hay, he encontrado ahí algunos sacerdotes que de manera visual van explicando cada momento de la misa para que ustedes tengan mejor participación. Ahora, a veces que se dan los cursos también dentro de la misma iglesia, se dan los cursos en la misma iglesia y la gente participa, hay veces que no participan, ¿verdad? Por ejemplo, aquí nosotros les decimos vengan a los cursos bíblicos y no vienen. Les decimos, participen de los cursos bíblicos y no. Y aquí la cuestión es de que hay veces que la gente se queja. No, acá en mi parroquia estamos así, sin hacer nada. Acá el párroco no hace nada. Acá no tienen actividades. Y yo digo, pues, ustedes se quejan allá de su párroco y yo aquí que me quejo de la gente. Aquí la gente, por ejemplo, en la hora de la misa, hay un sacerdote confesando y el sacerdote... pues se sienta y a veces que ni confiesa a ninguno porque la gente no peca aquí, entonces son aquí sudan agua bendita y no tienen pecados. Ustedes se quejan allá de los curas que no les confiesan y nosotros aquí nos quejamos de que la gente ya no peca. O bueno, por lo menos eso nos dan a entender, ¿no? Por lo menos eso nos dan a entender. Entonces, chéquenle ahí eso de lo de la misa, ¿no? Padre, dice, ¿puede hablar sobre limpias de huevo si son malas o qué pasa cuando las haces? Eso es superstición. Quien diga, yo tenía un dolor de cabeza y con una tallada de huevo o de blanquillo, con una tallada de huevo blanquillo se me quitó mi dolor de cabeza. Y yo les diría, no creo que se te haya quitado el dolor de cabeza. Entonces, no, sí, porque mira, antes me lo hicieron. No, un huevo no te quita un dolor de cabeza. Un huevo pasado por la cabeza no te quita un dolor de cabeza. Eso es superstición. La gente se programa, sugestiona y dice, esto me va a ayudar y le ayuda. ¿Y a qué se refiere? Que en muchos de los casos, y principalmente casi, no siempre, pero la mayoría de las veces, nosotros tenemos dolores de cabeza y eso es más bien en referencia al estrés, las preocupaciones. Esos dolores son por diferentes situaciones de presión del trabajo, familiares o sociales. O a lo mejor igual de no dormir bien. Te mentalizas y dices, ay, pasándome un huevo por la cabeza se me va a quitar. Te mentalizas, te sugestionas, te pasan el huevo, como te has mentalizado y como esto es un problema también así de estrés, eso me cura. Y podríamos decir que son cierto tipo de dolencias de las llamadas psicosomáticas. O sea, los dolores están ahí, pero es más bien por una presión externa. Cuando mentalmente me dispongo o me predispongo para decir, ya se me va a quitar. Pero esto sí también raya en la superstición. Raya en la superstición porque habrá gente entonces que estará queriendo que le pasen un huevo ahí por la cabeza y que con eso pues ya quede limpia la persona o en este caso que se le vaya el dolor. Y así otro tipo de cosas, ¿no? Que limpias. A usted le va mal en la vida porque le hicieron un trabajo. ¿Sabe qué? Venga para acá con un huevo, le voy a pasar el huevo por las manos, por los pies y después voy a quebrar el huevo para que usted vea que ahí está lo que le hicieron daño. Y pues, y la gente se lo cree y eso es superstición. El problema de la superstición es que nosotros le abrimos las puertas a lo negativo, a lo malo, a lo que son las artes oscuras, con la superstición. No confiamos en Dios, no nos cuidamos y todo, y puede ser que en su momento a nosotros nos llegue a afectar un espíritu maligno porque estamos dándole más creencia o le damos más apertura en nuestras vidas a las supersticiones. Tengamos cuidado con eso. Deja que Dios ilumine tu vida.

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3: Sí, así pasa cuando sucede. Con esto de las supersticiones, tú, hay muchas así que, no, es que, ¿qué de malo tiene que te tallen con unas ramas de pirul? ¿Qué de malo tiene que te pasen un huevo? No tiene nada de malo. Miren, ciertamente, a lo mejor las personas podemos buscar, no sé, yo podría decir, ¿sabes cómo se me quita a mí el dolor de cabeza? Si me voy a un bosque y me quedo ahí mirando el bosque, y, pero no voy a trabajar y todo, pues sí, pues. Bueno, si eso es superstición también, ¿no? Es comodidad también de tanto estrés, pero si no, no utilizar este tipo de cosas que dan pie a buscar este tipo de artes oscuras o supersticiones. Tengamos cuidado y no caigamos en la trampa o en los

Enseñaron los mensajes que esa mujer y el abuelito se mandan. Yo no sé si decirle a mi mamá, dice esta persona, porque mi hermana me dice que no diga nada, que porque la mamá es muy nerviosa y tal vez podría darle depresión. Aunque también ella lleva muchos años en la comunidad, es más consciente de que la depresión no la puede dominar y confía en Dios. Ella ya lo sospecha. Yo siento feo porque me ha dicho que el papá escribe mensajes en la madrugada y que incluso se levanta para revisar el celular. Si yo no le digo y después se entera y sabe que yo sabía, yo pienso que se va a enojar conmigo. ¿Qué hago? ¿Cómo le digo? Hemos pasado estas situaciones con otras hermanas y mi mamá siempre les dijo que era mejor enterarse. Yo misma también he vivido la infidelidad del papá de mis hijos y también pienso que es mejor saber porque tengo dignidad. A ver, ándale, este problema está choncho. A ver, vamos a dejar que ustedes opinen. ¿Qué harían? Pero fíjense qué feo caso, ¿no? Tú estás casado, tienes hijos. Tus hijos se dan cuenta que el abuelito, que no ha de ser pues, muy grande, ¿verdad? Que el abuelito le está mandando mensajes a una mujer que no es su esposa y que esos mensajes no son solamente de cuestión de trabajo, sino que son cuestiones de te quiero mucho, mi vida, mi amor, mi cielo, mi... Y pues obviamente por la estructura de los mensajes y por lo que contiene y todo, pues se dan cuenta que las cosas ahí simplemente son de infidelidad. Ahora, ¿qué harían ustedes? ¿Qué? Pero yo en principio diría, no, tremendo, tremendo problema, tremendo problema. De que los nietos se den cuenta que el abuelito anda en esas cosas. Y entonces ahora está el dilema. ¿Se le dice a la esposa o no se le dice? ¿Ustedes qué harían? ¿Decirle o no decirle? Vamos a ver sus comentarios, a ver qué es lo que nos dicen, si es que nos mandan su opinión. Ustedes, si encontraran que su papá, o en este caso, si encontraran que su abuelito le está haciendo de chivo los tamales a la señora, ¿ustedes le dirían a la abuelita o en este caso le dirían a la mamá? Ahí vamos a dejarlo para que ustedes nos comenten. Digo, pues si quieren comentar, y si no quieren comentar, no se preocupen, yo tomas, no crean que estoy así como que sostenido de lo que me preguntan, ya si quieren, si no. No, pues que... Total, tienes dice, en mi antigua parroquia había un señor que a la hora de la consagración casi gritaba repitiendo lo que decía el sacerdote. La verdad sí era incómodo. Ok, pero ese señor estaba bien de sus facultades mentales o no. ¿Estaba bien de sus facultades mentales o no? ¿Te acuerdas de ese señor? A ver, déjame ver por acá. Por acá dice una persona que dice, hablar con el abuelo primero. O sea, ¿qué sería? Se dan cuenta de que el papá, o más bien los nietos, se dieron cuenta de que el abuelito anda de... Ahora, dicen primero hablar con el papá. Muy bien. Pero la pregunta es, ¿decirle o no decirle a la mamá? Esa es la pregunta. ¿Decirle o no decirle? Porque aquí no les pregunté yo, ¿qué proceso hay que realizar? No. ¿Decirle o no decirle a la esposa?

caso a la abuelita, o en este caso a la mamá, dependiendo si es la hija o si son los nietos. Esa es la cuestionante. Decirle o no decirle. Ya de que, ah, que si vas a hablar con el abuelo, y esa es otra cuestión. Pero la infidelidad virtual, hasta el momento, por los mensajes, está comprobada. Es una infidelidad virtual. Aquí la cuestión es, a lo mejor puede ser que aparte de la infidelidad virtual, se esté dando una infidelidad física. Y esto agrava la situación. Ya es grave con la infidelidad virtual. Infidelidad física, la pregunta es, ¿decirle o no decirle? Vamos a ver por acá qué nos dicen. Dicen, de chica, yo sí le dije a mi mamá que mi papá andaba de ojo alegre. Entonces yo creo que sí le diría, porque a mí sí me gustaría que me dijeran. Bueno, es una opinión y experiencia. Acá una de las hijas fue con la mamá para decirle, ¡amá, mi papá anda de ojo alegre! Y si no es indiscreto, bueno, pero ¿para qué abrimos el baúl de los recuerdos? ¿Qué fue lo que miraste que andaba haciendo tu papá? Cartas, abrazos, besos, entró al motel o qué fue. Digo, pues una vez digan el chisme completo, pues. Dice, justamente ayer me tocó una persona atrás de mí repitiendo todas las oraciones que dice el padre. Bueno, eso es con relación al otro tema, ¿verdad? De que la persona que nos preguntaba de que si era correcto o no, que una persona estuviera repitiendo todo lo que dice el padre. Pues no, ¿eh? Dice, también donde iba primero a misa, cada mes había una hora santa para los servidores. Yo no pude asistir porque el sacerdote estaba habla y habla y habla. Dejaba él de hablar y entraba el coro. Y así sucesivamente. No daban chance de nada. Mejor ya no participé y busqué otro momento de adoración al Santísimo. Bueno, pues ahí está. Dice por acá, mi papá me llevaba a la escuela y casi se salía de la ventana para ver a las muchachas. O sea, te llevaba en carro, me imagino, o en el micro, ¿qué? Dice, casi se salía de las ventanas para ver a las muchachas y siempre era así con cuanta mujer pasara. Ave María Purísima. Bueno, entonces era ojo alegre y... Pero te llevaba en carro, ahí en el transporte público. Ah, sí, dice que en coche. Ahí, bueno. Entonces tú le dijiste, ¡amá! Cuando vamos ahí por la calle, mira, mi papá, ahí anda ahí de ojo alegre, ahí se le salen los ojos, desvirtúan. Ay, Dios mío santo. Bueno. Dice, a mí me pasó lo mismo con un concuño. Él en accidente me mentado a mí el mensaje. A ver, voy a interpretar. Él en accidente me mentado a mí el mensaje. Y pues yo tuve que decirle a mi esposo y él me dijo, pues yo creo que tienes que decirle. O sea que por accidente te mandó un mensaje el concuño, ¿no? Es lo que entiendo. Y pues tuve que decirle a mi esposo y él me dijo, pues yo creo que tienes que decirle, ¿a ti te va a gustar que alguien de la familia sepa algo de mí y no te digan? Entonces yo le dije a mi concuño lo que había pasa y le dije, lo siento, pero o le dices tú o le digo yo. Me dijo que le iba a decir, no lo hizo, entonces yo tuve que decirle. Pues ahí está la cuestión, ¿no? El concuño dice que por accidente le mandó un mensaje a esta señora y pues le dijo, le dices tú o le digo yo. Y entonces aquel no le dijo y pues ahí te va. Y ni modo, deja que Dios ilumine tu vida.

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4: Situación difícil, sin duda, pues esta es donde uno pues también debe de analizar sus actos, ¿no? Digo, una cosa es que las personas quieran andar así haciendo sus cosas, pero igual, ¿te imaginas? O sea, que otras personas muy cercanas a ti, como en ese caso los dientes, todas se den cuenta. Oye, cuando eres pues soltero y quieres andar tú pecando y pues, esa es tu situación, ¿no? Pero ya cuando, ok, o sea, el pecado se agrava, el pecado se hace más grande, más fuerte, y es ahí donde están las consecuencias de esta cosa. Hablando de esto de, ¿qué harías si encontraras a tu abuelo siendo infiel virtualmente? O sea, está casado tu abuelo, ¿qué harías? ¿Le dirías a la abuela o no? Es la pregunta. En este caso, el problema que nos mandaron es una señora que los hijos le encontraron los mensajes al abuelo. Mensajes que son claros sobre infidelidad, por lo menos virtual. Ahora, yo pienso que si hay infidelidad virtual, muy posiblemente también hay infidelidad física. Y si es infiel con una persona con la que no puede tener contacto físico, y tantito dudarlo que a la primera de cambio, si alguien se le atraviesa en el camino y le ofrece una vida doble, pues también lo va a hacer. Si lo hizo con la persona virtualmente, lo va a hacer en la cuestión así natural. Déjame ver, dice, pues yo sí fui con mi mamá porque me incomodaba mucho. Dice, yo miraba, dice esta persona, dice que miraba que su papá sacaba la cabeza para mirar a las mujeres. O sea, fíjense, o sea, no tenía ni respeto pues por la hija que llevaba ahí a un lado, y por el retrovisor, dice, se le quedaba mirando así a las mujeres cuando las detectaba. Y si ya de grande me enteré de más cosas, y pues desgraciadamente se me salió del corazón. Sí, pues es algo difícil, ¿verdad? Y pues bueno, ay, Dios santo, todo eso. Dice, es que a lo mejor el abuelo, al verse descubierto, se da cuenta de su error y decide no seguir con la infidelidad. Ok, voy a detener ahí una cuestión. La cosa es que ya se hizo la infidelidad. La infidelidad ahí está, virtual. Aquí, me estás dando a entender que se le oculte a la esposa y que trate de cuidarse o que trate de corregirse el abuelito y que no se le diga a la esposa. Porque eso es lo que entiendo yo. Eso es lo que entiendo yo. Dice, es que a lo mejor el abuelo, al verse descubierto, se da cuenta de su error y decide no seguir con la infidelidad. Ok, aquí no estamos tratando el tema de cómo hay que ayudar al abuelo, que eso también tendría que darse por default. Aquí la cuestión es decirle o no decirle a la abuela. Decirle o no decirle. Ya, ahora, si tú me dices, independientemente, yo le voy a decir a la abuela y vamos a tratar de ayudar al abuelo si la abuela quiere también ayudarlo. ¿Cómo le vamos a ayudar al abuelo? Pues bueno, primeramente vamos a ver, abuelo, ¿qué está pasando aquí? Si el abuelo ya sentirse descubierto y quiere corregir sus pasos, pues vamos a ayudarle. Pero aquí la cuestión es, ¿ya se hizo algo? ¿Se le va a decir o no se le va a decir a la abuela? Esa es la cuestión. Ah, no, es que primero voy a ver que se corrige el abuelo, ¿no? Y si se corrige el abuelo, ya no le digo a la abuela. Si no se corrige el abuelo, entonces sí le digo. Entonces ya hay como una inflexión de que si se corrige, entonces, no, aquí es, le dices o no le dices, ya, hecho está, esa cosa ya ahí está. De que hay que ayudar al abuelo, hay que ayudar al abuelo, incluso hasta como principio cristiano. Si él se deja ayudar, lo voy a ayudar. Si no se ayuda a ayudar, no lo voy a ayudar. Dice, si el abuelo acepta que ya no ama a la abuela y prefiere a la otra, pues a decirle a la abuela para que no pierda su tiempo. A ver, si el abuelo acepta que ya no ama a la abuela y prefiere a la otra, pues decirle. Entonces, si el abuelo dice, no, ya no quiero a la abuela, entonces sí le digo a la abuela. Si el abuelo dice, no, sí la amo, entonces no le digo. No sé, yo como que no. Es que, a ver, déjame ver acá otro mensaje. One moment, please. Bueno, no, pues ya estoy aquí viendo por acá esos mensajes acá como creo. Miren, ahí va mi opinión. Aquí ya se cometió una falta. Esta falta trasciende. Trasciende el respeto, ya no hay respeto. Trasciende lo que es la dignidad. Se está perdiendo la dignidad y en este caso se está humillando a una persona. Decirle o no decirle, sí decirle. Abuela, pasó esto. Pues, si ella dice, lo voy a perdonar, si él se arrepiente. Eso es otra cuestión y hay que ayudar al abuelo. Pero a mí sí yo pienso, desde mi punto de vista, que no sería correcto ocultarle a la abuela algo que sí es realmente preocupante y que es agraviante. Como por decir, no, primero vamos a ver si se arrepiente el abuelo y si no se arrepiente el abuelo, entonces sí le decimos. Y si se arrepiente, no se lo decimos. Un día se va a dar cuenta la abuela, un día se va a dar cuenta la abuela y dice, ¿y por qué me lo ocultaron? Yo tenía que saberlo, yo lo quiero, yo lo perdono, yo quiero que se corrija. Si el otro acepta y quiere, pues ahí es, hay amor. Pero si no, pues te voy a ocultar las cosas, porque el otro se arrepintió y son faltas graves que se tienen que dar a conocer. Esa es mi opinión, pero yo digo, mejor cuentas claras, amistades largas, dicen ahí en mi rancho, y todos así tranquilos. Pero si nada más allí ponemos bajo, es que no son cosas sencillas, no estamos hablando de que, no sé, es que, ¿quién se comió la manzana, no? El abuelo se comió la manzana, vamos a decirle al abuelo que no tenía por qué haber comido la manzana, ¿no? No estamos hablando de esas cosas sencillas, o incluso si tú quieres hasta algo muy pequeño, no sé, el abuelo se robó unos cigarrillos de la tienda, y ¿cómo ves? Le decimos a la abuela, ¿no? Vamos a decirle al abuelo para que no lo vuelva a hacer, y ¿cómo no es algo realmente grande? Y no, estamos hablando de la infidelidad. Y que se tiene que ayudar al abuelo, claro que se tiene que ayudar al abuelo. Si el abuelo dice que no quiere ayuda, pues esa es otra cuestión, ¿verdad? Pero aquí se tiene que corregir este tipo de casos y que la mujer lo sepa, porque la mujer también tiene que adoptar una postura en la cual tiene que ayudar al esposo, porque no solamente con el arrepentimiento. El esposo podría decir, en este caso el abuelo podría decir muy bien, sí, me arrepiento y todo, pero yo les he dicho, y en otros momentos, y lo voy a volver a repetir aquí, porque aquí repetimos un montón de cosas. Si el mismo abuelo cayó en ese tipo de infidelidad, por algo fue, y no nada más con el arrepentimiento de, ya no lo vuelvo a hacer, y no, trae la semillita ahí, lo cual le llevó a la infidelidad. Entonces hay que corregir ese tipo de semillita, y hay que quitarla, o hay que tratar de purificarla, porque si no lo va a volver a hacer. Y no nada más con el arrepentimiento, tú te expones a que nuevamente te haga de chivo los tamales, sino nada más con, mira abuelo, ya nos dimos cuenta, ¿verdad? Pero si tú te arrepientes, abuelo, no, la esposa como la principal involucrada en la afectación, tendría ahora que ayudar al abuelo. Y hay que hacer algo para que nuevamente no vaya a caer en la infidelidad. ¿Por qué cayó en la infidelidad? A lo mejor hay algo que también está afectando dentro de la relación y como justificación, que anduvo por ahí de ojo alegre, encontró a esta mujer y empezó a mandar mensajes. Lo peor sería, por ejemplo, en el caso de estos hombres que en ocasiones ya son grandes y que por ahí andan un tanto faltos de, cariño, no sé, yo a lo mejor incluso hasta viejos lujuriosos que andan alimentándose en la lujuria y que andan mirando por aquí y por allá, a veces encuentran páginas de Facebook de mujeres que supuestamente son muy atractivas porque ponen ahí las fotos muy voluptuosas y todo lo que demás, y entonces los viejitos estos y señores también empiezan a darles mensajes o likes, y estas mujeres que son unas abusadas para tratar de engancharlos a ellos, comienzan a mandarle ahí cosas y le empiezan a mandar audios y cosas así por el estilo para sacarles dinero, que también podría ser uno de los casos, los cuales el viejito por ahí que anda ahí de lujuriento, porque ya primero se anda ya despertando el apetito, mirando otras cosas, y ahora encuentra a una mujer que le está mandando como mensajes directos, y esta mujer a lo mejor hasta le está pidiendo ahí para pagar esto, para pagar lo otro, para pagar aquello, y el viejito mientras ahí le alboroten la hormona y todo lo demás, porque ya no lo hace no solamente mirando, sino que ahora tiene alguien que le manda besos o incluso hasta que hace videollamadas y empiezan ahí a hacer cosas sucias, cochinas, hasta por las videollamadas, a lo mejor hasta por eso le está depositando, puede ser, le esté depositando dinero, y eso se tiene que corregir y no nada más, ay, mija, ya me descubriste, no se lo digas, no se lo digas a mi esposa, no se lo digas a tu abuelita, porque ya me voy a corregir. Y en ese de corregir, no se va a corregir el viejito. No va a cambiar. Y no nada más con el arrepentimiento van a cambiar. Hay que ser también sinceros. Hay que buscar la manera de encontrar lo que vendría a ser la raíz de ese tipo de problema y ayudarlo. Y hay que ayudarlo con una disciplina, con una constancia, incluso con una purificación espiritual que también tendría que ser a partir de una buena confesión, la oración y un acompañamiento espiritual para alejarse de aquello que ya posiblemente lo ha contaminado, desde lo que está viendo quizá muy posiblemente en el internet, que es lo que más se contamina a la persona, y después con ese tipo de persona que a lo mejor hasta lo está estafando y ni es la que aparece ahí en el perfil de Facebook, si es que se dio esa situación, porque como no tenemos todos los datos de esa cuestión, pues ahí está. Pero eso solamente es un comentario, señoras y señores, por si nos escuchó ahí la señora que nos mandó el mensaje. Si no, pues a ver, ojalá y que encuentren una idea. Pero dentro de lo que son peras y son manzanas, nos tenemos que retirar porque esto ya se acabó. Y pues mándenos ahí sus comentarios, también manden sus preguntas y sus situaciones, esperando que esto que estamos compartiendo aquí les ayude. Se despide su servidor y amigo, el padre Modesto Lule, de los misioneros servidores de la palabra. Hasta la próxima.
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Son las 3 de la tarde. Expiraste, Jesús, pero la fuente de vida brotó para las almas y el mar de misericordia se abrió para el mundo entero. Oh, fuente de vida, insondable misericordia divina, abarca el mundo entero y derrámate sobre nosotros.

nombre del Padre, del Hijo y del Espíritu Santo. Amén. Padre nuestro, que estás en el cielo, santificado sea tu nombre. Venga a nosotros tu reino y hágase tu voluntad en la tierra como en el cielo. Danos hoy nuestro pan de cada día. Perdona nuestras ofensas, como también nosotros perdonamos a los que nos ofenden. No nos dejes caer en tentación y líbranos del mal. Amén. Dios te salve María, llena eres de gracia, el Señor es contigo. Bendita eres entre todas las mujeres y bendito es el fruto de tu vientre, Jesús. Santa María, Madre de Dios, ruega por nosotros pecadores, ahora y en la hora de nuestra muerte. Amén. Creo en Dios, Padre Todopoderoso, Creador del cielo y de la tierra. Creo en Jesucristo, su único Hijo, nuestro Señor, que fue concebido por obra y gracia del Espíritu Santo. Nació de Santa María Virgen, padeció bajo el poder de Poncio Pilato, fue crucificado, muerto y sepultado. Descendió a los infiernos, al tercer día resucitó de entre los muertos, subió a los cielos y está sentado a la derecha de Dios Padre Todopoderoso. Desde allí ha de venir a juzgar a vivos y muertos. Creo en el Espíritu Santo, la Santa Iglesia Católica, la comunión de los santos, el perdón de los pecados, la resurrección de la carne y la vida eterna.

Oh Dios eterno, en quien la misericordia es infinita y el tesoro de compasión inagotable, vuelve a nosotros tu mirada bondadosa y aumenta tu misericordia en nosotros, para que en momentos difíciles no nos desesperemos ni nos desalentemos, sino que con gran confianza nos sometamos a tu santa voluntad, que es el amor y la misericordia mismas.

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2: Son las 4 de la tarde.
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Hola, ¿qué tal? Paz y bien. Les habla el padre Rubén Francisco Bellante y a través de este mensaje, palabras de vida. Un aliento iluminador para todos los bautizados que trabajan en la misión y en la catequesis. Palabras de vida. Aleluya, a Dios elegí. Leemos en San Lucas capítulo 10, versículos del 1 al 2. El Señor eligió a otros 72 discípulos y los envió de dos en dos delante de Él a todas las ciudades y lugares a donde Él debía ir. Les dijo, hay mucho que cosechar, pero los obreros son pocos. Por eso, rueguen al dueño de la cosecha que envíe obreros a su cosecha. Han pasado casi 2000 años desde cuando Jesús pronunció estas palabras y todavía la situación sigue siendo la misma. En realidad, ahora más que nunca, el mundo necesita obreros del Evangelio. Tú, como catequista, eres uno de estos obreros. Aunque dediques a la evangelización algún tiempo de tu vida, de la semana, en fin, según tus posibilidades, eres un verdadero obrero del Evangelio en cada momento, lugar y circunstancia. Lo que Cristo te exige es que pongas en Él toda tu confianza y no en el dinero o en otras cosas de este mundo. Dice Lucas 10, 3-4, vayan, pero sepan que los envío como corderos en medio de lobos. No lleven bolsa, ni saco, ni sandalias. Además, no tienes que ser flojo, distrayéndote de tu misión y perdiendo tiempo en conversaciones inútiles. Dice Lucas 10, versículo 4, no se paren a conversar con alguien por el camino. Es decir, necesitas tener un espíritu de sacrificio, hospedándote donde te ofrecen posada y no buscando la casa más cómoda o los alimentos más apetitosos, o perdiendo tiempo en largas conversaciones inútiles, aunque no sean malas ni frívolas. No vayan de casa en casa, dice Lucas 10, 7. Quédense en la casa que entren comiendo y bebiendo lo que les den, porque el obrero merece su salario. Si eres un enviado de parte de Cristo y la Iglesia, tú cuentas con su poder para llevar la paz. También dice Lucas 10, 5, 6. En la casa que entren, digan como saludo, paz para esta casa. Si hay en ella alguien que merece la paz, recibirá la paz que ustedes le traen. Pero si no la merece, la bendición volverá a ustedes. Tu palabra es la misma palabra de Cristo. Quien acepta tu palabra, acepta a Cristo mismo. Dice también Lucas 10, 16. El que los escucha a ustedes, a mí me escucha. El que los rechaza, a mí me rechaza. Y el que a mí me rechaza, rechaza al que me envió. Tu misma presencia es una señal de la llegada del reino de Dios, que se manifiesta en la liberación del pecado y todas sus consecuencias, como son las enfermedades. Leemos en Lucas 10, 8, 9. En toda ciudad que entren y los acojan, coman lo que les sirvan, sanen sus enfermos y díganle a la gente, el reino de Dios ha llegado a ustedes. Tu misma presencia provocará la reacción de todas las fuerzas del enemigo. Pero no tengas miedo, estando con Cristo eres el más fuerte. Lo leemos en Lucas 10, 17, 19. Los 72 volvieron muy felices diciendo, Señor, en tu nombre sometimos hasta los demonios. Jesús les dijo, yo veía a Satanás caer del cielo como un rayo. Sepan que les di el poder de pisotear a las serpientes, a los escorpiones y a todas las fuerzas del enemigo, y nada podrá dañarles a ustedes. Jesús no hubiera podido decir algo más hermoso para inspirar confianza en tu corazón. No hay nadie ni nada que pueda impedir tu misión. Podrá haber luchas, oposiciones, hasta el martirio. Todo esto será una prueba para ti, para que puedas madurar en tu fe. Pero tienes que estar convencido de que nunca los enemigos de Cristo y el mismo demonio en persona podrán detener tu misión y parar la obra de Dios. Si Dios te llama y la Iglesia te envía, no tengas miedo. Nadie puede oponerse a tu labor. Lucas 10:20 dice, sin embargo, no se alegren porque someten a los demonios. Alégrense más bien porque sus nombres están escritos en los cielos. Esta promesa de Jesús
tiene que representar el máximo consuelo y la máxima alegría para ti, catequista, misionero, evangelizador. Más que los éxitos personales y las expresiones de agradecimiento de parte de los que reciben el anuncio, lo que te tiene que importar es precisamente esto: saber que tu nombre está escrito en los cielos. Dice Lucas 10:21. En este mismo momento, Jesús, movido por el Espíritu Santo, se estremeció de alegría y dijo: Padre, Señor del cielo y de la tierra, yo te bendigo porque has ocultado estas cosas a los sabios e inteligentes y serás mostrado a los pequeñitos. Sí, Padre, así te pareció bien. ¿Cuántas veces hemos podido experimentar la verdad de estas palabras de Jesús? ¿Cuántos hombres y mujeres con escasos conocimientos han dejado maravillados a los sabios, entre comillas, de este mundo? ¿No es verdad? Precisamente por no haber entendido el estilo de Dios, a veces surgen ciertos problemas. Según algunos, habría que prepararse bien y después habría que empezar a evangelizar. Es una tentación, no hay que hacerles tanto caso. Lo importante es que cada uno dé según sus capacidades y al mismo tiempo trate de prepararse cada día mejor y en conciencia. Ahí está. A este respecto, el ejemplo de Apolo es muy significativo. Hechos de los Apóstoles 18:24-26. Llegó a Éfeso un judío muy buen orador llamado Apolo, de la ciudad de Alejandría. Era muy entendido en las escrituras respecto del camino del Señor, tenía algunos conocimientos y, animado por el Espíritu, hablaba y enseñaba todo lo que sabía acerca de Jesús, aunque solamente conocía el bautismo de Juan. Comenzó pues a hablar con valentía en la sinagoga y lo oyeron Áquila y Priscila. Lo llevaron entonces consigo y le dieron a conocer con mayor precisión el camino del Señor. Claro, en lugar de criticar a uno por los pocos conocimientos que tiene, si uno ve que tiene fuego y ardor, docilidad y apertura al espíritu, entonces tratemos de ayudarlo para que aprenda más, porque seguramente será humilde, ¿no?, si es dócil y tiene el fuego del espíritu en su corazón. Porque ¿qué podemos hacer con los cerrados y soberbios, no? ¿Qué podemos hacer? La pobreza, el sello de Dios. Si Cristo hubiese querido imponer su doctrina con la fuerza, hubiese nacido en Roma, por ejemplo, como miembro de la familia imperial. Si hubiese querido implantarla con la sabiduría de este mundo, se hubiera presentado como un grande filósofo. Si hubiese querido servirse del dinero para hacer avanzar su reino, hubiera sido un hombre rico. Pero no fue así. Por eso no te extrañes si todavía ahora el Señor sigue actuando de la misma manera, siguiendo el mismo método. Es que quiere que se vea claramente que todo lo que hacemos es obra suya y no obra nuestra. La pobreza es el sello de Dios. Dice 1 Corintios 1:26-29. Hermanos, fíjense a quienes llamó Dios. Entre ustedes hay pocos hombres cultos según la manera común de pensar, pocos hombres poderosos o que vienen de familias famosas. Bien se puede decir que Dios ha elegido lo que el mundo tiene por necio, con el fin de avergonzar a los sabios, y ha escogido lo que el mundo tiene por débil para avergonzar a los fuertes. Dios ha elegido a la gente común y despreciada, ha elegido lo que no es nada para rebajar a lo que es, y así nadie se podrá alabar a sí mismo delante de Dios. Y con respecto a la ayuda económica, si el catequista, misionero, evangelizador, para poder prepararse, cuidar su comunidad y visitar a otras comunidades, tiene que dedicar energías, tiempo y esfuerzo, es necesario que las comunidades en que trabaja lo ayuden económicamente. De otra manera, el catequista, misionero, evangelizador, se va a desanimar y las comunidades van a sufrir las consecuencias. Dice 1 Corintios 9. El que recibe la enseñanza de la palabra debe compartir todo lo que tiene con el que lo instruye. Por ser apóstol, ¿no tengo acaso derecho a ser alimentado? ¿Qué soldado va a la guerra a sus propias expensas? ¿Quién planta una viña y no come de sus frutos?
¿Quién cuida de un rebaño y no se alimenta de su leche? El que ara ha de esperar algo de su trabajo, y el que trilla debe hacerlo con la esperanza de recibir su parte. Si hemos sembrado en ustedes las riquezas espirituales, ¿acaso sería demasiado que cosechemos entre ustedes algo material? Catequista, misionero, evangelizador, es un colaborador de sacerdote para guiar al pueblo de Dios. Así que tú también tienes que preocuparte por conocer a tu gente y guiarla por el camino del bien. Tienes que estar dispuesto a dar la vida por los hermanos que el párroco ha confiado a tu cuidado. Tienes que visitarlos, orientarlos, orar por ellos y orar con ellos, defenderlos de los peligros, especialmente cuando corran el riesgo de ser engañados por gente de otras pseudo religiones. No tienes que quedarte esperando en la capilla, en la parroquia, en la casa parroquial, en el salón parroquial, en tu casa. Tienes que ir a buscar a la oveja perdida para que regrese a la casa del Padre. Acuérdate que tienes que responder a Dios por cada hermano que ha sido confiado a tu cuidado, en la misión, en la catequesis, en la evangelización. Dice Juan 10:11-16: Yo soy el buen pastor. El buen pastor da su vida por sus ovejas. El asalariado, que no es pastor ni dueño de las ovejas, huye ante el lobo abandonándolas. Y el lobo las agarra y las dispersa, porque no es más que un asalariado y no le importan las ovejas. Yo soy el buen pastor. Conozco las mías y las mías me conocen a mí. Así como me conoce el Padre, también yo conozco al Padre y doy mi vida por mis ovejas. Tengo otras ovejas que no son de este corral. A ellas también las llamaré y oirán mi voz, y habrá un solo rebaño como hay un solo pastor. Si eres catequista, misionero, evangelizador, es porque el Señor te llamó mediante tu párroco u otro catequista y te envió a predicar su palabra. Para ti evangelizar es una obligación, no es un honor al que puedes renunciar libremente. Dice San Pablo en 1 Corintios 9:16: No hay gloria para mí en anunciar el Evangelio. Para mí es una obligación. ¡Pobre de mí! ¡Ay de mí si no anuncio el Evangelio! ¿Cuántas veces te has desanimado al ver que tus iniciativas no tenían éxito? Lo mismo le pasó a San Pedro, pero este confió en la palabra de Jesús, echó las redes una vez más y logró una abundante pesca. ¿Se acuerdan? Lucas 5:4-6. Cuando terminó de hablar, dijo Jesús a Simón: Lleva la barca a la parte más honda y echa las redes para pescar. Simón respondió: Maestro, hemos trabajado toda la noche sin pescar nada, pero porque tú lo mandas echaré las redes. Y al hacerlo, pescaron tantos peces que las redes estaban por romperse. Tú también aprende a obedecer, porque obedecer es colaborar, es colaboración. Si el Papa, el Obispo o el Párroco te invitan a echar a andar alguna iniciativa, no digas que la gente es fría, no responde y que ya lo intentaste muchas veces. Tú obedece, colabora, como hizo San Pedro, y verás que el Señor premiará tu fe, dándote una buena cosecha. Es que la obediencia en sentido de colaboración y docilidad muchas veces logran milagros. Como en el tiempo de San Pablo, también ahora hay gente que habla de Cristo para hacernos competencia. No importa, lo único que nos interesa es que de todos modos Cristo sea bien conocido, mejor conocido cada día más, para que sea mejor amado, mejor seguido, mejor glorificado. Y esto nos llena de alegría. San Pablo dice en la carta a los Filipenses, capítulo 1, versículos del 15 al 18: Algunos, es cierto, son llevados por la envidia y quieren hacerme competencia, pero otros predican a Cristo con buena intención. Estos últimos obran por amor y se dan cuenta de que estoy aquí para defender el Evangelio. Los primeros, en cambio, por llevarme la contraria, anuncian a Cristo con mala intención. Creen con eso hacerme más amarga la cárcel. Pero al fin, ¿qué importa que unos sean sinceros y otros hipócritas?
De todas maneras, se anuncia Cristo y esto me alegra y seguirá alegrando. Y atención, no basta ser catequista, o misionero o evangelizador durante algún tiempo, unos meses o en el verano, 10 días, para después dejarlo todo y olvidarnos de todo y volver a la vida de antes. Tienes que ser constante en tu decisión de servir al Señor. Dice la carta a los Hebreos, capítulo 10, versículo 35 y siguientes: no pierdan ahora su resolución, que tendrá una recompensa grande. Solamente sean constantes, y después de haber cumplido la voluntad de Dios, ustedes alcanzarán lo que Él prometió. No vamos a ser de esos que se retiran y se pierden, sino que somos hombres y mujeres que creen y que salvarán su alma. Porque la vida cristiana es algo serio, no se trata de un juego de niños, de un esnovismo, de una novedad pasajera. Si esto vale para cualquier cristiano, tanto más vale para el catequista, para el misionero, que es un colaborador especial de Dios en la obra de salvación. Así que tienes que ponerte listo, ¿no?, si quieres cumplir con tu misión. Que el demonio, con sus acechanzas constantes, no te vaya a desanimar, con la tristeza, con la envidia, con los celos, con el vacío, con el sinsentido de la vida, con la depresión, la desolación muchas veces, o la tentación de la división, de la murmuración, de la crítica. Lucas 13:24 dice: Jesús respondió: esfuércense por entrar por la puerta angosta, porque yo les digo que muchos tratarán de entrarlo y no lo lograrán. Y en Mateo 10:16 leemos: fíjense que los envío como ovejas en medio de lobos, por eso tienen que ser astutos como serpientes y sencillos y simples, sin complicaciones, como palomas. A veces quizás te extrañe ver cómo tantos engañadores, embaucadores, chantas diríamos, logran convencer a la gente y llevársela a su lado, ¿no? En televisión, en radio, en los pueblos y ciudades. Es que son muy listos y saben inventar un sinfín de trampas para llamar la atención de la gente y aparentar que son buenos y que con ellos uno va a encontrar la felicidad. Tú no te extrañes por todo eso. Jesús mismo lo dijo en Lucas 16:8. Los hijos de las tinieblas son más astutos que los hijos de la luz para tratar a sus semejantes. Pero al mismo tiempo, no seas conformista y ponte justamente con una viveza especial para que puedas mejorar tus métodos, tu ardor y tu manera de tratar a la gente con mayor creatividad, con mayor audacia, con mayor celo, con mayor amabilidad, con el mismo amor de Dios. Que en el fondo los que de veras siguen a Cristo son muy pocos. Estos son llamados a ser sal de la tierra, Mateo 5:43, luz del mundo, Mateo 5:14, levadura en la masa, Lucas 13:21. No podemos pretender que todos sean sal, luz y levadura, ¿o sí? Bueno, pero si entiendes esto, lucharás por el reino de Dios, pero siempre con mucha paz y tranquilidad interior. Al ver que son pocos los que de veras están comprometidos, no te vas a desanimar pensando que estás fracasando en tu labor evangelizadora. Al contrario, sentirás en tu corazón un gran deseo de agradecer al Señor el grande regalo que te ha hecho de ser instrumento en sus manos para que su reino avance siempre más en el mundo. Por eso Él dice en Lucas 12:32: no temas, pequeño rebaño, porque el Padre le agradó porque al Padre le agradó darte el reino. Amigo catequista, entonces, solamente Dios conoce tus penas y sacrificios para llevar adelante la obra de la evangelización. ¿Cuántas veces tuviste que dejar en la casa a la esposa, al esposo,
un hijo enfermo, para visitar a una comunidad, asistir a algún enfermo o participar en un curso de formación. Horas y horas de camino, bajo el sol o la lluvia, con hambre o con sed, subiendo o bajando cerros, cruzando ríos o pantanos, no sé. Solamente Dios sabe todo esto. Y muchas veces sin recibir ni un centavo de parte de la comunidad. Tú no te desanimes, el Señor te lo pagará con creces. Dice Mateo 19:29, todo el que deja casas, hermanos, hermanas, padre, madre, hijos o propiedades por amor de mi nombre, recibirá 100 veces lo que dejó y tendrá por herencia la vida eterna. Adelante entonces, con mucho ánimo, con mucho ánimo. A veces te quejas porque tu predicación no surte efecto. Predicas y predicas y nadie te hace caso. Nadie se convierte. Bueno, examina bien tu conciencia. Tal vez tienes el corazón apegado al dinero, a los honores o a las demás cosas de este mundo que pasa, de apariencia, de vanidad. Al contrario, el Señor quiere que te aproveches del dinero, la salud, tus influencias, por hacer el bien y no para tus intereses personales. Solamente si te portas bien, con sinceridad, con rectitud de intención, con transparencia, te dará dones espirituales y carismas. Si no sabes usar bien los dones materiales, ¿cómo Dios te va a confiar dones espirituales? Dice Lucas 16, del 10 al 12, el que se mostró digno de confianza en cosas sin importancia, será digno de confianza también en las importantes. Y el que no se mostró digno de confianza en cosas mínimas, tampoco será digno de confianza en lo importante. Por lo tanto, si ustedes han administrado mal el maldito dinero, ¿quién va a confiarles los bienes verdaderos? Y si no se han mostrado dignos de confianza en cosas ajenas, ¿quién les confiará los bienes que son realmente nuestros? Por eso, si quieres ser un verdadero evangelizador, tienes que poner los intereses del reino de Dios por encima de todo. Es algo que cuesta, pero que al mismo tiempo llena el corazón de grandes satisfacciones. Busquen primero el reino de Dios y su justicia, y lo demás, todo lo demás, vendrá por añadidura. Mateo 6:33. No todos aceptan de un momento al otro, así de golpe, el mensaje de la salvación. A veces hay pueblos enteros, barrios enteros, que se quedan muy cerrados al anuncio del Evangelio y demoran años para abrirse. ¿Qué hacer? Tener paciencia. Llegará su hora. Nunca hay que ceder a la tentación de pedir el castigo para esa gente como les pasó a los apóstoles antes que recibieran el Espíritu Santo. La semilla que tú arrojas tarde o temprano dará su fruto. No te quepa la menor duda. Por eso, antes que con la palabra, el catequista, el misionero, el evangelizador tiene que enseñar con el ejemplo, actuando con humildad y sin interés personal, sintiéndose servidor de la comunidad. Servidor de la comunidad. En lugar de dejarte llevar por la flojera, buscando las comodidades, imita a San Pablo, el modelo de todo evangelizador. Cuando él dice en 2 Corintios 4:5, no nos predicamos a nosotros mismos, sino que anunciamos a Cristo Jesús como Señor, pues nosotros somos servidores de ustedes por causa de Jesús. Vemos entonces que esta es una grande responsabilidad, es una grande responsabilidad. Pero lo dice claramente el Señor en Lucas 12:47-48, al que se le ha dado mucho, se le exigirá mucho, y al que se le ha confiado mucho, se le pedirá más aún.

0: Tú estás llamado a poner un dique contra la acción de estos hermanos extraviados que muchas veces se burlan y se apartan de la vida cristiana. Lucha como un buen soldado de Cristo, ¿eh? Lo que dice 2 Timoteo 1:8. Lucha por el Evangelio, sostenido por la fuerza de Dios. Y también 2 Timoteo 2:3. Soporta los sufrimientos como un buen soldado de Cristo Jesús. Y otra cosa importante, en el mundo hay ideas muy raras que confunden a muchos, ¿eh? A veces últimamente la New Age, Nueva Era, o el postmodernismo, o toda esta corriente light que lo domina todo, a veces también tienes la tentación de predicar algo así light. Más que anunciar a Cristo, se anuncia una especie de psicologismo, ¿no? O de sociologismo, y no la persona viva de Jesús. Bueno, a veces queremos anunciar solamente lo que los demás quieran escuchar. Bueno, tú no te dejes desorientar. Apégate a la sana doctrina, en el sentido de apégate a la persona viva de Jesús, sobre todo a la palabra de Dios, a la Biblia, a los documentos del Papa, del Magisterio, de los obispos, que son nuestros maestros en la fe. Y sigue adelante. Tal vez algunos te dirán que estás atrasado, no importa. Mejor ser considerado atrasado estando apegado a la enseñanza de la Iglesia que ser considerado avanzado desligándose de ella, ¿no? Por eso 2 Timoteo 1, 13-14 dice: tú toma como regla la santa doctrina sobre la fe y el amor de Cristo Jesús, tal como lo has oído de mí. Conserva el precioso depósito con la ayuda del Espíritu Santo que habita en nosotros. Por eso, la Biblia, las Escrituras, te darán el conocimiento de la salvación que tenemos por la fe en Cristo Jesús.
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1: Es importante que el catequista, el evangelizador, el misionero, evite discusiones inútiles, porque el demonio es muy listo para distraer la atención de lo que sirve de veras y llevarla hacia temas sin ninguna importancia, ¿no es cierto? Si el sábado, si el domingo, si la sangre, si la transfusión, si las imágenes, los santos, en fin. Tú tienes que estar bien consciente de este peligro para no dejarte atrapar en sus redes. Tienes que estudiar bien la Biblia para conocer la verdad y saber orientar la comunidad, pero al mismo tiempo tienes que evitar discusiones sobre estos temas, puesto que hacen perder el tiempo inútilmente y en lugar de unir, dividen siempre más. 2 Timoteo 2, 17 dice: trata de estar siempre a disposición de Dios como servidor irreprensible, como un obrero que no tiene de qué avergonzarse. No te metas en conversaciones inútiles y extrañas a la fe. Esa gente hace progresar más que todo la impiedad y sus palabras se propagan como la gangrena. También dice 2 Timoteo 2, 36:

evitar el escándalo, ¿sí? El testimonio tuyo, como catequista, como evangelizador, como misionero, debe ser coherente con el Evangelio en cualquier lugar y circunstancia, en tu trabajo, en tu oficina, en tu diversión, en el bar, en la disco, en el club, en todas circunstancias, ¿no? Porque es importante que los que te ven, te vean cristiano las 24 horas del día. A veces no es pecado tomarse una cerveza o fumar un cigarrillo, pero sucede que después de una sigue la otra y a veces damos bastante mal testimonio en algunos ambientes, sobre todo en fiestas y en lugares públicos donde aparecemos más frívolos que los más frívolos de todos, ¿no? Entonces dice Romanos 14:13, tratemos de no poner delante de nuestro hermano algo que lo haga tropezar o caer. Y también Romano 14:21 dice, es bueno abstenerse de carne, de vino o de todo aquello que pueda hacer tropezar a tu hermano. Y también Romanos 15:2 dice que cada uno de nosotros trate de dejar contento a su prójimo ayudándolo a crecer en el bien. Por lo tanto, predicar la palabra de Dios. Esta es tu misión, tu gloria y tu alegría. Aprovecha cualquier oportunidad para predicar la palabra de Dios sin dejarte desanimar por ciertos obstáculos que continuamente se oponen a tu trabajo. Dice 2 Timoteo 4, versículos del 1 al 5, te ruego delante de Dios y de Cristo Jesús, que vendrá a juzgar a los vivos y a los muertos, te pido en nombre de Él y de su reino, predica la palabra, insiste a tiempo y a destiempo, rebatiendo, aconsejando, siempre con paciencia y preocupado de enseñar, pues vendrá un tiempo en que los hombres ya no soportarán la sana doctrina, sino que se buscarán una multitud de maestros según sus deseos y caprichos. Estarán ávidos de novedades y se apartarán de la verdad para volverse hacia puros cuentos. Por eso, tú sé prudente, no hagas caso de tus propias penas, dedícate a tu trabajo de evangelizador, cumple con perfección tu ministerio.

Siempre tienes que catequizar, evangelizar, misionar en nombre de la iglesia con mayúscula, de la iglesia toda, ¿no? Aunque te encuentres en el lugar más aislado, tienes que sentirte íntimamente unido a toda la iglesia, convencido de que estás actuando en su nombre. Procura ser fiel a esta grande responsabilidad. No defraudes la grande confianza que Cristo y la iglesia han depositado en ti. Por eso leemos en Evangelii Nuntiandi, número 60, evangelizar no es para nadie un acto individual y aislado, sino profundamente eclesial. Cuando el más humilde predicador, catequista o pastor, en el lugar más apartado predica el Evangelio, reúne su pequeña comunidad o administra un sacramento, aun cuando se encuentra solo, ejerce un acto de iglesia, en unión con la misión de la iglesia y en su nombre. Ningún evangelizador es el dueño absoluto de su acción evangelizadora. Tiene que cumplirla en comunión con la iglesia toda y sus pastores. Para ser catequista, misionero, evangelizador, hay que prepararse bien. Los obispos están encargados de vigilar para que esta preparación se realice lo mejor posible. Y no me refiero solamente a la preparación intelectual. Me refiero a esa experiencia fuerte del Dios vivo que debe tener todo catequista, todo evangelizador, todo misionero, y que es fruto de ese saber estar con el Maestro, de ese aprender a ser discípulo. Esto es muy importante. Dice Evangelii Nuntiandi 73, debemos nuestra estima particular a todos los laicos que aceptan consagrar una parte de su tiempo, de sus energías y a veces de su vida entera al servicio de las misiones. Para los agentes de la evangelización se hace necesaria una seria preparación, tanto más para quienes se consagran al ministerio de la palabra. Animados por la convicción cada vez mayor de la grandeza y riqueza de la palabra de Dios, quienes tienen la misión de transmitirla deben prestar gran atención a la dignidad, a la precisión y a la adaptación del lenguaje. Todo el mundo sabe que el arte de hablar reviste hoy una grandísima importancia. ¿Cómo podrían descuidarla los predicadores y los catequistas? Deseamos vivamente que en cada iglesia particular, en cada diócesis,

Los obispos vigilen por la adecuada formación de todos los ministros de la palabra. Esta preocupación, llevada a cabo con seriedad, aumentará en ellos la seguridad indispensable y también el entusiasmo para anunciar hoy día a Cristo. Tienen que ser también conducidos por el Espíritu. Para que tu acción evangelizadora sea eficaz, trata de ser dócil a la acción del Espíritu, el principal agente de la evangelización. Dice Evangelii Nuntiandi 75, gracias al apoyo del Espíritu Santo, la Iglesia crece. Es el alma de esta Iglesia. Él es quien explica a los fieles el sentido profundo de las enseñanzas de Jesús y su misterio. Él es quien hoy, al igual que en los comienzos de la Iglesia, actúa en cada evangelizador que se deja poseer y conducir por él y pone en los labios las palabras por sí solas y no podrán hallar, predisponiendo también el alma del que escucha para hacerla abierta y acogedora de la buena nueva y del reino anunciado. Puede decirse que el Espíritu Santo es el agente principal de la evangelización. Él es quien impulsa a cada uno a anunciar el Evangelio y quien en lo hondo de las conciencias hace aceptar y comprender la palabra de salvación. Y también es importante que el catequista, el misionero, el evangelizador tenga santidad de vida, porque el mundo está cansado de habladores, quiere ver testigos de Cristo. En ese sentido, dice Evangelii Nuntiandi 76, es necesario que nuestro celo evangelizador brote de una verdadera santidad de vida y que, como nos lo sugiere el Concilio Vaticano II, la predicación, alimentada con la oración y sobre todo con el amor a la Eucaristía, redunde en mayor santidad del predicador. El mundo exige a los evangelizadores que le hablen de un Dios a quien ellos mismos conocen y tratan familiarmente como si estuviera viendo al invisible. El mundo exige y espera de nosotros sencillez de vida, espíritu de oración, caridad para con todos, especialmente para los pequeños y los pobres, obediencia y humanidad, desapego de sí mismos y renuncia. Sin esta marca de santidad, nuestra palabra difícilmente abrirá brecha en el corazón de los hombres de este tiempo. Corre el riesgo de hacerse vana e infecunda.

0: También la búsqueda de la unidad. Los evangelizadores tienen que dar testimonio de madurez espiritual, tratando de superar ciertas diferencias de opiniones y métodos de trabajo mediante el diálogo sincero, fecundo, maduro. Si se notan divisiones entre los mismos evangelizadores, muchos quedan desconcertados y se alejan. Dice este documento magnífico de Pablo VI, Evangelii Nuntiandi, del año 1975, en el número 77. Evangelizadores, nosotros debemos ofrecer a los fieles de Cristo no la imagen de hombres divididos y separados por las luchas que no sirven para construir nada, sino la de hombres adultos en la fe, capaces de encontrarse más allá de las tensiones reales gracias a la búsqueda común, sincera y desinteresada de la verdad. Sí, la suerte de la evangelización está ciertamente vinculada al testimonio de unidad dado por la Iglesia. Los evangelizadores no son dueños, sino servidores de la verdad. Su misión consiste en buscarla a costa de grandes sacrificios y renuncias, para transmitirla con fidelidad. El evangelizador no tiene que desperdiciar ninguna oportunidad para prepararse mejor, leyendo y meditando libros formativos, pidiendo consejo a los que saben más y participando en cursos y reuniones en que se profundiza la palabra de Dios. Leemos en Evangelii Nuntiandi 78, el Evangelio que nos ha sido encomendado es también palabra de verdad. Una verdad que hace libres y que es la única que procura la paz del corazón, de la cual nosotros no somos ni los dueños ni los árbitros, sino los depositarios, los herederos, los servidores. El predicador será aquel que, aun a costa de renuncias y sacrificios, busca siempre la verdad que debe transmitir a los demás. No deja de estudiarla y la sirve generosamente. Para poder evangelizar, se necesita tener un verdadero amor hacia los que están recibiendo el anuncio. Sí, ¿de qué amor se trata? Mucho más que el de un pedagogo. Es el amor de un padre, más aún, el de una madre. Tal es el amor que el Señor espera de cada predicador del Evangelio, de cada constructor de la Iglesia. El verdadero evangelizador desparrama alegría y entusiasmo a donde quiera que vaya. Su vida representa un verdadero testimonio del poder de Dios que da sentido a la existencia humana. Leemos en Evangelii Nuntiandi 80, conservemos el fervor espiritual. Hagámoslo como Juan el Bautista, como Pedro y Pablo, como los otros apóstoles, como esa multitud de admirables evangelizadores que se han sucedido a lo largo de la historia de la Iglesia, con un ímpetu interior que nadie ni nada sea capaz de extinguir. Sea esta la mayor alegría de nuestras vidas entregadas, y ojalá que el mundo actual pueda recibir la buena nueva a través de ministros del Evangelio, cuya vida irradia el fervor de quienes han recibido, ante todo en sí mismos, la alegría de Cristo y aceptan consagrar su vida a la tarea de anunciar el reino de Dios y de implantar la Iglesia en el mundo.
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0: Muchos dicen que están evangelizando y no enseñan a orar, a amar de veras a Dios, sentirlo como padre. Dicen que están evangelizando y siembran odios entre hermanos, divisiones entre grupos religiosos o sociales. Dicen que están evangelizando y no hacen nada en favor de las misiones para que el reino de Dios se extienda por todo el mundo. Dice el documento de Puebla en el número 459, las formas concretas y los procesos pastorales deberán evaluarse según sus criterios característicos del evangelio vivido en la iglesia. Todo debe hacer a los bautizados más hijos en el Hijo, más hermanos en la Iglesia, más responsablemente misioneros para extender el reino. En esa dirección ha de madurar la auténtica religión del pueblo. Además, otra cosa importante, la fe del pueblo de Dios es la fe de la Iglesia universal que se vive y expresa concretamente en sus comunidades particulares. Una comunidad particular, parroquia, diócesis, concretiza en sí misma la fe de la Iglesia universal y deja así de ser comunidad privada y aislada. Supera su propia particularidad en la fe de la Iglesia total. Puebla 373. Por lo tanto, cuidado con los aislamientos. Y veamos ahora, casi terminando, algunas actitudes que nos revelan la autenticidad de la evangelización. En primer lugar, una vida de profunda común unión eclesial, un amor muy grande a la iglesia toda, grande. La fidelidad a los signos de la presencia y de la acción del Espíritu en los pueblos y en las culturas que sean expresión de las legítimas aspiraciones de los seres humanos. Esto supone respeto, diálogo misionero, discernimiento, actitud caritativa y operante. También la preocupación porque la palabra de verdad llegue al corazón de los hombres y se vuelva vida. también el aporte positivo a la edificación de la comunidad. También el amor preferencial y la solicitud por los pobres y necesitados. También, lo decíamos antes, la santidad del evangelizador, cuyas notas características son el sentido de la misericordia, la firmeza y la paciencia en las tribulaciones y persecuciones, la alegría de saberse servidor del Evangelio. En conclusión, lo que se pide al servidor del Evangelio es que sea encontrado fiel. Su fidelidad crea común unión, y de ella emana una gran fuerza apostólica que enriquecerá con abundantes frutos del Espíritu a la Iglesia. Por lo tanto, entonces, el evangelizador es alguien que opta por la no violencia, es decir, por la paz, y por una fe cristiana que no desprecia la actividad política, por el contrario, la valoriza y la tiene en alta estima, porque la política es el arte de buscar el bien común, el arte con mayúscula, no la política partidista, que será una opción personal, pero sí la política con mayúscula. También la política partidista es el campo propio de los laicos y corresponde a su condición laical el construir y organizar partidos políticos con ideologías y estrategia adecuada para alcanzar sus legítimos fines e impregnar de evangelio todas las realidades temporales. Por eso el laico encuentra en la enseñanza social de la Iglesia los criterios adecuados a la luz de la visión cristiana del hombre. Por su parte, la jerarquía le otorgará su solidaridad, favoreciendo su formación y su vida espiritual y estimulándolo en su creatividad para que busque opciones cada vez más conformes con el bien común y las necesidades de los más débiles. Por lo tanto, el verdadero católico no tiene que apartarse de la política pensando que de por sí ella es mala. Es su deber entrar en algún partido político y luchar por el cambio de la sociedad a la luz del Evangelio y de la enseñanza social de la Iglesia, la cual debe conocer profundamente. Lo mismo tienen que hacer en el campo social, fundando y dirigiendo organismos que miran al bien común de la humanidad en general, defensa de los derechos humanos, campañas en contra del aborto, cooperativas, ya sea de consumo, agrícolas, de electricidad, de crédito, campañas de alfabetización, lucha en contra de la lepra, comités de lucha en contra del uso de las armas nucleares, comités para la liberación de los presos políticos y también contra el narcotráfico y la droga. Y todo esto bajo su plena responsabilidad y riesgo, sin estar apegados a las sotanas de los sacerdotes, es decir, con una sana y santa libertad. Los pastores de la Iglesia, teniendo que preocuparse por la unidad del pueblo de Dios, tienen que abstenerse de pertenecer o apoyar a uno o a otro partido político. Por lo tanto, lo mismo tienen que hacer los catequistas que ayudan a los pastores de la Iglesia para guiar las comunidades cristianas. Dice Puebla 530, los laicos dirigentes de la acción pastoral no deben usar su autoridad en función de partidos o ideologías. Por lo tanto, entonces, una sana prudencia y una sana caridad que nos lleven a ser servidores con una sólida formación, con verdadera responsabilidad, con visión de pastoral de conjunto, sin ser francotiradores, ni individualistas, ni aislados, que nos lleven a servir mejor a la Iglesia, para que Cristo sea mejor anunciado, con mayor ardor, con mayor creatividad, con nuevos métodos y nueva expresión en la Iglesia y en el mundo entero. Y siempre teniendo en cuenta el uso responsable y creativo de los medios de comunicación social para anunciar la buena nueva del Evangelio. Conocer a fondo cómo usar la televisión, la radio, la prensa, el cine, la canción debate, el cine debate, el video, etc., para que todo lleve a anunciar mejor la persona viva de Jesús. Que el Señor los bendiga mucho, que el Espíritu Santo los ilumine y fortalezca, y que María, la hija predilecta del Padre, la perfecta discípula del Hijo, los ayude a ser anunciadores de la buena noticia de Jesús. Paz y bien.

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Les saludo con mucho entusiasmo. Dios está en mi corazón, como deseo que esté en el tuyo. Ya estamos en nuestra cita cotidiana y somos sinceros y nos decimos verdades y nos damos cuenta que todos los seres humanos, pues somos luz y sombra, tenemos defectos, somos, pues, llenos de errores. La verdad es que no somos tan perfectos como nos gustaría ser. A veces renegamos de eso, pero más vale que nos aceptemos así como somos y que desde ahí nos pongamos a caminar en dirección de la paz, de la felicidad, de la salud. El tema del día sé que te va a gustar. ¿Cómo conservar un matrimonio de dos enamorados, incluso a los 25 de casados? ¿Bodas de plata? Puedes seguir enamorado. ¿Cómo es eso? Quiero basarme en un artículo publicado por Tomás Melendo, extraordinario, que nos habla de cómo la castidad conyugal es, en verdad, el amor triunfal de dos personas sexuadas. Yo sé que este término, castidad conyugal, te hace un poco de ruido, pero quédate conmigo porque vas a descubrir la riqueza de esta bellísima virtud. No es aguantarse cosas, nada que ver con la sola abstención del trato corporal. No, señor, la castidad es una virtud que enriquece el amor. Y resulta que si la has sabido vivir o si la sabes vivir a lo largo de los años, tendrás un matrimonio de dos enamorados para los 25 años de casados. Y quiero compartirte que a pesar de que efectivamente somos luz y sombra y estamos llenos de defectos y tenemos